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1: Qué lindo es Nueva York, oye. 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

0: Muchas gracias.
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Muy buenas noches. Noches de domingo absolutamente veraniego. Aquí estamos, iniciando la edición 4939 de La Noche con Esther en Radio Voz. Corresponde a un domingo 24 de mayo de 2026. Bueno, esperamos que haya sido un día estupendo y que al margen de las playas, las celebraciones, los eventos, los deportes, etcétera, etcétera, pues nos sintamos bien, con deseos de compartir la noche y de conversar un poco como es costumbre aquí en Radio Voz. Bueno, relatan en el diario.es que la sociedad de consumo moderna ya era un campo de minas para nuestros deseos y nuestros bolsillos, antes de que nos pusieran todas las tiendas del mundo en la palma de la mano. Sin movernos del sillón, recibimos constantes sugerencias publicitarias en las pantallas de nuestros teléfonos y estamos solo a un gesto de nuestro dedo de conseguir esos zapatos o ese gadget electrónico. En las sociedades avanzadas, el acto de comprar ya tiene poco que ver con satisfacer necesidades básicas. Es una cadena compleja de estímulos que a menudo opera a nuestra contra y que nos lleva a comprar y almacenar cosas que no necesitamos y tampoco usamos. Para entender por qué nuestros armarios rebosan de ropa que no usamos y nuestros trasteros albergan aparatos electrónicos olvidados, debemos mirar primero a los mecanismos que nos impulsan a comprar. La publicidad ha conseguido a lo largo de su breve historia crear necesidades donde antes no existían. Ya no se venden objetos, sino identidades. Un reloj no mide el tiempo, es un símbolo de éxito. Un perfume no disimula el mal olor, es una promesa de despertar el deseo en los demás. Hay un primer perfil que son personas que se han criado en un entorno cultural, social o familiar con miedo a la escasez. Es propio de personas de edad avanzada, de otra generación, explica el psicólogo Tomás Santa Cecilia, que es director de CECOPS. Luego dice, tenemos las generaciones actuales, que son personas que se han criado en lo que se llama el síndrome de la adquisición de equipamiento o el consumismo excesivo. Si antes la publicidad daba palos de ciego esperando acertar, con la llegada de Internet y la ciencia de los datos, se ha perfeccionado la segmentación de la población y los estilos de vida, enviándonos con precisión los mensajes publicitarios de aquellos productos que más se encajan con nuestras aspiraciones. ¿Cómo pagarlo? Pues con la tarjeta de crédito, por supuesto. Unos gastos que, aunque sean pequeños, se van acumulando. Las fugas de dinero en microgastos pueden llegar a sumar cientos o miles de euros al año. Dice también el psicólogo Tomás Santa Cecilia que vivimos en una sociedad del consumo donde nos crean una falsa necesidad. Sin este equipamiento no vamos a poder hacer este deporte, sin estos utensilios no vamos a poder cocinar, etc. Nos hacen pensar, además, dice, que vamos a tener una vida fácil o que me voy a identificar más con este perfil de población si llevo estas zapatillas, si tengo este robot de cocina o si tengo este coche. Para él es el perfil más problemático, dice. Pero la trampa no acaba en la compra. La industria perfeccionó hace tiempo la obsolescencia programada, productos con una vida útil cada vez más corta y es necesario sustituir, como ocurre en el caso de la electrónica o en la industria textil. Prendas de baja calidad que se deterioran y pasan de moda en cuestión de meses. El siguiente problema es la incapacidad de desprendernos de lo que hemos comprado. Todos tenemos ese cajón o armario en el que depositamos objetos, comillas, por si acaso. Por si acaso este vestido vuelve a estar de moda o por si acaso necesito algún día ese cable que ya no recuerdo para qué funciona. Nos enfrentamos entonces al problema de la acumulación en nuestras casas, un fenómeno que va más allá del simple desorden. Dice también este psicólogo Tomás Santa Cecilia que el mecanismo hormonal, es decir, la dopamina, la respuesta inmediata, nuestro sistema de creencias es lo que nos hace tomar decisiones. Dice que tenemos esos cuatro mecanismos. La presión del grupo, que nos hace pensar que sin eso seremos un bicho raro, y los comportamientos impulsivos. Nuestro comportamiento debe responder con base en el coste-beneficio, no a la impulsividad o a la dopamina, dice. También se pregunta por qué no somos capaces de deshacernos de esas cosas que no necesitamos. La respuesta está en mecanismos que a menudo son inconscientes. Uno de los más poderosos es la falacia del coste hundido. Hemos pagado por ese objeto y desprendernos de él sería admitir que el dinero se perdió. Preferimos conservarlo, aunque ocupe espacio y genere malestar, antes que reconocer el error de la compra. Dice que también desarrollamos apego a los objetos, claro. Unas zapatillas viejas nos recuerdan una etapa de nuestra vida, lo mismo que un libro subrayado o un vestido que llevamos a una primera cita. Deshacernos de estos objetos se percibe como una ruptura de esa versión de nosotros mismos. Dice también el profesional que depende del tipo de apego que hayamos desarrollado y de nuestro sistema de creencias. Por ejemplo, hay quienes o a quienes no les cuesta deshacerse de las cosas. Son personas eminentemente racionales y su comportamiento se rige por la razón, por el lóbulo prefrontal. Y luego hay personas que son más emocionales y se rigen por la emoción, que dicen, bueno, es que a esto le tengo cariño o me recuerda a alguien o es que esto lo compré cuando estaba en tal sitio. Termina con una frase del filósofo y diseñador William Morris. No tengas nada en tu casa que no sepas que es útil o que no creas que es hermoso. Según él, es un filtro que puede mejorar nuestra vida en muchos aspectos. Bueno, pues con este punto de partida hoy, en La Noche con Esther y en Radio Voz, vamos a hablar de este tema tan personal desde unas cuantas preguntas de partida, como es costumbre.
¿Qué opinas? ¿Por qué guardamos y acumulamos tantas cosas? Tanto las que nos son útiles como aquellas que nunca usamos. ¿Qué significa que guardemos ropa que no nos ponemos? ¿Por qué motivos no nos deshacemos de ciertos enseres? ¿Te cuesta tirar cosas? ¿Hacer limpieza de armarios? ¿Desempolvar el trastero? ¿Hay objetos que suelas conservar? ¿A partir de qué momento la costumbre de guardar cosas puede convertirse en un problema de salud mental o incomodar la vida cotidiana? Por cierto, ¿cómo crees que podemos aprender a desprendernos de lo que no necesitamos? ¿Cómo distinguirlo del hecho de mantener y guardar recuerdos?

Leíamos recientemente también en el diario.es, escribe Ginel León, eres lo que guardas. ¿Por qué nos aferramos a cosas innecesarias y cómo deshacernos de ellas? Dice que la mayoría de nosotros tenemos una relación complicada con nuestras cosas. Está la interminable colección de cargadores y cables, el cajón de la cocina que rebosa de todo, la bolsa de tela llena de bolsas de tela. El desorden no es un defecto de carácter a todo esto. Se trata en la mayoría de los casos de una conversación que tu hogar mantiene contigo sobre algo más profundo. Bueno, dice que el desorden rara vez se presenta como un simple problema de orden. Conlleva ansiedad, dolor, identidad, vergüenza, transición. Dice también esta terapeuta integrativa que comprender lo que hay debajo solo es el primer paso para liberarnos de él. Lo primero que hay que dejar claro es que el desorden no es acumulación compulsiva. En la acumulación compulsiva hay mucha profundidad, dice el psicólogo Josep Ferrari, que lleva décadas estudiando el desorden. Papel higiénico, papel higiénico, papel higiénico, dice, tiene profundidad. El desorden, en cambio, tiene amplitud. Son un montón de cosas diferentes por todas partes. Así que mientras que los acumuladores son personas desordenadas, las personas desordenadas no son necesariamente acumuladoras. Es curioso. El trastorno de acumulación compulsiva, claro, es un diagnóstico clínico. Y la mayoría de nosotros nos situaremos en algún punto del vasto y corriente término medio y tampoco hay demasiado problema en esto. Pero bueno, es un punto de partida. Bueno, dice que esta distinción es importante porque nuestros hogares más o menos funcionan, pero con un trastorno de inquietud. Una pila de correo de la que te ocuparás más tarde, un armario lleno de ropa que ya no se adapta a tu cuerpo ni a tu vida. A medida que los hogares se van reduciendo y se les exige cada vez más, la presión también se identifica y se intensifica, porque el salón se convierte en oficina, en lugar para hacer los deberes, en gimnasio. Entonces el desorden deja de ser una cuestión estética y se convierte en un problema logístico. Otra cosa, claro, es que a partir de determinado momento, pues esto pueda ser un problema, por ejemplo, en la convivencia o, por ejemplo, cuando las personas encuentran que no son capaces de dejar de acumular cosas. Bueno, desde una perspectiva no patológica, explica esta terapeuta que nos aferramos a esas cosas por varios motivos. Por una parte, por el duelo y los recuerdos que perduran, porque, por ejemplo, conservar las pertenencias de un ser querido es una de las formas más comunes de acumular trastos y también una de las más conmovedoras. Lo importante no es el objeto en sí, sino el vínculo que lo une con nosotros. Tirar la taza favorita de un padre o una madre puede parecer a nivel visceral como si estuviéramos tirando a la propia persona, es un decir. Ropa de niños que se conserva mucho más allá de su utilidad, ropa comprada para bebés que no llegaron, etcétera, etcétera. Bueno, hay muchos posibles ejemplos. También explica que guardamos cosas por sentimentalismo. Es el principal motivo por el que se acumulan las cosas. Cuanto más sentimental es una persona, más cosas tiene, por ejemplo. Las tarjetas de cumpleaños son todo un clásico. Cada una parece inofensiva hasta que acabas teniendo cajas llenas de ellas. Nos decimos a nosotros mismos que estamos conservando el amor, aunque solamente estemos guardando papel. Pero claro, ¿quién le dice a nadie lo que puede sentir y lo que no? Sigue escribiendo Ginel León, que también guardamos por procrastinación y por evasión. No tiene nada que ver con la pereza ni con una mala gestión del tiempo. Se trata muchas veces de evitación, y esto a veces tiene que ver también con las emociones. Y es que despejar una superficie requiere algo, el esfuerzo emocional de decidir realmente qué se queda y qué se va. Bueno, que se lo cuenten a las personas, por ejemplo, que se han mudado recientemente o que se han mudado con cierta frecuencia, ¿verdad? Qué difícil es deshacerse de algunas cosas, qué fácil aferrarse a un montón de cosas. También habla de la herencia como un posible motivo para aferrarnos a las cosas y para guardar. Parte del desorden tiene su origen en la herencia, tanto en la vida personal como en el trabajo. Se observa como la migración, la clase social, la escasez generacional determinan lo que la gente conserva y por qué lo hace. Si las cosas eran difíciles de conseguir durante la infancia o si la familia ha sobrevivido, por ejemplo, a un desplazamiento o a una guerra, aferrarse a los objetos no es un hábito, es una herencia, porque el objeto se convierte en un seguro. Ayuda a explicar por qué la estética minimalista puede resultar vergonzosa en ciertas comunidades, por ejemplo. El objetivo de las familias que han pasado por dificultades nunca fue tener una casa de exposición, sino la seguridad. Es muy curioso. También hay quienes guardan cosas por identidad. Al parecer existe el yo aspiracional, que conserva el equipo de gimnasio y los libros de texto de idiomas sin abrir, prueba de en quiénes pretendemos convertirnos. También el yo del coste irrecuperable, que se aferra a las cosas porque se gastó demasiado dinero en ellas. Y el yo nostálgico, que se aferra a lo que se llaman símbolos del espíritu, objetos que se guardan como prueba de un yo anterior. Esto es muy filosófico, pero bueno, hay quienes pues tienen colecciones de CDs de cuando escuchaban ciertos tipos de música, efectivamente, por ejemplo. Bueno, hay quienes también pues mantienen cierto desorden por la vergüenza del desorden. Una de las razones por las que el desorden persiste es la vergüenza, y la presión por mantener un hogar perfecto y amplificada en las redes sociales recae de forma desproporcionada también en las mujeres. Hay algo muy curioso con esto de que, bueno, pues hay quienes dicen, bueno, no ordeno, entre otras cosas, porque tengo más cosas que hacer y en principio no me apetece ordenar o forma parte pues de la situación que tengo. Bueno, es una perspectiva. Vamos
Vamos a buscar más posibles motivos por los que guardamos cosas y vamos a ver efectivamente cómo lo relacionamos con la salud mental. Se preguntaba en el Confidencial qué significa guardar objetos rotos o viejos según la psicología. A quien no le ha dado pena tirar un objeto viejo o incluso se ha decantado por guardarlo a pesar de que ya no se usa o está roto. Es un comportamiento muy común, en algunos casos fruto del coleccionismo o de la nostalgia, pero en otros puede reflejar patrones más profundos que influyen en el bienestar psicológico. La psicología intenta buscar una explicación a guardar objetos rotos o viejos, y uno de los argumentos principales tiene que ver con la conexión emocional con ellos, al haber adquirido un valor sentimental. Representan recuerdos o momentos con otros seres queridos. El problema es tener apego a estos objetos y no ser capaz de desprenderse y acumularlos. Se puede vincular una forma de evitar la pérdida y emociones dolorosas, creyendo que si los conserva, los recuerdos seguirán intactos. Bueno, acumular demasiados objetos también se puede asociar con trastornos de ansiedad o con el síndrome de Diógenes, que padecen personas que almacenan cosas que no tienen ninguna utilidad. Volvemos otra vez al patrón de lo habitual. Muchas veces se guardan por si algún día se necesitan. Lo que genera es un entorno a veces desordenado, que puede generar cierto estrés y puede afectar también a la salud física. Pero bueno, todo depende efectivamente de dónde estemos y lo que suponga también guardar todo esto. Nos vamos a as.com. Escribe Raúl Izquierdo que si acumulas demasiadas cosas, psicología alerta, que puedes tener ciertos rasgos que a lo mejor pues tienes que estudiar por ver si acaban causándote algún problema. Él dice que mucha gente siente un apego especial por sus pertenencias, ya sean las que más se utilicen o aquellas que se quedan en un cajón durante muchos meses sin ser usadas. El simple hecho de saber que están ahí genera una sensación de seguridad, una práctica común que nada tiene que ver con el desorden o la mala organización. El medio francés Plain V ahondaba esta cuestión. De acuerdo con psicólogos consultados, el comportamiento de acumular objetos de diversa tipología revela una fuerte tendencia al apego emocional y la percepción de seguridad de dichos objetos. Una acumulación que puede generar estrés o ansiedad, pero también tensiones familiares. Bueno, habría que preguntarse, claro, si esto puede causar algún problema en la convivencia. Dice el psicólogo y profesor de psicología clínica, Stefan Rusinek, que se guardan muchos por sí. Los guardamos por si acaso, y se trata de un cierto mecanismo de control ante la incertidumbre o ante la sensación de que a lo mejor nos hace falta algo en un momento determinado. La psicóloga Mary Dozier dice que aferrarse a objetos forma parte, en cualquier caso, del proceso de maduración, del proceso de envejecimiento, y cree que debemos también vincularlo con la normalidad. Mantener una casa ordenada representa un desafío diario para muchas personas, sobre todo cuando se duda qué objetos conservar y cuáles no. Ese fenómeno puede esconder mecanismos psicológicos que explica también Mary Dozier, que es psicóloga especializada en trastornos

si esto puede causar algún problema en la convivencia. Dice el psicólogo y profesor de psicología clínica, Stefan Rusinek, que se guardan muchos por sí. Los guardamos por si acaso, y se trata de un cierto mecanismo de control ante la incertidumbre o ante la sensación de que a lo mejor nos hace falta algo en un momento determinado. La psicóloga Mary Dossier dice que aferrarse a objetos forma parte, en cualquier caso, del proceso de maduración, del proceso de envejecimiento, y cree que debemos también vincularlo con la normalidad. Mantener una casa ordenada representa un desafío diario para muchas personas, sobre todo cuando se duda qué objetos conservar y cuáles no. Ese fenómeno puede esconder mecanismos psicológicos que explica también Mary Dossier, que es psicóloga especializada en trastornos de acumulación en personas mayores de 60 años. Esta experta, que es profesora adjunta en una universidad en Estados Unidos, la estatal de Mississippi, dice que no es necesario padecer un trastorno clínico para experimentar dificultades con el desorden doméstico a partir de ciertas edades. Aferrarse a cosas que tienen un valor sentimental o que podrían ser útiles en el futuro es una parte natural, dice, del envejecimiento. Tras años investigando los motivos que explican nuestro deseo de acumular, la psicóloga ha identificado que los valores personales juegan un papel fundamental en este comportamiento. Las personas pueden guardar cosas no por miedo a perderlas, sino porque guardarlas es coherente con sus valores personales. Un estudio que realizó en 2024, esta psicóloga demostró que adoptar un enfoque basado en valores para ordenar ayuda a los adultos mayores a reducir el desorden en sus hogares y aumenta también su afecto positivo, caracterizado por sentimientos como la alegría y la satisfacción. Según explica, con demasiada frecuencia las personas se centran exclusivamente en si un objeto provoca alegría inmediata, olvidando considerar si tiene un significado y propósitos más profundos. También escribe Abigail Gómez en Infobae que guardar objetos y juguetes de la infancia se asocia con síntomas de resiliencia, algo que nos resultó también muy interesante. Un grupo de investigadores asiáticos encontraron que los adultos que deciden conservar juguetes de su infancia presentan mayor resiliencia frente a situaciones complicadas al tener una mejor capacidad de adaptación emocional en circunstancias adversas. El fenómeno, aunque suele provocar críticas debido a la percepción social de que se trata de un acto infantil, tiene sustento en la psicología actual y se relaciona con el desarrollo de mecanismos de regulación emocional desde etapas tempranas. Bueno, al parecer, conservar juguetes de la infancia como peluches, mantas o muñecos favoritos puede asociarse con una mayor fortaleza psicológica al llegar a la vida adulta. Recordemos que la resiliencia se define como la capacidad de adaptarse, recuperarse y mantener el equilibrio emocional ante traumas, cambios importantes o estrés, sin que esto lleve a un deterioro psicológico permanente. El proceso incluye el uso de recursos internos y externos que permiten al adulto mantenerse funcional y preservando la salud mental, incluso en escenarios difíciles. Al parecer, los juguetes u objetos utilizados en la infancia como figuras de apego cumplen funciones concretas en la transición hacia la independencia emocional. En otro orden de cosas, también hablaremos esta noche en Radio Voz de por qué conservamos ropa que no usamos. Nos vamos a la ropa específicamente. La psicología explica por qué conservamos prendas olvidadas y por qué esto puede reflejar apego emocional y resistencia al cambio. Además, efectivamente, pues de el deseo velado de poder volver a utilizar esa prenda, por ejemplo, si hemos subido de peso. Bueno, al parecer, la psicología señala que el hábito va más allá del desorden y puede estar ligado a emociones, recuerdos y la forma en la que enfrentamos los cambios en nuestra vida. Abrir el armario y encontrar prendas olvidadas es una escena muy cotidiana. Camisetas de conciertos, vestidos de ocasiones especiales, pantalones que ya no nos sirven, siguen ocupando espacio. Según los especialistas, esto no siempre se debe a la falta de tiempo para ordenar, sino a vínculos emocionales que se forman con ciertos objetos. La psicóloga británica Emma Kenny explica que la ropa puede funcionar como un contenedor de emociones. Una prenda asociada a un momento determinado y a un momento significativo adquiere un valor simbólico que dificulta desprenderse de ella, ya que hacerlo puede sentirse como dejar atrás una etapa en la vida. Este apego cumple una función psicológica, ayuda a mantener una sensación de continuidad con el pasado y, no obstante, también puede convertirse en una forma de resistencia al cambio. Guardar ropa que ya no se usa puede representar identidades o roles que ya no encajan con el presente. Desde la psicología conductual, acumular objetos también genera una sensación de control frente a la incertidumbre. Aunque parezca desorden, para algunas personas funciona como una barrera simbólica ante lo desconocido. Por otra parte, el psicoanalista británico Donald Winnicott analizaba la relación con los llamados objetos transicionales. Concluyó que conservar objetos con carga emocional es natural siempre y cuando no interfiera con la vida actual. Por eso los especialistas recomiendan quedarse con las prendas que evocan recuerdos positivos y dejar ir aquellas que ya no cumplen una función emocional o práctica. Además, por lo visto, más allá de lo estético, reorganizar el armario puede convertirse en un ejercicio de bienestar mental. Los expertos aconsejan hacer limpiezas periódicas, identificar la ropa que realmente se utiliza y donar lo que no se ha usado en más de un año. Los famosos métodos como el KonMari de Marie Kondo sugieren agradecer a las prendas antes de desprenderse de ellas como una forma de cerrar ciclos. Un estudio también del Instituto de Neurociencia de Princeton señala que el orden visual mejora la concentración y reduce la ansiedad, lo que refuerza la idea de que un entorno despejado favorece el equilibrio interior. Pues bien, de todo esto, y es una temática

En nuestra edición de hoy de la noche con Esther aquí en Radio Voz queremos hablar de este tema tan personal desde unas cuantas preguntas de partida. ¿Qué opinas? ¿Por qué guardamos y acumulamos tantas cosas? Tanto de las que no son útiles como de aquellas que nunca usamos. ¿Qué significa que guardemos ropa que no nos ponemos? ¿Por qué motivos no nos deshacemos de ciertos enseres? ¿Te cuesta tirar cosas en general? ¿Hacer limpieza de armarios? ¿Desempolvar el trastero? ¿Hay objetos que suelas conservar? ¿A partir de qué momento la costumbre de guardar cosas puede convertirse en un problema de salud mental o incomodar la vida cotidiana o la convivencia, por ejemplo? ¿Cómo podemos aprender a desprendernos de lo que no necesitamos? ¿Cómo distinguir lo derecho de mantener y guardar recuerdos? ¿Qué te parece? Bueno, vamos a compartirlo enseguida con nuestros habituales en Coffee Party. Estarán con nosotros Aurora Maestre en Acácamo y Carlos Llorens, con los que cumpliremos 1.400 ediciones, sí señor, 1.400 de Coffee Party. Tendremos tiempo de tomarnos algo, de celebrar juntos y de hablar de todas estas cuestiones y del mundo de los recuerdos también. También nos acompañará, como cada semana, el comunicador Juan Ramón Junqueras Vitas en una nueva edición de un espacio que se titula ON Gente. Hablemos de objetos, de recuerdos, de acumular, de guardar, del mundo de lo emocional y del valor que le damos también a ciertas cosas. Hoy la música nos va a llevar al mundo de las pequeñas cosas, de los pequeños objetos, de los pequeños detalles que sin duda guardamos, atesoramos y que además forman parte muchas veces de lo relacional. Están relacionadas con momentos concretos y también con personas concretas, por eso son importantes. Hay mucha música dedicada a las pequeñas cosas. De ello vamos a hablar a medida que vaya avanzando también nuestro programa. La idea, que nos llames al 981 13 44 33, que te sumes a la noche con Esther @radiovoz.es y nos dejes también tu comentario en la noche con Esther en Facebook. Tenemos hasta las 2 de la madrugada para disfrutar de una nueva noche que esperamos pues sea animada, como ha sido también animado el fin de semana con los calores, los veranos, y espero, bueno, pues que esa salida paulatina de la astenia primaveral que últimamente nos estaba, ¿verdad?, dejando a todos más adormilados que de costumbre. Bueno, contamos con vuestra participación y con disfrutar de esta noche que será especialmente personal. Bueno, aunque la verdad es que las noches en Radio Voz son habitualmente personales, y si hablamos de nuestras cosas y lo charlamos tranquilamente. Marcos Villar está al frente del control técnico de sonido. Una noche más os habla Esther López. Comencemos.

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1: Aquí estamos en La Noche con Esther y en Radio Voz. Vamos a escuchar música que habla de pequeñas cosas, como decíamos, de esos pequeños objetos que guardamos, de las pequeñas cosas que forman parte de una relación. De eso habla, por ejemplo, esta canción de Toni Braxton, The Little Things.

0: lo que tiene la vida y lo que tiene las cosas, ¿eh? Sí, porque vas y suma y sigue y suma y sigue y suma y sigue. Y de repente, cuando te das cuenta, llegas a la edición 1400 de Coffee Party. 1400 de Coffee Party aquí en La Noche con Esther y en Radio Voz. El tiempo vuela y aquí estamos, gozando de buena salud.
1: Qué bonito número.
0: Y hoy, con unos ricos croissants rellenos con nata, con crema, con, con trufa. Y con fresas, que están riquísimos y además que, bueno, que están súper ricos, súper frescos, con zumito, para poder festejar los 1400. Edna Cacamo, buenas noches. Buenas noches. ¿Qué tal estás? ¿Cómo
1: pues
0: estás?
1: Yo muy bien con el croissant aquí de
0: bien. Está rico el croissant.
1: Hombre,
0: este, delicioso, con fresitas.
1: Al llegar a casa me lo tomaré con
0: fresitas.
1: Calma.
0: Sí, no se lo quiso tomar aquí porque últimamente está de mal sabor, pero bueno, son cosas.
1: No.
0: Oye, 1400 ediciones, ¿cómo lo llevas? ¿Bien?
1: Ah, yo bien, muy bien.
0: 1400, se dice pronto, ¿eh? Caramba.
1: Es como si fuera ayer.
0: Sí, ayer empezamos y mira por dónde.
1: Exactamente.
0: ¿Cómo pasa el tiempo?
1: Aurora
0: Maestre, buenas noches.
2: Buenas noches.
0: 1400 Coffee Party, ¿cómo estás?
2: Pues 1400 veces cansada.
0: Sí, sí, porque estás muy cansada. Últimamente te cuesta, de hecho, venir al estudio de radio.
2: Es que no son las veces que haya venido, es los años que han pasado.
0: Claro.
2: Porque ¿cuándo empezaste?
0: Claro.
2: ¿Qué año?
0: Uf, el programa va a cumplir 20 años.
1: ¡Qué horror, madre mía!
0: El programa va a cumplir 20 años. Llevamos de programa 4.900 y pico. Vamos camino de 5.000 ediciones.
2: Pues,
0: y Coffee Party es 1.400, claro.
2: Sobre mis espaldas,
0: claro.
2: Van 20 años.
0: Uh-huh.
2: Y yo ya no era joven cuando vine a,
0: claro, claro.
1: En la fraquería.
2: A empezarlo.
0: Uh-huh. Claro.
2: Pero 20 años encima
0: ya.
2: Son muchos.
0: Está pidiendo papas, Aurora Maestre, que se siente cansada también para venir a Coffee Party. Y es normal. Y, es
2: y
0: normal.
2: Luego, si te toca un... una primavera, un otoño y un invierno,
0: sí,
2: como el que me toca a mí,
0: claro,
2: con la humedad, con,
0: claro,
2: el calor, con el frío,
0: sí, sí,
2: con la lluvia.
0: Estamos todos.
2: Todo peor.
0: Bueno,
2: peor.
0: Bueno.
2: Así que lo que tengo que hacer es, cuando sea mayor,
0: sí,
2: yo me voy a ir, cuando sea mayor, me voy a ir a Alicante a pasar el invierno.
0: Es verdad.
1: Ah, está bien.
0: No queda
1: bien.
0: Otra. A destino de sol.
1: Por detrás y por delante.
0: Déjate de bromas.
2: No,
0: vaya,
2: no, no.
0: Vaya nuestro saludo en Coffee Party 1400. Efectivamente, a todas las personas que están sufriendo especialmente, muscularmente, articularmente, etcétera, etcétera, esta primavera tan rara que tenemos.
1: Sí.
0: Fastidiosa para la gente joven, evidentemente terrible para la gente más mayor.
1: Ay,
0: evidentemente. Así que nuestra absoluta solidaridad, porque hasta los que somos escandalosamente adolescentes nos duele el cuerpo, o sea que estamos todos igual.
2: Pues yo cuando sea mayor, ya me voy.
0: Bueno.
2: Me voy allí 3 meses.
0: 3 meses. Y luego vuelves.
2: ¿Cuánto dura el otoño e invierno?
0: Depende, como 6 meses o así, ¿no?
2: Entonces,
0: desde septiembre, octubre hasta febrero, más o menos, sí.
2: Entonces me voy todo el año.
0: Todo el año ya, sí.
1: Un poquito tarde, no me da tiempo.
0: Depende cómo esté la agenda, como dice el otro. Carlos Llorens, buenas noches.
3: Aquí estoy, Esther.
0: Bueno, una buena parte de las 1400 ediciones también has estado con nosotros en dos etapas y tal.
3: Sí, que es verdad.
0: Oye, ¿cómo pasa el tiempo?
3: Yo diría que somos nosotros los que pasamos por el tiempo.
0: Pasamos por el tiempo nosotros, ¿verdad?
1: Qué mayores sois todos.
0: Sí,
1: ya.
0: Sí.
3: No,
0: al
3: hilo de las palabras de Aurora.
0: Sí, sí.
3: Debo reconocer que soy muy afortunado porque tengo buena salud. Ahora, llevo unos días
0: que sí,
3: que parece que descargué camiones de ladrillos.
1: Yo también.
0: Lo notamos, lo hemos dicho el otro día, que la audiencia está cansada.
3: Lo comentábamos al inicio del programa.
0: Sueño.
3: Y digo, pero ¿cómo es posible que pueda tener tanto sueño?
0: Sueño y cansancio.
1: Sueño.
3: Y duermo bien.
0: Claro, claro.
3: Y no tengo mala...
0: No ayuda al clima, no
3: duermo mal,
0: sí,
3: pero
0: sí.
3: Como digo yo, hay días para todo.
0: El día no ayuda, de verdad es que no ayuda en absoluto. Así que bueno, vamos a celebrar los 1400 con croissants rellenos, con fresas. Qué ricas, por cierto, las fresas, qué delicia. El precio al que están, en fin, hay que comerlas todas. Bueno, hoy
2: aunque
0: tenemos...
2: no sea más que para eso,
0: sí,
2: es que hacer un esfuerzo y venir. Aparte de la reunión que tenemos, las cositas ricas que comemos.
0: Porque
1: hombre,
0: sí, porque las disfrutamos, ¿eh? Sí.
1: Yo las cositas ricas las dejo de segunda parte.
0: La
1: primera parte es la reunión y de lo que se charla.
0: Hombre, pero de paso.
1: Y luego,
0: de paso lo tomamos todo. Pero lo importante es reunirse.
3: Claro.
0: Lo importante es reunirse. Los sociales,
3: y eso hemos hablado, la importancia de estar reunidos.
0: De estar reunidos.
3: Hablábamos
0: para comer,
3: de comer juntos. Sí. Bueno, pero...
2: Elena, ¿en qué momento me he equivocado?
1: Ay, tú te equivocas a veces también. También te equivocas.
2: ¿En qué momento me he equivocado? En el momento de empezar, en el momento de los 1400.
1: Ay, no me acuerdo ahora. En ese momento lo tengo inoportuno.
0: No, ella estaba haciendo un matiz con respecto a las prioridades. No todos priorizamos lo mismo.
1: Claro,
0: eso
1: claro,
0: es
1: claro.
0: Eso es cierto. Entonces,
1: son muchos años.
0: De eso hablamos. Y fíjate
1: también
0: que hablamos también de prioridades, a lo mejor en el tema que hemos escogido hoy para el programa y también para la edición 1400 de Coffee Party, porque os comento algunos titulares, es curioso. Del diario.es de estos días, eres lo que guardas. ¿Por qué nos aferramos a cosas innecesarias? ¿Y cómo podemos deshacernos de ellas? Hay gente que se siente abrumada por todas las cosas que hay en su vida. Y bueno, pues hay personas que tienen la casa llena de cosas. El otro día estuve comiendo con alguien que me decía que llegó una persona por su casa. Tiene una cocina que es una cocina muy larga, con una mesa muy larga y luego con una especie como de salón, que está lleno de cosas por todas partes. O sea, prácticamente todas las paredes están cubiertas. A mí me parece un sitio encantador y lleno de recuerdos, ¿no? Pues resulta que entró una persona por allí y le dijo, uy, no tiras nunca nada, esto está lleno de cosas.
1: Sí.
0: ¿Sabes? Es un comentario como muy poco empático y como muy poco. Primero, ¿a ti qué te importa? Cada uno vive como le dé la gana. Y luego, si uno decide pues poner a la vista cosas que le van regalando, cosas que forman parte de su vida, a recuerdos de hace 50, 60 años y tal, déjala tranquila y que ponga su casa y que la tenga como quiere. Y si no te gusta, no vayas y no digas nada. Bueno, hablamos también en ese sentido de qué significa guardar, por ejemplo, objetos rotos o viejos. Hay gente, bueno, que se pregunta también por qué nos aferramos a objetos. La psicóloga Mary Dossier dice que aferrarse a algunos objetos forma parte también del proceso de envejecimiento y que también puede ser un síntoma de resiliencia. Hay gente que guarda objetos y juguetes de la infancia, por ejemplo, en alguna latita, en alguna caja, y que tiene recuerdos de hace muchísimos años.
1: Ah, yo
3: es mi caso.
0: Claro, y ahora lo vamos a comentar. Y luego hay gente que también se pregunta por qué guardamos ropa que no usamos. El típico tópico de hasta que me vuelva a servir. Bueno, yo he guardado alguna prenda que me gustaba mucho, que he comprado de viaje por ahí y que me había dejado de servirme y ahora me vuelve a servir y me la vuelvo a poner. O sea, que hice muy bien en guardarla porque además es una prenda que vuelvo a poner bastante.
1: El otro día me preguntaron muy asombrado la persona que estuvo en la habitación conmigo.
0: Sí.
1: Y era la Mariquita Pérez.
0: Ah.
1: Me dijo, ¿y esta muñeca? Y digo, es Mariquita Pérez.
0: Mariquita Pérez es un icono.
1: Bueno, preciosa.
0: Icono, claro.
1: Me la había regalado cuando era una niña.
0: Claro.
1: Cuando había una tienda en la calle del Príncipe.
0: Fíjate.
1: Y me regalaron la Mariquita.
0: ¿Cuántas niñas quisieron tenerla y no?
3: La tienda en la calle del Príncipe, si no recuerdo, el juguete era Moya.
1: Bueno, por eso se llamaba la Mariquita Pérez.
3: Y al lado había una tienda de zapatos, se llamaba Chavalín.
1: Sí, había muchas tiendas, Chavalín. Y muchísimas.
0: Sí, sí, sí, es verdad. Bueno, hablemos de por qué guardamos cosas y lo que asociamos a esas cosas que guardamos. ¿Qué os parece?
2: ¿Por qué tiramos otras que luego a los dos meses? Pero sería yo
1: haber tirado
2: eso.
0: Claro, pero una cosa es que tires una bayeta que ya no sirve y otra cosa es que tires un recuerdo, por ejemplo, algo que alguien te regaló. Es diferente, ¿no?
3: Exactamente. Claro. Hay cosas que...
0: ¿Por qué guardamos cosas?
3: Tirar me cuesta mucho trabajo, pero cuando hablamos de los juguetes...
0: Claro.
3: Yo tengo en mi dormitorio un barquito... que es la reproducción en miniatura de un transatlántico.
0: Ah,
3: nombre
0: ah.
3: del transatlántico, Venezuela.
0: Ah. Anda.
3: A mis dos hermanos, dos varones, mi padre le regaló a uno el Cabo San Roque y a otro el Cabo San Sebastián.
0: Ah.
3: No sé si los conservan, pero yo, el Venezuela, de esa reproducción miniatura del transatlántico, lo conservo.
0: ¿Lo conservas?
3: ¿Al lado de qué? De las fotos de mis padres.
0: Ah, sí. Un recuerdo asociado, evidentemente.
3: Sí, sí,
1: fotos, sí, fotos tengo a barullo.
0: Sí, claro, claro.
1: Recuerdos de fotos, muchas.
0: ¿Qué cosas guardáis y por qué las guardáis? Vamos a hablar de por qué guardamos cosas y qué tipo de cosas solemos guardar o por qué nos aferramos a ciertas cosas.
3: Porque muchas cosas que guardamos, yo diría que la prácticamente totalidad, están equivalen al sentimiento que te producen.
1: Están en nuestra mente.
3: Es el sentimiento que te producen. Es que mil cosas. Puedes guardar mil un libro, por ejemplo. Un libro. Una agenda.
1: La agenda sobre todo.
3: Cosas que vas trayendo. Yo que he viajado, pues...
0: Claro. He traído, yo guardo los souvenirs, cosas que traes
3: trayendo,
0: de fuera.
3: Ibas trayendo.
0: Sí.
3: Y dices, ¿y lo tiro? No. Y con respecto a la ropa es, no lo tiro por si acaso.
1: La ropa ya.
3: Es una
0: pues
3: frase muy recurrente.
0: Algo, te voy a contar algo, al hilo de cosas que guardamos, que te va a sorprender. Ayer, anteayer, subí a la guardilla de mi casa y bajé, porque bueno, estuve haciendo algún arreglo, entonces subí algunas cosas y ahora las he vuelto a bajar de la guardilla. Pues el cojín, un cojín de lentejuelas bordado que nos habías traído de un viaje. Hay una edición de hace unos cuantos años de Coffee Party. Pues esa funda de cojín que es preciosa, bueno, que es una auténtica joya, toda bordada y toda con lentejuelas y tal, pues la tenía guardada, la traje, claro, en la mudanza y he vuelto a recuperar ese cojín y lo tengo puesto
1: en la sala de estar.
0: Porque es una monería, ¿eh? Sí, sí. Es una funda preciosa.
3: Una cosa que nunca tiro.
0: Un detalle de Carlos Llorens.
3: Una carta.
0: Ah.
3: Es un sobre con el sello.
1: Yo las cartas no las tengo todas.
3: No lo tiro.
0: Las postales, lo que alguien te ha enviado, sí. No.
3: ¿Por qué? Porque hoy es tan efímero el WhatsApp, ¿no? Tan efímero la manifestación digital y tal, que dices, sí, pero
1: cartas de mi marido,
3: a mí me deja frío, me deja...
0: Claro.
3: Vale, es rápido, es cómodo, sí, pero ¿qué pozo te deja? Uh-huh. Sí. Tú coges una carta de una felicitación de Navidad o simplemente aquellas cartas que se escribían, aquellas cartas que se escribían y tal, y dices, esto tiene otro sabor, es que es, tiene, lo puedes tocar, lo puedes palpar. Una conversación de WhatsApp, perdón, tiene su, bueno, su efectividad, su rapidez, pero no deja de ser fría, tirando a muy fría.
0: Sí, sí, sí.
1: Yo tengo las cartas de mi marido, de cuando éramos novios. Qué letra tenía, tan bonita.
0: Qué maravilla. Sí,
1: bueno,
0: sí.
1: Era un fakir, este hombre era un fakir. Y tan bonita. El otro día, no sé cómo fue, que estaban debajo de otras, el que tengo yo de Buenos
0: en
1: Aires.
0: En algún cajón.
1: De mi hermana, que está en Buenos Aires.
3: Los libretos del teatro, por ejemplo. Que yo los tengo, yo tengo una pila de ellos también. Y
0: fíjate.
3: Dices, lo tiras.
1: Bueno, eso yo sí, los tengo también.
3: No.
0: Pero hay mucha gente que guarda las cartas de la pareja, ¿no? Las cartas que se escribían, efectivamente.
2: Que luego te parece, ay, por Dios, qué cursilada, que, ay, lo que dice, qué tontería.
1: No me cursilada nada, fue muy...
2: Qué cursi el pobre. Hay cosas que, vistas a los 10 años, son de un cursi increíble.
0: Bueno, es como si ves algo que escribías cuando tenías 18 años y te parece mentira haber escrito eso, por ejemplo.
2: Claro,
0: ¿no? Y dices,
2: claro,
0: tú ahora escribes de otra manera porque tienes otra mentalidad. ¿Qué soléis guardar entonces? ¿Qué guardas tú, Aurora? ¿Qué te gusta guardar?
1: Yo el pensamiento.
2: Yo qué sé. Yo guardo muy... Bueno, ya siempre os dije lo del azucarero.
0: Sí.
2: Ese.
0: Los azucarillos.
2: El que lo estaba usando ayer por la tarde. Cuando... Bueno, siempre...
0: Ah, los azucareros. No el azucarillo, sino el azucarero.
2: El azucarero que usaba para comprar el azúcar en los tiempos que ya no llevaba. Llevaba el azucarero que da el cuarto kilo de azúcar.
0: Sí. ¿Y ese lo tienes guardado? ¿Con el que comprabas el cuarto kilo en la tienda? Fíjate.
2: Lo uso normalmente.
0: Ese
2: es un azucarero,
1: azucarero
2: que no tiene
1: bonito.
2: Nada, es de aluminio.
0: Sí.
2: Pero yo lo uso. Bueno, salvo eso, después hay muchas cosas por casa. Luego hago muchas tonterías.
1: Eso siempre.
0: ¿Cómo qué? ¿En qué sentido?
2: Como lo que hablábamos ayer. Como que se me ocurre tirar, no. Se lo mandé en donde la ropa no usas.
0: Sí.
2: Un vestido de quién era.
0: Un vestido de alguien.
1: Bueno, el vestido aquel.
0: Un vestido.
2: Con el que yo conducía.
0: Pero que es una prenda que no utilizas. Ropa que no utilizas.
1: Con unos
2: bordados. Era un vestido.
3: Bordados, sí.
0: Sí.
2: De Pertegaz.
1: Es verdad, sí.
2: Pertegaz.
0: Un Pertegaz, caramba.
2: Era una preciosidad.
1: Conducía la furgoneta cuando íbamos.
0: Un vestido de Pertegaz.
2: Una preciosidad.
1: Sí.
2: Y tenía un...
1: Y yo no sé por qué lo regaló. No. Le quedaba fenomenal.
2: Lo dejé en ropa que no... Pero además, el pecho... Tenía lleno de...
1: Muy bonito, lo precioso.
0: Pero ese vestido lo podías haber vendido en alguna plataforma de esta segunda mano, que te lo compran seguro, un Pertegaz
2: tenía,
0: así.
2: Sí,
1: es muy... Esta mujer, amiga mía, es muy impetuosa.
0: Ya.
1: O sea, se le ocurre una cosa en este momento, lo hace.
0: Ya. Sin pensar las consecuencias.
1: Sin pensar las consecuencias.
2: Sabes que eso es una enfermedad.
1: Sí, mental, ya lo sé.
0: Oye, esto tiene mucho que ver con lo que estamos comentando también, que hay personas que guardan cosas hasta que un día te da algo y dices tú, lo voy a tirar. Hay gente que luego se arrepiente de haber tirado algo.
1: Sí.
0: Claro.
2: Obsesivo compulsivo. Bueno, pues total. Yo que el vestido de Pertegaz era precioso.
0: Sí, sí.
2: Precioso.
0: Una ropa preciosa. Qué pena.
1: Conducía así
2: un
1: la
2: día
1: furgoneta.
2: Medio por descoser.
0: Oye, pero antes de tirarlo, tráenoslo aquí, que a lo mejor nos lo quedamos, el vestido de Pertegaz. Claro. Le ponemos unos botines y lo actualizamos. Claro. Sí, ahora la gente valora las prendas así de hace tiempo y un bolso y un vestido.
3: Una de las
0: clásico.
3: Cosas que guardo...
0: Sí.
2: Me dio por por
0: descoserlo.
2: Descoserlo.
0: Claro.
2: Y el trozo de la delantera, que es el que hacía las tablas, lo guardé. Y el cinturón también.
0: Claro.
2: Ah, pero el vestido, como tenía tres,
0: tres
2: botones en cada hombrera, dije yo... Esto ya no se lleva.
0: ¿Cómo que no se lleva?
1: ¿Qué pasa? Se lleva todo.
0: Estás poco informada. Ahora
1: no,
0: se lleva absolutamente
1: no sé
0: todo. Y se lleva la ropa vintage y un vestido de esos. Además, tiene unos cortes maravillosos. Eso se pone
2: esto,
0: perfectamente.
2: De esto hace
0: claro,
2: años.
0: Lo que pasa es que estás...
1: Estás
0: en una etapa destructiva. Pero, claro, te pones a destruir las cosas y a tirarlas, pero...
1: Sí, tiene costumbre esa.
0: Claro, está destruyendo.
2: Y primero lo tiro, luego pregunto.
0: Sí. Claro. Claro, pregunta siempre primero, que a lo mejor hay gente que se lo puede llevar. Hombre. Yo, ahora cuando me trasladé, y le pregunté a gente por cosas que me encontré que estaban en buen uso, pero que a lo mejor o ya no me cabían o las había llevado a la guardilla porque no tenía espacio, etcétera, etcétera, y estuve haciendo un reparto ahí estupendo. Hasta coloqué unos vinilos y unos discos que tenía ahí estupendos, que yo ya no tenía el tocadiscos para ponerlos, ya no lo pones y tal, y también, ¿sabes? O sea, fui redistribuyendo historias, claro. Porque al final te das cuenta, claro, de que llevas ahí 20 años, 30 años guardado algo, y sí. puede darle uso, y hay gente que lo puede utilizar, de hecho.
3: Sí, sí. Entonces, yo, una de las cosas que guardo con mucho
0: cariño.
3: Estamos
0: en Coffee Party 1400.
3: Las sábanas de la cama de mis padres.
1: Ah, yo también las tengo.
0: ¿De qué material son?
3: Era algodón.
0: Algodón.
1: Sí, yo también las tengo.
3: Hay una concretamente que la uso muy poquito porque la pobre está ya. En,
1: yo una de
3: pero tiene
1: estar.
3: Grabadas, bordadas, ajá. Las iniciales de los nombres de mis padres.
0: Ah,
3: una M
0: bonito.
3: Y una C.
0: Qué bonito. Sí, sí.
3: Y, ¿Qué me trae el recuerdo de cuando mi madre preparó el ajuar para casarse y para
0: claro,
3: lo que se hacían entonces,
0: sí, sí, sí.
3: En aquel entonces? Uh-huh. Y guardo. Y algunas las he tenido que llevar a reparar, porque claro,
0: se van
3: tirarlo me cuesta mucho trabajo.
0: Claro,
3: sí,
0: claro.
3: Me cuesta
2: mira,
3: mucho.
0: Igual que
2: yo
0: las vajillas.
2: No quiero ser exagerada, Elena lo sabe, pero yo empecé a hacer mi ajuar cuando estaba en la radio y al salir, pues me dedicaba a portar la sábana o lo que sea. Llevé en el ajuar 40 juegos de cama.
1: Caramba. Madre mía, yo no.
2: Abro el armario y se te viene la ropa blanca.
0: Sí, claro, encima de la cabeza.
2: Pero he descubierto que la polilla también se come en las sábanas. Sí,
0: claro.
2: Y ahora pones una... Anda, y esto.
0: Claro.
2: También la polilla come esto.
0: Lo que pasa es que era como poco práctico, ¿no? 40 juegos, porque realmente necesitas, vas estrenándote, te lleva casi un año estrenarlos todos.
1: Yo no sé de 4 o 5.
0: Pero que conste, en mi abuela y luego mi madre tenían esa costumbre.
2: Pues
0: tienen una especial definición, o sea, ¿sabes?, de formación profesional por el tema de los textiles. Yo recuerdo tanto a mi abuela como a mi madre, y luego yo tuve mi época también, lo que pasa es que luego vas reconduciendo esto. Y ahora, claro, estamos en época de compras la ropa hecha y ya no te la haces, ¿no? Es lo que tiene ser hija de modista. Y resulta que yo las recuerdo siempre, comprando telas. Ajá. Tenían una colección, siempre tenían piezas de tela para todo.
3: Voy de compras.
0: Si iban a la feria,
3: siempre telas.
0: Retales. Entonces traían las telas y unas telas, además, tenían telas. Entonces, pues esta para una falda, esta para un vestido, esta para no sé qué, las iban guardando y las iban sacando. Y recuerdo que había trozos de tela por todas partes y piezas de tela, sí. Que además compraban con una mano fantástica y tal. Les encantaba. Mi abuela le daba por las sábanas también, los manteles, mi madre los manteles también, una cosa tremenda.
3: Otra cosa que guardo.
0: Qué gracia, tropecientos manteles.
3: Fotografías.
0: También.
3: Tengo una de mi padre, de niñito, en brazos de su padre, mi abuelo.
0: Fíjate.
3: Y es exactamente mi misma cara.
0: Sí.
3: Y otra foto de mi padre... cuando fue la guerra civil. Tenía mi padre entonces 26 años, delante del Ministerio de la Guerra en Madrid.
0: Fíjate.
3: Y digo, lo veo a mi padre y digo, pero si es que soy yo.
0: Qué buenos recuerdos. Sí, sí, como las fotos de boda de tus padres, el álbum en blanco y negro, con las fotos espléndidas.
3: Las fotos de boda de mis padres,
0: sí.
3: También las
0: tenemos
3: guardo.
0: En un álbum también, sí, sí.
3: Las
0: es
3: guardo.
0: Verdad, es verdad. Qué bueno, qué bueno. ¿Qué más guardáis, Elena y Aurora?
1: No,
0: ¿qué más guardas?
1: También,
0: ¿fotos también?
2: ¿Y a vosotros no os ha ocurrido nunca de encontraros con otra persona igual a vosotros, sin ser familia y sin ser...
1: No me ocurrió nunca.
0: No.
2: Bueno, pues a mí en Monforte, nos pasaba a las dos. Había familia, que al llegar a Monforte, mi padre, en su viaje a lo mejor, Coruña, Monforte, la veía de espalda y decía, vamos, Orichi. Y ella le mira, no soy Aurora. Y mis tíos... Y los tíos de ella. Éramos iguales.
0: Anda.
2: Nos peinaban y yo sé que a ella les daba mucha rabia.
0: Anda.
2: Y luego se marcharon a Madrid. Y en Delicias me decía mi prima, aquí vive tu doble.
0: Anda.
2: La que en Monforte confundían contigo.
0: Anda.
2: Es que éramos igualitas.
0: Sí. No, a mí alguna vez, pues, no que confunden, pero sí que creen que soy gemela con alguna de mis hermanas que son completamente distintas a mí. Quiero decir, pero bueno, tenemos rasgos parecidos sobre todo a la onda, a la parte de mi madre, pero a mí me llama la atención que la gente crea que somos mellizas o gemelas o algo por el estilo. Es bastante curioso. Además, nos llevamos varios años.
1: A mí
0: es algo curioso.
1: Me confundieron con Rita Hayworth, pero se habían equivocado.
0: Pero es normal que te confunda con el café.
1: No,
2: pero
1: sí,
2: bueno,
1: ¿eh?
2: Hay que hacer una salvedad. En aquel entonces, sí, Elena era igualita, no, más bien dicho, Rita Hayworth
0: era parecida a Elena. Ya ves, sí, ya ves, parecida, eso, no igual. Sí, sí, es mucho, sí, más interesante Elena Cacamo.
2: No,
0: es verdad.
2: No, es, no es presunción de Elena, es cierto. Sí, Rita Hayworth se parecía a Elena.
1: Ah, pues mañana vuelvo.
0: Oye, ¿por qué creéis que nos aferramos a las cosas? ¿Por qué razón a veces, efectivamente, es tan difícil? Mucha gente lo nota. Yo me trasladé hace, lo sabéis, año y medio más o menos. Pero todos aquellos que hemos vivido un traslado sabemos a veces lo fácil y lo difícil que es, sí, llenar las cajas, sí, y decidir, pues, dar algunas cosas y decir, y esto lleva aquí
3: tropezando. ¿Cómo guardé yo tanto?
0: ¿Cómo guardé esto? ¿Cómo guardé esto? Y hay cosas que nos cuesta, que nos cuesta deshacernos de ellas.
2: No habléis, un ferroviario...
1: Sí, más aún.
0: Ya.
2: Vigo, Salamanca, hombre, Madrid, hombre. Castres, otra vez Vigo.
0: Claro.
2: Mi padre.
0: Sí, sí.
2: De llenar, pero bueno, ya tenían ellos,
0: claro,
2: un furgón.
0: Ibas guardando cosas y cosas y cosas.
2: Tenían las cosas. Uh-huh. No, mi padre lo que no le gustaba lo regalaba. De hecho, regaló el... poner los discos.
0: Sí. El gramófono el pick-up. El pick-up.
2: Sí, pero un poquito más atrás.
0: Ajá.
2: Era... fonógrafo o algo.
0: Ajá, sí.
2: Ponías el disco, pero un disco de pizarra, le dabas, sí, y pues lo regalo al chico que le ayudó a sacar las cosas.
0: También hay gente más desprendida, efectivamente. Sí, hay personas que guardan y que atesoran cosas y hay gente que no prácticamente
2: otra
0: lo guarda. Esto es muy particular, también es muy
2: otra
0: personal.
2: Otra cosa que regalo, sí, que a mí me repatea cada vez que me acuerdo.
0: Sí.
2: Tenía un alfiler de corbata que era de oro y simulaba el alfiler un coche descapotable.
0: ¡Oh, qué bonito!
2: De oro. Y además tenía las ruedas blancas, de oro blanco. Y de focos tenía dos diamantes.
0: Y lo regaló.
2: No se llevara,
3: ¿sabéis?
0: Claro.
2: Mi padre lo regaló.
0: Lo regaló, vaya.
3: Un recuerdo, fíjate, que permanece en mi memoria. ¿Sabéis cuando a mi casa llegó el tocadiscos?
0: Hombre.
3: Aquel de entonces.
1: Lo de siempre.
3: El primer disco que se escuchó. Marionetas en la cuerda.
0: Anda, sí. De Sandy Shaw. Puppets on a String. De Sandy Shaw.
3: Sandy Shaw.
0: Fíjate. Sí. Qué recuerdos, qué recuerdos.
3: Y luego temas musicales, el tema de la película Lawrence de Arabia.
0: Ah, caramba. Sí, sí. Qué bueno, qué bueno. ¿Sabes qué? Llevo en el coche muy a menudo. Bueno, hay discos que siempre llevo en el coche y los pongo de vez en cuando. La banda sonora de Sakamoto. De esa película.
3: Sí, sí.
0: Yo, el Feliz Navidad, Mr. Lawrence, es uno de mis temas preferidos de siempre, de este hombre. Y resulta, tengo un disco que había comprado en un viaje, precisamente, que es Ryuichi Sakamoto Trio, pocos años antes de fallecer, que son es una violinista, un contrabajista y Sakamoto, evidentemente, al piano. Es increíble el disco, increíble.
1: Loco.
0: Tiene alguno de sus clásicos, alguno de sus grandes éxitos, y uno de ellos es Feliz Navidad, Mr. Lawrence, el tema del Último Emperador, y algunos clásicos también de su música. Y bueno, me encanta llevarlo en el coche, ponerlo a cierto volumen también y dejar que me acompañe esa música tan maravillosa.
3: Sí, mira,
0: ese disco, evidentemente, lo voy a guardar eternamente. Eternamente.
3: El otro día asistí a... aquí en
0: Estamos
3: Vigo,
0: en Radio Voz, en Coffee Party 1400.
3: Asistí al concierto de la clásica, que interpretaron con el coro la Misa de Requiem de Mozart.
0: Sí, sí, qué bueno, ¿eh? Caramba.
1: Precioso.
3: Subí al cielo y volví a bajar.
0: Te creo. ¿Quedaste un rato allí?
3: Y
0: qué maravilla.
3: Digo yo, bueno...
2: que allí ya no te dejaba aparcar. Ni 5 minutos.
0: Hay un montón de espacio, ¿eh?
2: Arriba.
0: Hay un montón de espacio. Lo que pasa es que, claro,
2: arriba,
0: hay que volver.
2: No te dejaron aparcar arriba.
0: En el cielo.
3: Mira, no. Debo reconocer que la entrada me la regaló uno de los músicos que conozco.
1: Sí,
3: me la regaló.
0: Qué bueno.
3: Y digo, sí, claro, aunque esto lo he escuchado ya unas cuantas veces, asisto.
0: Merece la pena.
3: Y,
0: uf, caramba. Qué maravilla.
3: Que sí merece
0: qué
3: la
0: maravilla.
3: Pena.
1: Ayer hubo un concierto muy bueno también.
3: Y el otro día
0: escuchando... Hay cosas que merecen mucho la pena.
3: En el teléfono,
0: sí,
3: que busco música para relajarme y tal, el tema de El Oboe de Gabriel, de la película La Misión.
0: Sí,
1: también.
0: La banda sonora de La Misión. Es maravillosa. También es una banda sonora de las de volver otra vez, recordar.
1: Bueno, qué maravilla. Menos mal que nos traen música de recuerdo ahora.
0: Hay música espléndida.
1: Música,
0: bueno, la maravilla ahora de la tecnología es que podemos encontrar música de ahora, de antes, de después y del futuro.
3: Sí,
0: o sea, tenemos lo que queramos y podemos buscarlo. Acércate al micrófono, ¿qué te has ido? Te has ido lejísimos.
2: Inteligencia artificial.
0: Sí.
1: Ay, no.
2: De la venidera.
1: Ay, no, no, no quiero yo.
0: Bueno, hay herramientas, efectivamente, pues para incluso buscar cosas del pasado. Hoy le vamos a preguntar a la audiencia qué es lo que guarda, qué es lo que tira, a qué se aferra. Evidentemente estamos hablando desde una perspectiva saludable. Luego podemos encontrar los casos de personas, cada vez más, que tienen una relación patológica con los objetos. Hay personas que acumulan objetos y que esto puede llegar a suponer un problema importante de salud y también de convivencia. Pero estamos hablando de lo que no es patológico y de lo que supone, bueno, pues la vida del ser humano que guarda cosas.
3: Hay una recomendación curiosa de con respecto a la cultura en la cultura japonesa que es las casas minimalistas.
0: Ajá.
3: ¿Por qué? Porque enraizado con el budismo.
0: Sí.
3: Dice que cuanto menos tienes, menos te aferras y más vives hacia adentro.
0: Sí.
3: Tú tienes un objeto que le tienes carita y te empieza a evocar. Uh-huh. En el momento en que no lo tienes, hacia donde vuelves es hacia el interior.
0: Efectivamente.
3: Es muy curioso.
0: Es muy curioso.
3: Hay costumbres asiáticas y sus...
0: ¿Sabes qué? Había visto alguna vez un reportaje al hilo de esto, me lo acabas de traer a la mente, al hilo de este tema, de estas personas cuyo trabajo consiste en recoger los objetos personales de personas que vivían solas y que han fallecido en Japón, precisamente. Y es de hecho es muy interesante la relación de extraordinario respeto que ejercen estas personas con aquello que están recogiendo. Se valora muchísimo lo que son los recuerdos de las personas, lo que suponen sus cosas. Y a veces hay familiares que recogen alguno de esos objetos, pero en muchos casos, muchos objetos quedan solas porque la persona ha fallecido y sus familiares no se quieren hacer cargo de esas cosas. Bueno, pues existen unos profesionales que hacen esa limpieza. Y ves que con un extraordinario cuidado recogen las cosas, las meten en cajas, luego no se sabe muy bien, en algunos casos se almacenan en algún sitio, en algunos casos se deshacen de ellas o se donan o se... Pero es curioso el respeto con el que recogen todo, lo ponen en cajas, lo guardan y cómo lo tratan, ¿sabes? Con exquisito cuidado porque son los recuerdos, de hecho, de esa persona de alguna manera.
3: Sí. Es que es todo...
0: Me llama mucho la atención ese cuidado.
3: La influencia que hacen en tu propio interior, el sentimiento, la emoción.
0: Claro.
3: Es decir, estos sentimientos de que están muy arraigados. Porque,
0: claro, claro.
3: Hombre, no puedo entender que no se hable bien de los padres.
1: Pero todo se pasa.
0: Ya.
3: Puede haber excepciones. Bueno, pero
0: De hecho las hay. Pero si no hay excepciones, claro. Efectivamente...
2: Yo tengo en un cajón, en un armario. El otro día había una niña en mi casa y lo saqué y dije, mira, esta es la camisetita que llevaba mi niño. Mi niño siempre es mi hijo. Mi hijo es mi hijo, pero aquel era mi niño. Esta es la camiseta que llevaba mi niño el día que le pasó.
0: Vaya, y la guardas.
3: Los primeros patucos de mi hijo, que va camino de los 46 años, los conservo.
0: Fíjate.
3: Y el trajecito primero, también lo conservo.
0: Muchísima gente guarda la ropa de los hijos, también.
3: Pero
0: la ropa de los
3: patucos,
0: pequeños.
3: Que es claro.
0: Claro, es que eso forma parte de tu historia personal. Claro, muchos de estos objetos forman parte de nuestra historia personal. O aquello que nos regaló gente concreta. Es decir, guardamos regalos concretos de personas a las que queremos y las tenemos con muchísimo cariño. Todos tenemos, supongo, cajas, ¿verdad? Y cajones en los que hay cosas de las que no nos vamos a deshacer porque significan gente, ¿no?
3: Hay un jersey que suelo traer a veces, que... Sé la fecha de cuando me lo regalaron. Fue mi cumpleaños de 1985. ¿Quién me lo regaló? Mi querida madre.
0: Fíjate. ¿Ves?
3: ¿Y lo conservo? Sí.
0: Pues muy bien.
2: Cumplías,
0: pues muy bien. Claro,
2: 15
0: sí.
2: años.
0: Claro, claro.
2: ¿Qué cumplías? 15 años.
0: Un chavalín.
3: 1985, 24
0: años, fíjate.
2: Bueno, un chavalote. Eres un crío.
0: Qué bueno. Pues fíjate que hoy vamos a hablar de ese aspecto cariñoso, del tema de las cosas, de los recuerdos, de lo que guardamos, de por qué nos aferramos a ciertas cosas. Y además de lo comprensivos que tenemos que ser también. Porque a veces decimos, bueno, ¿por qué guardas eso? Esta frase es muy común, ¿eh? ¿Por qué guardas eso? ¿O por qué tienes esto ahí metido y tal?
2: ¿Y yo por qué guardo esto?
0: Claro, es mío y me apetece. No. Y lo guardo porque quiero.
2: ¿Y yo por qué guardo esto?
0: Claro.
2: ¡Qué bobada!
0: Sí.
2: Para eso mi hijo. Mi hijo tira lo habido y lo por haber.
1: Tira todo.
0: Vaya.
2: Mi hijo es horroroso.
0: Desapegado.
1: Tira todo.
0: Claro, pero a veces tira cosas que no debería haber tirado, claro.
2: Hombre,
0: ya.
2: Es obsesivo compulsivo.
0: Anda, ya. Y tira.
2: Algo así. se parece a mí o yo a él. Ya. Porque yo, cuando no tenía
0: no,
2: tanto...
0: No, sois impulsivos, quiero decir, que tomáis no decisiones impulsivas.
2: Tanto, tanto mueble, yo día y día cambiaba todos los muebles de la casa.
0: Ya, de sitio.
3: Sí.
0: Ya.
2: Y mi marido decía...
0: Son gustos, siguiente. Son gustos.
2: Yo no sabía... Si había entrado en casa o la de un vecino.
0: Porque estaba diferente, claro, claro. Pero cada persona tenemos las cosas a nuestro gusto también. Y hay quien le gusta cambiarlas y hay quien le gusta tenerlas más o menos.
1: Ahora con los muebles.
0: Igual que hay gente a la que le gusta ventilar y gente que lo ventila. Es decir, esto es muy personal también. Claro. Claro, hay algunos que llegamos a un sitio y abrimos las ventanas, las puertas y todo y tenemos todo al aire. Y hay gente que prefiere tenerlo todo cerrado. Para gustos, en este caso, va a ser curioso hablar hoy de la relación que tenemos con los objetos, con las cosas. Sí. Y bueno, el cariño que ponemos también.
3: El arraigo interior. Que
0: suponen, efectivamente, sí. Efectivamente. Pues esto vamos a hablar también. Y bueno, es la edición 1400 de Coffee Party, así que suma y sigue y nos volvemos a reunir en el próximo espacio. Elena Cácamo, terminamos Coffee Party. Se están pasando zumo la una a la otra. Elena, buenas noches, ¿qué tal? Que nos vamos, que terminamos esta edición de Coffee Party.
1: Ay, qué pena con lo bien que estoy.
0: Estábamos estupendamente, pero tenemos que seguir, que ahora tenemos que hablar con la audiencia. Pasa buena noche. Gracias.
2: Hasta que yo beba zumo, que tengo la boca seca.
0: Pues bebe más, que para eso está el zumito. Venga, terminamos esta edición de Coffee Party. Gracias, Aurora. Nos encontramos en el próximo Coffee Party. Carlos Orens,
1: bueno,
0: gracias.
1: Pues
0: gracias por estar con nosotros también. Pasa buena noche.
3: Exígete mucho a ti mismo y espera poco de los demás. Así te ahorrarás disgustos. No lo digo yo, lo dijo Confucio.
0: Que era un tipo sabio. Nos encontramos en Coffee Party. Felices 1400.
3: Día,
0: un beso, buena noche.

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0: ¿Qué tal? ¿Cómo están? Muy buenos días. Bienvenidos a la sintonía de Radio Voz. Bienvenidos a Despierta Galicia en esta mañana de lunes, este día 25 de mayo, una jornada que arranca ya con calor después del día de tormentas de ayer, de muchísimo bochorno. Hoy ojo porque tenemos máximas que van a alcanzar los 34 grados en Ourense, 31 de máximas esperan en Lugo y en Ferrol, 30 en Santiago de Compostela, 29 en A Coruña, 26 en Pontevedra y 25 en Vigo. Es lo que nos trae la previsión del tiempo para este lunes. Una jornada, eso sí, que va a ser de inestabilidad atmosférica. Lo vamos a notar en las nieblas que hasta ahora nos encontramos en toda la costa, de Costa de la Morte a Rías Baixas, pero también con esa previsión de nuevo de chubascos tormentosos, sobre todo en la segunda mitad del día en las provincias de Lugo y Ourense, con esas temperaturas, como decíamos, que siguen subiendo, y ese aviso que ha lanzado en este caso de también la Xunta de Galicia, que ha activado una alerta naranja por tormentas en el centro de la provincia de Lugo. Este es el aviso que lanzaba ayer, alerta naranja por tormentas en el centro de la provincia de Lugo para una jornada, la de ayer, en la que esas tormentas, esos rayos y truenos se dejaban notar, bueno, pues prácticamente en toda Galicia. En las carreteras, a esta hora, ¿qué nos encontramos? Vamos hasta la Dirección General de Tráfico. Allí está Alejandro Martín. ¿Qué tal? Buenos días.
1: Buenos días, muy buenos días. ¿Qué tal hasta ahora? Especial precaución en la provincia de Lugo, en la autovía 6, a su paso por Baralla y Arroso, ya en dirección Lugo capital, ya que debido a esa sobra de mejora van a encontrar ligeras dificultades en este punto y vía. Al igual, si van a circular en la provincia de Pontevedra, en su autovía A55, a su paso por Porriño, ya en dirección Vigo.
0: Y hablando de carreteras, la trágica muerte de una mujer de 37 años ayer fue atropellada cuando estaba con su niña de corta edad en brazos en Sanxenxo. Un coche se salió de la carretera, se subió a la acera en la zona de Areas y atropelló a esta mujer que llevaba en los brazos a su niña. La pequeña sufrió un fuerte golpe en la cabeza, aunque en principio no reviste gravedad. El servicio de emergencias de Sanxenxo recibió la alerta de que se había producido el atropello en la carretera PO308 a su paso por Areas sobre las 8 de la tarde. Según las primeras informaciones, el conductor del vehículo familiar que circulaba por esta carretera perdió el control del coche por causas que se desconocen y arrolló a la madre y la niña. Otra mujer además sufrió una crisis de ansiedad, aunque ayer no trascendió si también había sido atropellada. La mujer que falleció tenía heridas de mayor gravedad, fue atendida inmediatamente por los sanitarios, pero nada se pudo hacer por salvar su vida. Ha sido la nota más trágica que nos ha dejado este fin de semana, un fin de semana de encuestas, además en La Voz de Galicia, la encuesta de Sondaxe, que deja claro que la vivienda se ha consolidado como el problema de emergencia en todas las ciudades de Galicia. No hay una sola ciudad en la que esta cuestión, la vivienda, no sea un problema de primera magnitud, aunque hay algunas en las que esto está más acentuado, como en Vigo, en A Coruña o en Santiago, ciudades que tienen una tensión ahora mismo, tanto en los precios de los alquileres como en la escasez de viviendas, especialmente importante. En otras ciudades, como por ejemplo Ourense o Ferrol, las calles, las aceras, las carreteras son el principal problema. En Lugo lo es la movilidad y el transporte público, y en Pontevedra el tráfico, la circulación y los aparcamientos. Luego iremos sobre esa encuesta, sobre lo que nos dejaba también, por cierto, sobre intención de voto a un año de las elecciones municipales, pero esta mañana, este lunes 25 de mayo, viene marcado por los sonidos de esta madrugada.

¡El Sondo!

0: Hace nada, hace un par de horas, esta madrugada, miles de personas recibían en el entorno del estadio de Riazor al Deportivo, que ya está en primera después de una jornada, la de ayer, marcada por el doblete de Nsongo. Escuchábamos a la afición de ovacionar al camerunés, que con esos dos goles servía la entrada a primera división para el Deporte. También esos gritos y esos aplausos para Antonio Hidalgo, el entrenador. Felices ayer, no solo los jugadores, todo el club, sino también una ciudad que se echó a la calle ya a primera hora de la tarde, a pesar del calor en el entorno de Riazor, que en cuanto acabó el partido se vino hasta Cuatro Caminos para celebrar 8 años después que el Depor vuelve a primera. Hoy está prevista una recepción oficial, fiesta también por la ciudad, que se repetirá el próximo fin de semana ya en el último encuentro. Es sin duda una de las noticias destacadas. Luego recogeremos los sonidos de esa tarde y esta madrugada que ha dejado un equipo gallego más en primera. Habrá derbi en la próxima temporada, por lo tanto es una ciudad que hoy está de resaca absoluta después de esa madrugada de fiesta que ha durado hasta cenada, como en los mejores días de carnaval o de San Juan. La verdad es que esta mañana todavía se ven los restos de la fiesta por la ciudad de A Coruña. Se lo contamos enseguida aquí en la sintonía de Radio Voz. Repasaremos el resto de las noticias con el control técnico de Jesús Villares. Un saludo de quien les acompaña, Antía Díaz. Vamos a hacer un pequeño alto y volvemos en Radio Voz.
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Son las 7 y 12 minutos. Aquí estamos en la sintonía de Radio Voz en esta mañana, el lunes 25 de mayo, una jornada que va a estar de nuevo marcada por el calor. Es un día de temperaturas de nuevo muy altas en este episodio de calor africano que está rompiendo decenas de récords por toda Europa y sobre todo al norte. Aquí en España, la Agencia Estatal de Meteorología anunciaba estos días valores absolutos inéditos en todas las ciudades del Cantábrico, con Gijón alcanzando los 36,1 grados, Oviedo 35,5 y Donostia 35,1, mientras Bilbao igualaba su récord histórico mensual con 36,4 grados. En Galicia, la zona con los valores más altos respecto a lo normal para esta época del año, se ha concentrado en el norte de Lugo con máximas de 30 grados, pero como contábamos, en el día de hoy tenemos esa situación de temperaturas muy, muy elevadas, con máximas que van a alcanzar esos 34 grados que se prevén hoy en Ourense, pero más al norte, pues los 31 de Lugo, los 31 de Ferrol, 29 en A Coruña o 30 de Santiago de Compostela. Estarán bastante más suaves para esta época del año en Rías Baixas. Vigo y Pontevedra suelen alcanzar temperaturas más altas, pero hoy estarán en los 26 grados en Pontevedra, 25 en Vigo. Si hablamos de ciudades, tenemos que quedarnos también con lo que nos deja la encuesta de Sondaxe sobre las principales preocupaciones en las ciudades gallegas a un año de las elecciones municipales. Unas elecciones municipales en las que los alcaldes van a tener mucho que trabajar para evitar el desencanto y también para dar respuesta a algunas de las principales preocupaciones de los ciudadanos. Con los vecinos de Vigo, que son los únicos que están ilusionados con la gestión municipal, la pregunta es qué tipo de sentimiento genera la gestión del alcalde en los últimos años, le ilusiona o le ha desencantado. Bueno, pues en el caso de Vigo ha caído ese índice, pero está aprobado, un 6,40 en ese grado de ilusión en la gestión. Y todos los demás, pues suspenden, algunos por la mínima, con un 4 y algo, pero otros muy por debajo. Vamos por partes. En Pontevedra, el alcalde Miguel Ancho Fernández Flores ha bajado el aprobado, se queda en un 4,89. En Ferrol también pierde ese suficiente el alcalde José Manuel Rey Varela, que se queda con un 4,74. Más abajo, la alcaldesa de A Coruña, 4,42. El de Ourense, 3,98. Y la alcaldesa de las siete grandes ciudades con que despierta menor ilusión es Goretti San Martín, la alcaldesa de Santiago, con 3,92. La encuesta de Sondaxe prevé además un aumento del voto a Vox, pero es insuficiente para obtener representación en alguna ciudad, y además hay una bajada generalizada también de las mareas y de Sumar, sobre todo en las ciudades donde no cuentan con concejales. Esta es la situación en cuanto a la valoración política, la valoración que los ciudadanos hacen de sus alcaldes, de sus políticos, pero tenemos que quedarnos también con las preocupaciones máximas que tienen los ciudadanos de las principales ciudades de Galicia. En este caso,

0: con que despierta menor ilusión es Goretti San Martín, la alcaldesa de Santiago, con 3,92. La encuesta de Sondage prevé además un aumento del voto a Vox, pero es insuficiente para obtener representación en alguna ciudad, y además hay una bajada generalizada también de las mareas y de Sumar, sobre todo en las ciudades donde no cuentan con concejales. Esta es la situación en cuanto a la valoración política, la valoración que los ciudadanos hacen de sus alcaldes, de sus políticos, pero tenemos que quedarnos también con las preocupaciones máximas que tienen los ciudadanos de las principales ciudades de Galicia. En este caso, con la vivienda consolidándose como el principal problema para los ciudadanos de las principales urbes de Galicia. En Vigo, un 23,9% de los encuestados por Sondaxe dicen que su máxima preocupación, el principal problema de la ciudad, es la vivienda, la escasez y el precio de los alquileres. Un 22,2% de los coruñeses encuestados opinan lo mismo. Y también en Santiago, un 24,4% de los encuestados. Pero es que en el resto de las ciudades donde no es la principal preocupación, está entre las primeras. Por ejemplo, en Ourense es el quinto problema para los ciudadanos, en Lugo el segundo, en Pontevedra también y en Ferrol el cuarto. En estas ciudades, ¿cuáles son las principales preocupaciones? Bueno, pues por ejemplo en Ourense, las calles, las aceras, las carreteras, al igual que en Ferrol. En Lugo, la movilidad y el transporte público son el principal problema, mientras que en Pontevedra lo es el tráfico, la circulación y los aparcamientos. Volveremos en estos días, sin duda, a lo que es el análisis de lo que va dejando de sí esta encuesta de Sondaxe. En este día, además, en el que nos quedamos con valoraciones políticas por parte de los partidos. Este fin de semana, el Bloque Nacionalista Galego celebraba un acto en Salvaterra Domiño en el que Ana Pontón reivindicaba la política limpia, decía el BNG, frente a la corrupción sistémica del bipartidismo, del Partido Popular y del Partido Socialista. Acusaba además a Alfonso Rueda de querer que las personas trabajen enfermas, proponiendo medidas cuya legalidad cuestiona y que los médicos rechazan y tachan de coacción. Y pedía al BNG ir a por todas en las municipales en lo que calificaba el mejor momento de la historia de los nacionalistas y apelaba a redoblar esfuerzos. Dice Ana Pontón que a Leira hay que sachala.
1: Corrupción. O que queren é decir que ese é un problema de todos. E nos decimos que no. A corrupción do PP e a corrupción do PSOE será en todo caso un problema do bipartidismo que demostra até que punto vivimos nun réxime que é un réxime onde a corrupción está normalizada. Pero o BNG non está nesa política. De feito, en máis de 40 anos de existencia da nosa organización, ocupando responsabilidades importantes neste país e en moitos concellos, podemos decir coa cabeza moi alta que non todos somos iguais, que en 40 anos non temos ni un só caso de unha persoa condenada por corrupción.
0: Esto decía Ana Pontón en Salvaterra. Los socialistas, por su parte, contaban con la visita de Pachi López, el portavoz del Partido Socialista en el Congreso de los Diputados, en este caso en un acto en el que Besteiro acusaba a Rueda de poner precio a la salud al incentivar económicamente a los médicos que recorten las bajas laborales de sus pacientes. Califica de extraordinariamente grave este incentivo y dice que la Xunta condiciona que las bajas de cupo de cada facultativo estén por debajo de un coeficiente fijado por la propia Consellería. Es un elemento grave que incide en lo que, insiste, es una persecución a las personas trabajadoras.
2: Que va a poner encima de la mesa recursos y recursos también humanos como nunca en la historia para combatir los incendios. Esta semana también, ayer mismo, se llegó a un acuerdo para distribuir 7.000 millones de euros en políticas de vivienda, que es uno de los grandes problemas que tiene la ciudadanía y especialmente los jóvenes en este país. El miércoles aprobamos en el Congreso un decreto para reforzar las ayudas a los perjudicados por la dana, por los accidentes de Adamuz, incluso por los que soportaron y sufrieron los abusos sexuales por parte de la Iglesia Católica. Y también hemos aumentado la atención a los cribados del cáncer de mama.
0: Bueno, en este caso no escuchábamos a Besteiro, era

0: Patxi López en ese acto, insistiendo en que la decisión de la Xunta también con respecto a las bajas es el ADN de la derecha en materia social, porque para la derecha, dice López, los servicios públicos son un negocio. Hablamos también de la situación en las empresas, en las pequeñas y medianas empresas gallegas. La mitad de las pymes dejan de producir un 25% por falta de personal. En Galicia hay más de 74.500 empresas de menos de 49 trabajadores, representan el 98% del tejido productivo si se excluyen las pymes sin asalariados y tienen más de 4.800 vacantes sin cubrir, según los datos publicados este mismo mes por el Instituto Galego de Estadística. Este organismo indica que el 38% de los puestos no se cubren por falta de formación adecuada de los candidatos. Con este escenario, la mitad de las pequeñas y medianas empresas reconocen, además, estar por debajo del 75% de su capacidad productiva y también que no rentabilizan al máximo sus recursos humanos. Hablando de empresas, precisamente el norte de Portugal crea ahora mismo el doble de empresas que Galicia, que sigue en vilo a la espera de que se confirme que será la elegida para albergar la primera planta de SAIC, el fabricante chino de los coches MG en Europa. Galicia lleva años tratando de afianzar grandes proyectos industriales para no perder la estela de Europa ni de la vecina Portugal, que nos dobla ahora mismo en creación de nuevas empresas al año. Políticas más agresivas de captación de inversiones industriales, tramitaciones más rápidas, parques empresariales más competitivos y una fiscalidad más favorable son algunos de los motivos que apuntan empresarios gallegos, mientras el sector energético es el que está liderando las nuevas inversiones en Galicia. De la automoción al tratamiento de larvas de mosca, la Xunta está tramitando proyectos que suman más de 1.500 millones y 1.400 nuevos empleos. Como decimos, la energía es una de las cuestiones que generan inversiones más abultadas, las centrales de bombeo, entre ellas la que prevé levantar Coventina Renovables en Cerceda. El plan con el que la compañía integrada por las gallegas Baltalia y Tasga Renovables acaba de ganar el concurso para hacerse con el nudo eléctrico de Meirama, un proyecto en el que va a invertir cerca de 444 millones de euros. Otra de las propuestas industriales que se pondrán en marcha a corto plazo es la planta de bombeo que construirá Naturgy uniendo los embalses de Ospeares y Belesar con 200 millones de euros de inversión. Reganosa o Mactel también impulsan instalaciones de este tipo, aunque de momento no tienen un horizonte temporal para empezar. Son las 7 y 22 minutos. Hoy adelantamos nuestro tiempo de deportes, no es para menos. Nos vamos a ir en directo hasta Valladolid para saludar a nuestro compañero Mario Durán. ¿Qué tal, Mario? ¿Cómo estás? Muy buenos días.
1: Hola, Antía, buenos días.
0: Bueno, mejor es que nunca, ¿no? Hoy.
1: Sí, sí, la verdad es que sí, porque fíjate lo que consiguió ayer el Depor, que fue volver a regresar a la máxima categoría 8 años después, y además lo hizo a lo grande, ganando en Valladolid por 2-0, en un partido que se le puso muy de cara a la media hora con 2 goles de Vilensongo, y a partir de ahí, bueno, hubo que sufrir un poco en la segunda mitad, pero consiguió aguantar el resultado, hizo un buen partido el Depor, se llevó la victoria y se llevó el ascenso, y es curioso, porque incluso no le hubiese hecho falta ni ganar, porque fallaron todo el resto de rivales en esta penúltima jornada, pero el Depor sabía que dependía de sí mismo, que ganando no tenía que mirar otros campos, ganó y pudo celebrar el ascenso, y como decimos, bueno, pues no tuvo que esperar a otros resultados que también se habían dado, porque ninguno de los que estaba en la pelea ganó, solo ganó el Depor, y por lo tanto, bueno, pues sin ganar hubiese ascendido, pero es mejor ascender ganando.
0: Ganando mucho mejor.
1: Sí, y es así como lo ven también el equipo.
0: Bueno, ha sido una vuelta a casa espectacular, con muchísima fiesta en el bus de vuelta y con muchísima fiesta nada más llegar, porque a pesar de la hora y a pesar de la tormenta que cayó en A Coruña, bueno, allí también tuvisteis en Valladolid una tormenta tremenda para empezar el partido, en toda la primera parte sobre todo, luego algo más tranquilo también, pero nada, de madrugada antes lo escuchábamos, miles de personas congregadas que no se querían ir a casa hasta que llegase el equipo, que de hecho no se fueron a casa, nada, hasta hace prácticamente una hora, y que coreaban el nombre de los héroes de este encuentro, el de Ensongo desde luego, con esos dos tantos, también a Hidalgo y al resto de los jugadores, una auténtica fiesta en Riazor que va a continuar hoy.
1: Sí, sí, que va a seguir hoy. De hecho, ahora tiene ya varias visitas institucionales el Depor por la mañana, a Banca, a Estrella Galicia, patrocinadores del club. Y luego, bueno, pues tenemos por la tarde también desde las 7 lo que es la recepción oficial en María Pita, la salida al balcón de los futbolistas con la afición. Y luego, bueno, pues van a seguir los festejos durante la semana y acabarán por todo lo alto el próximo domingo, cuando el equipo pues juegue en casa frente a Las Palmas en una jornada que va a ser festiva desde primera hora de la mañana, con la fanzón, con toda la fiesta antes del partido, luego con ese partido frente a Las Palmas y después del mismo con la visita tradicional a Cuatro Caminos. Eso será el próximo domingo, así que bueno, semana de fiesta. Tenían ganas los futbolistas, que ayer la verdad ya lo celebraron aquí a lo grande en Valladolid antes de volver por carretera en bus y poder celebrarlo también en la ciudad, y lo cierto es que bueno, pues había muchas ganas de poder celebrar, había que esperar. De hecho, en el club fueron muy prudentes y no querían hablar de ascenso hasta conseguirlo, pero bueno, ahora ya es una realidad y por lo tanto si toca semana de festejos. Y fíjate que me contaba, por ejemplo, el entrenador y varios jugadores, sobre todo decía el entrenador, que menos mal, ¿no?, que ya se había conseguido, porque así la semana será mucho más fácil de llevar y no se tendrán que concentrar tanto en el partido del fin de semana. E intentarán ganar también, que de hecho el Depor todavía puede ser campeón de la Liga en la última jornada.
0: Claro, esto es ahora, como somos así ambiciosos, decimos, bueno, pues ahora que gane, ¿no?, y que consiga ese título de campeón de la categoría.
1: Sí, tiene que esperar también a lo que haga el Racing de Santander, que es el equipo que está ahí arriba, y bueno, no es el objetivo prioritario, pero si viene no le va a parecer mal seguro que a ninguno de los integrantes del equipo. Lo importante era estar entre los dos primeros, eso ya lo ha conseguido el Depor para conseguir el ascenso, para lograr el ascenso, el salto de categoría, pero ahora si pueden ser campeones, pues seguro que mucho mejor. Y ya pensando, Antía, primero en celebrar, que era lo que decían ayer los futbolistas, pero de reojo mirando todos ya la primera división. Fíjate que hay muchos futbolistas que nunca han jugado en la máxima categoría y que el año que viene se van a quedar, y sobre todo, bueno, llega el Depor también arropado por muchos canteranos en esa primera plantilla. Ayer uno de ellos en Songo es el héroe, con Jeremay, con Barcia, con Mella, que no ha podido jugar. Bueno, muchos futbolistas de cantera que debutarán también en primera, y otros que no son de cantera y que también les llega su oportunidad pues de cara al año que viene. Por ejemplo, Loureiro, ¿no?, futbolista importantísimo gallego, y que ayer nos decía que, bueno, que ha tenido que esperar hasta los 29 años de edad, pero que tiene muchas ganas de jugar en primera y más con el Depor. O sea que la próxima va a ser una temporada muy ilusionante, pero los protagonistas por el momento quieren disfrutar de lo conseguido y celebrar por todo lo alto esta semana.
0: Fíjate, hablabas de toda esa cantera de jugadores que nunca han estado en primera, pero sí, luego está toda esa cantera también de aficionados que tampoco, porque había muchísima gente joven en estos días, sí, y yo creo que es una de las grandes envidias también, ¿no?, del fútbol en España, no solo en segunda hasta ahora, sino en primera también, cómo hay toda una generación que ha arropado en el Depor en las malas, que ha arropado al Depor en las malas y que ahora por fin va a poder disfrutar. Hombre, a ver, no es que todos fuesen unos bebés, ¿no?, cuando ascendió el Depor, pero sí es cierto que ahora ya están en una edad en la que están apoyando con una fuerza tremenda al equipo.
1: Sí, fíjate lo que decimos, ¿no? Son 8 años sin ir a primera, por lo tanto, pues de ahí hacia aquí, esa gente, los niños que tengan y las niñas 8 años o menos, no han visto al Depor en primera. Y los que tengan un poquito más de 8 años seguramente ni se acuerdan, ¿no? Claro. Y además, fíjate que hace 8 años que no estuvimos en primera, pero la última temporada fue para olvidar, bajamos con 29 puntos. En las anteriores había estado el Depor también entre primera y segunda, ¿no? Hace mucho tiempo que el club no tenía estabilidad y que no se quedaba, pues digamos, de una forma más o menos prolongada en la máxima categoría, y ese es el objetivo. No solo es llegar, el objetivo que tienen en el club es de crecimiento sostenible, con una entidad que se financia a sí misma, el Depor y demás, y con un equipo pues que se sepa agarrar a la primera división, y para eso se va a trabajar, ¿no? El año que viene va a ser una temporada para intentar salvar la categoría, para intentar pues agarrarse a esa primera sin pasar demasiados apuros, que seguro que va a haber también dificultades. Lo hemos visto este año, esta campaña, en donde, bueno, pues en primera se ha peleado todo hasta el final y han bajado equipos con 42 puntos, pero bueno, lo cierto es que el Depor sabe que ha conseguido llegar y que ahora lo importante también es mantenerse para que pues también toda esa afición que tú dices, Antía, pueda disfrutar del equipo en primera, ¿no? Porque son muchos años para un club que debería de estar en la máxima categoría. Es uno de los 9 campeones del torneo, pero que últimamente pues lo ha pasado muy mal, y ahora sobre todo en el club la idea es esa, ¿no? Llegar para quedarse, no solo llegar para pasar el año que viene por primera, sino la importancia que le dan a que el año que viene pues sea una temporada, digamos, de consolidación ya en la primera categoría, de intentar estar ahí. De hecho, fíjate que hablaba el presidente hace no tanto, estando en segunda y demás, decía que el objetivo es que el Depor vuelva a jugar en Europa, ¿no?, y a volver a tener pues historias importantes que contar. Eso es al futuro. Ahora, evidentemente, lo primero que tiene que hacer el Depor pues es sobre todo eso, agarrarse a la primera división, intentar consolidarse la próxima temporada, porque nos ha costado mucho subir, porque el equipo ha tenido que pasar 4 años en la tercera categoría del fútbol nacional. El paso paso ahora por segunda no ha sido largo, porque solo hemos estado dos temporadas, la pasada en donde se consiguió la permanencia y esta en la que ya se consiguió el ascenso. Y bueno, una vez conseguido el regreso a primera, lo importante ahora es no caerse de esa liga, que es la que sin duda le pertenece al Depor por historia y por afición.
0: Bueno, Mario, vuelve pronto, buen viaje. A las dos te escucharemos aquí en Radio Voz. No sabes qué ciudad te vas a encontrar, ¿eh? De fiesta todavía, con muchísima resaca hoy, evidentemente.
1: Seguro.
0: Pero con sonrisas de oreja a oreja por la calle.
1: Sí, sí, seguro, seguro. Ya ayer, claro, nosotros vivimos aquí el ambiente que fue fenomenal, pero veíamos todo lo que había en La Coruña y bueno, pues sí, sí, la gente tenía muchísimas ganas de ver al Depor de nuevo en primera.
0: Gracias, Mario. Luego nos
1: Adiós.
0: Escuchamos. 7:29 minutos, vamos a hacer un alto y volvemos.

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1: En este día, en este lunes, hay otras noticias destacadas con la imputación de Zapatero en el caso Plus Ultra, que sigue acaparando el debate político. Lo ha hecho también este fin de semana, después de conocer algunos detalles sobre el informe de la UDEF, que ha marcado detalles sobre los ingresos recibidos por el expresidente José Luis Rodríguez Zapatero, la empresa de sus hijas y su entorno familiar entre 2020 y 2025. Hablamos de más de 4 millones de euros en 5 años. La UDEF revela esos ingresos según el informe fechado el pasado 22 de abril, elaborado por la Brigada Central de Investigación de Blanqueo de Capitales y Anticorrupción. Es uno de los dos atestados claves que han servido de base al auto del juez José Luis Calama, que han desembocado además en la primera imputación de un exjefe de gobierno de la democracia. Estos son detalles acerca de ese informe de la UDEF que ha llevado a que la política haya estado marcada esta semana y este fin de semana también por esa imputación, con los partidos políticos haciendo valoraciones, desde el PP asegurando que Zapatero era la reina madre de la corrupción en el Partido Socialista, hasta los partidos de la coalición de gobierno insistiendo, bueno, por un lado en la presunción de inocencia, pero también marcando esa preocupación por lo ocurrido. En todo este contexto, el Partido Nacionalista Vasco aseguraba ayer que es irresponsable que Sánchez siga al frente del gobierno más allá del 2026. El presidente del PNV, Aitor Esteban, abandonaba el perfil más bajo tras la imputación de Rodríguez Zapatero, insistiendo en que no vale todo, que ya van 9 casos abiertos. También hoy vamos a escuchar a las víctimas del accidente de Adamuz. Van a estar en la Comisión de Investigación sobre el Estado de la Red Ferroviaria en España, que se desarrolla en el Senado. La comparecencia, según ha informado la asociación en un comunicado, se produce a raíz de las solicitudes que han cursado y es un importante avance, dicen, en su labor de visibilidad. Vamos a conocer también más detalles acerca de la seguridad en la visita del Papa León XIV, que aterrizará en 2 semanas en Madrid. Los responsables del operativo de seguridad de Casa Real, Presidencia del Gobierno y Unidad Militar de Emergencias ultiman con los organizadores de la visita los detalles de este dispositivo, que va a movilizar a miles de agentes y servicios municipales y de emergencia por las calles de la capital. En una jornada, además, en la que, por cierto, el Papa publica su primera encíclica, que va a abordar el tema de la inteligencia artificial, un documento que coincide además con el 135 aniversario de la publicación de la encíclica social fundamental de León XIII, Rerum Novarum. Se desconoce el contenido de la encíclica. No es la primera vez que el pontífice se refiere a la inteligencia artificial y las nuevas tecnologías. Ya el viernes pidió que se recupere el valor de la humanidad ante el auge de los chatbots en un encuentro con participantes de la conferencia internacional Cuidado Voces y Rostros Humanos. La crónica internacional de este día pasa por la preocupación que existe ante la posibilidad de un acuerdo entre Estados Unidos e Irán. Aunque Trump ha frenado la firma de un acuerdo con Irán que no convence a Israel, se mantiene el bloqueo de Hormuz mientras Teherán espera el sí de Jamenei. Trump asegura que el diálogo con Irán sigue progresando, pero que lo que no se va a hacer es firmar un acuerdo precipitado. Israel ha lanzado un aviso a Trump. Dice que tendrá libertad de acción en Líbano, ocurra lo que ocurra con Irán. Mientras en esta situación nos quedamos también con la convocatoria de Israel a la encargada de negocios de España tras la actuación de la Ertzaintza contra varios activistas. El gobierno israelí ha denunciado un comportamiento hipócrita, ha pedido a Sánchez que condene la violencia policial. ¿Por qué pide explicaciones? Por la carga de la Ertzaintza contra los activistas de la flotilla a su regreso a Bilbao. Critica a las autoridades españolas por hacer un ejercicio, dice, de hipocresía y guardar silencio sobre este incidente, mientras condenan a Israel bajo cualquier pretexto. Todo ello mientras está previsto que precisamente hoy los integrantes gallegos de la Global Summit, que ya están en Galicia, ofrezcan una comparecencia para dar detalles acerca de la detención por parte de Israel y también de la violencia contra el movimiento. Es una de las cuestiones que se han planteado durante durante estos días las denuncias que han hecho no solo del secuestro en aguas internacionales, sino también de la violencia contra los integrantes de la flotilla y también, por cierto, por lo ocurrido, decíamos, en el aeropuerto de Bilbao, por lo que califican de desproporcionada acción policial. Hoy habrá una rueda de prensa a las 11 de la mañana en una librería compostelana con la delegación gallega casi al completo. 7:38, vamos a contarles todas estas noticias y el resto de la actualidad, pero hay más deportes, más allá del ascenso del Depor, que enseguida resumimos. Vamos con resultados también en positivo para el deporte aquí en Galicia. Por un lado, el Leima en baloncesto, que cerraba el playoff en Menorca con una victoria, resultado 76-87 a favor de los coruñeses, administrando esa ventaja en la segunda parte ante un rival que, eso sí, no dejó de marcar también territorio. Así que ese es el avance que se ha dado ahora de cara a la Final Four que se va a disputar en A Coruña. Y en balonmano, una corona europea histórica para el Guardés femenino, 29-24 frente al Michalovce. El equipo gallego destrozaba al rival en la final de la European Cup y alcanzaba su primer título continental, y lo hace al segundo intento. Esto en balonmano femenino. Si hablamos de fútbol femenino, el Barça femenino celebraba ayer con sus aficionados su póker de títulos de esta temporada, y en baloncesto el Olympiacos reinaba otra vez en Europa, consiguiendo su cuarto título en la Euroliga tras batir en la final de Atenas al Real Madrid. Resultado final 92-85, el Madrid competía en inferioridad por las importantes bajas de esta última fase. Y por cierto, nos quedamos también con Djokovic, que debutaba en el que es el Grand Slam número 82 de su carrera, superaba el récord de 81 que atesoraban Federer y Feliciano López, otro récord para el ganador de 24 de los títulos más relevantes del tenis, y lo hacía con una remontada en Roland Garros, mientras que Taylor Fritz, el estadounidense séptimo cabeza de serie, se convertía en el primer gran favorito eliminado tras caer en la primera ronda con su compatriota Nishez Basabredi, que es el 148 del mundo. Esto es lo que nos traen los deportes. Ya lo ven, muy intensa la jornada de resaca de este lunes. Vamos a contarles todas las noticias en Radio Voz.
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1: Hay mucho interés en el gobierno a la declaración judicial de Zapatero. Recuerden que será el próximo día 2 de junio, después de esa imputación por parte del juez José Luis Calama por su presunta implicación en el caso Plus Ultra. Hemos conocido detalles del informe de la UDF que atribuye casi 5 millones de euros, para ser exactos 4.079.799,04 euros en 5 años, que habría ingresado el expresidente la empresa a la sociedad administrada por sus hijas y su entorno familiar entre 2020 y 2025. Es la cifra que aparece en un informe fechado el pasado 22 de abril, elaborado por la Brigada Central de Investigación de Blanqueo de Capitales y Anticorrupción, uno de los dos atestados claves que han servido de base al auto del juez y que han desembocado en la primera imputación de un exjefe de gobierno en la democracia. El informe divide ese rastro bancario en dos grandes bloques, el primero de 2,5 millones de euros, en este caso vinculado al denominado Grupo Zapatero, el segundo 1,5 millones procedentes de consultorías, conferencias y asesoramientos internacionales. La UDEF, que dedica un apartado de sus atestados a analizar los beneficiarios finales de esta compleja estructura económica, incluye también un informe visual de los flujos de dinero hacia Zapatero y la empresa de marketing de sus hijas. Los investigadores certifican que el principal beneficiario final de los fondos obtenidos por la red sería el propio Zapatero y la sociedad What the Fad, que es la empresa de sus hijas. Bueno, todo ello con el expresidente que ha explicado, por cierto, que canceló una hipoteca de 500.000 euros de forma anticipada con la venta de su casa de Aravaca, tras recibir una transferencia por un importe similar desde la cuenta de su mujer Sonsoles Espinosa. En declaraciones a Vox Populi, el socialista lamentó que la UDEF no diga todo en el informe que envió al juez José Luis Calama y que el magistrado haya usado para investigarlo y justificar los registros en su sede fiscal y en la empresa de sus hijas. Evidentemente todo esto sigue generando debate político también. Ayer el secretario general de los Populares, Miguel Tellado, aseguraba que Zapatero era la reina madre de todas las corrupciones del gobierno.
2: Urge abrir un tiempo nuevo porque ya veis cómo están las cosas a nivel nacional. La fase final del sanchismo está resultando esperpéntica. Esta semana se ha derrumbado su clave de bóveda, su gran referente. Esta semana ha caído Zapatero, el líder espiritual del sanchismo, el padre político de esta época. Resulta que también era la reina madre de todas las corrupciones del gobierno de Pedro Sánchez.
1: Mientras el gobierno sigue insistiendo en que ve honorable a Zapatero y no teme tampoco la reacción de los socios. Ayer la portavoz del Grupo Municipal Socialista en el Ayuntamiento de Madrid, la exministra Reyes Maroto, pedía que se respete la presunción de inocencia de Zapatero y ha señalado que lo que hay que esperar es que la justicia haga justicia.
3: Bueno, lo que hemos conocido son filtraciones. Yo ayer ya dije y lo vuelvo a repetir hay una presunción de inocencia que se tiene que respetar. Igual que Zapatero se tiene que defender, también tiene que haber pruebas en sentido contrario y que, por lo tanto, dejemos trabajar a la justicia y que la justicia haga justicia.
4: ¿Sigue confiando en que el 2 de junio José Luis Rodríguez Zapatero pueda explicar todo lo que se está diciendo?
3: Bueno, insisto, que la justicia haga justicia, que se desarrolle el juicio con todas las garantías y que dejemos que Zapatero se defienda, pero también espero que haya pruebas suficientes e indicios suficientes los indicios que hay de su presunta participación en cualquier trama se pueda demostrar.
1: Mientras el portavoz de Izquierda Unida en el Congreso, diputado de Sumar, Enrique Santiago, tachaba de catastrófico todo lo que se está conociendo de Zapatero y advierte que no se puede permitir cobrar por gestiones políticas. Repite que esto es un delito.
5: Nuestra posición ha sido bien clara. O sea, lo que estamos conociendo es políticamente catastrófico, reprobable. No puede ser que expresidentes del gobierno compatibilicen sus tareas públicas de una oficina pública de expresidentes del gobierno con actividades privadas. Tienen que decidir a qué dedicarse, a una cosa u otra, no pueden mezclarse esos dos ámbitos, y lo que hace falta es acometer rápidamente una reforma de la legislación que venimos pidiendo insistentemente. En primer lugar,
1: Esto era lo que pedía Enrique Santiago, mientras en medio de toda esta tormenta política, ayer el Partido Nacionalista Vasco abandonaba el perfil bajo tras la imputación de Rodríguez Zapatero. Tras una semana en la que el PNV ha mantenido cierta prudencia al hilo de la imputación del expresidente del Gobierno, ayer los nacionalistas vascos alzaban la voz, lo hacía Aitor Esteban, que hasta ahora no se había pronunciado, y lo hizo ante más de 2.500 afiliados y simpatizantes en un acto en Durango. Allí lanzaba la precampaña de las elecciones municipales y forales de 2027 y tachaba de muy grave y muy preocupante el cúmulo de hechos descritos en el auto del juez Calama. Pero además fue más allá, ha pedido explicaciones, responsabilidad al Gobierno y recordó que el apoyo político del expresidente a Sánchez en los últimos tiempos ha sido absoluto y que ahora el Ejecutivo Socialista no puede pretender ventilar el asunto apelando a la guerra judicial. Cree que los escándalos judiciales que están rodeando al Gobierno español son absolutamente perjudiciales para la imagen de la política y la estabilidad gubernamental. 9 casos abiertos, dice, sería irresponsable que Sánchez siguiera más allá de 2026.
6: Estamos en una fase indiciaria de la instrucción, pero lo que hemos leído en el auto es muy grave y muy preocupante. Y el Gobierno español no puede pretender ventilar el asunto apelando al lawfare y listo. Esto es muy serio y son necesarias muchas explicaciones. Vamos a seguir muy de cerca este asunto, como otros que también tiene el PSOE en tribunales. Un panorama que ciertamente hace muy difícil que Sánchez pueda culminar la legislatura. Más bien, diría que sería irresponsable seguir más allá de 2026 sin rumbo, sin presupuestos, sin una mayoría estable y con una agenda descontrolada y judicializada. ¡Adi!
1: Pues esto es lo que decía Aitor Esteban, endureciendo ese discurso contra el Gobierno y contra el propio Sánchez. Hoy estaremos pendientes también de los detalles que se vayan conociendo sobre el sumario con el Gobierno, expectante también ante esa declaración judicial, como decimos, que se va a realizar el próximo día 2 de junio y con el Gobierno negando que el director del Fondo de Apoyo a la Solvencia de Empresas interviniera en el préstamo a Plus Ultra. Fuentes de Moncloa han indicado que el director del Fondo de Apoyo a la Solvencia de Empresas, Julián Mateos, no intervino en esa concesión. Recuerdan que el puesto se creó en agosto de 2021 y que la persona nombrada para el cargo no trabajaba anteriormente en la SEPI, en la Sociedad Estatal de Participaciones Industriales, y por lo tanto no tuvo ninguna intervención. Además, hoy hablaremos de otros casos, otras investigaciones en el juicio del caso Kitchen, que estará protagonizado esta jornada por grabaciones del excomisario Villarejo relacionadas con esta presunta operación parapolicial para espiar al extesorero el PP Luis Bárcenas y sustraerle información. Es la octava semana del juicio, comienza con la incógnita de si llegará a los 10 acusados, entre quienes está el exministro de Interior Jorge Fernández Díaz. Veremos si les llega el turno de declarar en este juicio que va acumulando retrasos y que todavía tiene que reproducir prueba documental en la sala. Además, en el Senado, el presidente de la Asociación de Víctimas del Descarrilamiento de Adamuz, Mario Samper, tiene previsto comparecer en la Comisión de Investigación sobre el Estado de la Red Ferroviaria en España, una conferencia que, según ha dicho la asociación en un comunicado, se produce a raíz de las solicitudes que han cursado y que es un importante avance en su labor de visibilidad y esclarecimiento de los hechos y presunción también de responsabilidad. Antes hablábamos además de vivienda, de esa preocupación que existe entre los ciudadanos aquí en Galicia. Según la encuesta de Sondaxe, en las principales ciudades gallegas es el primero de los problemas para los ciudadanos. Bueno, pues también hablaban de vivienda ayer en las calles de Madrid, con miles de personas que salían a la calle en la capital, pero también en otras ciudades como Zaragoza, Badajoz y Teruel, para reclamar una bajada de los precios del alquiler. El lema "trabajamos para vivir, no para pagar" era el que se utilizaba en estas movilizaciones convocados por el sindicato de inquilinas, con pancartas con lemas como "la vivienda nos cuesta la vida", "derecho a techo" o "pisos SOS", para denunciar una situación que califican de insostenible. Aseguraban muchos de ellos que se están gastando el sueldo en pagar el alquiler, que el derecho a la vivienda se ha convertido en un negocio gracias a la especulación y al rentismo, y gracias al Gobierno y a las comunidades autónomas que permiten que se especule con la vivienda, decía Susana Pineda, portavoz del Sindicato de Inquilinas de Madrid. Aseguraba otro de los activistas que se paga hasta el 70% del salario para el alquiler. Recordamos además ese informe que conocíamos la semana pasada, que indica que los jóvenes entre 16 y 29 años, cuando se emancipan, destinan el 98% de su sueldo a pagar el alquiler. 7 y 53 minutos. En la crónica de este día, en la crónica internacional, muy pendientes de Oriente Medio y de la posibilidad de un acuerdo, de momento frenado por el propio Donald Trump, un acuerdo entre Estados Unidos e Irán. Dice el presidente de Estados Unidos que el diálogo con Irán continúa progresando, pero que no va a firmar un acuerdo de forma precipitada. Trump ha asegurado que las conversaciones siguen progresando con vistas a la posible firma de un acuerdo de principios que sería el primer paso para poner fin a la guerra y para reabrir el estratégico estrecho de Hormuz, pero en ningún caso, dice, va a firmar un acuerdo a todo correr, porque dice que ambas partes deben tomarse su tiempo. Esto ha dicho en las últimas horas a través de su red social, de su plataforma Truth Social. Asegura que el bloqueo de Estados Unidos sobre Hormuz va a permanecer plenamente vigente y hasta que se alcance, certifique y se firme un acuerdo. Teherán, mientras tanto, espera que Jamenei dé el visto bueno, pero ahora mismo lo que hay son visiones contradictorias al respecto de lo que está ocurriendo en esta negociación. Y mientras tanto, otra cuestión que sigue estancada es la del Líbano, los ataques de Israel contra Líbano, porque Israel ya ha lanzado un aviso al propio Donald Trump. Dice que se va a reservar el derecho a aplicar plena libertad de acción en Líbano, independientemente de lo que diga ese posible acuerdo de principios con Teherán, que Washington parece que está cada vez más cerca de completar. Lo ha dicho Benjamín Netanyahu, que ha publicado ayer su valoración de la conversación que mantuvo esta pasada noche con Trump, que le dio garantías de que Israel tiene derecho a defenderse contra las amenazas en cualquier frente, Líbano incluido. Fuentes oficiales israelíes han garantizado a la cadena CBS que han dejado claro a los estadounidenses que Israel preservará su libertad de acción operativa en todos los sectores, incluido el Líbano, para proteger a los ciudadanos y soldados y evitar que surjan amenazas contra ellos. Por cierto, Israel ha convocado a la encargada de negocios de España tras la actuación de la Ertzaintza contra los activistas de la flotilla Global Sumud. Recordamos que hubo incidentes en el aeropuerto de Bilbao con una carga de la Ertzaintza contra los activistas a su llegada al aeropuerto. Bueno, pues el gobierno israelí ha criticado a las autoridades españolas porque dice que han hecho un ejercicio de hipocresía y que guardan silencio sobre este incidente mientras condenan a Israel, dicen, bajo cualquier pretexto. Hoy precisamente está previsto que los activistas gallegos que han participado en esta última flotilla y que fueron detenidos también por las autoridades israelíes en aguas internacionales comparezcan. Lo van a hacer en Santiago después de llegar a la estación intermodal de Compostela en la noche del sábado. Bueno, pues está prevista para hoy a las 11 una rueda de prensa en una librería compostelana en la que va a existir la delegación gallega casi al completo. Denuncian el secuestro en aguas internacionales por parte de las fuerzas israelíes y también la violencia con la que esas fuerzas israelíes, el ejército israelí ha actuado en este caso contra los activistas, también contra los gallegos. Son las 7:56 minutos, vamos a hacer un pequeño alto y repasamos las noticias en Radio Voz.

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1: Las 8 abrimos aquí esta segunda hora de Despierta Galicia en Radio Voz en este lunes 25 de mayo, día de mucho calor en Galicia. Vamos a buscar la previsión que nos trae desde Meteo Galicia. Carlos Otero, ¿qué tal? Buen día.
2: Muy buen día. Comenzamos la semana en Galicia ainda con inestabilidad atmosférica. Continuamos con aire cálido en superficie y aire frío en altura. Una situación que durante la mañana deixa néboas no litoral oeste. Ceos con máis nubes de cara á tarde, nubes medias e altas que derivarán en chubascos tormentosos máis probables nas provincias de Lugo e Ourense. As temperaturas apenas terán cambios con respecto a onte, estaremos, polo tanto, con máximas elevadas para a época do ano, entre os 25 e os 35 graus, e todo isto cun vento que soprará de componente sur frouxo.
1: Esto en cuanto al tiempo, vamos a las carreteras en la Dirección General de Tráfico. Está Alejandro Martín, ¿qué tal? Buenos días.
3: Buenos días, muy buenos días. ¿Qué tal hasta ahora? Especial precaución en la provincia de Lugo, en la autovía 6, a su paso por Baralla y Arroso, ya en dirección Lugo capital, ya que debido a esas obras de mejora van a encontrar ligeras dificultades en este punto y vía. Al igual, si van a circular en la provincia de Pontevedra, en su autovía A55, a su paso por Porriño, ya en dirección Vigo.
1: Así arranca esta jornada. Como cada día, nos vamos a ir hasta de la redacción central de La Voz de Galicia. Ahí está nuestra compañera Paula Bendaño. ¿Qué tal, Paula? ¿Cómo estás? Muy buenos días.
4: Muy buenos días.
1: Pues vamos a empezar con el Depor. 8 años después vuelve a ser equipo de primera división. Coruña fue una auténtica fiesta este domingo. Miles de personas esperaron al equipo que llegó de madrugada y que lo celebró, pues nada, hace 4 horas con los aficionados.
4: Sí, han sido 312 partidos de liga, 4 años en segunda, 1 en segunda B y 3 en primera ref, pero el Depor ha vuelto este domingo a la élite del fútbol español. Ganó por 2-0 en Valladolid, a donde se desplazaron miles de deportivistas, aunque la mayoría de la afición se quedó en Coruña, celebrando durante todo el día y prácticamente toda la noche, porque el autobús de los jugadores llegó al entorno del estadio de Riazor pasadas las 4 de la madrugada. Miles de personas esperaron bajo la lluvia la llegada de la plantilla, que celebró durante una hora y media con la afición. Habló el entrenador Antonio Hidalgo y también gran parte de los jugadores pasaron por el micrófono para dirigirse a los deportivistas en una noche pues tan especial. Hubo también cánticos al presidente del Depor, a Juan Carlos Escotet, que incluso bajó al foso para abrazar y saludar a los aficionados que estuvieron en primera fila. La fiesta terminó pasadas las 5:30 este lunes y durante toda la semana seguirán las celebraciones. Esta tarde el Depor acudirá al Concello da Coruña y saludará a los hinchas desde el balcón de María Pita, y para la visita a Cuatro Caminos pues habrá que esperar hasta el próximo domingo tras el último partido de liga.
1: Bueno, y más allá del ascenso, ya en el plano político seguimos conociendo esta semana detalles del sumario del caso Plus Ultra que afecta al expresidente Zapatero.
4: Un informe de la UDEF apunta que el que fuera presidente del gobierno y la empresa administrada por sus hijas recibieron 4 millones de euros en 5 años, en concreto entre el 2020 y el 2025. La cifra aparece en un informe fechado el pasado 22 de abril y es uno de los atestados clave que sirvieron de base al auto del juez José Luis Calama y que desembocaron en la primera imputación de un exjefe de gobierno en la democracia. La policía no presenta esos 4 millones de euros como una relación de trabajos, sino como parte del mapa económico de una red que siempre, según su tesis, estaba liderada y basada en los contactos de Zapatero y que terminó beneficiando al expresidente y a su entorno familiar.
1: Y en las últimas horas tenemos que lamentar la muerte de una mujer de 37 años que fue atropellada en San Xenxo cuando iba con su niña en brazos.
4: Sucedió a última hora de la tarde de este domingo. Un turismo se salió de la carretera por causas que aún se desconocen y arrolló a 3 personas. Una de ellas era esta mujer de 37 años que llevaba en brazos a su hija pequeña. La menor sufrió un fuerte golpe en la cabeza, aunque en principio sus heridas no revisten gravedad. Pero su madre sufrió una parada cardiorrespiratoria y aunque los equipos de emergencias trataron de reanimarla durante unos 20 minutos, falleció en el lugar del accidente.
1: Vamos a terminar, como cada día, con los temas que más están interesando a los lectores a estas horas.
4: Pues como no puede ser de otra forma, la audiencia está leyendo especialmente todo el despliegue informativo que han hecho durante todo el día de ayer los compañeros de deportes y de la delegación de A Coruña por el ascenso del Depor, pero además también está interesando un reportaje meteorológico que explica el episodio de calor que estamos viviendo estos días en Galicia y en general en toda la península y en toda Europa, porque esta masa de aire cálido ha llegado incluso a Dinamarca. Las altas temperaturas son culpa de una masa de aire de origen africano que, pues adelantamos, persistirá durante gran parte de la semana.
1: Bueno, pues con eso finalizamos. Paula, muchísimas gracias por estar con nosotros y hasta mañana.
4: Hasta mañana.
1: Son las 8:05. Abrimos enseguida tiempo de análisis.

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0: Las 8:08, es lunes, está con nosotros Ernesto Pascual. ¿Qué tal, Ernesto? ¿Cómo estás? Muy buenos días.
1: Muy buenos días, felicidades, porque estáis de fiesta,
0: ay,
1: ¿no?
0: Gracias, pues no lo sabes tú bien, está esta ciudad, A Coruña, hoy de fiesta total, toda Galicia en realidad, porque esto de tener dos equipos en primera, hombre, siempre es una fiesta. Y de hecho el Celta de Vigo ha sido de los primeros en felicitar al Deportivo, así que nada, encantados, encantados. Pues me imagino que habrá muchos todavía durmiendo.
1: Yo estoy aquí en Zaragoza, para algunos durmiendo, yo estoy aquí en Zaragoza, que aunque ya había admitido su bajada, ahora somos conscientes de que 80 años después estamos en lo que era tercera de toda la vida, vamos. Pero claro, es una situación similar a la que vivisteis vosotros en un momento determinado, así que, mira, bueno, a reconstruir.
0: Mira, se vuelve, ¿eh? Hay que reconstruir, pero ahí está el proyecto del Depor, que ha conseguido volver 8 años después, así que nada, esperamos que el Zaragoza pueda hacerlo.
1: Enhorabuena.
0: Gracias, gracias. Bueno, más allá de esto, menuda semanita nos espera si seguimos conociendo detalles, ¿no?, de todo el caso Zapatero. Ahora con los últimos informes de la UDEF, con los nombres que van sonando, y traemos esto a colación, aunque contigo solemos hablar de cuestiones internacionales, porque de todo lo que hemos sabido esta semana, hay tanto que apunta a Venezuela. A otros países también, ¿eh? Mira, hoy cuenta El País que el juez apunta a 2 venezolanos vinculados al petróleo que pagaron 1 millón a empresas cercanas a Zapatero. Es una familia, se llama Amaro Chacón, son propietarios de Inteligencia Prospectiva. Bueno, ahí están, esa familia vinculada con el poder en Venezuela, nombres propios dentro de la trama que están vinculados también, bueno, pues con todo lo que es la trama del movimiento de petróleo, ¿no?, que sale de Venezuela también, e incluso la vinculación de Estados Unidos, de las agencias estadounidenses, dentro de toda esta investigación.
1: Es que, fíjate, Antía, que Estados Unidos proyecta el poder también de esta manera, ¿no? Tiene, porque esto es todo parte de un informe de Homeland Security, o sea, del Departamento de Seguridad Interna, que tienen en Madrid, como tienen en todas las capitales y como tienen en todo el mundo, vamos. Entonces, esto es una manera de proyectar. Sigo siendo el guardián del mundo, ¿no? En este caso, mediante capacidades tecnológicas, un acceso transnacional a todos los datos, pueden mirar la arquitectura financiera que tienen las sociedades, tienen agencias de inteligencia y no inteligencia por todas partes, ¿no?, que están pendientes del blanqueo, de las sanciones posibles, de la corrupción, etcétera, ¿no? Y esta influencia en el mundo es a base de información, y aquí la policía española la pidió, y ya digo, este departamento de Home Security la dio, ¿no? Claro, aquí la lectura por parte de algunos es una conspiración, como tú has dicho, has nombrado Venezuela, ¿no?, y podría ser la idea de que a Estados Unidos no le hacía mucha gracia el papel de Zapatero en Venezuela, ¿no? Y en este sentido puede leerse como una conspiración. Yo lo descarto rápidamente en el sentido de decir solo es una conspiración, pero también te digo que no somos ingenuos. Cuando una potencia como Estados Unidos decide entrar a ayudar a una policía local, lo hace porque tiene intereses, como en todo, ¿no? Y de hecho, si ahora podemos estudiar la transición y la época franquista desde el punto de vista, hay dos cosas interesantes: los documentos desclasificados de Estados Unidos que hablan sobre el franquismo y la transición, y también el libro que hizo el embajador en ese momento en España, ¿no? Y te das cuenta de que Estados Unidos tenía sus intereses y actuaba según esos intereses. Pues aquí es lo mismo, no quiere decir que haya una conspiración, pero hombre, el hecho de que cooperen quiere decir que gracia no les hacía el tema de Zapatero, ¿no?
0: No, lo que pasa que de ahí a pensar en una conspiración quizás es mucho hablar.
1: Sí,
0: no
1: sí.
0: A ver, no es difícil tampoco el discurso, ¿eh? De repente comprar ese discurso es bastante sencillo. Un poco simplón quizás, pero bueno.
1: Sí, no, Antía, pero ya sabes que estamos en esa todo es conspiranoico en un momento.
0: Sí, cierto.
1: ¿No? Y aquí lo que plantea clarísimamente es que hay una dimensión interna española en todo esto, que es que, y podemos pensar si a Estados Unidos, o sea, por elevación, ¿eh?, no es directamente contra Zapatero y su papel en Venezuela, pero esto judicialmente va a complicar todo el problema. pero sobre todo políticamente, internamente, es un golpe reputacional para un señor que le está diciendo constantemente a Trump que no está de acuerdo con él y le está poniendo trabas, ¿no? Ya lo hemos visto, es decir, hemos visto al presidente del PNV salir y decir que esto debería acabar ya, ¿no? O sea, que el gobierno debería acabar ya. Y al final, internacionalmente, es una justificación, al menos interna, para el gobierno de Trump, en decir, bueno, mirar, ese señor que ayudaba tanto, ese expresidente que ayudaba tanto a este presidente que se mete con Trump, al final son corruptos, lo cual quiere decir que a lo mejor él también es corrupto, tal cual, ¿sabes? Es una manera de ensuciar el lenguaje internacional en ese aspecto. Yo repito, no es una conspiración interna, pero tampoco hay que ser naif. O sea, Estados Unidos tiene sus intereses específicos en cada uno de los temas que trata.
0: Fíjate que el otro día escuchaba, en estos días en los que los medios han hablado tanto del tema, escuchaba al director de La Vanguardia que decía algo así como que ese expediente Zapatero lo tenían abierto en Estados Unidos desde el día en que Zapatero retiró las tropas de Irak.
1: Es que yo estoy casi convencido de ello. Eso es, o sea, precisamente el poder de ir guardando la información hasta el momento que le interese y acumular esa información es la ventaja de un Estado que es potencia del mundo como Estados Unidos. Yo te diría que compartiría esa opinión en ese caso, que a lo mejor jamás la hubiesen utilizado si las circunstancias fueran de otra manera, pero ha llegado el punto y han decidido soltar esa información, ese expediente.
0: Lo cual no quiere decir que nada de lo que se dice sea falso ni verdadero. Quiero decir que una claro. Sí. Vamos a poner eso por delante.
1: Claro, Antía, porque eso es otra cosa. Es decir, hemos visto expedientes que son reales y con información real y otra que son bulos, mentiras o directamente creaciones, como lo fue en su momento lo de las armas de destrucción masiva, ¿no? En este caso parece, bueno, tenemos que dejar actuar a la justicia y ver, pero no creo que se arriesguen a presentar un informe directamente manchado, sino que probablemente tienen

0: decir que nada de lo que se dice sea falso ni verdadero. Quiero decir que una
1: sí,
0: cosa
1: sí, sí,
0: es,
1: sí,
0: claro.
1: Es,
0: sí. Vamos a poner eso por delante.
1: Claro, Antía, porque eso es otra cosa. Es decir, hemos visto expedientes que son reales y con información real y otra que son bulos, mentiras o directamente creaciones, como lo fue en su momento lo de las armas de destrucción masiva, ¿no? En este caso parece, bueno, tenemos que dejar actuar a la justicia y ver, pero no creo que se arriesguen a presentar un informe directamente manchado, sino que probablemente tienen cierta información que hay que comprobar, pero cierta información que puede ser veraz, ¿no?
0: Pero fíjate que de lo que nos habla todo esto también es de esas complicadas y complejas relaciones políticas también y de información, ¿no? Es decir, de cómo se maneja la información, las influencias, sea holocontráfico, me refiero. Toda esta idea del lobismo o de cómo se mueven esas labores de asesoramiento que se hacen por países adelante, no solo con Venezuela, porque aquí se menciona también a China, por ejemplo, y a otros países también, pero nos dejan claro cómo hay relaciones empresariales, políticas, que van mucho más allá de lo que conocemos.
1: Absolutamente. Y mira, yo en esto, cuando lo explico en clase, lo explico de esta manera. En Estados Unidos, que viene de la idea de que los políticos son profesionales, la declaración del lobby, de los intereses, etcétera, es pública, notoria, todo el mundo dice a quién paga y para qué paga. Y luego, si, y la agenda es pública, absolutamente pública, y si te reúnes y no lo declaras y te pillan, entonces es cuando vas a la cárcel. En Europa, que venimos de la idea de Weber, Weber es un pensador que habló de que el político tenía que tener una componente social, que hablaba de la moralidad y que básicamente era la tradición judeocristiana europea, pues lo de los intereses declarados y la profesionalidad no estaba bien visto. Entonces, ¿qué hemos decidido hacer? Esconder una realidad que existe. Esto funcionaba hasta que llegó la Unión Europea. Te explico una anécdota rápida. En la Unión Europea, al principio, no había una ley de lobbies. Hasta que, ¿sabes cómo ha acabado? Ha acabado que ahora se les prohíbe entrar al Parlamento y a los despachos. Y se ha habilitado un espacio, que además ya no está dentro del propio edificio de la Unión Europea, para que se reúnan los lobistas y los parlamentarios, porque precisamente se han ido desatando estos casos que han ido salpicando a la historia de la Unión Europea de este lobismo, ¿no? Y finalmente luego quedan países como España que no ha decidido no regular esto o dejarlo en una zona de sombra que permite, atención, cosas como esta que, por otra parte, comparte con Alemania. Si nos acordamos de aquellas comisiones de Alstom al entonces presidente alemán o las de ahora por parte de Rusia y Gazprom al antiguo también presidente alemán. Es decir, casos muy similares. Cuando no se regula y no queda claro, esto es así. Pero por otra parte, Antía, la necesidad de que haya este tipo de relaciones sin enriquecerse, o sea, gente que no sale en el guión, pero que conforma la política internacional y suaviza las relaciones entre países, es absolutamente necesaria. Siempre lo ha sido, ¿no? De hecho, el rey Juan Carlos pensábamos que hacía este papel. La monarquía debe hacer este papel. Lo que pasa es que en el rey Juan Carlos comprobamos que también tenía beneficio propio.
0: Claro, esto te iba a decir. Es decir, estas figuras existen, tú decías, sin beneficio económico. Cosas como esta, casos como este, o el del rey emérito que acabas de mencionar, nos hacen dudar de que no haya un beneficio. Más allá de cobrar por conferencias, que esa es otra.
1: Exacto. O sea, aquí los expresidentes norteamericanos, acá, tú acabas de nombrar el modelo de los expresidentes norteamericanos, que es, yo voy a un país, cobro un dineral por una conferencia y además luego tengo un mandato de mi gobierno muchas veces para suavizar las relaciones si hace falta o para incidir en un negocio o todas estas cosas. Pero la manera de cobrarlo es a través de esas conferencias, las fundaciones, etcétera, etcétera. A ver, el lobismo existe, estas figuras existen en diferentes niveles y en diferentes grados, en todas las administraciones. Para que Estados Unidos

0: y es el informe sobre Zapatero, necesita haber un grado intermedio de negociación entre las policías y las administraciones del país para que suelten ese informe, aparte de que le interese a Estados Unidos, ¿no? Tiene que haber una relación. Eso estoy hablando, hay capas, pero lo que dices tú, lo que estamos viendo es que muchas de esas capas se enriquecen, ¿no? Y entonces es aquí donde choca, pero que para engrasar la máquina se necesita este tipo de personas. Yo, y seré sincero, en este programa, cuando hemos hablado de Zapatero, he dicho, se necesita gente así para negociar con el gobierno venezolano y poder soltar a presos. Eso es una realidad tal cual. Otra muy diferente, porque Estados Unidos lo tiene, y porque Rusia lo tiene, y porque China lo tiene en todos los momentos. Es que la influencia internacional se basa en tener resortes fuera del campo visual de la sociedad en general que permitan tomar decisiones a favor de ese gobierno y de los ciudadanos de ese gobierno en una situación de crisis. En esto se basa básicamente la diplomacia. Otra cosa muy diferente es que, claro, que el diplomático en el camino se enriquezca de una manera, y además, en este caso, al parecer, tan obvia y, en cierta manera, no, sin cierta manera, ilegal, al parecer, ¿no?
1: Bueno, hablando de mediación, no sé cómo va a ir la mediación en este caso entre Irán y Estados Unidos, porque vamos a susto por día, ¿no? Parece que hay acuerdo, luego no lo hay, parece que se va a firmar, luego sale Trump y dice que no lo firma porque no vamos a ir demasiado rápido, no sé muy bien qué es lo que es ir lento en todo este asunto. Luego Israel, que avisa y dice, bueno, oye, Trump, tú firma lo que quieras con Irán, pero yo tengo libertad de movimiento en este caso en Líbano. En fin, no sé si esta semana, es que ya no saben, podemos hablar de plazos, podremos estar pendientes de que efectivamente se llegue a un acuerdo de mínimos.
0: Yo te diría que básicamente no estamos ante una paz. ¿Qué se está negociando, Antías? Está negociándose una descompresión de la situación. Es decir, el objetivo inmediato, yo creo que ya para los dos, no es resolver todo el conflicto en una sola negociación, sino reabrir Hormuz, aliviar el castigo económico y así ganar tiempo para discutir lo verdaderamente tóxico. ¿Y qué es lo verdaderamente tóxico? El programa nuclear, el uranio enriquecido, las sanciones y la proyección regional iraní, que incluye el Líbano y Hezbollah y todos los grupos satélites alrededor, ¿no? Pero lo que dices tú es que cuando oyes hablar a Trump, de repente el 23 de mayo, igual que ha dicho ahora que es muy rápido como se estaba negociando, dijo palabras textuales, largely negotiated. O sea, que habíamos hecho una negociación que ya muy larga y ya en buena medida ya estaba negociado casi todo, ¿sabes? O sea, eso lo dice un día y al día siguiente dice lo contrario. Y aquí volvemos una cosa interesante, ¿no? Que es, cuando hemos hablado de los mediadores, Pakistán. Aquí Pakistán no es un actor ornamental, es el mediador, y Pakistán ha dicho que sí, que se está avanzando bastante. Pues es un canal útil y es precisamente ese que tiene lo que antes te estaba hablando de los diferentes mecanismos que permiten negociar por debajo para conseguir un acuerdo, ¿no? Y esto confirma que a veces en Oriente Medio y en Asia no media quien más poder bruto tiene, ¿no? Porque no serían ellos en este caso, sino lo que acabo de explicar, sino quien conserva accesos a varios bandos a la vez. Y aquí Pakistán juega esta medida, es muy explícito de lo que hemos hablado antes, conforme a una gran potencia, que una gran potencia negociadora no tiene que ver con que tenga mucho poder tecnológico o de fuerza, sino su implantación en cada uno de los países de los diplomáticos suficientemente listos para presionar en los ámbitos que se requiere para conseguir una negociación real, ¿no?
1: Bueno, Y luego lo de Cuba, que ha habido movilizaciones en estos últimos días también, por ejemplo, frente a la Embajada de Estados Unidos en La Habana, con miles de personas protestando por la presión que está ejerciendo Estados Unidos sobre Cuba y asegurando, en este caso con respecto a la imputación a Raúl Castro por el derribo de dos avionetas de una organización del exilio cubano en el año 1996, diciendo que a Castro no lo va a secuestrar nadie, en alusión evidentemente a lo que pasó en Venezuela.
0: Es que es esto. La táctica es la misma, situar a Cuba en una debilidad extrema, aislarla, etcétera. Ojo, Antía, aquí dos cosas que han pasado desapercibidas. El mensaje de China y de Xi Jinping, en este caso a Trump, hablando de la paradoja de Teucicles, que es decirle que hablaba precisamente de la sustitución de los grandes imperios por otro imperio y que si el otro imperio no lo aceptaba, acababa en guerras, ¿no? ¿Y por qué digo esto? Porque China acaba de mandar ayuda internacional a Cuba, ¿vale? Por eso Cuba no es Venezuela y no lo es porque existe una figura como María Corina Machado. No.
1: No.
0: ¿Y sabes por qué? Porque esto lo ha hecho el régimen venezolano, cubano, era muy listo en esto. El público en general no sabe que las visas por asilo de Estados Unidos, el país, pero además no solo porcentualmente, o sea, en ratio, sino porcentualmente, el mayor número de visas de Estados Unidos es para los cubanos. ¿Qué es lo que hace el régimen cubano? En cuanto a alguien es molesto, lo deja marcharse a Estados Unidos. No lo mata, lo deja marcharse a Estados Unidos. De manera que vacía la oposición cubana. Y además muchos cubanos han decidido ser opositores precisamente para alargarse. Con lo cual, no hay una figura internacional como María Corina. Luego, tampoco hay una sucesión institucional que se vea clarísima como la de Delcy Rodríguez. ¿A quién pones si te llevas a Raúl o a cualquiera de allí? Y por otra parte, fundamental, y por eso el discurso sobre Gavesa ahora, que es el aparato, el conglomerado, para que nuestros oyentes lo entiendan, Raúl Castro lo que creó es una gran empresa como la SEPI española en tiempos de Franco, ¿no? Una gran empresa, un gran conglomerado industrial y económico que se lleva todo el dinero, que gestiona todo el dinero cubano, ¿vale? Ese aparato, ¿quién lo lleva? Esa empresa, ¿quién lo lleva? Los militares. Y los militares y la inteligencia. Entonces aquí, que es como el petróleo en Venezuela, la diferencia es que aquí el aparato militar y de inteligencia está todo metido allí y no parece que está bastante más cohesionado, más ideologizado y más dispuesto a resistir de lo que estaba el venezolano, ¿no? Por lo tanto, hay diferencias muy importantes entre Venezuela y Cuba, y Cuba quiere mantenerse. Y por último, yo te diría, como he empezado, obviamente China ya ha decidido plantar cara en este aspecto, ¿no? Y Rusia puede ser, aunque no está en su mejor momento, que también envíe este tipo de cosas, ¿no? Por lo tanto, hay una diferencia importante, pero Cuba, para resumirlo, todo lo que he dicho, Cuba está mucho peor que Venezuela. Pero eso no significa que esté mucho más cerca de una salida ordenada de lo que hemos visto en Venezuela.
1: La verdad es que esa es la cuestión. ¿Cómo está Cuba y cómo están los cubanos? Porque, como tú decías, mucho peor que los venezolanos, que ya es decir. Otra cosa es que no sabemos muy bien cómo están los venezolanos ahora, porque independientemente de todo lo que ha pasado, la opacidad sigue siendo la nota dominante. Pero resulta llamativo que en esta situación también hay que tener en cuenta que el interés, en Cuba puede ser más estratégico y más político que en Venezuela, donde está clarísimo que el interés es económico e industrial.
0: Pero fíjate.
1: El de Estados Unidos, quiero decir.
0: Sí, totalmente. Pero fíjate, pongámonos en la política ficción.
1: Venga.
0: Ahora, supón que Washington doblega al gobierno cubano. ¿Qué viene después? Quiero decir, tú acabas de decir, no sabemos cómo está en Venezuela. ¿A Estados Unidos le ha interesado cómo está el pueblo venezolano o simplemente garantizar su flujo económico, imponer su su manera de actuar, ni siquiera la democracia. Pero es que en Cuba va más allá. ¿Quién garantiza la electricidad, el orden, el abastecimiento, los puertos, las remesas? Las remesas es el dinero que se envía desde el extranjero a Cuba, que son importantísimas, el control fronterizo, lo que he explicado. Todo está dominado por Gaesta, que es un conglomerado militar. Si tú te doblegas todo eso, el gobierno estadounidense se va a hacer cargo de la columna vertebral de la economía de la isla, va a ayudar a la isla en ese aspecto, después de años y años de exacción y todo lo que hay que hacer. Yo sinceramente no lo veo, ¿eh? O sea, es que a Estados Unidos no le interesa organizar Cuba. Lo que le interesa es aprovecharse de los recursos de tal de Cuba y marcar el territorio, nada más. Por eso te digo, es una dificultad manifiesta. Los cubanos están mal, igual que los venezolanos estaban mal, pero luego no hemos visto que mejorasen, ¿no? En Cuba la presión lo que puede acelerar es el colapso, pero no garantiza ni mucho menos la transición, es lo que quiero decir, ¿no?
1: En fin, lo vamos a dejar aquí, que no tenemos tiempo para más. El próximo lunes volvemos a hablar. Ernesto, gracias por estar con nosotros.
0: A ti, un abrazo.
1: 8:31 minutos de otras mediaciones. En este caso, de una posible mediación de Merkel, de la ex canciller Merkel en Ucrania. Habló hoy José Luis Barreiro. ¿Qué tal? Buenos días.
2: Buenos días, Santía. El pasado viernes volví a ver en las páginas de La Voz de Galicia el nombre de Angela Merkel. La política que tanto me cautivó durante la crisis financiera que entró en España bajo el mando de Rodríguez Zapatero y la que mejor aconsejó a Mariano Rajoy cuando tuvo que escoger entre los ajustes que afrontó en su mandato o el rescate de la economía española, que seguramente hubiese tenido más y peores consecuencias. La personalidad y la fiabilidad de la señora Merkel eran tan sobresalientes que muchos políticos comunitarios y bastantes mandatarios extraeuropeos acabaron tratándola como si fuese la verdadera presidenta de la Comisión Europea, cargo que en realidad nunca ocupó. La razón por la que doña Angela Merkel volvió a la actualidad sin que ella lo pretendiera, hay que buscarla en el hecho de que los actuales dirigentes europeos, que se sobrevaloraron a sí mismos cuando quisieron enfrentarse al parloteo de Trump, a la guerra de Putin contra Ucrania y a la revisión de la estructura y funcionamiento de la OTAN, se dieron cuenta de que las claves de la política internacional estaban cambiando, de que la fortaleza y el prestigio de Europa atravesaban una crisis de debilidad que nos dejaba fuera de los tanteos y borradores iniciales de un nuevo orden mundial, y de que lo que parecían bravatas de Trump sobre la caducidad del modelo OTAN, estaban poniendo en evidencia que Trump, en medio de sus contradicciones y bravatas y de su mala educación, que todo hay que decirlo, estaba diciendo verdades impepinables que no deberíamos despreciar. Hoy Europa ya sabe que, siendo evidente que Putin no va a ganar la guerra de Ucrania, tampoco la va a perder. También sabe que los Estados Unidos no nos necesitan para mucho más que darse baños de glamour y de cultura, mientras nosotros dependemos de su defensa y en buena parte de su comercio hasta límites que nunca habíamos advertido. E incluso empezamos a admitir que el nuevo orden internacional se va a definir sin nosotros y por aquellos que tantas veces hemos despreciado por su falta de sutileza y por no estar en el centro de una civilización que imprudentemente nos hemos atribuido. Por eso han pensado en Merkel, para que negocie con Putin la paz de Ucrania, para que vuelva a dotarnos de un liderazgo real que vaya un poco más allá del formalismo tecnocrático de Bruselas y de la debilidad política de la señora von der Leyen. Y para ver si, parapetándonos detrás de ella, ganamos más visibilidad de la que tenemos hoy. Mi criterio es que han escogido bien y que han puesto los ojos y los recuerdos en la mejor. Pero mucho me temo que ni siquiera Merkel puede avanzar nada si solo va vestida de figurín, y por eso es muy posible que no acepte el simple papel de echarle una manita a los que creyeron que Europa se podía regenerar a base de yuppies y mermando el poder y la personalidad de sus gobernantes. Nada me gustaría más que ver a la señora Merkel volviendo a hablar por Europa. Pero viendo cómo somos, le aconsejaría seguir disfrutando de su merecida jubilación. Que tengan un feliz día y que también lo tenga doña Angela Merkel.
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4: A las 8 y 37 minutos comenzamos ronda informativa en Lugo con Raquel González. ¿Qué tal? Buenos días.
5: Buenos días, Antía. Pues luce el sol hasta ahora, 15 grados en Lugo. De nuevo, y aviso amarillo por tormentas. En esta ocasión en la zona norte, en Amariña, que pueden venir acompañadas de granizo y de rachas fuertes de viento. Las máximas se vuelven a disparar hoy. Serán de 27 grados en Foz, 32 en el centro, aquí en la capital, y 31 en Monforte. Nos hacemos eco de las reacciones en Lugo a la encuesta de sondaje publicada el sábado por la Voz de Galicia. Calcula que el PP se quedaría de nuevo a las puertas de la mayoría absoluta y el bipartito recuperaría el poder municipal. Pues el PP bajaría ligeramente. Candia lo achaca a que esa encuesta se hizo en un momento excepcional y con un contexto, el de la moción de censura, muy especial, muy reciente, y que quedan todavía 12 meses para cambiar esto. Miguel Fernández valora muy positivamente la encuesta y remarca que el proyecto socialista es el mejor valorado por la ciudadanía y que a los lucenses no les ha gustado el movimiento del PP. Y Rubén Arroyo, con chute de energía extra, porque según la encuesta, el BNG es el único partido en Lugo que mejora sus resultados. Lo que está claro es que, tal y como ocurrió en las municipales de 2023, la alcaldía de Lugo se decidirá por un puñado de votos. Santiago.
4: Gracias. Vamos ahora hasta Santiago. Alberto González, buenos días.
6: Buenos días. Despertamos esta mañana con los cielos despejados, 18 grados en Santiago, los mismos en Ribeira. Los líderes políticos de Compostela valoran con cautela el sondeo electoral realizado por Sondaxe para la Voz de Galicia, que coloca al popular Borja Berea a un concejal de la mayoría absoluta. Recordar que el actual corporación es de 25 miembros y pasará a 27 la próxima legislación por superar Santiago ya los 100.000 habitantes. Desde hoy en Compostela, expedir o renovar DNI o pasaporte pasa a la comisaría provisional de Santa Marta y deja de hacerse en la unidad móvil del Obradoiro, que se venía desarrollando ahí desde el pasado mes de febrero, cuando abrió la comisaría de Rodrigo de Padrón. Y en el Barmanza, rescatado en un monte de Carnota, un senderista que hacía una nueva ruta del Camino de Santiago. Se trata de un escritor experto en la ruta Sacobea, que en Lariño se equivocó de camino y acabó entre zarzas y matorrales, teniendo que ser rescatado por los GES de Muros.
4: Gracias. Nos vamos ahora hasta Carballo con Fran Rodríguez. ¿Qué tal? Buenos días.
7: Buen día, buenos días, compañeros y compañeiras. Ceos prácticamente abertos a esta hora, 16 grados, os termómetros que poderían chegar nesta xornada aos 27 graus. Hoxe hai pleno en Carballo. 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Ata mañá, bo día a todos e todas.
4: Prensa, Javier Moro, buenos días.
8: Buenos días, Antía, buenos días, compañeros, compañeras. Tenemos 17 grados, llegaremos a 35 en esta jornada en la que también aparecerán nuevamente las tormentas en la hora vespertina, sobre todo por esas zonas de montaña aquí en nuestra provincia. Tenemos que hablar de esa cuestión de confianza, la que no superaba precisamente el viernes el actual alcalde de Ourense, Gonzalo Pérez Jacome. Recordemos que presentaba esa cuestión de confianza vinculada a la aprobación de los presupuestos. ¿Qué pasa? Ahora la oposición tiene un mes para sacar adelante una moción de censura. Si no, pues se aprobarían ya directamente esos presupuestos. y la verdad es que todo apunta a que se van a aprobar, porque todos los candidatos de la oposición quieren votarse a sí mismos, con lo cual así imposible que salga adelante esa moción de censura. Y además es que estamos a un año de elecciones y según esa encuesta de Sondase, pues aquí hay mucho indeciso, mucho abstencionista, un 43% es lo que tienen que buscar, o son los votos que tienen que buscar PP, PSOE y BNG, que aspiran, como es lógico, a mejorar sus resultados de cara a ese 2027. Hablamos de fiesta, porque ya se están preparando las fiestas de Ourense hasta el Corpus con clásicos rockeros. M-Clan y Miguel Ríos ya están confirmados para actuar aquí en las fiestas ourensanas. Y en el deporte casi no hablamos mucho. Tenemos la esperanza de la Unión Deportiva Ourense. Vencía en su primer partido de eliminatoria 1-0 al Conquense. Ahora hay que viajar a la casa de las casas colgadas. Pero eso sí, el Ourense ganaba al líder, al Tenerife, pero caía a la segunda ref, donde ya le estaba esperando el Arenteiro. Lo dicho, que de deporte mejor no hablamos mucho, Antía.
4: Gracias, vamos hasta Vigo. Viviana Villaverde, buenos días.
9: Muy buenos días, tenemos por delante una jornada de sol con máximas de 26 grados. Abel Caballero seguiría siendo alcalde de Vigo si se celebraran ahora elecciones municipales, según la encuesta de Sondaje. Conservaría la mayoría absoluta, pero perdería un concejal de 19 a 18. También Lores podría ser alcalde de Pontevedra si pactase con el Partido Socialista, porque según Sondaje, el Partido Popular de Pontevedra vuelve a ser la fuerza más votada, pero se queda al borde de la mayoría absoluta. Hoy hay pleno municipal desde las 9 y a las 5 de la tarde Abel Caballero va a recibir a los jugadores del Celta que van a jugar la Europa League la próxima temporada después de certificarse la victoria frente al Sevilla este pasado fin de semana. A las 11 hay protesta de los trabajadores del servicio de recogida de basura de Vigo frente al ayuntamiento. Están en huelga desde el domingo. Ha sido un fin de semana negro en las carreteras de la provincia. Este domingo falleció una pontevedresa de 37 años que fue atropellada cerca de la playa de Areas en San Xenxo. Iba con su hija pequeña en el colo. La niña recibió un golpe en la cabeza, pero está fuera de peligro. Y el viernes, un hombre de 79 años murió arrollado por un vehículo en Vilanova, en la parroquia de Tremoedo. El conductor se dio a la fuga.
4: Gracias. Vamos hasta Coruña. Pablo Portavales, ¿qué tal? Buenos días.
10: ¿Qué tal? Buenos días, Antía. Pues hoy la ciudad se despierta con una resaca emocional.
4: Se despierta poco.
10: Y deportiva, ¿no?
4: Sí.
10: Porque, bueno, lo que se llevaba muchos años esperando se consiguió, el ascenso a Primera División. Y claro, hoy es un día en que hay que ir al cole, que hay exámenes, la gente tiene que trabajar. Pero bueno, lo que más se comenta, pues evidentemente, ese ascenso del Deportivo. Un Deportivo que hoy tiene un completo programa de actos que incluyen pues de todo. Primero una visita a Abanca, al espacio Avenida de Abanca en el Cantón, después una visita al Museo de Estrella de Galicia y ya por la tarde una la más multitudinaria, que será el recibimiento en María Pita en el balcón municipal, ¿no? Por tanto, pues de nuevo hoy jornada blanquiazul que tendrá una continuidad el fin de semana que viene con el último partido de Liga, que será fiesta, o sea, que por fiesta que no sea. Pero hoy, digamos que toda la actualidad de A Coruña viene, pues, matizada por esos colores blanquiazules.
4: La verdad es que es una fiesta completa. Hoy va a continuar siéndolo. Pablo, gracias. Nosotros lo seguiremos contando a las 8:45. Nos quedamos también en esta mañana con la situación en Ferrol. Les contamos que esta va a ser una jornada de nuevo de mucho calor. Hoy con máximas que van a alcanzar los 31 grados, 19 mínimas, con la posibilidad de algún chubasco en esta mañana. Pero una tarde marcada por las nubes y claros. Mañana menos calor, pero más sol. Esta va a ser la tendencia a lo largo de toda esta semana. En una ciudad, la de Ferrol, en la que, por cierto, nos quedamos también con los datos de la encuesta de Sondaje, que en este caso dan un resultado prácticamente idéntico si se celebraran ahora elecciones. Es lo que nos dice la encuesta de Sondaje, que marcaría una mayoría absoluta del Partido Popular de Rei Varela. No habría cambios en el acto en el arco del concello, con 7 concejales de nuevo para el Partido Socialista, 3 para el BNG y 2 para Ferrol en común. Con los partidos de la oposición, que ven todavía un escenario abierto con el alcalde Rei Varela, que defiende 3 años más de empleo, habitantes y orgullo de Ferrol. Por cierto, en esa encuesta también otro dato destacado, el que tiene que ver con la vivienda y con las principales preocupaciones de los ferrolanos. El 14,6% de la encuesta de Sondaje dicen que su principal problema en la ciudad son las calles, las aceras, las carreteras, seguidas del abandono urbanístico, el desempleo y la vivienda, la escasez de la misma y los precios de los alquileres. 8:46.
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4: é longa.
13: Moito tempo. Pero queda moito tempo, pero creemos que temos que aprender dos erros do pasado. 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Facémolo cun ano de antelación, expresamos a vontade de querer ir xuntos e xuntas, e despois cada concello, dentro da nosa propia organización, tamén terá autonomía para acordar outro tipo de cuestións, de procedimentos de elaboración de listas, de cuestións programáticas. 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
13: 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unidas, o que as que afrontemos esta realidade no municipal, no galego e no estatal, contra o que nos pode vir enriba, porque non é pequeno que se pode vir enriba, que, digamos, a irrupción no goberno 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
4: 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Seguiremos falando, sen dúbida, nas próximas semanas, nos próximos meses, de todo isto, de todos estes movimentos que se poñen en marcha. 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

0: qué calor, muy buenos días. Arrancamos programa, arrancamos este lunes 25 de mayo con el termómetro pues ya prácticamente disparado en toda Galicia después de este fin de semana, noche tormenta. Supongo que la habrán sentido también en algunos lugares de nuestro entorno. El sábado también, bueno, fue un fin de semana intensito, con muchas victorias que vemos aquí, que se celebra en Galicia, pues absolutamente un fin de semana deportivo, que enhorabuena a todos los ganadores, ánimo para los que tienen todavía alguna esperanza, y el año que viene pues otro año será, así que de momento nos quedamos con lo que tenemos, que es muchísimo, con actividades relacionadas con el mundo de la vivienda. Qué complicaciones, el gran problema en las ciudades, y no nos extraña absolutamente nada porque hay valoraciones nefastas para Ourense y Santiago. El mejor valorado en lo que se refiere a vivienda es Vigo. Llevamos unos cuantos días con analítica relacionada pues con encuestas, y la verdad es que este fin de semana también, hablando de la nueva cita municipal para las elecciones municipales que tenemos, pues evidentemente más atención todavía a todo lo que dicen los que nos están ahora escuchando a nosotros y los que no, porque son encuestas a todo el mundo. Hay un desencanto con los alcaldes que permanece todavía en ese barómetro municipal de Sondaxe, y bueno, que abrimos nosotros una semana, la última de mayo, la última de este mes, que nos deja un poquito de todo y que vamos a ir poco a poco y paso a paso comentando algunas de las historias que queremos para ustedes. Como por ejemplo, pues fíjense, hoy vamos a hablar no tanto de los productos que les contamos, de encuestas, de valoraciones, sino del efecto que tiene la publicidad en la actualidad, unido a las redes sociales, porque el tema de la publicidad ahora, pues después de escuchar una y otra vez algunos mensajes en forma de cuña, en forma de faldón, que se llama en prensa, en forma de muchísimos soportes o de vallas en la calle. Todo esto, ¿cómo nos influye y de qué manera nos engancha? Pues vamos a hablar con Gonzalo Alonso Abella precisamente de esto, de la publicidad en la radio, de esas cuñas que después de escucharlas una y otra vez, pues en algún caso, ¿verdad, Darío?, nos las sabemos de memoria y también las cantamos, aunque ustedes no nos estén escuchando en ese momento. Bueno, pues de esto hablaremos, como les decíamos, con voces reales y con ese recreo de Gonzalo Alonso Abella. Hablando del buen tiempo, por ejemplo, se nos ocurre alguna de las actividades que podemos hacer, como irnos a un sitio de esos maravillosos. Imagínense, nos damos un baño, luego nos sentamos en una tumbona, a lo mejor pues ya tenemos a alguien que nos traiga un agua fresquita con limón, y si no, pues la nevera, abrimos la nevera, sacamos la bebida. Hoy nos vamos a ir de balnearios, nos vamos a ir con Cruz Caamaño para que nos cuente muchas actividades relacionadas con uno que tenemos muy cerca. Con Pablo Mosqueira tendremos esa carta y esa canción. Hablaremos de Asperga, porque este fin de semana también hubo una cita importante relacionada pues con Asperga, y además con actividades que vamos a intentar resumirles, porque fue un día realmente estupendo. Asperga, que celebraba un acto abierto a la ciudadanía, su 20 aniversario. Así que en el Paraninfo de la Universidad de A Coruña, con personas autistas, familias, profesionales, representantes también institucionales, hubo un encuentro centrado en la trayectoria y en el futuro de esta entidad. Nosotros nos vamos a acercar a través de lo que más nos gusta, en este caso con Herminia, que es la madre de un chico con TEA, es usuario de Asperga, y yo creo que es el mejor ejemplo para entender absolutamente todo lo que nos puede acercar, ¿verdad? Nos iremos a Exploflorestal con Luis Sarabando a partir de las 10 de la mañana. Nos acercaremos con Carmen González a todo un hito, porque nos va a contar muchas cosas que hay detrás de Todavía Eres Tú. ¿Verdad que es interesante esto? Tendremos, por supuesto, a Pablo Álvarez y un montón de cosas más. Lo primero es lo primero, y es el pronóstico del tiempo. Así que nos vamos directamente hasta Meteo Galicia.
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0: Lo dicho, que tenemos hoy pues prácticamente calor en toda Galicia, que anoche decíamos tormentas, que fue un fin de semana así con esas peculiaridades y que les vamos a contar cómo están las cosas a esta hora de la mañana. En Meteo Galicia tenemos a Ana Laje. Ana, muy buenos días.
1: Hola, ¿qué tal, Eva? Muy buenos días.
0: Con hasta 34 en Ourense que se esperan hoy, ¿no?
1: Sí, la verdad es que continuamos con tiempo, con altas temperaturas, altas desde luego para esta época del año, y así continuamos. Realmente habrá un ligero descenso mañana martes, pero luego nuevamente va a hacer mucho calor durante las jornadas del miércoles y del jueves, con lo cual hay que tenerlo presente. Luego la posibilidad de chubascos tormentosos también esta tarde está ahí. Lógicamente no podemos puntualizar ni concretar exactamente el punto donde va a caer la tormenta, pero en este caso la mitad este de Galicia, pues ahí son más probables. Y esta es la situación. Luego brumas costeras en el litoral atlántico, sobre todo en el mar, pero alguna se mete también hacia la tierra, y sobre todo va a suceder eso durante esta próxima noche, que esas nieblas van a entrar unos kilómetros hacia el interior. Y esta es la situación. Por lo demás, muy pocos cambios en los próximos días. Sol y calor en general, con la posibilidad de algún chubasco tormentoso en la jornada de hoy, también durante el miércoles, jueves, alguna tormenta que puede haber. Por lo demás, continuamos prácticamente sin cambios.
0: O sea, despedimos mayo de esta manera, con el termómetro elevado, sí, con las mínimas también bastante elevadas, ¿no?
1: Sí, temperaturas mínimas también altas para la época del año. No se distancian tanto de lo que sería la media de las mínimas como las máximas, pero también altas, sí.
0: Bueno, pues así arrancamos semana, que no está nada mal. Ana, gracias, y refrescarse toca.
1: Muy bien, gracias. Hasta
0: gracias.
1: Pronto.
0: Buenos días, 9:08.
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0: ¿Cuánto tiempo sin hablar de balnearios, verdad? Y ahora que estamos en esta época del año, pues nos viene fenomenal porque, entre otras cosas, es una cita muy demandada en Galicia. Se están realizando cantidad de actividades en balnearios relacionadas con la universidad, estudios, cuáles son pues los puntos importantes de nuestra salud, que nos vendría fenomenal irnos a algún balneario. Todo esto lo vamos a comentar con nuestra invitada. Vamos a ponerle un café porque decíamos que tiene pues bastante intensa la actividad que hay tan pegadito además a una ciudad. El entorno es absolutamente espectacular y nos vamos a acercar en esta época del año al Hotel Balneario do Tremo. Tenemos a Cruz Camaño, que es justamente la encargada del departamento del balneario. Muy buenos días, Cruz.
1: Buenos días, Eva.
0: Hola, tendrás tú pues unas vistas mucho mejores que las mías ahora mismo, ¿eh? Porque yo,
1: sí,
0: aunque estoy en una pecera, pues no tiene nada que ver con la imagen que se pueden hacer a la idea los oyentes, ¿no? Tenemos, es un punto que está absolutamente precioso y además muy ligado a la vida urbana porque está muy pegadito a Santiago, ¿no?
1: Sí, nada, estamos a 10 kilómetros del centro de Santiago y estamos un poquito céntricos para todos lados, para Negreira, para Noia, para Santiago, para Padrón. O sea, la situación del balneario es estupenda.
0: Y aunque hablamos en muchas ocasiones pues de todas las cosas buenas que puede tener un balneario, ahora ya se puede hablar con datos más que estudiados y contrastados, ¿no? Existen muchísimos, muchas investigaciones, también mucha respuesta por parte incluso de usuarios, ¿no? De todas las ventajas. Pero Cruz, cuéntanos cómo es el vuestro.
1: A ver, nosotros, nuestras aguas son aguas sulfurosas, bicarbonatadas, sódicas, fluoradas y silicatadas. Abarcan un montón de problemas, tanto de salud como de estética. También estamos trabajando mucho en estética, pero desde reumatismos crónicos, problemas de piel, psoriasis, dermatitis, enfermedades respiratorias, del aparato digestivo, trastornos metabólicos, digamos, abarcamos un montón de trastornos a nivel médico. Pero también ayudamos a mejorar la piel y un poquito en estética también.
0: Eso, claro, hay que ser un poquito constantes, ¿no, Cruz? Aunque vayamos un día y estemos ahí una hora hasta que nos arruguemos, pues la verdad es que, como todo tratamiento, pues requiere cierta constancia, ¿no?
1: Sí, a ver, por un día no vamos a conseguir. También hay un periodo máximo de exposición a las aguas mineromedicinales, tanto para notar los efectos beneficiosos como un exceso puede también llegar a provocar crisis termales. Entonces, siempre hay que llevarlo en su justa medida, como si fuera un tratamiento.
0: Dinos.
1: Estamos trabajando mucho también con problemas de piel a nivel psoriasis. Tenemos un tratamiento, digamos, un poquito innovador que trabajamos con la Universidad de Vigo y se están consiguiendo unos resultados, la verdad, esperanzadores para la patología. Eso sí, hay que tener un poco de constancia. El problema de estas técnicas es que la gente llega a un punto que se aburre.
0: Ah, claro, claro. Pero, bueno, con darse un paseo por el exterior ya volvemos otra vez
1: a coger fuerzas.
0: Ya sería suficiente.
1: Y aparte, se ven los resultados. Lo que pasa es que hoy en día llevamos un ritmo de vida tan ajetreado que queremos los resultados para antes de ayer. Y eso es lo difícil de conseguir.
0: Eso es verdad. Por eso es, claro, la típica cosa, hay que tener paciencia, pero es que aparte no estamos pidiendo nada porque es tremendamente relajante y hasta divertido, ¿no? O sea que
1: sí, tenemos una zona lúdica que también, aparte de lo que es el tratamiento termal en sí, la zona de circuito termal, con piscinas, saunas, baños turcos, aunque se utiliza el agua mineromedicinal, digamos que es la zona más divertida del balneario.
0: Bueno, un día como hoy, Cruz, tiene que ser estupendo, viendo eso, todos los espacios verdes, cómo están esas sombras apetecibles cuando el termómetro marca 30 grados.
1: Y tenemos una terraza maravillosa, por si alguien quiere tomar el sol, también se puede añadir.
0: Eso es interesante comentarlo porque puertas abiertas siempre, ¿no? Para utilizar, porque además
1: estamos...
0: es balneario hotel. O sea que es un poco de todo, ¿no? Tiene ahí pues, servicio
1: estamos
0: abierto.
1: Estamos abiertos todo el año. Bueno, tenemos un pequeño periodo de mantenimiento ahí a principios de enero, pero el resto del año estamos todo el año, de lunes a domingo. Y lo que es el balneario está de 9 a 9 de lunes a sábado, de 9 a 6 los domingos. Y el hotel está todo el año, prácticamente menos esas semanitas que tenemos de mantenimiento, todo el año.
0: Pues ahora vamos a romper algún mito, porque siempre asociamos esto a perfiles determinados. Hoy por hoy ya no tiene nada que ver.
1: Nada que ver. Desde niños pequeños ayudan a mejorar estas pieles que tenemos ahora en los niños, pieles atópicas. El estar en contacto con el agua unidimensional, aunque sea en la zona lúdica, les va a ayudar a mejorar y a fortalecer esa piel para cuando sean más mayores no tener esa patología.
0: Claro, por eso decimos que la constancia aquí es interesante y nombrabas el acuerdo con la Universidad de Vigo, también lo sé, con la Universidad de Santiago, avalada, como decíamos, pues por esos datos científicos de las bondades, ¿no?, de las aguas.
1: Una vez al año también viene un grupo de médicos, bueno, futuros médicos que vienen a aprender un poquito.

0: estas pieles que tenemos ahora en los niños, pieles atópicas, el estar en contacto con el agua minidimensional, aunque sea en la zona lúdica, les va a ayudar a mejorar y a fortalecer esa piel para cuando sean más mayores no tener esa patología.
1: Claro, por eso decimos que la constancia aquí es interesante, y nombrabas el acuerdo con la Universidad de Vigo, también los hay con la Universidad de Santiago, avalado, como decíamos, pues por esos datos científicos de las bondades, ¿no?, de las aguas.
0: Una vez al año también viene un grupo de médicos, bueno, futuros médicos, que vienen a aprender un poquito con nosotros y a corroborar que sí que son efectivas. Sí que son efectivas las aguas para todo tipo de tratamientos. Y es pues algo que lo tenemos aquí, al lado, cerca, y nos vamos a buscar curas afuera.
1: Claro, tanto es así que por eso decíamos que incluso se está convirtiendo en un destino turístico. O sea, lo de yo me voy a un balneario, esto lo escuchamos muy, muy a menudo, y de hecho se hacen pues muchos esfuerzos, muchas campañas, precisamente por este tema, ¿no?
0: Sí, sí, cada vez se está intentando atraer más al turismo, también no solo en nuestra temporada alta, digamos que es más hacia otoño, invierno, pero queremos atraer también esta época de verano, que la gente se cuide un poquito, mire un poquito por su piel, por su salud también, y para pasar luego mejor los inviernos.
1: Me da la sensación de que llevamos mucho los propios, ¿no? A pasar ahí jornadas en balneario. Pero bueno, ahora que empezamos ya, que esto es una maravilla ver el calor, vienen, nos visitan desde muchos puntos del mapa.
0: Sí, tenemos gente de toda España. Trabajamos también con el programa de termalismo social, y por las mañanas tenemos grupos que vienen de prácticamente de todas partes de España, desde Canarias hasta Andalucía, Cataluña, digamos, de todos los puntos de la comunidad.
1: ¿Y qué hacemos? Llegamos, pedimos la ficha o lo que sea, estamos ahí un rato de lo más agradable, con esos contrastes, ¿no?, de frío, calor, hay absolutamente de todo para entonar.
0: A ver, lo que tenemos dividido en varias zonas, lo que es el balneario. Siempre trabajamos con cita previa por temas de aforos, para que la gente también pueda disfrutar de la instalación lo mejor y más cómodo, que sea lo más divertido y lo más relajante posible. Entonces, por eso trabajamos con cita previa. Y tenemos la zona de circuito termal, que digamos la zona de ocio, que incluye tres piscinas. Dos de ellas tienen chorros de contracorriente, camas de burbujas, cuellos de cisne, luego hay circuitos circulatorios de piernas, sauna de calor seco, sala con escarcha, baño turco, ducha bitérmica de aromas y una sala de relajación con mármol caliente. Digamos que eso es el circuito termal, la zona lúdica. Luego a mayores se pueden coger desde masajes a tratamientos específicos con una finalidad, desde circulatorio, reumatológico, de piel, respiratorio. Esos ya son tratamientos, digamos, un poquito más largos. Se hacen en ciclos de 10 días, la mayoría de ellos. Hay para un día puntual también, o sea, si alguien quiere ir un día y dice, pues quiero mejorar un poquito la circulación de mis piernas, hay un tratamiento para eso. Digamos que eso va muy bien a nivel de los peregrinos que vienen ahora en esta época para mejorar un poquito toda la paliza que se acaban de dar de caminar.
1: Claro, naturalmente, que además es punto clave para la entrada de Santiago.
0: Exactamente, estamos a 10 kilómetros del centro de Santiago, o sea, a un pasito para ellos.
1: O sea que eso se nota, ¿no?
0: Sí, sí, sí, sí se nota, y sí, cada vez, ahora que nos acercamos al año jubilar, ya se empieza a notar gente que empieza a venir con ese problema de que quieren mejorar un poquito la circulación, las piernas y eso para prepararse.
1: ¿Cómo no? Y el eclipse también os tiene ahí con la agenda debajo del brazo todo el día.
0: También, a ver cómo vamos. Siempre podemos hacer un huequito, o sea que hay horas que aún se puede hacer huequitos.
1: Bueno, pues hay que aprovechar, y por eso, como no nos escuchan de norte a sur y de este a oeste, no está nada mal, desde luego, el plan, ¿eh? Poder estar ahí tranquilamente y luego tomar algo fresquito, porque también se puede tomar una buena ensalada o alguna...
0: Sí,
1: se puede recuperar fuerzas.
0: Exactamente, en el hotel tenemos un servicio de cafetería, de cocina también maravilloso.

0: todo alrededor del hotel hay una zona jardinada con robles, una zona de sombra donde se puede pasear y también relajarse un poquito al aire libre.
1: Bueno, pues nada, ya es que estamos convencidos, Cruz, convencidas. Y aunque si es por relax, ya nos viene bien a todo el mundo, porque efectivamente el problema de este de esta época es la ansiedad, ¿verdad? El estrés,
0: es
1: el no pararse en nada, en no parar ni un minuto para ver un vídeo. Pues a lo mejor, ¿verdad que sí? Que esto nos vendría fenomenal,
0: perfecto.
1: Un salto en el camino. Y luego, claro...
0: Y dos sí. horitas las puede sacar todo el mundo, de cualquier huequito, dos horitas, y de verdad se notan. A la salida es otro.
1: Bueno, pues esto ya por un lado, que aquí nos viene bien al 100% de los que estamos ahora mismo en esta mesa radiofónica. Pero luego, aparte, hablábamos de los acuerdos que hay con la con las universidades uh-huh. en Galicia.
0: Sí.
1: Hablabas de la psoriasis, de los más pequeñitos también, y de otro tipo de patologías relacionadas, pues eso, con la problemas de respiración, con nuestro sistema inmunológico, un poco de todo ya, ¿no?
0: Sí, a ver, las aguas, y eso está demostrado científicamente, y a mayores de estar demostrado científicamente, la gente lo ve. En cuanto empiezan con los tratamientos, al cabo, y todo el mundo se sorprende, eso es lo increíble, aún que todo el mundo, cuando lleva 10 días y dice, oye, pues respiro mejor, pues tengo mejor la piel, o me duele menos, pues tiene llegado gente con un bastón, apoyándose en el bastón, y luego cuando sale va con el bastón un poco debajo del brazo y dice, es que es increíble, me duele menos. Y es solo agua, y relativamente es solo agua, pero sí que es efectiva.
1: Bueno, pues decíamos que es muy apetecible. Esas cristaleras que dan a zonas verdes, es que es un relax para la vista y para todo. Y que, bueno, estamos en que no nos falta nada, vaya. Cruz, que vamos a decir que muchísimas gracias, que hay
0: gracias
1: otros proyectos de los que hablaremos que son muy bonitos además y que... Uh-huh. Es calidad de vida y además con salud, que esto es lo que queremos todos. Gracias, Cruz, y un abrazo.
0: Nada, a vosotros, buen día.
1: Muy amable, igualmente.
0: Hasta luego.
1: La encargada del departamento de balneario, justamente, que decíamos que es una de las opciones para los próximos días, por supuesto, además ya está desestacionalizado, y de la misma manera que les vamos así dando pinceladas de rutas enoturísticas, de posibilidades que tenemos, pues eso, de ir a una... a una especie de lugar en donde podemos degustar productos de la ría o incluso subirnos a una batea, pues también podemos acercarnos a cualquiera de nuestras instalaciones que tenemos en Galicia, muchas y maravillosas. Así que seguimos nuestro camino al otro lado, vamos a decirlo así, de la carretera, claro.

Pues sí, no nos cansamos nunca jamás de escuchar esta canción y de escuchar a Van Morrison. Evidentemente, la canción de este músico norirlandés, publicada en 1979 en Into the Music y como sencillo el mismo año. Dice que es, la banda sonora de una película, fue incluida en la banda sonora de una película en 1996. No es que necesitas empujón, ni muchísimo menos, pero ojo, en el 2004, por eso ya es que nos gusta Van, nos gustan sus canciones, pero es que además este tema fue incluido en el 2004 en los anuncios del Día Mundial de la Libertad de Prensa de la UNESCO, así que tiene desde luego historia y muy curiosa. Nos vamos con la primera, nos gusta empezar siempre con la original, luego cerraremos con ella, pero nos vamos con la primera de las versiones y enseguida les contamos más cosas en función de si nos dicen si les gustan mucho, regular o nada.

Qué preciosidad, ¿verdad? Y además más emotiva si cabe, porque uno de los que interpreta es Raúl Francisco Martínez Malo, este cantante, compositor, guitarrista, productor, que fue vocalista y compositor de la banda de música country de Mavericks y que fallecía pues, justamente el 10 de diciembre del 2025 a los 60 años. O sea que es una de las bandas sonoras que hoy nos, bueno, pues nos lleva a esta historia de este temazo que vamos a escuchar otra de las versiones en No Prima Donna, con un montón de artistas, de intérpretes que recogen esos sonidos de Van Morrison.

Este entra, venga. Pues este tributo también maravilloso al propio Van Morrison. La verdad es que podemos estar pues toda la mañana escuchando sus temas, ¿verdad? Aquí también aparecen bastantes artistas con distintos toques sonoros, porque también hay que decir que fue uno de los músicos más influyentes, o es uno de los músicos más influyentes de su generación. Además, también él fusiona muchos géneros musicales, entre otros aparece pues la música tradicional irlandesa, y tiene ahí un tan amplio rango vocal que se le conoce como el León de Belfast. Es una auténtica maravilla, porque incluso pues la crítica en su momento llegó a decir que ningún hombre blanco cantaba como Van Morrison. Bueno, pues estamos así poco a poco y paso a paso acercándonos en este último lunes de mayo a las situaciones musicales que nos llevan con este tema, con esta respuesta a la canción de Van, que decíamos que fue incluida en el Día Mundial de la Libertad de Prensa, que fue también publicada en álbumes recopilatorios y que tiene pues otros puntos, otras versiones y otras actividades que nos bueno, nos permiten escuchar, como decíamos, pues otras versiones como esta, a ver ya qué nos dicen ustedes.

Cómo no, es la guitarra de uno de los guitarristas más grandes de toda la historia. Al menos esto lo señalaba la revista Rolling Stone. Ese de los 100 guitarristas más grandes de toda la historia, Jerry García, nacía en agosto de 1942 en San Francisco y fallecía el 9 de agosto de 1995. Este guitarrista, cantante y compositor estadounidense, conocido por ser uno de los integrantes de Grateful Dead, que ganó pues muchísima fama durante la era de la contracultura, pero que también pues le pega bastante, ¿verdad?, este tema de Van Morrison. Bueno, utilizamos mucho la versión de Danza Invisible, este grupo considerado como una de las bandas que formaron parte del entramado de la movida madrileña durante los años 80 en España, hace su propia versión, también aparece recogida, ojo, como una de las mejores, y que además ayudó a difundirla a este lado de la carretera. Es esa versión que realizaba en castellano la banda de pop Danza Invisible, como decíamos, un tema con el ritmo más rápido que el original, que está incluido en su álbum de estudio A Tu Alcance y que llegaba a alcanzar los 100.000 ejemplares vendidos. Como decíamos, le dio un puntazo a este tema de Van Morrison y lo utilizamos también, hay que decirlo, muchas veces en nuestro programa. Allá vamos.

Pues efectivamente, Danza Invisible consiguió que se convirtiese pues en uno de los temas en aquel momento más escuchados de la historia aquí en España. Pero nos vamos por la hora que es, además, entre otras cosas, con la original. Arrancábamos con ella, precioso tema, es precioso. Es nuestro Van, cantante, compositor, músico británico de los más influyentes de su generación. Comenzaba como saxofonista en 1950, pasó por varios grupos y desarrolló, pues, ¿qué les vamos a decir? Afortunadamente también, esa dilatada carrera musical que abarca 4 décadas, 30 discos de estudio, canciones representativas, todas yo creo que son, pero nos quedamos con esta y enseguida ponemos más café en Radio Voz.

0: Pues vamos a ponerle un café, a recibir, además con los brazos abiertos, a nuestra siguiente invitada de este día tan, bueno, tan de resaca para ellos, sobre todo porque Asperga celebraba su 20 aniversario, casi nada. Fue en el Paraninfo de la Universidad de A Coruña, pues durante toda la mañana del sábado, y fue una jornada, yo creo que entrañable, porque al final dicen que se reúnen personas autistas, familiares, pues yo creo que al final lo que es una muy gran familia. En 20 años además estrechan lazos de todo tipo, se consiguieron muchísimas cosas, y por eso nos encanta que nos den este perfil de entrevista, que es Herminia, que es la madre de un chico con TEA, que es usuario de Asperga, y que yo creo que desde dentro también es como mejor podemos conocer un poquito, no sé yo si estos 20 años. Herminia, muy buenos días.
1: Hola, buenos días, Eva, muchas gracias por invitarnos a tu programa.
0: Al revés, Herminia, muchísimas gracias por aceptar este café, que además decíamos que nos encanta, y que qué mejor que nos contéis vosotros, los que lleváis años ahí, ¿verdad?, poniendo también vuestro granito de arena. ¿Cómo fue ese día? Cuéntanos.
1: Nada, fue un acto sobre todo emotivo, ¿sabes? Porque, bueno, la idea era agradecer y reconocer a todas las personas que han formado parte de Asperga desde sus comienzos, tanto personas autistas, familiares y profesionales. Porque la verdad todos formamos parte de una misma comunidad, pero ninguna historia es igual a otra. Detrás de cada historia hay una voz única que merece ser escuchada. Entonces por eso el título del acto, que era 20 años con voces únicas. Entonces realmente fue muy emotivo.
0: Bueno, por la edad me da la sensación de que los 20, Herminia, no los llevas ahí, ¿verdad?
1: No. Efectivamente, no. Nosotros empezamos quizás sobre el año 2015, cuando mi hijo tendría 8 años, ahora tiene 17. Pues sobre esa fecha comenzamos nosotros. Pero claro, esto viene ya de más atrás, de familias que dieron un comienzo en el año 2006.
0: Claro, que todo esto hay que valorarlo, porque el trabajo y el moverse desde dentro se consiguen grandes cosas, ¿no? Que después beneficia mucho.
1: Por supuesto, a ver, Asperga empezó con un pequeño grupo de familiares que decidieron unirse para conseguir avances y ayuda, y hoy en día pues Asperga ya es una entidad reconocida pues dentro de la comunidad autónoma, es una referencia. Tenemos ahora mismo servicios que abarcan pues multidisciplinares, que abarcan pues la logopedia, la psicología, la orientación laboral, la pedagogía, vamos, es que es un conjunto para mejorar la calidad de vida de las personas autistas y sus familias. Entonces ha habido un avance importante en la asociación.
0: Me imagino que lo primero, Herminia, es cuando uno se encuentra con esto y tener a alguien a quien recurrir y acudir, yo creo que es lo más fundamental ya de entrada,
1: sí,
0: ¿verdad?
1: Exactamente, porque es que aquí nos sentimos escuchados, acompañados, nos apoyan, crean oportunidades, defienden nuestros derechos. Entonces es saber que no estamos solos, que somos un grupo que remamos en la misma dirección. Entonces eso es de gran ayuda para las familias y para las personas, con TEA, por supuesto.
0: Claro, y luego cada TEA es distinta, y por eso ahí pues también se agradece un montón el camino que corresponde a cada familia, que esto nos parece un trabajo además importantísimo.
1: Claro, por eso me encanta esta frase, que detrás de cada historia hay una voz única que se merece ser escuchada, y todas somos diferentes, son historias todas distintas. Entonces me encanta esa frase, detrás de cada diagnóstico hay una historia y hay una persona con TEA y una familia.
0: Por supuesto, con unas necesidades distintas, con una situación distinta, situación económica incluso, me voy hasta ahí, porque también es verdad que gracias a entidades como esta, pues se pueden conseguir otro tipo de ayudas relacionadas pues con normalizar, ¿verdad?, una situación.
1: Efectivamente, a ver, ahora mismo en Asperga consideramos prioritario seguir avanzando todavía en aspectos que aún sigue siendo un desafío, pues como pueden ser la inclusión educativa, laboral, la atención a la salida, a la salud mental, y pues por ahora las terapias no las costea la Seguridad Social, las tenemos que costear las familias. Entonces, claro, aún hay un recorrido importante por atender, pero bueno, creo que vamos bien encaminados.
0: pues sí, totalmente bien encaminados. Y de hecho, fíjense ustedes, algo que vivimos muy a menudo, que nos parece maravilloso y que nos parece además pues que no cuesta ningún trabajo y que es un punto de referencia importante, como por ejemplo pues las cadenas de supermercados, que debía de estar pues ya extendido, generalizado a todas, iniciativas de inclusión, ¿verdad? Que esto es en un momento determinado, lo saben ustedes porque además se dice, ¿no? Se reduce la sobrecarga sensorial de ruido, luces y megafonía.
1: Sí, efectivamente,
0: y se crea un entorno de compra muy agradable, que eso supongo que es lo primero que agradecéis, ¿verdad? En ese momento, la hora silenciosa.
1: Sí, ese tipo de iniciativas justamente hace una sociedad más empática, porque hoy en día vivimos una sociedad, lamentablemente, según mi opinión, pues poco empática, un poco carente de valores, ¿no? Cada uno va a su aire. Entonces, este tipo de iniciativas, la verdad, son las que necesitamos, una sociedad más empática, al final, que es lo que cuenta.
0: Fíjate, bueno, pues una sociedad empática 20 años después, y que no pasen otros 20 para seguir diciéndolo, porque es que afortunadamente también, como ya es un diagnóstico rápido, una detección, que los padres ya pues tienen muchísima información, pues si avanzamos en tantísimas cosas que no demos el paso atrás en una de las más importantes, ¿no?
1: Efectivamente. Mira, nosotros estos 20 años lo que nos han enseñado es que el autismo no necesita ser corregido, necesita ser comprendido. De ahí la necesidad de una sociedad empática y con valores. Es nuestra conclusión, ¿sabes? Porque
0: claro,
1: nos ayudaría un poco a tener un camino un poco más menos difícil.
0: Pues claro. Por ejemplo, ¿qué es lo que...? Porque también hablamos de pictogramas, de señalética con paneles visuales, ¿verdad? En instalaciones para facilitar la orientación. Ojo, a muchas personas, ¿eh? A muchas.
1: Sí, efectivamente. Es el tema de la accesibilidad cognitiva.
0: Exacto.
1: Hoy en día, uno de cada tres personas tiene dificultad de comprensión, ya no necesariamente personas con autismo, sino muchos otros colectivos pues que tienen una dificultad para comprensión, de la comprensión. Entonces, de ahí la importancia de que los espacios sean accesibles cognitivamente, con pictogramas, imágenes, señalizaciones, que ayuden a comprender un poco mejor los espacios. Es un tema también interesante este, sí.
0: ¿Verdad que sí? Fíjate que hablábamos donde vaya de la necesidad de instalar en los ascensores, en los números, también pues un sistema que permita pues aquellas personas que no tienen capacidad visual, etcétera, etcétera, saber más cosas. Y poco a poco se van ganando pues situaciones que son, ahora mismo nos parecen de lo más normales y que en este caso concreto pues lo mismo, ¿no? Estaremos ya dentro de nada muy habituados a este tipo de soportes que se tienen que extender un poquito más, me da, ¿verdad, Herminia?
1: Efectivamente, sí, estamos empezando, a ver, es un buen comienzo, pero creo que aún nos queda un camino por recorrer en este tema, ¿sabes? Vamos de a poco, pienso.
0: Bueno, con gente como vosotros estoy convencida de que esto en nada ya está. Algunas cosas que, claro que sí, hombre, da gusto, Herminia, hablar de todo esto y con esta normalidad, ¿eh? Como cuando nos rompemos un pie y tenemos que andar con muletas todos y ahí hay barreras para todo el mundo. O sea que todos tenemos algún tipo de trastorno o de pues situación que nos que gracias al trabajo de todos los demás pues nos vamos a beneficiar, ¿no? Por eso... Fíjate, en materiales de apoyo veo que, por ejemplo, el préstamo de auriculares de cancelación de ruidos, esto es algo que también parece pues algo muy sencillo, que tampoco tendría por qué ser un problema, ¿no?
1: Sí, claro, es que hay muchísimas, que son pocas las cosas que están, digamos, bueno, subvencionadas. Casi todo lo tenemos que costear las familias. Entonces, bueno, sí que, aunque también, pues hay que decir que también hay ayudas. Por ejemplo, está la ayuda de dependencia, que también nos ayuda un poco a costear ciertos servicios. Hay becas también que nos ayudan, pero sí es verdad que hay muchas otras historias que no tenemos opción muchas veces a nivel económico de llegar. Por eso ahí necesitamos ayuda de las entidades públicas, un poco también, ¿sabes?
0: Pues claro. Pues desde el 2006 que lleva Asperga, volvemos otra vez un poquito a esa fiesta que se utilizó lógicamente también pues para hablar un poco de futuro. Caray, se cuenta con 500 personas entre pues socios, se atiende a 480 usuarias, o sea que es... Claro, estamos hablando de colectivos amplísimos porque es solo en A Coruña, ¿no? Ahí cuando hablamos, pues los tendemos al resto de Galicia. Imagínense ustedes la cantidad de caminos compartidos, ¿no? ¿Qué es lo que destacarías, Herminia, del sábado, como ya título particular de sensaciones?
1: Sí, yo pienso que lo que más destaco es que creo que las personas autistas se han sentido en un espacio libre, que pueden sentir que pueden ser escuchadas, valoradas. Y yo creo que eso es la sensación que me llevo, que la importancia de tener una asociación que nos apoye y que no nos sintamos solos, sobre todo nuestros hijos. Esa es el mayor beneficio que le puedo sacar al día del acto, sí.
0: Totalmente. Y aparte que se habla un poquito de futuro, desde este punto de vista, ¿qué nos puedes visualizar de lo que se está trabajando, de lo que se está viendo? Porque aquí, al final, decías algo muy importante, ¿no? Es una condición, lo estoy viendo, de origen neurobiológico, que afecta al desarrollo del cerebro y a la manera en que una persona percibe, procesa la información y se relaciona con su entorno. Es esa cualidad. Y luego, pues una vez que se conoce y que se normaliza, la vida puede ser exactamente igual, el desarrollo personal puede ser exactamente igual, pero pues teniendo en cuenta que es TEA, nada más.
1: Claro, efectivamente. Luego el problema es que tenemos muchas barreras aún, ¿sabes? La barrera, por ejemplo, educativa, ¿no? Necesitamos una educación más inclusiva. Nos hacen falta profesores de apoyo, que no hay los suficientes. Necesitamos profesores implicados, ¿entiendes? Entonces ahí todavía tenemos barreras. Ellos pueden tener una vida plena perfectamente, pero la sociedad se lo pone un poco difícil. Luego a nivel laboral, Dios mío, estas personas pueden llegar a ser tan responsables, son tan leales, se toman tan en serio sus responsabilidades, y hay tan poca gente con autismo activa laboralmente, que es que, Dios mío, es una pena. Yo creo que cualquier empresario quedaría absolutamente alucinado de contratar una persona con autismo y ver los resultados a los que puede llegar. Pero lamentándolo mucho, ni siquiera llegan esas oportunidades. Entonces, claro, ellos pueden tener una vida plena y digna, pero hay mucho camino todavía por hacer, ¿sabes?
0: Y
1: entonces,
0: tanto.
1: Bueno, para eso está Asperga, para ir luchando por esos derechos.
0: Sí, pero fíjate que hay cantidad de testimonios de eso, me diagnosticaron o recibí un diagnóstico a los 45, a los 50, y que ahí puse fin a muchísimos años de dudas.
1: Efectivamente.
0: Me pude conocer qué es lo que me pasaba, y a lo mejor gente que está trabajando ahora mismo y que de repente pues le pone nombre a esas cosas que vivía, que no era capaz de explicar, o sea que al final...
1: Sí.
0: ¿Verdad?
1: Efectivamente, sí. Hay, vamos a ver, el espectro del autismo es muy amplio. Entonces, pues hay personas que son diagnosticadas desde muy pequeños, hay otras a mediana edad, otros en la adolescencia, en la adultez. Pues no hay un criterio fijo establecido. Entonces, cada uno lo va viviendo como puede. Yo creo que es una ventaja saberlo desde pequeñito, porque
0: claro,
1: ya puedes ir trabajando en ello, concienciando. Entonces, claro, ya llevas un camino recorrido, que las personas que están recién diagnosticadas, que pasan años sin saber lo que tú dices, sin saber lo que les pasa, y al fin ven una luz. Entonces, por eso la importancia de la atención temprana, que es algo que empezó hace relativamente poco, que tenemos diagnósticos ya desde muy pequeños y ya se puede empezar a trabajar desde esas edades tempranas.
0: Es que estaba buscando y al final lo encontré en su día, un artículo de una periodista de la BBC, periodista de ciencia, Sue Nelson, que decía que le diagnosticaron a los 60 años. Dice que aún así, que los síntomas le aparecieron por primera vez durante la infancia, nadie los reconoció, tampoco hubo una prueba rápida, porque dice que requerían una evaluación experta. Claro, estamos hablando de hace 60 años, ¿no?
1: Claro.
0: Pero bueno, que era un rompecabezas y que ella al final pues supo, le dijeron que era la persona de más edad que habían diagnosticado en aquel momento.
1: Impresionante,
0: pero claro,
1: pero
0: impresionante. Dice que
1: claro,
0: es neurodiversa, que está en el espectro, que es una pensadora diferente. O sea, pero ahí está, yo creo que bueno, más claro, agua.
1: Yo, a ver, ¿sabes qué pasa? Hay, ¿cómo te explico? Evidencias donde ya dices que algo pasa. Por ejemplo, cuando hay retraso en el lenguaje. Hay personas con TEA que tienen retraso en el lenguaje y tú dices, bueno, aquí pasa algo. Entonces ya empiezas a hacer un proceso de diagnóstico. ¿Qué pasa? Que hay personas con TEA que no tienen retraso en el lenguaje. Ahí es cuando se atrasa el diagnóstico.
0: Claro.
1: Van pasando el tiempo y dices, ¿pero qué pasa? Si no tienes, no ves así nada específico que pueda decantar a ser un diagnóstico. Entonces ahí yo creo que está un poco la diferencia. El retraso del lenguaje es un tema importante, ¿sabes?
0: Qué importante es todo esto, ¿eh? Desde luego que, sí, qué buena fuente de información el haber vivido toda esa situación, también estar con otras familias pues ayuda, vuestros hijos supongo que fenomenal, llenos de vida y de estar ahí en contacto con gente que los comprende tan bien, que eso es otra de las cosas que necesitamos, ¿verdad?
1: Totalmente. De hecho, mi hijo, los primeros amigos que hizo, que tuvo, fue en un taller de habilidades sociales en Asperga. Y ahí ya se da cuenta, bueno, pues que forma parte de la universidad y que hay muchísima gente como él también. Entonces eso ayuda muchísimo a su autoestima, sobre todo.
0: Bueno, pues dejamos que continúes con ese día a día y
1: muchas gracias, Eva.
0: Y que todo este tiempo que estuvimos aquí tomando café, pues que la gente también saque sus propias consecuencias. Y bueno, y que seamos todos ahí un poco más empáticos, pedías, ¿no? Sobre todo.
1: Sí, por favor, sí. Es lo que queremos nosotros como reto. Queremos construir una sociedad donde cada persona autista pueda ser tomada en cuenta y puedan desarrollar su proyecto de vida y encontrar un lugar en el mundo, ¿sabes? Entonces, construyendo una sociedad más empática, creo que se puede conseguir.
0: Bueno, pues aquí está todo lo que podemos de alguna manera trasladarles a todos ustedes con la Asociación Galega de Asperger, con Asperga y con esa gran actividad, que además hay servicios de atención temprana, promoción de autonomía, de todo. Por lo tanto, si hay alguna duda, dirigen aquí, les van a atender de maravilla, ¿verdad?
1: Efectivamente,
0: e incluso pues familiares que están perfectamente preparados ya para orientar, atender, formar, claro. La experiencia ahí es un punto.
1: Claro,
0: Herminia.
1: Tenemos grupos de apoyo, por supuesto. Sí, entre todos nos ayudamos, de hecho. Sí. Muchísimas gracias, Eva.
0: Un abrazo enorme.
1: Buen día,
0: y a por otros 20, ¿eh?
1: Sí, por favor.
0: Claro,
1: gracias.
0: Que sí.
1: Hasta
0: gracias
1: luego.
0: A ti y a todos los que participaron ahí en esa cita de 20 aniversario. Enhorabuena, sin duda.

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0: cosas que desde luego no se van a creer ustedes. Hoy, ¿saben qué día es? Bueno, es 25 de mayo, evidentemente, pero resulta que hoy se cumple el centenario del primer torneo internacional de fútbol de la historia, en el que estuvieron representadas todas las regiones. Fue celebrado en París, en el marco de los Juegos Olímpicos de verano de 1924, y la razón para declarar el Día Mundial del Fútbol es reconocer la importancia del deporte en general para la consecución de la paz y el desarrollo, así como fomentar el respeto y la tolerancia entre las personas y las comunidades. Bueno, pues también habla la ONU en su resolución sobre los grandes eventos deportivos internacionales y además valorando enormemente la capacidad del fútbol para atraer masas. Pues justamente este 25 de mayo, yo creo que todas las portadas, al menos en Galicia, están llenas de fútbol, ¿cómo no? Y con el equipo blanquiazul, que yo creo que a estas horas de la mañana no nos está escuchando porque está durmiendo, evidentemente, pasadas las 4 de la madrugada, estaba en la explanada de Riazor, incluso pues con un público que todavía estaba más entregado, si cabe, que antes. Así que ese de vuelta está más que claro para que sea un lunes distinto y para que pues mejor celebremos a las 4 de la mañana y no a las 4 de la tarde, porque el termómetro hoy va a volver a estar pues un poco desaforado. Queríamos sol, estábamos hartos de lluvia, pues tenemos una semana desde luego pasada por el calor. Que los paraguas sobran, aunque les pille esa tormenta de verano. Lo mejor es esperar a que escampe. Y además se agradece que limpie un poco el ambiente, pero hoy, fíjense, hay ese aviso de tormentas puntuales que nos contaban al AGE, pero tenemos, por ejemplo, en Ourense, pues se pueden llegar a los 35 grados. Claro, hoy hay muy pocos lugares del mundo en donde no tengan esas máximas, pero bueno, vamos a apuntar, por ejemplo, Buenos Aires, se espera una máxima de 17 tan solo, o estamos muy por encima hoy de Tokio o de Nueva York, en donde en Nueva York dicen que 25 van a ser pues los grados máximos. Así que estamos pues a la altura, ni más ni menos que de Murcia, estamos a la altura de Granada, estamos por encima de Ibiza. En tiempo, ¿eh? O sea, aquí vamos a tener 34, 35 de máxima, y es muchos lugares del mundo en donde no van a llegar. Y las mínimas, ¿qué les vamos a contar? En A Coruña, 19 grados de mínima. En Ourense, 17. En Allariz, 16. O sea, unas mínimas que también podemos considerarlas ya en época veraniega. Decíamos que es el Día Mundial del Fútbol, curiosamente, pero también hoy pues hay otros días mundiales en donde nos apoyamos en este espacio. El Día de África, el Día del Orgullo Friki, el Día Internacional de las Manchas Cutáneas. Llevamos todo el fin de semana oyendo hablar de melanomas, de cuidado con cómo pueden evolucionar, de cómo afectan sobre todo hacia el hombre y hacia la mujer. Dicen que la mujer hay que estar pendientes pues en las extremidades inferiores y superiores, brazos y piernas, y en el hombre pues hay que estar muy pendientes del torso. Pues esto es lo que nos cuentan los expertos de días especiales y días como hoy, con una jornada en la que también, por supuesto, pues tenemos que estar pendientes de lo que ocurre en nuestro país con Zapatero y su familia, que al parecer ingresaron 4 millones en 5 años, según la UDEF, que tenemos pues a la mitad de las pymes gallegas que dejan de producir un 25% por falta de personal, que tenemos en Galicia también pues esa preocupación con Seondase, es una encuesta. Este fin de semana hablábamos de las elecciones municipales, de la convocatoria del 2027. Bueno, pues otra hoy con resultados relacionados con la vivienda, que se consolida como el gran problema de las ciudades. Los alcaldes de Ourense y Santiago también los peor valorados, el de Vigo el mejor, y son datos que quedan ya pocos meses y que vamos a tener que centrarnos también pues dentro de nada en esa cita electoral. Pero bueno, ¿qué nos espera hasta las 12 en punto? Vamos a hablar, decíamos, de los anuncios radiofónicos, del papel que juegan hoy en día. Bueno, de lo que vamos a hablar, pues como nos dice Gonzalo Alonso Abella, de esos anuncios repetitivos que a veces no sabemos de memoria, pero que nos quedamos más con la banda sonora que con el mensaje. Bueno, pues hay muchas cosas muy curiosas en un anuncio publicitario de 15-20 segundos de lo que engancha y de lo que nos puede venir a la cabeza, ¿verdad? Hablaremos de esto con Gonzalo Alonso Abella. También tendremos nuestra cita. Hoy vamos a hablar de una publicación con una mujer que nos encanta y vamos a tener una cita que es muy curiosa, Expo Florestal, con unas fotografías preciosas. Es una feria de silvicultura que nos va a llevar pues a una feria que es un evento, el evento más importante en Portugal de las industrias forestal, agrícola y ambiental. Saben que llevamos un año muy cerca de todo lo que ocurre en Portugal. Estamos teniendo mucha información, contactos en directo con los representantes y hoy le vamos a poner café pues exactamente a uno de ellos, a Luis Arabando, que nos va a hablar de esa Expo Florestal y nos va a apetecer mucho, mucho, mucho, si no podemos ir en esta edición, irnos a la siguiente, ¿eh? Ya verán cómo es muy apetecible. Pues aquí seguimos hasta las 12 poniendo café con Darío Varela en la dirección técnico del programa, en la dirección técnica, y con todos ustedes que aquí nos tienen, 981 13 44 33.
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1: Pues ahí está, anoten ustedes, ¿eh? Porque el tiempo pasa rápido y la tenemos ahí ya a la vuelta de la esquina para disfrutar y para, bueno, pues pasar unos días muy agradables. Muchísimas gracias por estar con nosotros en este lunes y, bueno, que salga todo muy bien por la siguiente edición ya prácticamente. Gracias y buenos días, Luis.
0: Gracias, Eva. Gracias. Gracias.
1: Un abrazo muy fuerte para Luis Arabando. Aprovechen, disfruten y sin duda ninguna también esa parte gastronómica tan maravillosa se puede aprovechar en esos días de Expo Florestal. Luis, hasta pronto, un abrazo.
0: Un abrazo, obrigado.
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fiesta, claro que sí, como no va a ser fiesta, totalmente. Ahora ya, pues entramos dentro de nada en junio, en días largos, qué bonitos son. Y ayer con la tormenta, desde luego, cuando todavía hay luz a las 10 de la noche, es un espectáculo, la verdad, son larguísimos estos días. Y luego llegaremos pues a esa noche de San Juan, que ya para qué contarles. Pero bueno, decíamos que hoy es el Día Mundial del Fútbol. Ya me dice Robert López Cajeao que hoy quiere hablar de esa resaca que dejó esta madrugada prácticamente, y todavía seguirá, ¿eh? Y también vamos a hablar de otros días que tenemos hoy, porque se celebra otro día importante, y ya que el sol cae a plomo, Día Internacional de las Manchas Cutáneas, también es hoy. Hoy tenemos un calendario lleno de días internacionales. Bueno, las oscuras están generalmente ocasionadas por el sol, por cambios hormonales también, por el consumo de ciertos medicamentos, afectan a una de cada tres mujeres, en algunas ocasiones también pues afectan a la autoestima, y hay otro motivo, digo mujeres, entre otras cosas, porque este día se le debe a una firma cosmética que es centenaria, Bella Aurora, que está especializada en pigmentación cutánea. No es por hacer publicidad, que de eso hablaremos con Gonzalo Alonso Abella, pero sí es que este día, porque lo promueve la propia firma, el Día Mundial o el Día Internacional de las Manchas Cutáneas. Claro, detrás de esta publicidad sí que provocó que el fin de semana, pues en todos los medios, en todos los programas y en todos los soportes se hablase de esas manchas, de hay que observarlas y de hay que evitar pues mucho contacto con el sol sin proteger. Por lo tanto, lo dicho, que volvemos enseguida y continuamos hablando de otras cosas en Radio Voz.

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Pues les decíamos que en este 25 de mayo, la verdad es que tenemos aquí un día que hay que repartir en otras muchas fechas, ya que se puede elegir. Estaría bueno que no coincidieran tanto, pues por ejemplo, el Día Mundial de la Tiroides, que es hoy y que es importantísimo abarcar todo lo que supone este día, como el Día Internacional de las Manchas Cutáneas, que también imagínense ustedes, y ahora con este sol que cae de justicia, como se suele decir, pues se pueden solapar unas y otras, pero no se preocupen que tenemos tiempo para hablar de todo, absolutamente de todo, y tiempo habrá para todavía más, ¿no? Bueno, pues como también es el Día de África, que se celebra el 25 de mayo, por supuesto que también queremos pararnos un poquito más, lo vamos a hacer en los próximos días, vamos a hablar de todo lo que es las vacaciones en paz, ya saben, de recoger a niños saharauis en Galicia, de hecho se están buscando familias ahora mismo para este verano, ya está a la vuelta de la esquina, ya está todo en marcha, o sea que si hay algunas personas que todavía no se plantearon este acogimiento de 2 meses, lo vamos a refrescar un poquito para que lo tengan en cuenta en sus agendas. Pero además decíamos que el Día de África tiene su base desde que se realizó por primera vez el Congreso de los Estados Africanos en 1958. Allí se congregaron representantes de varios países y se mostró la firme determinación de estos pueblos por liberarse de la colonización extranjera. Esto, como se pueden imaginar, pues nos preocupa también. Queremos también, por supuesto, tener la oportunidad de entrar de lleno en este mundo y de hablar de otro tipo de informaciones que nos lleven, pues eso, a África y a todos los problemas y cómo se ven desde aquí. Pero nos vamos a acercar a otra cita, le vamos a poner un café a alguien a quien apreciamos mucho, ya lo saben ustedes, Carmen González Cárdenas. Vamos a hablar de acompañamiento, memoria e identidad. Me encanta la portada, me encanta la imagen que da ese todavía eres tú.

0: Pues Carmen González ya estuvo en alguna ocasión con nosotros, dice en su propio libro, que acompaña a personas desde una mirada profunda, respetuosa y humana, inspirada en la filosofía Montessori y en su propia experiencia vital. Claro, ya con esta tarjeta de presentación, el café bien preparado para Carmen. ¿Qué tal? Buenos días, Carmen.
1: Buenos días, Eva. ¿Cómo estás?
0: Buenos días. Que me encanta esa portada, ¿eh?
1: Pues, si te digo que apareció, pues eso, ya casi el libro terminado y yo pensaba, esto no tiene que poner casi nada en la portada más que el título, pero tiene que explicar todo lo que hay dentro, ¿no? Y por eso aparece ese espejo en el que nos miramos y nos refleja otra cosa, que no es lo que a lo mejor pensamos o creemos que somos realmente, ¿no? Y me surgió pues estando en la cama ya, en esos momentos que nos pasa a veces a las personas creativas, ¿no? Que cuando hay ese silencio, pues aparece eso que estás esperando y que ese ruido del día a día no te deja ver, ¿no? Y creo que a mí me gusta mucho, Eva, me gusta mucho esa portada porque veo que refleja muy bien lo que quiere transmitir el libro.
0: Pues sí, porque es la espalda de una persona, vamos a decir mayor, con el pelo ya blanco, y el reflejo del espejo, porque se está mirando en un espejo, pues es alguien totalmente joven con esa sonrisa que hay algo que no desaparece efectivamente, que sigue ahí, aunque no siempre sepamos verlo, y ese es el espejo, ¿no?
1: Sí, exactamente. Bueno, eso nos pasa, aunque esta persona que está reflejada es una persona adulta mayor, pero muchas veces nos pasa. Creo que vivimos muy rápido, en una época muy rápida y muchas veces nos centramos en el hacer y no en el ser, ¿no? Y a veces nos pasa que, bueno, muchas veces nos preguntan, ¿y tú qué eres o quién eres? Y dices, pues yo soy cocinero, maestro, ama de casa, ¿no? Pero cuando llegan ciertas épocas o etapas en la vida, que puede ser, por ejemplo, la jubilación, o que los hijos ya son mayores y se han ido de casa, o una enfermedad, pues al final, tú que te has centrado tanto en ese hacer, pues ya no sabes quién eres, ¿no? Ya se ha ido eso que a lo que has dedicado tu vida. Y te miras en ese espejo y a veces no sabes quién eres. Pues aquí con Todavía Eres Tú es pretender un poco devolver esa mirada, ¿no? Y esa dignidad de todas las personas, de nosotros mismos al hacernos mayores y de las personas mayores que conviven con nosotros.
0: Totalmente. Bueno, decíamos que Todavía Eres Tú no es un manual, se insiste mucho, que no es una lista de técnicas, ni mucho menos, ¿no? Es quizá, pues, tener siempre un espejo delante, ¿no?
1: Todavía Eres Tú es algo, creo que es algo incómodo, ¿no? Va de algo mucho más allá que de las personas mayores. Va de cómo necesitamos que alguien nos siga viendo para no empezar a desaparecer. Incluso de cómo nos tratamos a los unos a los otros y de lo fácil que es dejar de ver a alguien cuando la vida va tan a prisa, ¿no? El libro nació, bueno, yo tuve que bajar ahí un poquito al pozo también, porque yo también me perdí un poco con ciertas cosas que pasaron en mi vida. Entonces empezó por ahí, porque yo tenía muchas piezas del puzzle y no sabía yo tampoco quién era, ¿no? Y a través de ahí, pues hay una primera parte del libro que es mucho un poco mi experiencia vital y de dónde salgo, de dónde vengo y todo, o sea, volver a descubrirme a mí misma y analizar esas piezas de ese puzzle, la profesión, el acompañamiento a los demás, el acompañamiento en la discapacidad, el ser madre, el ser profesional. Y en todas esas piezas vi que había una cosa común y eso me llevó a entender un poco mi vida, ¿no? Y esa cosa común era el servicio a los demás y el hacer que cada persona se podía sentir feliz. El descubrimiento de esta mirada Montessori hacia los adultos fue de casualidad. Yo trabajo con Montessori con los niños, con personas con discapacidad. Y un día que Luca le ofreció sus materiales a la abuela, pues ella se vio otro brillo en sus ojos, ¿no? Y fue como de casualidad. Y a partir de ahí empecé a acompañar, a estar presente, a escuchar, a mirar, ¿no? A mirar con otros ojos y a trabajar con ellos de esta manera.
0: Bueno, paciencia tiene mucha, Carmen, y empatía muchísima, y es respetuosa al 100%, porque cambiamos varias veces la fecha de esta entrevista, y en todo momento ella maravillosa, la verdad, y sin ningún tipo de problema. Pero por eso, por todo esto, porque hay que ser de un perfil especial para poder asumir todo lo que la vida nos va dando, ¿no? Por eso nace Gaia de Carmen, ¿verdad? Tenemos ahí, no hay una edad enfocada en absoluto, hay un poco de todo, talleres para mayores, para pequeños, para medianos, para absolutamente todo tipo de perfiles. Y responde un poco a todo lo que nos estás contando ahora mismo.
1: Sí, porque es un poco el camino de mi vida, ¿no? Empecé, bueno, trabajando con más pequeños, bueno, empecé trabajando con más adultos, con nutrición y dietética, la música, como buena gallega también siempre ha estado muy presente en mi vida, la actividad física y siempre en el... Yo creo que con la necesidad de aportar y dejar una semilla en alguien, ¿no? En esta vida, pues siempre me he querido estar formando para poder acompañar de la mejor forma posible. Y entonces, bueno, pues empecé con los niños, con adultos, y esto ha sido un grandísimo descubrimiento. Ahora mismo estamos viviendo la década del envejecimiento saludable, desde el 2021 hasta el 2030, lo ha dicho así la OMS, ¿no? Y es que está pasando pues algo como paradójica, ¿no? Pues porque hemos aprendido a alargar la vida, pero no hemos aprendido a acompañarla. Vivimos muchísimos más años, pero no necesariamente vivimos mejor, ¿no? Y hay mucha intención por parte de los organismos de acompañar de otra forma mejor. Hoy en día hay muchísimas más personas mayores casi que niños. Estamos sí. hablando de que hay como 57 millones de personas con cualquier tipo de demencia y los años que vienen no son nada esperanzadores. Entonces tenemos que cambiar algo. Y aunque desde los organismos se habla de una atención integral centrada en la persona, se dice, ¿no?, que la persona está en el centro, pero con las prisas lo que está realmente en el centro es la organización. Y pasa con todos nosotros, con los niños, ¿no? Y entonces, bueno, ha sido ir alargando, ir llevando a las personas más vulnerables hoy en día. Hay muchas personas que atienden a niños, pero hay pocas personas que atienden a nuestros mayores e incluso como nosotros nos tenemos que mirar para envejecer mejor.
0: Todo esto es importantísimo, me parece que es, bueno, que tenía que estar presente en nuestras vidas desde que nacemos. Y fíjate que hay cosas muy curiosas que además forman parte de la actualidad de este día, porque tenemos aquí delante, fíjate, una entrevista a Débora García Bello, que es doctora en química y divulgadora científica, que recoge La Voz de Galicia y que dice: a veces nos despierta un recuerdo más intenso, un olor, que la fotografía de una persona. Y hay uno de los capítulos justamente que dice: me llamo María, tengo 82 años y si cierro los ojos todavía puedo sentir el olor del fuego encendido en la lareira y el frío de las mañanas en el rostro. O sea, que todo va perfectamente unido, ¿eh?
1: Sí, porque ¿sabes qué pasa, Eva? Que lo cognitivo se pierde, pero la parte emocional tarda muchísimo más tiempo en desaparecer. Y hay una cosa muy importante que se llama, bueno, ya hablando así, como hablas de esta doctora, hay una cosa que es la neurogénesis y otra cosa que es la neuroplasticidad. La neurogénesis se descubrió que en el hipocampo, que es donde se crean estas nuevas neuronas, parece ser que se sigue prolongando esta creación de nuevas neuronas durante mucho tiempo, pero la neuroplasticidad, que es la adaptación, que es lo que nos hace volver a dar sentido, a aprender más cosas, es durante toda la vida, durante toda la vida. Y yo quiero contarte una cosa que me sucedió, que para mí ha sido como algo bastante impactante, ¿no? Yo escribí el libro desde mí, pero traduciendo, siendo como un poco la voz de las personas, de las historias que aparecen en este libro, porque hay una parte biográfica y luego hay otra parte de las personas a las que he acompañado, son experiencias reales, ¿no? Y son historias de cada uno de ellos. Y yo era como traducir en este libro lo que ellos podían estar necesitando o sintiendo. Pero tuve la suerte o la desgracia, yo siempre busco la parte positiva, pues quiero pensar que la suerte de sufrir también esa falta de cognición. Hace como un mes mi hipocampo se apagó y hay muchas horas que yo no recuerdo nada. Pero cuando empecé a recobrar, era como que necesitaba que yo sí le preguntaba a mi marido, ¿por qué estoy aquí? ¿Por qué estoy aquí? Y se lo repetía mil veces, que simplemente estuviera ahí, que simplemente me regalase una sonrisa, que simplemente me diese la mano, que simplemente se quitase el reloj y no mirara si había llamadas de trabajo. Eso es lo que yo necesité en mi propia piel y creo que es lo que estaban necesitando muchas personas hoy en día.
0: Pues sí que da escalofrío escuchar eso y efectivamente es ir un poquito más allá. En cada texto, además, Carmen, podemos decir que acaba con una especie de lectura que recoge muy bien pues todo lo escrito, ¿no? Se habla de musicoterapia, se habla de recuerdos duros, pero que al final, pues lo que les comentábamos, ¿no? De una mujer de 80 y pico años que se llama María y al acabar su texto ella dice... Sigo siendo María, o sea, no cambió ahí absolutamente nada más que el calendario, ¿no? Es muy bonito porque al final hay cualquier perfil, se puede sentir identificado con varios momentos incluso, ya no digo con uno, ¿verdad?
1: Sí, mira, yo necesitaba escribir esto porque creo que es algo de lo que no se habla, se habla mucho de cómo hacer, ¿no? Que las personas, o sea, de cuidar los cuerpos cuando ya tienen una enfermedad, cuando ya tienen una edad, pero muchas veces no cuidamos el ser, ¿no? La persona en sí. Y estoy recibiendo mucho feedback de personas que no han leído y está siendo bastante espectacular porque, como tú dices, cada historia, cada persona puede conectar con una de esas historias, ¿no? Y les hace clic. Ayer precisamente una compañera, pues emocionadísima, ¿no? Pues dijo que eso, que le había hecho llorar. Y yo creo que sinceramente esa es un poco la finalidad del libro, que toque algo que teníamos dormido. Mi intención, pues al escribirlo era, pues no era informar de cómo tenemos que hacer las cosas más allá de mirar, ¿no? Y era escribir, pues algo que quisiera sentir, porque creo que hay cosas que no cambian cuando las entiendes, sino que cambian cuando te atraviesan.
0: Bueno, con todo decíamos que nace Gaia. Cuéntanos, porque tenemos justo abierta esa página oficial y la verdad es que hay absolutamente de todo, ¿no? Desde un día en Gaia hasta el taller para adultos y mayores de tercera edad. Tenemos pues taller Montessori, también otro relacionado pues con todo tipo de perfiles, de cuestiones. ¿Qué es ser un adulto mayor?
1: Pues mira, un adulto mayor somos a partir de los 60 años, ¿no? El adulto mayor es la persona que a lo mejor, pues como te contaba antes, ya no tiene ese hueco en la vida que tenía antes, el ocuparse de sus hijos, el ocuparse de su trabajo, el ocuparse de su profesión, pero que realmente ahí no termina su vida, ahí no termina su propósito. Tiene que seguir teniendo una ilusión por hacer las cosas, ¿no? Una ilusión por seguir viviendo más allá de lo que está haciendo, ¿no? Y en Gaia, bueno, está un poco parado eso porque por circunstancias de la vida, tú sabes bien también, me he dedicado más a cuidar directamente, no estar tanto en redes, a centrarme, a sentir qué es lo que podía transmitir en este libro. Me he centrado en poder escribirlo, en poder acompañar y mirar precisamente a todas estas personas, ¿no? Y Gaia, pues sí, se trata de Montessori y a lo mejor mucha gente dice, ¿pero por qué Montessori? Pues porque Montessori no es solamente un material, no es solamente atender a la persona, es una filosofía. La persona que acompaña tiene que saber esperar, tener paciencia, mirar desde otro lugar, ¿no? Desde el lugar de lo que, no lo que le falta a la otra persona ya porque lo ha perdido, sino por lo que todavía es. Y desde ahí acompañar, ¿no? Y eso yo creo que es lo bonito que aporta esta filosofía Montessori en las personas mayores, ¿no? Que es estar ahí presente. Incluso, como dice algún capítulo del libro, el silencio y el estar, ¿no? A mí alguna persona me ha dicho gracias por quedarte aquí aunque no haya aunque no hayamos hablado, ¿no? Y tú sientes como la persona se va relajando, va cambiando el rostro y en su mirada vas viendo, vaya, pues me he sentido importante aunque no haya dicho nada. Y eso es bastante impactante porque, madre mía, lo que nos están haciendo las prisas, ¿no? La vida rápida.
0: Totalmente. Bueno, pues, ¿qué vamos a decir? Que es una maravilla contar con este perfil, que es una paz a golpe de lunes, que todavía eres tú, tiene que ser, pues eso, lo tenemos que tener clarísimo, clarísimo siempre y en todo momento. Y Carmen González, muchísimas gracias por tu amabilidad y te dejamos que sigas trabajando, que se beneficia a todo el mundo.
1: Muchísimas gracias a Eva, a vosotros, por ser voz y permitir estos espacios. Gracias.
0: Un abrazo. Hasta pronto.
1: Hasta pronto.

0: Nos vamos a quedar con el día que es hoy, 25 de mayo. Muchos están durmiendo hasta hora de la mañana y no nos extraña nada, porque les decíamos que se celebra el Día Mundial del Fútbol. Robert López Cajeao, muy buenos días.
1: Buenos días, yo estoy despierto, ¿eh?
0: Aún. Pero me imagino que a las 4 de la mañana ahí estabas, ¿no? ¿O no?
1: No, hombre, no. Ya no. Mayor. No,
0: no, 50, no. Feliz cumple,
1: sí,
0: ¿eh?
1: Gracias, gracias. No, no, pero bueno.
0: Como digo,
1: no,
0: yo te quedan otros 50. A ti y a todos los que te escuchamos.
1: Claro, ya, por lo menos. De todas maneras, a ver, la fiesta está muy bien, pero vamos a ver, o sea, ya estoy mayor para estas cosas, yo prefiero verlo en casa. No, hombre, no, es que la realidad es que venía directo de Vallecas. De la Feria del Libro. Entonces nos cogió todo en el viaje y la realidad es que llegué a Coruña a las 8:00 de la tarde, justo cuando terminaba el partido. Por supuesto, sin querer saber nada hasta llegar al destino y ahí ya, pues bueno, incorporarlos a la fiesta, pero destrozados, Eva, que uno no está ya para tanto lío.
0: Pero no me digas que no querías saber nada hasta llegar aquí.
1: No, no,
0: y aguantaste
1: no
0: ahí el trayecto y todo.
1: Aguanté el trayecto.
0: Caramba,
1: y cuando llegué ahí ya sufrí solo una vez. Ya está.
0: Me dejas muy, muy sorprendida de esa paciencia,
1: pues sí,
0: ¿eh?
1: Muchas, tengo muchas, sí. Pero bueno, la verdad que llevamos 8 años de sufrimiento, Eva. Así que, bueno, por fin, muy bonito verlo. Aunque fuera poquito que bajamos a la fuente, fue muy bonito ver a la gente con esa sonrisa, con esa alegría, ¿no? Que también, ya digo, yo creo que era más que merecida. Te lo dice alguien que lleva de socio desde el año 1986, que son muchos años.
0: Caray, pues sí que, de verdad que sí.
1: De todo. Vivimos de todo, ahí, ¿sabes? Pero bueno, que muy bonito, muy bonito. El fútbol tiene estas cosas, igual que tiene otras malas, que siempre lo decimos, pero bueno, esas son las cosas bonitas del fútbol y del deporte, que es ver esta alegría a los niños, bueno, un montonazo de niños, chavales. Bueno, ya los viste que los de las 4 de la mañana, los que aguantaron, la mitad eran chavales.
0: Sí,
1: con
0: sí,
1: esta
0: sí.
1: Vitalidad, bueno, gente que nunca había visto al deporte en primera, claro, mucha de esa gente nunca la ha visto.
0: Claro, es novedad para ellos.
1: Claro, entonces bueno, la verdad que fue una pasada.
0: Bueno, se nota que efectivamente la voz la tienes de cansado porque llevas una trayectoria bastante importante de movimiento. ¿Qué tal va todo con las ferias del libro? ¿Qué tal hay ahí, aparte de eso, de la vida deportiva? ¿Qué tal la vida literaria? Porque estás
1: bien,
0: ahí al borde de más
1: de
0: cosas todavía.
1: De
0: un colapso,
1: sí,
0: no sé.
1: Colapso, amor, de un colapso. La verdad que está muy activa. Entonces, bueno, nada, ahora ya se viene. Ahora se viene una época pues chula de la Feria del Libro de Madrid, que está ahí cerquita ya. Luego ya nos engancha casi con las ferias de aquí de Galicia, incluida Coruña, Miño, Vigo, que también está por ahí por el, bueno, en fin, que viene mucho ambiente, y a ver si es con este tiempo, pero bueno, ayer de noche te digo que cuando veníamos pasábamos Santiago, había una tormenta eléctrica increíble, o sea, una tormenta y lluvia, y bueno, supongo que es lo normal en esta época, porque ahora son las 10 de la mañana, 10, bueno, casi las 11, un calor, Eva, yo no sé ahí, pero allí...
0: Sí, terrible,
1: un calor,
0: sí.
1: Terrible.
0: Bueno, estos días, y ayer, y supongo que tú en tus periplos también,
1: bueno,
0: ¿no? Está toda
1: Vallecas,
0: España...
1: tremendo, Madrid, puf, Madrid insoportable. Entonces, bueno, había que meterse hasta las 8 de la tarde en el Zulo. Y luego salir, la verdad que está terrible, ¿eh? Y bueno, la verdad que el día anterior estuvimos en Monforte, pues lo mismo, sabes que, claro, esa zona es totalmente, claro, que te iba a decir calor y calor y calor, pero bueno, que no nos quejamos, ¿sabes? No nos quejamos, vamos a ver, ¿para qué queremos? ¿Para qué queremos? Es que haga buen tiempo, queremos salir, queremos disfrutar la vida, así que nada, maravilloso que haga este clima y que empecemos ya el veranito, que ya, ahora sí que sí, ¿eh? Ahora sí que ya no nos queda nadita, ¿eh?
0: No, en nada es San Juan y en nada ya estamos en Navidad.
1: Exacto, es que a los chavales les queda nada, 20 días de colegio, ¿eh? y venga, a disfrutar todos juntos.
0: Es que verdad todo... que tu peque también, bueno...
1: Todos, es que 20 días, nos queda nada, 3 semanitas de esfuerzo, como digo yo, y a disfrutar del verano como cuando éramos pequeños, que disfrutábamos todo el verano, que eso era una maravilla, Eva, cuando tenías todo el verano para ti, para hacer lo que te daba la gana, ¿eh? Sobre todo si no te quedaba nada, claro.
0: Eran 3 meses de vida sin hipotecas.
1: Ahora es un poquito menos, porque ahora son 2 meses y medio, pero bueno, es maravilloso, es maravilloso. Entonces, bueno, ya se acompaña el tiempo, pues bueno, pues ya... Que yo creo que sí, porque este año el agua yo creo que ya cayó toda, ¿eh? Casi toda. Nos toca un poco de disfrutar. Así
0: no
1: que
0: digo
1: todo,
0: nada.
1: Todo, no nos decimos nada porque puede pasar. Así que todo aparenta un verano muy chulo, sobre todo en lo cultural, desde luego, muy bonito, con muchas cosas, con muchos eventos, muchas cosas preparadas por ahí que bueno, que parece que esto se anima. Así que, nada, estamos encantados, Eva.
0: Muy bien.
1: Colapsados, pero encantados, ¿sabes? O sea, ¿Qué le vamos a hacer?
0: Solo nos queda preguntarte quién te ayudó a soplar las velas.
1: Bueno, por supuesto estuvo, bueno, hubo mucha gente, claro, mucha gente, pero los que están de corazón, que son la familia, estaba Eva, por supuesto, a mi lado, y Joel, que es mi hijo. Ahí estaban para ayudar a soplar sus 50 añitos y todos los amigos, familia, que bueno, que estaban para recordarme que es una edad, sabes, que es como muy simbólica, claro, esos 50 añitos. Pero yo estoy igual que con 49, ¿eh? Claro. Igualito. Esto no se nota. Yo te digo que estaba todo a los 30.
0: Ahora y con los 51, o sea, venga, que al final...
1: Igual, bueno, pues... Es una edad.
0: Oye, que te quedan 50, que ahora vivimos mucho más y mejor, bueno, pero claro, eso sí, abandonando el estrés, ¿eh? Luego ya otros temas del día a día ya al margen, pero el estrés no puede ser.
1: No, yo estrés lo tengo mucho, pero a ver, agobio sí. Es que para mí no es lo mismo agobio que estrés. Estrés es llevarlo mal, agobio es que es normal.
0: Claro, ¿sabes? Eso también es verdad.
1: Es el día a día, es lo que toca. Y mira, a veces dices, ojalá nunca pase ese estrés, ¿entiendes? Porque bueno, significa ese agobio, porque significará que bueno, que las cosas siguen pasando, que sigues teniendo que ir a sitios, y bueno, yo creo que no puedes quejarte tampoco cuando hay trabajo, llamémoslo así, ¿no? Cuando hay trabajo.
0: Movimiento.
1: Movimiento, moving, claro que sí.
0: Sí, sí. Oye, pues nada, un abrazo, gracias por estar y que salga todo muy bien esta semana.
1: A vosotros, nos vemos la semana que viene.
0: Un abrazo, Robert.

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Pues ya estamos en las 11 de la mañana, que se dice pronto, pasa rapidísimo el tiempo. Y bueno, sobre todo con invitados como los que fueron desfilando a lo largo de la mañana por este espacio que desde las 9 en punto intenta pues acercarles lo que ocurre en nuestro entorno, sobre todo en la voz de la gente que lo organiza. Fin de semana de fiesta, como ven ustedes, de aniversarios. Fiesta lo decimos por el ascenso del Depor después de 8 temporadas. También nos acercamos pues a que parece que abril fue un mes bueno para el sector hotelero, subiendo las pernotaciones. Nos metimos de lleno en un balneario, que tampoco está nada mal. Hablamos de muchas cosas, la verdad, y las que nos quedan, porque tenemos hoy, con un día de calor, también alguna posibilidad de tormenta, que ayer nos llevaba a ese aviso amarillo. Por la noche hubo también bastante actividad relacionada con los rayos y centellas. Y hoy, pues de momento, en función de cómo va el día, se espera eso, como nos decía Ana Laje, que en cualquier momento pues tengamos esa necesidad de utilizar paraguas, pero que nada que sea pues como para estar con sensación de día que no sea propio de mayo. Así que son, desde luego, días para pensar. Fíjense, estamos viendo ahora que Viveiro, Lugo, Moradas do Ulla, Teo, A Coruña, Mi Tesoro, pues elegidos como unos de los mejores glamping de España en el 2026. La reserva de este tipo de alojamientos parece que ha aumentado un 17% en lo que va de año, y es el fenómeno del glamping, que dejó de ser pues esa moda pasajera para consolidarse como una de las opciones turísticas de mayor crecimiento. De hecho, como decíamos, la reserva de este tipo de alojamientos ha aumentado un 17% en lo que va de año. Es un perfil de viajero especial, curioso, distinto, y que nada, que todo está muy bien como para ir a pensar en qué queremos hacer este verano. Pero bueno, tenemos mucha mañana todavía por delante. Decíamos que vamos a hablar, entre otras cosas, de la publicidad, de lo que se oye en las cuñas de radio, de lo que dura cada cuña, de la bueno, actividad publicitaria, que es muy curioso. Hay una cuña no comercial que es la más recordada por los oyentes, que la vamos a repasar enseguida en nuestro tiempo de recreo con Gonzalo Alonso Abella, con nuestro compañero Darío Varela en la dirección técnica, y todos ustedes, que hasta las 12 pues vamos a emprender otro camino en la escaleta. Nos vamos a ir de lleno a por Gonzalo Alonso Abella.

0: Bueno, nos vamos a mirar hoy hacia adentro también en esta sección con temas tan apasionantes que Gonzalo Alonso Abella nos trae cada semana a golpe de lunes y que vamos a repasar. Claro, de vez en cuando salpicamos el programa con un montón de lo que llamamos cuñas publicitarias, ¿verdad? Son consejos publicitarios con cantidad de contenidos que no dejan de ser también información, por supuesto. Ahí sabemos a dónde podemos ir a comer o qué es lo que está de rebajas o dónde hay una iniciativa curiosa o qué negocio se pone en marcha o pues a lo mejor también otro tipo de información. Cuando se está hablando pues de un museo que cambia el horario, en fin, son pequeños apartados publicitarios de información y demás cosas. Pero esto mejor, que lo tiene muy bien preparado y muy curioso, Gonzalo Alonso Abella. Gonzalo, ¿qué tal? Buenos días.
1: Hola Eva, buenos días.
0: Hoy qué precioso tema.
1: Sí, hoy vamos a hablar de nosotros mismos, además. Bueno, tú podrías hablar de una parte de nosotros y yo podría hablar de... pues de la otra parte, tú de la presentación a lo mejor y yo de la cocina, porque yo,
0: sí.
1: Mi profesión es redactar o pensar ideas para esas cuñas de radio. Entonces, de hecho, creo que de toda la publicidad, y mira que ahora mismo lo que digamos que más se está pidiendo por parte del cliente y demás es tema digital, las redes sociales... pero yo le tengo especial aprecio a la radio y a las cuñas de radio. Creo que, y además estoy seguro, que son muy, muy, muy eficaces, pero bueno, esto ya lo contaremos, y además que pueden ser muy bonitas. La semana pasada hablábamos de libros, decíamos que, oye, los libros en las redes sociales estaban enganchando y que a pesar de que se comentaba que los jóvenes no leían porque estaban conectados a las pantallas, nos dimos cuenta de que gracias a las redes sociales las nuevas generaciones cada vez leían más. Y hacíamos un final diciendo que, bueno, que además de los libros que enganchaban, hay publicidad que también engancha. Como estamos en la radio, vamos a hablar de las cuñas que enganchan. ¿Dónde está la clave para una buena cuña de radio? Y ahora me imagino que estarán escuchando compañeros y dirán, buf, es que es muy complicado. A ver, no hay una única clave. Hay muchas claves y es cierto que con los años el estilo y las tendencias están cambiando. Llevamos décadas cambiando desde aquellas primeras cuñas musicales, que ahora las recordaremos, hasta unas cuñas, pues quizá mucho menos, aunque ahora vuelve otra vez un poco el tema musical y tal, pero menos musicales, más planas y demás. Lo que sí que tienen en común casi todas, para que funcionen o digamos para que se queden más en la mente de los escuchantes, de los que estamos al otro lado, es la cuña tiene que terminar con una frase simple y repetitiva, breve y sencilla de recordar. O sea, lo que en publicidad llamamos un claim, un eslogan. Bueno, pues eso que no solo en radio, tiene que ser en todo en general. Pero bueno, esa frase que nos hace recordar ese producto tiene que ser magia. De hecho, muchas veces luego utilizamos la frase en otros contextos que nada tienen que ver. Vale, una música muy recordable. ¿Sabes? Eva, esas canciones, bueno, me imagino, tenemos un montón de ellas.
0: Sí.
1: Esas canciones que muchas veces no nos gustan nada y es escucharlas una vez y nos quedamos en la cabeza con ellas durante una semana.
0: Totalmente.
1: Que dices, ¡ay, Dios, pero por qué tengo esta canción en mente si no me gusta! Bueno, pues esas son las mejores canciones para la radio. Las mejores notas, las mejores... ¿Por qué? Porque... estamos haciendo otra cosa, estamos en la cocina, estamos en la terraza, estamos en la piscina tomando el sol, estamos leyendo, tal. Escuchamos esa canción y se nos queda. ¿Es fácil lograr una sintonía así, una melodía así? No, no lo es. Pero es la ideal. Vale, voces claras y reales. Y esto sí que ahora mismo, que tenemos a la IA ahí y que muchas veces están utilizando la IA para generar voces y demás, yo soy muy partidario de utilizar voces reales. Hay profesionales estupendos y maravillosos que hacen virguerías. Hay actores dedicados a esto. Entonces, mejor una voz clara, una voz real, sin exceso de ruido. Las voces impostadas, pues ahí. Es decir, es mejor. Y alguien que con su voz empatices, o sea, que te genere confianza, seguridad. Claro, dependiendo para el producto que estemos vendiendo, pero
0: claro,
1: la voz es importantísima. Vale, una cuña directa y con poca información. Ojo con lo de poca información. Cuando nosotros el cliente nos llama y nos dice, mira, quiero una cuña de radio. Eva, tú lo sabes, los que nos están oyendo a lo mejor no. Normalmente las cuñas de radio se encargan de 15, 20, 30 segundos. Ya, si es mayor, ya pasaríamos a algo más excepcional. Entonces, claro, en ese tiempo quieren pues incluir la información de su negocio, de su producto, de esa marca, y muchas veces es demasiado, demasiada información. Y una de las guerras que tenemos siempre es convencer al cliente de que no por mucha información el receptor se va a quedar con todo. Es más, cuanta menos información a veces se queda con más contenido. Entonces, tenemos un debate aquí un poco complejo, porque a veces construimos historias preciosas que sabemos que encuentran el producto de una manera fantástica, pero que el cliente dice, no, es que yo quiero más producto. Y entonces a lo mejor se pierde una historia con la que pues el oyente sí va a quedar mucho más fácil. Esto es una guerra que yo creo que va a continuar por los siglos de los siglos.
0: Totalmente. Perdón, sigue.
1: La frecuencia. Vale,
0: eso.
1: Pues la frecuencia es, claro, es clave, y últimamente, y esto sí que se nota y mucho, podríamos entrar en debate. Hace unos años los anuncios en radio se repetían con mucha mayor frecuencia y aunque no te gustase nada de nada, terminabas recordándolo. ¿Qué ocurre ahora? Pues primero que hay muchos más anunciantes, por lo tanto cada cuña se repite menos y en ese aspecto pues se está perdiendo pues el hecho de que te enganche y el hecho del recuerdo, claro. Ahora mismo la radio, y te voy a explicar por qué, es para la publicidad probablemente el medio más efectivo. Si se hace bien, claro. ¿Por qué? Pues porque lo que oímos, aunque estemos haciendo otras cosas y de repente resulta interesante, lo vamos a retener. Si lo escuchamos 3 veces al día, y digo 3, o 2 veces al día, o una vez a la misma hora durante un mes, acaba quedándonos en la mente. Yo, claro, tú trabajas en la radio, supongo que también serás oyente de radio. A mí me pasa,
0: claro.
1: Yo trabajo y soy oyente. Y muchas veces cuando escucho pues esta emisora, otras emisoras y demás, Eva, sé en qué momento va cada cuña. O sea, digo,
0: ¿sí?
1: Vale, termino de hablar tal locutor, empieza este, pues entre esto y esto ahora se va a poner. ¿Por qué? Pues porque hay planes de medios en los que las cuñas emiten la misma cuña todos los días a la misma hora. Bueno, pues esta frecuencia es la que hace que se retenga esa marca o ese producto en el oyente. Que luego lo compre o no, bueno, ya veremos. Pero por lo menos ya lo retuvo.
0: Sí,
1: vamos a hacer,
0: sí.
1: Eva, un repasito rápido, por algunas, solo por algunas, ¿vale? De las cuñas
0: sí,
1: más recordadas.
0: Sí, porque serían, caramba,
1: claro,
0: miles.
1: Sí. Tendríamos que hacer ya, yo creo que una temporada entera de esto. Sí, vamos a recordar los más recordados. Vamos a elegir uno de las últimas décadas, ¿vale? Uno de cada década.
0: Perfecto.
1: Voy a intentar no mencionar la marca, yo simplemente voy a decir el eslogan y estoy seguro que tú y que los oyentes van a saber perfectamente de qué marca estamos hablando. Eso es que está bien hecho, es decir, es una cuña que está bien hecha. Vale, en los años 70, mira, nos vamos ahí atrás, ¿eh? Yo nací el último año de los 70, pues nos vamos a los 70. Días antes de Navidad, cuando las Navidades se celebraban días antes y no 6 meses antes o 5 meses antes como es ahora, se escuchaba aquello de las muñecas de se dirigen al portal. Bueno, pues esto duró años, o sea, a día de hoy se escucha y a día de hoy se transmitió de abuelos a padres y de padres a hijos. Y todos al escuchar esto sabemos qué marca de juguetes o de muñecas es.
0: Sí, pues
1: en los 80,
0: sí.
1: La
0: si ahora
1: música
0: quieren llamar 981-1344-33 y lo van a decir el 100%.
1: En los 80 la música, los singles de radio empezaron a dejar espacio más a la información o digamos al eslogan, darle más fuerza al eslogan. Entonces, uno que continuó en la mente, que continúa y que lo utilizamos para todos los contextos y se sigue utilizando a día de hoy, no voy ni a decir el producto, es busque, compare y si encuentra algo mejor, cómprelo. A que lo sabemos, Eva.
0: También, por supuesto.
1: No lo vamos a decir, ¿vale?
0: Es magistral, no lo... la frase.
1: La frase es que vale
0: es
1: para todo.
0: Es una invitación a no se me queje de nada.
1: De nada.
0: Bueno, y de hecho se usó para todo, ¿eh?
1: Para todo, para todo, para todo. Vale, en los 90, vamos a ir rápido, en los 90, y también volvemos a las Navidades, porque son las Navidades una época en la que se lanzan muchísimos anuncios. Todas las marcas estrenan anuncios. Y yo este encima lo tengo muy en recuerdo, porque mi padre se llamaba así, se llama así. Entonces, claro, al pobre le dieron un poco la paliza. Y terminábamos la década de los 90 con aquel hola, soy Edu, feliz Navidad. Pues también. Esto, ¿cuánta gente lo repitió? Bueno, y a principios de los 90, que yo era un adolescente, también recuerdo aquella campaña, que aquí sí podemos decir, era una campaña institucional, era del Ministerio y demás. Póntelo, pónselo. Creo que fue la campaña que más huella dejó con respecto a este tema. A este
0: y que
1: tema.
0: Se sigue y, reivindicando.
1: Y que se sigue
0: que
1: reivindicando.
0: Que hacerlas.
1: Sí, y ojo, que he visto los resultados de los últimos... Bueno, o sea, hace poco salió de la Organización Mundial de la Salud que estamos volviendo a tener problemas y demás. Pues eso a lo mejor es. Habría que volver a repetir y repetir y repetir.
0: Claro.
1: Vale, estrenamos siglo, nos vamos al 2000. Y aquí llegó la viralidad. Llegó internet, llegaron las redes sociales, empezaron a llegar y tal. Y empezamos a ser conscientes de la importancia de que se repitiese mucho, de lo absurdo además. Y llegaron eslogans como este. Cambia, repara. No voy a decir la marca, que la marca iba en el medio, pero vamos, queda clarísimo. Y este de yo no soy tonto. Todos sabemos perfectamente a qué producto, a qué marca vamos. Las tenemos más actuales y que seguro que los oyentes las recuerdan. Pero bueno, estas quizás sean algunas de las más tal. Una de las más recordadas por generaciones y generaciones y que ahora mismo Eva estaría completamente prohibida. Tampoco voy a mencionar el producto, pero yo soy aquel negrito del África tropical que cultiva andoca.

0: cambia, repara. No voy a decir la marca, que la marca iba en el medio, pero vamos, queda clarísimo. Y este de yo no soy tonto. Todos sí. Sabemos perfectamente a qué producto, a qué marca vamos. Las tenemos más actuales y que seguro que los oyentes las recuerdan. Pero bueno, estas quizás sean algunas de las más tal. Una de las más recordadas por generaciones y generaciones y que ahora mismo Eva estaría completamente prohibida. Tampoco voy a mencionar el producto, pero yo soy aquel negrito del África tropical que cultivando cantaba. Esto fue un single que tuvo éxito total. La canción de él. Eso es, ¿ves? Te la sabías.
1: Sí, claro. Yo creo que todas, ¿eh?
0: Éxito rotundo, rotundo, rotundo.
1: Por edad y porque son esas frases que dices tú que se quedarán, pues que de repente hay, dan en el punto de mayor recuerdo de frases, de eslogan, esto. Y luego, claro, pues las recuerda todo el mundo. Por eso tenéis un trabajo que es auténticamente espectacular.
0: Lleva años, Eva, sin emitirse este. Vuestros anuncios llevan años sin emitirse y estoy seguro que todo el mundo lo recuerda a todos. Entonces, Eva, ¿sabes cuál es la cuña no comercial más recordada también por los oyentes? Esta te va a resultar curiosa.
1: No comercial, ojo.
0: No, no comercial, ojo. Esta no pasa por caja. Y la decís casi todos o todos.
1: A ver.
0: Una hora menos en Canarias. Todos cuando se empieza
1: ahí no se anuncia desde nada
0: desde los años 70.
1: Sí, sí.
0: Bueno, y de mira, oye, nos van
1: algunas vamos poniendo así
0: algunas
1: de
0: fondillo. Bueno, pues desde aquí quiero hacer una llamada de atención a las empresas, negocios y marcas sí. Que ahora mismo sí que están muy, muy a tope con redes sociales, con internet y demás. Quiero decirles, por favor, que no se olviden de la radio. Porque el recuerdo de una cuña de radio es mucho mayor que el recuerdo en otros medios, que van mucho más rápidos, que son mucho más inmediatos. Que cuando preparen su plan de publicidad, que tengan la radio siempre presente. Y que una cuña creativa se quede en el recuerdo para siempre. Que guarden un poquito para invertir en contratar a un creativo, a una agencia, a alguien que le haga unas cuñas que se queden en el recuerdo de la gente. Y estoy seguro que van a tener, que les van a funcionar en su negocio.
1: Pues me parece de verdad una sección interesante y además, efectivamente, en manos de ese producto y darlo a conocer y su calidad, su repercusión, su credibilidad, tienen que estar profesionales los creativos que consiguen que después de todo este tiempo sigamos con esas frases, esos anuncios que son historias de nuestra vida, además.
0: Historia, total. Claro. Son historia. Al final, yo haciendo la colaboración decía, pero si esto es historia.
1: Pues sí. Bueno, ¿y cómo tenemos que hacer para...?
0: Pues pueden contactar con nosotros en Facebook Gonzalo Alonso Abella, en Instagram arroba Zaloalo, y hoy, como no podía ser de otra manera, vamos a cerrar con un mítico tema de Queen que se llama Radio Gaga.
1: Que ahí ya también nos trae recuerdos de dónde va.
0: Que ahí nos trae recuerdos, efectivamente. Sí.
1: Bueno, pues qué vamos a decir, Gonzalo, que sea una última semana de mayo fantástica, que volveremos en junio.
0: En junio, eso es. Oye, y ya nada. El final de curso se acerca, ¿eh?
1: Totalmente, totalmente, ¿eh? Pero pues nos queda todavía algunos lunes más para seguir ahí la carrera del sprint final. De todas maneras, nos quedamos con Queen, que siempre también es un lujo, como Gonzalo Alonso Abella. Feliz resto de semana y hasta la próxima.
0: Igualmente, Eva, un abrazo.
1: Otro, adiós.

Pues tenemos hoy todavía mucho más que contarles, como siempre, pues hasta las 12, mañana preparando ya algunas cuestiones relacionadas con Lugo, concretamente con una inauguración en el Museo Interactivo de la Historia de Lugo, Desvelando Musas, una curiosa exposición de Méndez que nos va a contar también a nosotros aquí en directo, en un programa que vamos a compartir con todavía muchas más historias, porque hay una especie de congreso, de cita, de reunión de mujeres emprendedoras que van a pasar también por el programa y que nos van a contar pues algunas de las citas que tienen alrededor de ese trabajo, que no es que nos tenga pues así como muy pendientes dentro de todas las actividades que hay los martes, pero sí es verdad que a veces el contar lo que hay de puertas para adentro, como nos pasa con nuestra farmacéutica de guardia, con Natalia, siempre es interesante, porque además dicen aquí que la farmacia del futuro tiene que ser un equilibrio necesario. Hablaremos de esto y de otras muchas cosas más en Radio Voz.

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8: Ahora nos toca irnos hasta el norte, hasta Mariña Lucense, a ver qué tal Pablo Mosquera, que nos deja su carta, le abrimos la puerta y nos la lee.

Para Álvaro Cunqueiro, la luz de Galicia es un elemento mágico, histórico y poético, que define la identidad del territorio y de sus gentes. Luz de leyendas y mitos, luz de paisaje y de nostalgia. Es la que permite que la cultura y la vida gallega duren mil primaveras más. Desde la primera luz que anuncia la llegada de otro día, hasta el cierre del ciclo, cuando el sol se zambulle en las aguas de la mar en Fisterra, o me convierto en testigo entre esa brétema de Lara Solis desde la roncadoira de Xove, justo cuando los faros comienzan a mandar su mensaje a los mareantes de Cantábrico, sustituyendo a la luz solar. Esa luz que va rodeando desde el este hasta el oeste, con parada espectacular en el sur, a las piedras de la Basílica de San Martiño en Foz, haciéndome recordar que fue Maeloc, su monje, fundador para esa diócesis de Britonia que resulta ser la más antigua al sur de Europa. Y es que, al mediodía, el astro rey hará brillar los arenales blancos por el Caolín y con mil estrellos de esa mica procedente del efecto artesano que imprimen las olas de la mar sobre el granito. Mientras las aguas cambian de sus colores azul o verde esmeralda hasta ese blanco de la espuma por las rompientes que yo disfruto desde mi terraza. Los verdes serán más intensos y salpicados por esas chiribitas amarillas o esas uñas de gato enrojecidas y que se abren a la luz convirtiéndose en una mágica alfombra, pero solo en esos días en que no nos visite la lluvia, que por otra parte, cuando está presente en Mondoñedo, se convierte en arte, desde la Alameda hasta la Catedral, o incluso hasta el viejo edificio de Santa Catalina. La luz será aprovechada por los peregrinos, los que van a la Ciudad Santa de Occidente, con sus cuatro plazas que rodean a esa catedral, donde una vez don Miguel de Unamuno afirmó que estaba enterrado Prisciliano. Algunos preferimos recordar que estamos en los días con más tiempo de luz, entre ese 17 de mayo, San Pascual Bailón, que coincide con la onomástica, con el Día de las Letras Gallegas, o ese San Antonio Ventureiro del 13 de junio, al que debemos visitar en su santuario de la Rigueira, por tierras de aquel concello que se denominó San Tirso de Portocelo. Hay más luz para los poetas, los artistas plásticos, los músicos, los artesanos y los lectores, pero muy en especial para esos caminantes que no necesitan motivo de calendario para emprender viaje por tierra hasta o cabo do mundo enteixido y así encontrarse en solitario con a erva de enamorar.

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3: Bueno, pues tiene absolutamente de todo en su currículum, todo, dirección en la Escuela Internacional de Cine y Televisión de San Antonio de los Baños, en Cuba, taller de guionistas, trayectoria en el sector editorial, en prácticamente pues las más grandes, editor y agente literario, en fin. Yo simplemente voy a abrir una ventana en la radio, preciosa, a Roma, con una mesa llena de libros, con un personaje. Y enseguida ponemos café y hablamos con Pablo Álvarez.

0: Es que yo creo que esta entrevista tendríamos que hacerla en una de esas maravillosas terrazas con balcones llenos de flores y con tanta historia que recogen todas esas piedras. Pablo, buenos días.
1: Hola, buenos días.
0: Ponemos este tema, pero podíamos poner cualquier otro porque tenemos música, banda sonora en absolutamente todos los aspectos, incluido, claro, de Luna, ¿eh?
1: Sí, sí.
0: Historia interesante, preciosa, y además hay que felicitar a nuestro invitado por el premio Azorín.
1: Oh, muchísimas gracias. Muchas gracias.
0: Creo que sirve esto como motor para, bueno, ponerse ya rápidamente con la pluma a otros escenarios y a otros personajes, ¿no?
1: Bueno, sin duda, ya estoy ahí pensando qué es lo siguiente que voy a escribir. Se lo debo, yo creo, que al jurado y a la editorial por el premio y a vosotros, los periodistas que me estáis apoyando.
0: Bueno, nos vamos a meter en esta historia porque en estos tiempos, efectivamente, yo creo que todavía tenemos más necesidad de amar, ¿eh, Pablo? Ya ese título lo dice absolutamente todo. Decíamos que es muy visual, podemos pasear por sus calles, tener pues esos aromas de la primavera, esa situación terrible que se vive en varios episodios históricos, en varios momentos y en varias ciudades, porque nos vamos a Roma, tanto pues arrancando en 1500 con un personaje como en la absoluta actualidad de un joven de 20 años. Aparecen temas muy propios de las dos épocas, ¿no? Por decirlo así, de Beatriz con la dificultad de ser mujer en un momento tremendo y con nuestro protagonista que vive los años 80 y por consiguiente pues todo el terror que había también en torno al SIDA. ¿Qué es lo que une a ambos?
1: Bueno, es esa historia de Martí que viaja a Roma, como bien dices, en los años 80, con una beca a la Academia de España, que es un monasterio franciscano que alberga jóvenes de distintas disciplinas pues desde el siglo XVI, y él viaja con una beca para poder escribir la historia de Beatriz Essensi, que es una aristócrata del Renacimiento, musa de los románticos y símbolo trágico y feminista de la ciudad, porque lamentablemente tuvo una historia muy dura que tiene que ver con el abuso por parte de su padre y el maltrato. A Martí le llama la atención precisamente este tema, porque siglos después sigue estando latente, y entonces decide escribir esta historia. Lo que pasa es que tras las huellas de Beatriz Essensi por esa Roma de los años 80, él encuentra su propio camino que lo lleva a un palacio decadente donde conoce a una enigmática pareja con la que acaba teniendo una historia de amor que lo cambia para siempre, y que también se encuentra pues con la epidemia del SIDA que quise ubicar en esa época y tratar este tema porque para todos los que vivimos esa época, en ese momento, yo tenía la misma edad que Martí, pues fue horroroso y nos limitó, por lo menos a mí me limitó muchísimo sexualmente, me llamaba mucho la atención, y también para lanzar un mensaje a los jóvenes, porque lamentablemente pues el índice de enfermedades de transmisión sexual está creciendo entre jóvenes de una manera bárbara, y parece que esto que ocurrió los años 80, que fue tan brutal, no son muy conscientes, ¿no? Entonces quería contarlo tal y como fue, ¿no? Que incluso nos decían que no nos podíamos ni tocar ni besar.
0: Sí, pues es que precisamente ayer leíamos que colectivos médicos y sanitarios, pediatras y expertos en salud sexual de toda España están impulsando la gratuidad o el acceso libre a preservativos para frenar pues lo que estamos comentando, ¿no? El aumento de infecciones de transmisión sexual. O sea que no puede estar más a tono con la actualidad.
1: Sí, sí, sí. Por eso quería escribir sobre estos temas que lamentablemente, pues eso, ¿no? Siglos después, en el caso de Beatriz, el maltrato a la mujer sigue ahí. Y el tema de transmisión sexual, pues también sigue. De cualquier forma, más allá de estos temas, que son como los temas más delicados dentro de la novela. La novela también es una gran historia de amor y una novela de formación en la que, como en todas las novelas de formación, pues enfrentas al personaje a los grandes avatares de la vida, el deseo, el miedo, el rencor, la traición, la familia, todo, ¿no? Yo leí con 11 años nada de Carmen Laforet y desde luego soy muy fan, desde entonces soy muy fan de las novelas de formación.
0: Sí, y con ese bagaje pues todavía con más motivo, porque se puede aprender un montón, entre otras cosas que hay que seguir peleando por muchísimos temas. Beatriz Sensi, bueno, nos vamos a 1577, una noble italiana y con una situación en la que a lo mejor incluso pues se pueden sentir identificadas personas que se acerquen a esa necesidad de amar. Esto, dicho así, suena terrible, ¿eh?
1: Sí, totalmente. Yo quise titular también la novela así, ¿no? Porque al final todos buscamos amor y nacemos para ser, para amar y ser amados, ¿no? Pero también con el devenir del mundo y tal y como están las cosas, yo creo que hay que reivindicar el amor porque es la única arma que tenemos para combatir todo lo que está ocurriendo, ¿no?
0: Es seguro, bueno, también una especie de derroche de un montón de sentimientos. Lo decimos más que nada porque todas las emociones de Martí, muchas de ellas, nuestro invitado Pablo Álvarez reconoce que se siente identificado con mucho de lo que recogen sus personajes, pero sí es verdad que hay muchas heridas emocionales que marcaron a los jóvenes de los 80, pero ojo, por lo que vemos, también muy habituales en otros momentos de nuestra historia y en función de lo que tenían que vivir también otros jóvenes. Esto es lo más cercano a nuestro tiempo y hay mucho que contar saltando de Roma a Barcelona, ¿no?
1: Sí, no, Martí tiene muchísimo de mí. Yo no viví esta historia para nada. Es todo ficción, la historia de Martí, pero es verdad que yo quería escribir una novela desde la entraña, quería escribir una gran historia de amor y tenía la pretensión, que no sé si lo he conseguido, de que sea de esas novelas que se te quedan dentro. Entonces, para eso, lo que hice es situarla en épocas que yo, en época que yo viví, como fueron los 80. Y desde luego Martí tiene toda mi forma de ver el mundo, tiene mis miedos, mis inseguridades y mis pasiones.
0: Vamos a poner una nota, claro, hablando de Roma, vamos a poner una nota artística, porque hay muchísimas citas a música, al arte, muchos nombres, a muchos autores, a esa idea de músicos callejeros que también se hace en Galicia. Hay una cita que nos encanta contar, que es un festival en donde participan pues esos músicos callejeros y nos gusta verlo reflejado aquí. En el momento en el que entra pues nuestro protagonista sonaba Claro de Luna y la verdad es que todo envuelve, es muy envolvente todos esos escenarios, ¿eh?
1: Sí, sí, sí. Bueno, yo quería hacer una novela muy sensorial también. Yo creo que la música forma parte totalmente de nuestra vida. La música también me ayudaba para, sobre todo la música de los 80, para transportarnos a esa época, ¿no? Y al final Martí está en un monasterio franciscano que es la Academia de España en Roma, donde también hay compañeros que están creando música. Me parecía muy muy importante. Viola toca el piano constantemente, ¿no? Por eso también la novela tiene estos tres actos, que es como una gran tragedia griega o como una ópera, ¿no? Con un final también. Bueno, pues eso, hago uso de la música de esta manera.
0: Totalmente. Bueno, todos tienen en común una base familiar complicada, Pablo, y esto, estos días también están saliendo muchas informaciones relacionadas con este tiempo, con este momento y además con esa, con esas edades en donde pues todo marca, todo en la vida.
1: Claro, Martí, por ejemplo, tiene un padre muy castrador. Normalmente la gente que decide dedicarse al arte no tienen a veces muchos apoyos, ¿no? Enseguida te dicen, mira, mejor estudia una carrera seria y luego todo lo haces en tu tiempo libre, ¿no? Por suerte Martí tiene al personaje de tía Clara, que también, ¿no? Siempre hay alguien que acaba apoyando a ese muchacho un poco incomprendido y en este caso pues es el personaje de tía Clara el que más lo apoya. Pero quería tratar el tema familiar y cómo afecta también la familia, tanto para bien como para mal. y por eso creé estas dos tramas, la del padre, que como te digo, no la apoya para nada, y la de la tía, que es todo lo contrario, ¿no? Que ve que el chico tiene talento, está ahí apoyándolo para bien y para mal, y en las mejores y las peores circunstancias.
0: Es así como una especie, o por lo menos los expertos también nos lo señalan, que parece que uno está sentado en una butaca y que está viendo pues un escenario en donde está discurriendo todo lo que recoge la necesidad de amar. Normal con la trayectoria, Pablo, de pues ser guionista, director de tantas y tantas cosas relacionadas con el mundo del teatro. Pero también nos llama la atención la importancia, claro, estamos hablando de ropa, de la meca de la moda, la importancia del vestuario de la novela, ¿no?
1: Sí, bueno, él también hace uso de un libro de un autor alemán que habla de eso, de los vestuarios de aquella época, para poder también ilustrar su propia historia de Beatrice, ¿no? Y sí, él también en la época de los 80, sobre todo el personaje de Viola, ¿no?, también quería que la definiera un poco su forma de vestir, ¿no? Ayer me decía una amiga que ha leído el libro y dice, claro, pero cuando va a la ópera va con un traje rojo, y con un traje rojo nunca iría una romana con los elegantes que son a la ópera. Y le digo, bueno, digo, pero ella es Viola Roma, Viola Reno,
0: que
1: precisamente los romanos dicen que está loca, ¿no? Y es un personaje muy especial y decide ir a la ópera con el traje rojo.
0: Bueno, ya desde el minuto cero, desde que uno se pone con la primera página, ya se describe pues una especie de encuentro, que a veces la vida tiene estos puntos de encuentro del destino, y a partir de ahí ya empieza todo, ya empezamos a vivir un poco todo lo que es pues la vida dentro de un taxi, el primer momento de abrirse esa ventana a Roma y todo lo que ello conlleva. La necesidad de amar, de Pablo Álvarez. Pablo, muchísimas gracias por este café en Radio Voz, en este mes en el que además estamos abriendo esa ventana efectivamente a tantos libros, que esa fotografía me encanta y es muy significativa, claro.
1: Pues gracias a vosotros siempre, y espero que guste mucho esta novela a los lectores y a las lectoras.
0: Pues sí, estamos además en Galicia, con Santiago de Compostela, que tiene mucha unión con Roma. Así que ahí ese hilo. Muchas gracias, Pablo, y buen día.
1: A ti siempre, buen día.
0: Un abrazo.
1: Adiós.
0: Hasta luego.

0: Dame una de Dylan.
1: Pues nosotros por nuestra parte ya cerramos programa. Les pondremos mañana otro café a las 9 en punto con la dirección técnica de Sonia Rodríguez. Y Antía Díaz desde la redacción, nuestros compañeros cogen el relevo. Disfruten del resto de la tarde y mañana a las 9 más café en Radio Voz. Adiós.

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1: ¿Qué tal? Muy buenos días. Bienvenidos a este tramo de información local en Radio Voz para Vigo, Pontevedra y el sur de la provincia. Es lunes 25 de mayo, una jornada de sol con máximas que van a llegar a los 26 grados. La estabilidad es la nota dominante esta semana. Vamos a hablarles de política porque en el pleno municipal de esta mañana en Vigo se ha aprobado definitivamente la tasa turística que entrará en vigor, se empezará a pagar en el mes de octubre. Aprobación inicial de las zonas de bajas emisiones. El ayuntamiento ha detallado unas 20 excepciones. Podrán acceder a esas zonas de bajas emisiones los vehículos de los que residan en las zonas, también los patinetes, todos aquellos que tengan que hacer trabajos de carga y descarga. Se lo detallaremos a lo largo del programa. Un programa en el que también vamos a poner el foco en qué pasaría si se celebrasen elecciones municipales. Falta un año para esos comicios y La Voz de Galicia ha publicado la encuesta de sondaje que indica que Caballero seguiría siendo alcalde si se celebraran elecciones municipales en estos momentos. Conservaría Caballero la mayoría absoluta, pero perdería un concejal de 19 a 18. El PP subiría uno y el BNG se quedaría igual en Vigo. En Pontevedra, de nuevo, Lores podría ser alcalde con el apoyo del Partido Socialista porque el Partido Popular de Rafa Domínguez se quedaría al borde de la mayoría absoluta de nuevo en Pontevedra. Vamos a analizar esta encuesta y también les vamos a contar que Abel Caballero va a recibir hoy a los jugadores del Celta, que ya saben ustedes que este fin de semana se han clasificado para jugar la Europa League la próxima temporada. Además, en lo deportivo, el Guardés conquista su primer título europeo. Vamos a hablar de balonmano y también de lo que le ha pasado al Pontevedra este fin de semana, porque ha sido, bueno, pues de locos el final del partido de este pasado sábado. Vamos a contarles en qué queda la clasificación de los granates. Si hay huelga en el servicio de basura de Vigo desde este domingo, no hubo acuerdo entre los sindicatos y la empresa FCC en la reunión del viernes, y si no se suspende la móvil, va a coincidir esta semana con los actos del Día de las Fuerzas Armadas en Vigo. Tenemos al rey este próximo viernes y al rey y a la reina el sábado en la ciudad para asistir a estos actos. Hay un despliegue militar enorme en la ciudad de Vigo que les contaremos en el programa. Por cierto, que se están presentando detalles de los chefs que van a participar en el Vigo Sea Fest, que se va a celebrar del 9 al 12 de julio en As Avenidas. Enseguida les hablamos de la siniestralidad en las carreteras, que ha habido accidentes graves, dos muertos en la provincia atropellados, uno de ellos una mujer de 37 años atropellada ayer en Sanxenxo cuando iba con su niña en los brazos, en el colo. Les damos los detalles enseguida, pero antes, como les decimos, el tiempo.
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1: Seis minutos pasan de las 12 del mediodía. Ana Laje, de Meteo Galicia, buenos días.
3: Hola, ¿qué tal? Muy buenos días.
1: Cuéntanos, Ana, ¿qué tiempo nos espera hoy, el resto de la jornada?
3: Bueno, pues hoy para la zona de Rías Baixas, pues lo que se esperan son cielos con pocas nubes en general. Eso sí, con brumas costeras, brumas que están ahí en todo el litoral. Y en cuanto a las temperaturas, pues las máximas previstas para hoy estarán sobre los 24 grados. Y los vientos, que soplan muy flojos, de dirección variable.
1: Ya sí, perdón. Adelante, adelante.
3: Quiero decir que para mañana, tiempo seco y soleado, todavía persistirán esas brumas a primeras horas, pero luego ya se apartarán hacia el mar y quedarán los cielos despejados. Y en cuanto a temperaturas mínimas para esta próxima noche sobre los 14 grados, máximas mañana de 24.
1: La estabilidad parece que va a ser la nota dominante los próximos días, Ana.
3: En los próximos días, sí, en general, tiempo seco y soleado y altas temperaturas.
1: Gracias, buen día.
3: Vale, gracias.
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1: Fin de semana negro en las carreteras de la provincia. Este domingo falleció una pontevedresa de 37 años atropellada cerca de la playa de Areas, en Sanxenxo. La fallecida iba con su hija pequeña en brazos. La niña recibió un golpe en la cabeza, tuvo que ser atendida, pero está fuera de peligro. La mujer murió en el acto. No se conocen las causas por las que el vehículo se salió de la vía. La madre de la víctima, una mujer de 64 años, tuvo que ser atendida por un ataque de ansiedad. Y hablamos de otro atropello mortal este fin de semana, en este caso en Vilanova de Arús. El conductor implicado se dio a la fuga. La Guardia Civil continúa la investigación para tratar de dar con el paradero de la persona que con su vehículo arrolló a un hombre de 79 años en la PO 530 en la parroquia de Tremoedo, como les decimos, en Vilanova. Los investigadores estudian quién pudo haber atropellado a este hombre de 79 años, dejándolo en la calle, en la carretera y fugándose. El suceso se produjo a las 2 de la madrugada del sábado. Fue un particular el que dio la voz de alarma. Y una mujer resultó herida grave en la tarde de este domingo en un accidente de tráfico en Amadroa, en el que se vieron implicados un turismo y un vehículo todoterreno de Protección Civil. Y hay dos investigados por prostituir a mujeres en un piso de Cangas. Las mujeres supuestamente explotadas tenían prohibido salir sin supervisión del edificio. Trabajaban los 7 días de la semana, 24 horas. El equipo de la Policía Judicial de la Guardia Civil de Cangas tiene bajo la lupa a una mujer de 37 años, vecina de Cambados, y a un hombre de 37 años de Bueum por delitos relativos a la prostitución. Las mujeres, como les decimos, estaban obligadas a trabajar sin parar. Se les entregaba solo la mitad de las ganancias y además tenían que consumir alcohol y drogas para conseguir que los clientes generasen más ingresos. Y también en los sucesos, los bomberos de Pontevedra han tenido que intervenir esta mañana en la iglesia del convento de San Francisco. En Pontevedra es la iglesia en la plaza de Ferrería. Un fuego se desató esta pasada noche en el templo por la combustión de unas velas. Ardió una imagen de esta iglesia, la de San Judas, y los bomberos, además de intervenir, tuvieron que clausurar al público el templo esta mañana para ventilar y poder sofocar el humo, poder retirar el humo que cubría el templo. Son las 12 y 10 minutos, vamos a hacer una pausa y enseguida ampliamos contenidos.
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2: Huelga en el servicio de recogida de basura de Vigo que se evidenciaba con una protesta esta mañana a las puertas del ayuntamiento. Os do lixo están aquí, gritaban esta mañana trabajadores del servicio de recogida de basura en Vigo. El comité de empresa de FCC ha iniciado una movilización este domingo al fracasar la negociación colectiva. Una movilización que coincide con las celebraciones de las Fuerzas Armadas en la ciudad olívica. Vamos a conocer el fondo de esta cuestión, el fondo de la lucha sindical que, como les decimos, tiene en estos momentos a Vigo inmerso en una huelga de recogida de basura. La protesta coincidió además con el pleno municipal que arrancó a las 9 de la mañana en Vigo. Un pleno que empezó aprobando una declaración de apoyo a la flotilla. Ya saben que hay unos 6 gallegos que fueron maltratados por el ejército israelí que volvieron a territorio gallego hace unas horas, entre ellos al menos 2 vigueses. Inicialmente el Partido Socialista no iba a apoyar la propuesta del Bloque Nacionalista Galego, pero el pasado viernes anunció Caballero su propio texto para apoyar, mostrar su apoyo, el apoyo del pleno a estas personas que acudieron hasta allí y que se desplazaron hasta Palestina para tratar de ayudar en el conflicto y que fueron castigados por el ejército israelí. Lo que sí se aprobó esta mañana en lo que tiene que ver con asuntos ya más locales es la tasa turística en Vigo. La entrada en vigor de esa tasa será el 1 de octubre de este mismo año. Habrá un periodo transitorio. En principio solo se pagará por 2 noches y no va a entrar en vigor para cruceristas, al menos los primeros meses. La tasa consiste en 2,5 euros para quienes se alojen en hoteles de entre 4 estrellas superior y 5 superior y 2 euros para los clientes de los hoteles de entre 2 y 4 estrellas. También tendrán que pagar la tasa quienes se alojen en viviendas de uso turístico. Escuchamos al concejal de Hacienda, Jaime Aneiros.
3: La ciudad más barata, con menos impuesto en este caso sobre las estadías turísticas, no solamente da fachada atlántica da península, sino también do contexto norte da cidade do país.
2: El BNG cuestiona esta tasa turística, lo considera un lavado de cara ante un turismo de masas que perjudica al mercado de vivienda. Y el Partido Popular de Vigo asegura que la tasa es innecesaria y que hay muchas dudas de en qué se utilizará. Luisa Sánchez.
4: La ley dice que el 80% de los ingresos se deben destinar a políticas de turismo sostenible. Pero en esta ordenanza no se concreta cómo se va a encauzar esa obligación. ¿Se va a financiar algún proyecto vinculado a medio ambiente? ¿Se van a recuperar patrimonios culturales de la ciudad? ¿Van a restaurar edificios o monumentos históricos? ¿Qué servicios municipales van a mejorar? Porque lo que está claro es que el transporte urbano no lo van a mejorar. ¿O es que va a servir para poner más luces LED en Navidad?
2: La oposición votó en contra de la tasa turística que ha quedado aprobada y, como les decimos, entrará en vigor el próximo 1 de octubre. Y hoy se aprobó inicialmente la ordenanza de zonas de bajas emisiones en Vigo. 20 excepciones pone el Ayuntamiento de Vigo a la norma. No se impondrán multas en estos casos que citaba esta mañana Carlos López Font.
5: A vehículos domiciliados en zonas

0: ¿Cómo se va a encauzar esa obligación? ¿Se va a financiar algún proyecto vinculado a medio ambiente? ¿Se van a recuperar patrimonios culturales de la ciudad? ¿Van a restaurar edificios o monumentos históricos? ¿Qué servicios municipales van a mejorar? Porque lo que está claro es que el transporte urbano no lo van a mejorar. ¿O es que va a servir para poner más luces LED en Navidad?
1: La oposición votó en contra de la tasa turística, que ha quedado aprobada y, como les decimos, entrará en vigor el próximo 1 de octubre. Y hoy se aprobó inicialmente la ordenanza de zonas de bajas emisiones en Vigo. 20 excepciones pone el Ayuntamiento de Vigo a la norma. No se impondrán multas en estos casos que citaba esta mañana Carlos López Font.
2: A vehículos domiciliados en zonas ZBE y de alta en el padrón del impuesto, a vehículos adscritos a una actividad económica que ejerzan las zonas, a vehículos destinados al transporte de personas con movilidad reducida, a vehículos adscritos a servicios públicos esenciales, a motores y ciclomotores de 7 a 22 horas, a patinetes, para entendernos, a vehículos con la condición legal de históricos, a vehículos de administraciones públicas que presten servicios básicos.
1: El BNG de Vigo cuestionó el número de excepciones a la norma. Xavier Pérez Igrexas.
3: Vostedes non pretenden combater a contaminación. Vostedes o que fan é discriminar e castigar a veciñanza pola súa capacidade económica, aínda que agora, in extremis, pretendan camuflalo cunha morea de excepcións que non explican como van poder aplicar. Teñen tan...
1: El Partido Popular tampoco aprueba la norma y cuestiona que las autorizaciones de acceso a esas zonas de bajas emisiones, en los casos en los que haya excepciones, bueno, pues no podrán acreditar a los ciudadanos hasta meses después de la entrada en vigor de la norma. Miguel Martín.
4: Que las zonas de bajas emisiones van a entrar en funcionamiento en Vigo sin que se puedan tramitar las autorizaciones de acceso, o que vaya a serar más confusión y caos entre los vigueses. ¿Que van a notificar a 300.000 vigueses todos los días, señor Font?
1: Contarles que esta mañana se ha llegado a un acuerdo en el Congreso de los Diputados. Mañana se va a votar ese acuerdo al que han llegado el Partido Socialista, BNG y Sumar, que han pactado un texto sobre la AP9. El texto supone que el Gobierno transfiera a Galicia la gestión de la AP9 y también la titularidad de la vía. Como les decimos, está pendiente esta cuestión de votación mañana martes, y estamos pendientes también de conocer la posición del Partido Popular. Bien es cierto que desde el Parlamento de Galicia ha habido varias votaciones unánimes con los votos del PP para que el Estado transfiera a Galicia la titularidad de la AP9. Una de las claves es que esa transferencia vaya acompañada de financiación por parte del Gobierno para el pago de las bonificaciones que están actualmente vigentes. Y antes de los deportes, contarles que ha hecho escala hoy en Vigo el crucero Hanseatic Natur, que llegó a las 8 de la mañana y que estará hasta las 7 de la tarde en la ciudad olívica. Después pondrá rumbo a Leixoes. A bordo viajan 217 pasajeros y 164 tripulantes.
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0: 12:36 en el arranque del programa repasamos algunos de los asuntos más destacados en el pleno municipal de esta mañana en Vigo, un pleno al que Caballero llegaba muy tranquilo. Según la encuesta publicada por La Voz de Galicia este fin de semana, la encuesta elaborada por Sondaxe, Caballero seguiría siendo alcalde si hubiese elecciones municipales y además lo seguiría siendo con una amplia mayoría absoluta. Diego Pérez, delegado de La Voz en Vigo, buenos días.
1: Buenos días, Iriana.
0: Abel Caballero, que según la encuesta de Sondaxe perdería un concejal pero sigue incombustible.
1: Sí, porque en realidad es un baile que hay de un concejal ahí, ¿no? Lo que yo creo que refleja la encuesta de Sondaxe es que apenas hay desgaste en este caso y que mantiene una mayoría absoluta muy holgada, porque estamos hablando de 18 de los 27 concejales de la corporación, ¿no? Y tiene un colchón muy amplio hasta los 14 que marcan la mayoría absoluta.
0: Un alcalde que suma casi dos décadas al frente del Ayuntamiento de Vigo, Diego.
1: El próximo año, que es año electoral, cumplirá 20 años al frente del Ayuntamiento como alcalde y ya se había convertido en el alcalde más longevo de la historia de Vigo, que no es poco.
0: Con 80 años seguiría siendo alcalde si gana las elecciones dentro de un año, ¿no?
1: Cumplirá 80 años y si, bueno, se presenta, obviamente, y si gana, que es lo que indican nuestras encuestas, es que dejaría de ser alcalde o se presentaría en las siguientes elecciones con 84 años ya. Aunque de decirte que bueno, lo dice todo el mundo, ¿no? Que la salud es envidiable a los 80 años que tiene nuestro alcalde, porque ya lo firmaría muchas personas, ¿no? Estar tan activo con 80 años.
0: Claro, que
1: con
0: los 79, cumple después este del verano, después del verano cumple los 80 años Abel Caballero y que sigue con esas agendas enormes que nos envían todos los días, eso sí, sin ruedas de prensa también hay que decirlo. ¿Qué valoración le dan los ciudadanos a Abel Caballero, Diego?
1: Pues casi un notable, ¿no? Prácticamente. Tiene casi un 7% de valoración. Esto es algo que parece invariable, independientemente de las siglas, porque también tenemos que fijarnos en una cosa de la encuesta, que es que está hecha en los últimos días, que no es un momento especialmente bueno para el PSOE. Y esto también refleja que no hay desgaste, que los ciudadanos saben diferenciar entre un candidato a las municipales y, en este caso, tan fuerte como Caballero, y lo que es la situación política nacional, ¿no? Con el tema Zapatero y otros temas como el caso Ábalos, que están de máxima actualidad, pero que a él parece no hacerle ninguna pupa, ¿no?
0: Y fíjate que es muy interesante que Abel Caballero es de los alcaldes con mejor valoración siempre en las encuestas de Sondaxe, que es verdad que los ciudadanos, incluso los de otros partidos, le ponen muy buena nota.
1: Es que yo te diría que eso es lo determinante, que si tú te fijas con detalle en la encuesta, lo que te viene a decir es que uno de cada tres o uno de cada cuatro electores del PP y del Bloque quieren que sea alcalde. Con un dato de ese tipo, los contrincantes lo tienen difícil. En realidad, yo tengo mi propia teoría, que creo que muchos la pueden compartir, que el mayor enemigo de Caballero en estos momentos puede ser la abstención. Es decir, mucha gente que quede por hecho que va a ganar y que se quede en casa. De hecho, pasó un poco algo de eso en las últimas elecciones, ¿no? Que tuvo un pequeño bajón y es probable que sea achacable a que mucha gente dé por hecho ya que va a arrasar en las elecciones y aunque sean partidarios incluso de él, pues no vayan a votar ese día. Ese es quizás su mayor peligro en estos momentos.
0: Sondaxe, si se celebrasen elecciones ahora, le da 19 concejales, 18, perdón, de los 19 que tiene ahora, perdería uno, pero claro, todavía tiene mucho margen de los 14, ¿no?, de la mayoría absoluta. El Partido Popular sube un concejal, según la encuesta, Luisa Sánchez.
1: Sí, es y es como lo que te decía al principio, que baila por muy poco ese concejal, ¿no? Porque en realidad solo suben un punto porcentualmente, pero ganaría un concejal. Sí que ves un reflejo de que en las elecciones del 19 estuvieron en su momento más bajo, con 4 concejales, en el 23 subieron 1-5, y ahora, según la encuesta de Sondaxe, de la que estamos hablando, sacarían 6. Bueno, es una progresión, pero claro, muy lejos de lo que desearían ellos. Pero bueno, 6 ya es un resultado un poco más vendible. Es decir, pueden vender una ligera mejoría, digamos. Si siguen teniendo un hándicap, que es el grado de conocimiento de la candidata de Luisa Sánchez, que es bastante bajo, ni siquiera llega al 40%. Ni siquiera el 40% de los electores la conocen. Sigue siendo, creo, una gran desconocida. Y era algo que le pasaba un poco también a las anteriores candidatas del PP, ¿no?
0: Claro, tantos cambios también no ayudan, ¿no?
1: Claro, claro, la gente no se habitúa. Bueno, en este caso tiene que hacerse su hueco y ganar notoriedad. Caballero la tiene un 98%, lo cual quiere decir que todo el mundo prácticamente lo conoce. Que
0: ¿quién
1: no hay
0: será
1: nadie que
0: el
1: no
0: 2%
1: lo
0: que no conoce a Caballero?
1: Que no conoce a Caballero. Bueno, las encuestas es que siempre hay un margen de error técnico, ¿no? Pero están unos límites que incluso ha superado a Fraga, que ya es decir, ¿eh?
0: El BNG de Vigo, que se mantendría en tres concejales, que son los que tiene ahora, Diego.
1: Sí, aquí es invariable. Yo creo que ellos tienen unas expectativas mucho mayores, porque en las autonómicas sacaron el mejor resultado de la historia. Ganaron, de hecho, el bloque ganó las autonómicas aquí en la ciudad de Vigo y sus expectativas son crecer, sin duda. Pues no refleja eso la encuesta. Yo creo que ahí para ellos es un poquito, digamos, jarro de agua fría, ¿no? Porque lo que supongo es que querrán arañar más votos a la izquierda. Fíjate que en las otras elecciones estaba la marea en el escenario político. Ajá. Y sumaba con el bloque a la izquierda del PSOE. Pues ahora no se está reflejando eso de que arañen más voto. Y yo creo que no arañan más voto no nacionalista o más voto progresista, digamos, ¿no? No están consiguiendo eso, según refleja la encuesta de Sondas.
0: Bueno, pues queda un año para las elecciones municipales. Supongo que la estrategia de Abel Caballero seguirá siendo la misma, ¿no? Contra la Xunta, contra la Diputación de Pontevedra, y esperar que más o menos las cosas sigan igual, que le van bastante bien.
1: Eso, en realidad, hacia nadie nos puede sorprender, ha sido su tónica en los últimos 20 años, ¿no? Esa estrategia ha sido invariable y no parece que vaya a cambiar. Yo creo que algunos temas importantes siguen sobre la mesa y generan un enfrentamiento continuo, no solo las obras de Vigo, sino grandes temas como el Mundial, como las obras de Balaídos, como el transporte metropolitano. Pues sí, todo hace indicar que la estrategia política de enfrentamiento permanente con la Xunta pues va a influir. Habrá que ver también cómo influye el tema del panorama nacional, si hay un desgaste para todo el PSOE, una ola con el PP. Aquí no la adivinamos para nada, el candidato es muy fuerte. Prueba de ello ahora es que fíjate lo que ha pasado este fin de semana, que una candidata al Partido Socialista en Valencia lo ha llamado para que sea el presentador.
0: Claro.
1: Ya no hay mucho ministro del que tirar no le da buena
0: capital,
1: imagen, ¿no? Digamos.
0: A capital activo, efectivamente, en el Partido Socialista.
1: Aunque creo que no se va a brindar mucho a eso, tampoco andar de turné el alcalde por ahí a presentar, según tengo entendido.
0: Sí. Bueno, no sé, habrá que verlo, que al caballero le gusta el protagonismo. Yo me quedo con una expresión que él dice, que la ciudad va encaminada a ese proceso de unidad, como él llama ese apoyo mayoritario que tiene. Bueno, pues en ese proceso de unidad parece que sigue, según Sondage. Diego Pérez, muchísimas gracias.
1: A vosotros.

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0: Cristian Casares, delegado de La Voz en Pontevedra, buenos días.
1: Muy buenos días.
0: En Pontevedra tampoco cambia el tablero político, de hecho cambia menos que en Vigo, porque prácticamente conseguirían tanto el BNG, que está gobernando, como el PP, como el Partido Socialista, los mismos concejales que tienen ahora, según sondaje.
1: Sí, exactamente los mismos. Es una tendencia que se viene repitiendo a lo largo de los últimos sondeos que viene haciendo sondaje para La Voz. Y el tablero parece muy muy muy muy fijo en Pontevedra, tanto que bueno se reeditaría pues la elección de Lores como alcalde, siempre con los apoyos del PSOE, que los necesita, claro, porque la lista más votada sería el PP.
0: Uh-huh. Varias cosas que analizar aquí. Por una parte, que Lores es uno de los alcaldes que más tiempo lleva en el cargo en España, desde antes del 2000.
1: Sí, cuando culmine este mandato habrá estado 28 años en la alcaldía de Pontevedra y muchos más como concejal. Bueno, ¿esto qué significa? Que muchos de los votantes, gran parte de los votantes, solo lo han conocido a él como alcalde. Sin embargo, pues goza de una buena valoración todavía por los votantes y los vecinos de Pontevedra. Tanto es así que, bueno, comentabais ahora la enorme popularidad de Caballero, que es hasta fuera de toda discusión, pero detrás de él siempre el más valorado es Miguel Ancho Fernández de Lores.
0: ¿Qué nota le dan los ciudadanos según la encuesta de sondaje?
1: Pues un 4.63 creo que le dan.
0: Bueno, pues está ahí rozando el 5, que teniendo en cuenta que los políticos casi siempre suspenden, pues no está del todo mal. Otra cuestión a analizar es el Partido Popular de Pontevedra, que lleva años quedándose al borde de la mayoría absoluta.
1: Sí, el PP aquí da siempre con la misma piedra, que es no tener una muleta en la que apoyarse. La encuesta de sondaje le deja en los 11 concejales actuales que tiene. Le harían falta dos más para la mayoría y aún está lejos del hito de ser la primera fuerza que consiguió en su momento Telmo Martín, aunque sin poder gobernar tampoco. En la casilla de la valoración positiva que tiene esto para Rafa Domínguez, así nos lo contaba a La Voz en la valoración, es que bueno, efectivamente es la formación que retiene mucho voto, no se erosiona, pero bueno, sin acabar de despegar. Y bueno, la perspectiva entre sus propios votantes, que también lo refleja la encuesta, es que aunque desean que sea él el próximo alcalde, creen la mayor parte que será que volverá a ser Lores.
0: Sí, fíjate, es muy curioso, ¿no? Cómo unos y otros votantes de otros partidos acaban al final apoyando o dando una buena valoración al candidato de partidos rivales. Bueno, pues ahora quedan por delante varios meses, un año exactamente, para las próximas elecciones municipales. Decíamos que en Vigo no habrá seguramente grandes cambios de estrategia, ¿no? En Pontevedra supongo que se va a notar un poco más la tensión Partido Socialista BNG.
1: Sí, yo creo que ahí es donde se va a jugar la partida y bueno, el PSOE es verdad que sube en intención de voto, en una tendencia completamente opuesta al resto de las ciudades gallegas, aunque mantendría los mismos concejales, bueno, con esa subida de intención, que además la encuesta se ha hecho en los últimos días, es decir, que con todo lo que ha llovido en el Partido Socialista, eso también saldría reflejado, y no obstante, pues mantiene un pico ahí de intención de voto. Bueno, hay que ir a los datos muy, muy pormenorizados de la encuesta, ¿no?, a la letra pequeña, para ver si eso se podría traducir, ¿no?, pues la intención de por segmentos de población, dónde puede haber más abstención, si eso se traduce en el ansiado concejal, un concejal más que ya les permitiría tratarse un poco más de tú a tú con el BNG. El juego es siempre el mismo, uno para más para el PSOE, siempre es uno de menos para el BNG. Y eso, bueno, ahí ya esto es un poco política ficción, pero bueno, a partir de ahí pues las negociaciones para conformar un próximo gobierno serían más duras en uno u otro sentido. Hay que recordar que ahora el BNG gobierna con los apoyos externos del PSOE, no está el PSOE en el gobierno.
0: Dentro del gobierno, una clave importante. Muchísimas gracias, Cristian Casares. Buen día.
1: Gracias, buenos días.
0: Ya está confirmado, Borja Iglesias convocado para el Mundial. El máximo goleador del Celta encadena 4 citaciones con la selección española y entra en los planes de Luis de la Fuente para la cita de Estados Unidos, Canadá y México.
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0: Vamos a hablar de leyes. Ana Quiroga, de Quiroga Vidal Abogados, muy buenas.
1: ¿Qué tal? Buenos días, Vivi.
0: Vamos a hablar de seguros, que siempre es un tema que interpela a mucha gente. En este caso vamos a hablar de una sentencia de la Audiencia Provincial que ha anulado una indemnización al dueño de un barco. El yate chocó contra una roca en la ría de Vigo. En principio el seguro no quería hacerse cargo. Finalmente una sentencia en primera instancia sí obligaba al seguro a pagar los daños en la embarcación, pero la Audiencia Provincial le da la razón al seguro en contra del propietario. Cuéntanos, Ana.
1: Bueno, pues efectivamente, aquí no se discutía que existiese seguro, ni que hubiese ocurrido el siniestro, ni que existiesen daños. Lo que se discutía era el alcance real de la cobertura. Allianz rechazó pagar esas partidas porque entendía que resultaban aplicables unas cláusulas incorporadas a la póliza y que concretamente establecían que para lanchas rápidas, que excluía reclamaciones relativas a timón, abortante, eje o hélice cuando el daño procediese del mal tiempo, y en primera instancia se estimó la demanda y se condenó a Allianz a abonar la indemnización más los intereses del artículo 20, y porque el juzgado consideró que la aseguradora no había probado suficientemente que concurriesen los presupuestos de la exclusión, pero Allianz recurre alegando un error en la valoración de la prueba. Decía que no tenía que probar de nuevo que el choque fue contra una roca porque el propio demandante quien lo había firmado en su demanda. Y lo que hace la Audiencia Provincial es darle la razón a Allianz, revoca la sentencia, desestima íntegramente la demanda porque considera que la cláusula era clara, que no era una cláusula limitativa sino delimitadora del riesgo y que la colisión con una roca no estaba amparada por la póliza para esos daños concretos.
0: Fíjate, estamos hablando de una embarcación, pero esto no solo afecta a personas que tengan barco. ¿Por qué es útil para cualquier persona que tenga un seguro esta sentencia?
1: Bueno, pues porque al final el problema jurídico de fondo no es náutico, sino de derecho de seguros en general. Al final la enseñanza es que tener una póliza no significa estar cubierto frente a cualquier daño. El contrato de seguro funciona dentro de los límites pactados. La aseguradora se obliga, a cambio de una prima, a indemnizar el daño o satisfacer la prestación convenida cuando se produce el riesgo asegurado, pero siempre dentro de lo contratado. Entonces, esto puede pasar en seguros de hogar, coche, comercio, vida, accidente, responsabilidad civil. Lo primero que hay que mirar no es solo si hay seguro, sino qué riesgo se aseguró, en qué condiciones, con qué límites y con qué exclusiones.
0: Vamos a este concepto, el riesgo asegurado, ¿qué significa?
1: Bueno, pues el riesgo, por un lado, es la posibilidad de que ocurra un hecho que genere una necesidad económica o un daño, pero no todo riesgo imaginable va a quedar cubierto por un seguro. En la mecánica, el contrato de seguro rige el principio de determinación del riesgo, que se aseguran los riesgos individualizados en el contrato. Por eso, cuando ocurre un siniestro, hay que distinguir entre el hecho ocurrido y el riesgo contratado. Puede haber daño real, puede haber perjuicio económico y, aún así, no existir cobertura si ese supuesto no estaba dentro del riesgo asumido por la aseguradora. Esta es una idea esencial, pues, para todos los que nos escuchan, porque el seguro no cubre el problema en abstracto, sino el riesgo pactado en la póliza.
0: Se habla mucho de cláusulas delimitadoras y limitativas en este caso. ¿Cuál es la diferencia?
1: Bueno, las cláusulas delimitadoras son las que definen el objeto del seguro, es decir, concretan qué riesgos se cubren, en qué cuantía, durante qué plazo y en qué ámbito. Sirven para, al final, para perfilar el compromiso que asume la aseguradora, de manera que si el siniestro ocurre fuera de esa delimitación, no nace la obligación de indemnizar. Y por otro lado, las cláusulas limitativas son diferentes, no definen el riesgo desde el principio, sino que restringen, condicionan o modifican el derecho del asegurado cuando el riesgo ya se ha producido. Por eso, estas cláusulas limitativas deben cumplir con unos requisitos específicos que están previstos en la Ley de Contratos de Seguros, en su artículo 3, que es estar destacadas de forma especial y ser expresamente aceptadas por escrito. En este caso, la Audiencia Provincial de Pontevedra consideró que esa cláusula 19 era delimitadora, porque lo que hacía era describir el ámbito del seguro y dejaba fuera la colisión con una roca respecto de esos daños en eje y en hélice. Por eso no exigió esa aceptación reforzada del artículo 3.
0: Claro, esas cláusulas limitativas es ahí donde las aseguradoras, que son expertas en el ámbito legal, digamos, pueden condicionar más, ¿no? Donde pueden fastidiar más, por decirlo de alguna manera, al asegurado, ¿no?
1: Claro, una cláusula muy muy habitual, como ejemplo de cláusula limitativa, es aquella que cuando tenemos un seguro de hogar y tenemos los daños, pues por ejemplo, por lluvia cubiertos, de filtraciones de lluvia, nosotros pensamos que estamos cubiertos, pero luego nos vamos a la póliza, a las condiciones generales de la póliza y dicen, sí, están cubiertos los daños por lluvia, pero solo si las lluvias, las precipitaciones han alcanzado este límite de agua o está entre estos baremos, tal. Bueno, pues eso sería una cláusula limitativa, porque nosotros de entrada tenemos los daños por lluvia cubiertos, pero tú me lo estás restringiendo. Entonces, si me lo quieres restringir, adviértemelo, que conste que me lo has advertido, y oye, yo sí firmo, pues lo acepto, pero si no, en principio se tendría por no puesta.
0: Bueno, tiene que estar destacado, por lo tanto, en el contrato.
1: Claro.
0: ¿Qué son las cláusulas lesivas?
1: Las cláusulas lesivas son todavía más graves. Son aquellas que reducen de forma considerable y desproporcionada el derecho del asegurado, lo vacían prácticamente de contenido hasta hacer casi imposible acceder a la cobertura. La diferencia es muy importante porque una cláusula limitativa puede ser válida si cumple los requisitos legales, como decíamos, ese artículo 3 de la Ley de Contrato de Seguro, que es estar destacada de una forma especial y ser expresamente aceptadas por escrito. Pero una cláusula lesiva va a ser siempre inválida.
0: ¿Y cómo lo demostramos?
1: Bueno, lo de la cláusula lesiva, eso es una cuestión exclusivamente de la redacción del contrato y de que efectivamente leyendo el contrato y analizando la cobertura veamos que es absolutamente imposible que se pudiese acceder a esa cobertura. Para explicarlo al final de una forma sencilla es que una cosa es que el contrato diga claramente que se cubre y que no se cubre, y otra es que imponga una restricción válida, pero especialmente relevante. Y otra distinción, claro, deja al asegurado, pues como decimos, prácticamente sin protección real. Por eso al final no basta en seguros con decir hay una exclusión, sino hay que analizar qué tipo de cláusula es y qué efectos produce.
0: Claro, por eso siempre son complejos, ¿no?, los asuntos de seguros legalmente, ¿no?, porque hay que ir mucho ahí al detalle de la redacción. ¿Por qué importa tanto que el seguro sea un contrato de adhesión, Ana?
1: Bueno, pues porque normalmente el asegurado no negocia una a una las condiciones de la póliza. Normalmente el contrato de seguro suele ser un contrato de adhesión, que es que la aseguradora predispone unas condiciones generales y el tomador se incorpora a ellas, las acepta. Precisamente por eso, al final la ley exige que las condiciones generales y las particulares estén redactadas de una forma clara y precisa y que las cláusulas limitativas estén especialmente destacadas y aceptadas. Cuando hay falta de claridad o contradicción interna, entra en juego el principio que establece que las dudas derivadas de cláusulas oscuras no deben interpretarse en perjuicio del asegurado, sino en favor de la parte más débil del contrato de adhesión, que es precisamente el asegurado.
0: Claro, entonces el seguro tiene que dejarlo todo muy claro, ¿no? Para que no...
1: Efectivamente. Lo que pasa que en este caso la audiencia entendió que la cláusula no era ni oscura ni confusa, porque estaba redactada en párrafos separados, permitía identificar los presupuestos de exclusión y por eso no aplicó esa interpretación favorable al asegurado. Pero si no, con carácter general, ante dudas, debería siempre atenderse al beneficio del asegurado.
0: Claro, esta es la obligación de la aseguradora, dejar todo muy claro en el contrato, y del asegurado, ¿qué obligación hay cuando hay un siniestro?
1: Bueno, pues el asegurado no solo, como sabemos, no solo tiene derecho a reclamar, también tiene cargas y obligaciones. Producido el siniestro, debe comunicarlo al asegurador dentro, en principio, de los 7 primeros días siguientes a conocerlo, salvo que la póliza establezca un plazo más amplio. También debe proporcionar toda la información disponible sobre el siniestro. Además, pues obviamente debe adoptar las medidas razonables para minorar las consecuencias del daño. En los seguros de daños también puede ser importante conservar, pues obviamente, pruebas, facturas, fotografías, informes y cualquier documentación que permita acreditar, pues obviamente, el alcance del perjuicio. También es importante dejar claro que esto no significa que cualquier incumplimiento haga perder automáticamente la indemnización, pero sí nos puede generar problemas relevantes en la reclamación.
0: Ya. Para terminar, Ana, ¿qué consejos prácticos deja esta sentencia para cualquier asegurado, tenga o no barco?
1: Bueno, pues el primer consejo es guardar siempre la póliza completa, no solo el recibo. La póliza es el documento que nos permite saber qué se contrató, qué riesgo se cubrió, qué exclusiones existen y cuál es la suma asegurada. En segundo lugar, es revisar las exclusiones antes de que ocurra el problema, porque muchas personas leen el seguro cuando ya han sufrido el siniestro, pero el momento importante realmente es antes de contratar o al renovar. Y tercero, no fijarse solo en el precio, porque dos pólizas pueden parecernos iguales comercialmente, pero tener unas diferencias muy relevantes en términos de exclusiones, límites, franquicias o requisitos. Y ya por último, comunicar bien el siniestro y conservar todas las pruebas desde el primer momento, no asumiendo que la aseguradora tiene razón si nos alega no cobertura, pero tampoco que cualquier negativa pues vaya a ser abusiva. Tenemos que analizar después ya eso nosotros, no, normalmente ya los abogados, analizar bien la póliza, el siniestro, la prueba y el tipo de cláusula aplicada. Y bueno, pues al final esto nos lo demuestra muy bien la sentencia, porque el asegurado pues ganó en primera instancia, pero luego perdió en la apelación, porque la audiencia entendió que la exclusión era clara y delimitadora del riesgo. Y bueno, pues esto también nos puede pasar. Entonces tenemos que intentar asesorarnos bien antes de iniciar cualquier procedimiento.
0: Bueno, pues muy interesante. Ana Quiroga, de Quiroga Vidal Abogados, muchas gracias.
1: Gracias a vosotros. Buenos días.

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El Pleno del Ayuntamiento de Vigo ha dado luz verde esta mañana a una declaración institucional de apoyo a la Global Summit Flotilla. También desde el Ayuntamiento de Vigo se condena el maltrato de las autoridades de Israel a los integrantes de esta

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0: El Pleno del Ayuntamiento de Vigo ha dado luz verde esta mañana a una declaración institucional de apoyo a la Global Summit Flotilla. También desde el Ayuntamiento de Vigo se condena el maltrato de las autoridades de Israel a los integrantes de esta misión humanitaria. Seis gallegos participaron de esa flotilla y pudieron llegar a Galicia este fin de semana. Siete activistas gallegos participaban en esa flotilla y volvieron a Galicia este fin de semana después de vivir momentos muy duros de maltrato por parte de Israel. Así lo reconoce el Ayuntamiento de Vigo y ojo porque hubo polémica con este asunto. Inicialmente el BNG quería aprobar una declaración institucional que la semana pasada el Partido Socialista no apoyó, pero después de conocer los hechos relativos a ese maltrato, el propio alcalde, se lo contábamos el pasado viernes, impulsó este nuevo texto que esta mañana ha recibido el apoyo del BNG y del Partido Popular en el Ayuntamiento de Vigo. Como les decimos, siete activistas gallegos, varios de Vigo, que llegaron este sábado por la noche a Santiago de Compostela, fueron recibidos entre aplausos y abrazos, también consignas de apoyo a Palestina, después de una semana en la que estuvieron detenidos, maltratados por parte de Israel y también deportados desde Turquía. Vamos a saludar a uno de los pasajeros de esa flotilla, Benito González Rodríguez, que vive entre Vigo y Cangas. Buenos días, Benito.
1: Buenos días, solo buenos días.
0: En primer lugar, ¿cómo está?
1: Bueno, un poco cansado, sobre todo tratando de recuperarme un poco de todas esas experiencias vividas que fue una experiencia, horrible.
0: ¿Peor físicamente o peor anímicamente está?
1: Tanto una cosa como otra. Físicamente fue un maltrato desde que nos detuvieron, que nos llevaron a un barco prisión donde nos golpearon, algunos más que a otros. Eso afecta ahora, anímicamente. Trato de recuperarme y de analizar todo vivido.
0: ¿Qué pasó? Contenos, ¿cómo se inició esa ofensiva por parte de Israel cara a un operativo pacífico de ayuda al pueblo palestino?
1: Pues su inicio fue a interceptación dos barcos, mandarnos subir a todos a cubierta, allí llevaronnos en una lancha neumática hacia un barco prisión, donde nos iban, fuimos pasando por diferentes departamentos, donde nos sacaban toda a roupa, nos deixaban casi desnudos. 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

En Vigo ya está prácticamente todo listo para acoger esta semana a 2.500 militares que van a ir desembarcando en la ciudad olívica en las próximas horas. Cerca de 2.000 se van a alojar en Vigo en dos campamentos improvisados que se han montado en el pabellón de Astravesas y en el IFEBI. El objetivo, bueno, pues que estén en la ciudad para las distintas exhibiciones que se van a llevar a cabo a lo largo de esta semana y sobre todo pensando en el fin de semana con ese acto principal del Día de las Fuerzas Armadas que se va a celebrar en Samil. Desde el ayuntamiento se disponen autobuses lanzadera para facilitar la movilidad de cara a ese espacio. El rey ya va a estar en Vigo el viernes para presenciar parte de estos actos y el sábado estarán tanto la reina Letizia como el rey Felipe VI presenciando ese desfile de las Fuerzas Armadas en Samil. Esto no ha estado exento de polémica, porque esta mañana organizaciones juveniles soberanistas como Galiza Nova, Erguer, Isca, Unión da Mocidade Galega o el sindicato estudiantil Fervenza han hecho un llamamiento a los jóvenes para que participen en la movilización convocada el próximo sábado en Vigo. Es una protesta impulsada por el colectivo Galiza Pola Pat que saldrá a las 12 del mediodía el sábado del cruce de Vía Norte con Urzaiz para protestar por los actos militares que se van a organizar en la ciudad en los próximos días.

0: 1:33, seguimos y vamos a hablar de la tasa turística porque esta mañana se ha aprobado este nuevo impuesto que va a entrar en vigor a partir del 1 de octubre. Explicaba el concejal de Hacienda esta mañana en Vigo que va a haber un periodo transitorio. En principio, esta tasa turística solo se va a aplicar 2 noches y consistirá en 2,5 euros para quienes se alojen en hoteles de entre 4 estrellas superior o 5 superior y 2 euros para clientes de hoteles de 2 estrellas superior y 4 estrellas también para quienes se alojen en viviendas de uso turístico. César Ballesteros, presidente de la Federación de Hostelería de la provincia, buenos días.
1: Hola, buenos días.
0: Ha ido evolucionando la norma desde que se presentó hasta que esta mañana se han aprobado ya con el detalle de precios, también con los plazos, también con esa moratoria gradual que explicaba Jaime Aneiros. ¿Qué les parece a los hosteleros la tasa turística aprobada?
1: Bueno, vamos, que sencillamente es que el sector está en contra de la verificación o la aplicación de una tasa turística en la ciudad de Vigo, ¿no? Y hay muchos factores que podríamos argumentar, ¿no? Sobre todo es que es un impuesto a mayores, ya está. O sea, se puede ver de muchas maneras, pero básicamente es otro impuesto más que surge, que se gestiona directamente por la parte empresarial, que los costos de toda esta gestión los tenemos que absorber nosotros, y todo esto gratuitamente para sacar un nuevo impuesto para las arcas municipales, ¿no? Es verdad que podemos tener muchos argumentos, si quieres te los digo, no sé cómo...
0: Sí, sí. Sobre todo me interesa si ya se ha articulado un poco el mecanismo, qué les pide el ayuntamiento, cómo se va a organizar todo esto para que, esta tasa acabe revirtiendo en las arcas municipales, que usted ya nos dice que no están de acuerdo porque son ustedes los que tienen que recaudarlo, pero no sé si, ya se ha hablado con ustedes... De alguna manera, ¿cómo va a ser? ¿Si van a tener algún apoyo administrativo, económico, lo que sea?
1: Pues por el momento, que hasta donde yo sé, no ha habido ninguna conversación de ese tipo que sirva para paliar los gastos que mantener este impuesto a mayores obliga a cambiar todos los sistemas informáticos de todos los establecimientos de alojamiento. Es verdad que hay los más grandes, probablemente las cadenas hoteleras, que ya tengan presencia, por ejemplo, en Barcelona o en Palma de Mallorca, donde existe la tasa, pues evidentemente tienen sus sistemas actualizados y no les va a implementar nuevos gastos en la aplicación de esta tasa. Pero sí, para los demás, que sí vamos a tener que hablar con nuestros proveedores de informáticas, que nos va a querer cobrar todas estas modificaciones, evidentemente, más la responsabilidad añadida, que es gestionar todo este dinero, que si nos falta un euro a la hora de pagar, pues evidentemente es establecimiento el que se tiene que hacer responsable de la falta de esa parte de la tasa, ¿no? Pero bueno, entre comillas hay algunas cosas curiosas, entre ellas que la tasa luego viene grabada con un 21% de IVA, que nadie se acuerda de esto. Entonces dices, pero vamos a ver, ¿es una tasa, es un impuesto? ¿Qué es esto, no? Porque realmente, ¿tasa masiva al 21%? Pues bueno, ahí lo dejo para que la gente lo reflexione un poquito, ¿no? Pero sí es cierto que nosotros tenemos bastantes argumentos en contra, ¿no? Lo primero que entendemos es que Vigo no tiene un problema de masificación turística. Y al no tenerlo, quizás algún día puntual en Navidades y algún día puntual en agosto, pero no tiene un problema de masificación turística como puede ser Barcelona, Venecia o Palma de Mallorca, ¿no? Es evidente que ese problema no existe, ¿no? Luego también es que la tasa no distingue entre si es un turismo vacacional o es un desplazamiento profesional. Es decir, aquí el 60-70% de los que vienen a dormir y se pernocta y se aloja en un hotel, pues resulta que no es un turista. Es turista porque la definición dice que todo aquel que se aloje en un alojamiento reglado se llama turista, pero la realidad es que la mayoría de los clientes que tenemos, un porcentaje muy, muy alto, quitando en fechas Semana Santa, verano, fines de semana, bien, hay un porcentaje que puede estar cercano al 70%, que es gente que viene a trabajar a Vigo. Y detrás de quien paga esa factura, normalmente está una empresa que va a medir con lupa los incrementos de los costes y evidentemente no le hace ninguna gracia tener que pagar tasas turísticas, ¿no? Que esto, ¿qué es lo que hace? Pues afecta a la competitividad de Vigo frente a otros destinos. Es decir, gente de empresa, pues al final, si le subes algo ese precio de la tasa, la que sea, pues seguramente va a decir, oye, pues en vez de en un hotel en Vigo, ¿por qué no te alejas en otro municipio cerquita y sigues haciendo tu ruta comercial o lo que tengas que seguir trabajando, ¿no? Y eso es cierto que puede generar un problema, ¿no? Es verdad que luego también entendemos que también castiga sobre todo al turismo familiar y de clase media, porque la familia con cuatro personas, estas tarifas se pagan por persona y persona a noche. Ahora la tarifa será barata, ¿vale? Pero nadie nos dice que en un futuro, una vez implantada y según las necesidades y según, claro, que esto es un chulo para los ayuntamientos, pues lleguemos a cifras pues como Barcelona, donde está 9 euros por persona y noche, que eso para una familia con dos niños pues ya es un dinerito extra muy importante al precio que tengas que pagar, ¿no? Bueno, nosotros entendemos que el turismo sí ya genera suficientes ingresos indirectos, ¿no? Que los visitantes ya, oye, pagan su IVA, comen en los restaurantes, utilizan los taxis, los comercios, el ocio, ¿no? Sostiene mucho empleo y actividad económica a nivel local, ¿no? Y que, bueno, que otro impuesto a mayores, pues cuando ya están dejando dinero en la economía local, pues no nos parece que la ciudad de Vigo tenga demasiado sentido, ¿no? Que pueda afectar también a los hoteles y a los negocios locales, hombre, sin duda, ¿no? Sin duda entendemos, nosotros si pudiéramos cobrar, por decir algo, ¿no? Si estamos cobrando 100, si pudiéramos cobrar 103, ya lo estaríamos haciendo. Entonces ahora llega una tasa que nos obliga a subir el precio y nos pone en 103. Pues bueno, pues o nosotros bajamos la tasa para que nos quedemos en 100 y no bajamos la tasa, bajamos nuestras tarifas con nuestros márgenes para que
0: sea más competitivo.
1: El precio nos quede ser más competitivo y nos va a generar diferencias contra hoteles de otras categorías. Y esto vamos a ver cómo se va modificando, porque al final ya lo estamos viendo en Madrid o en Barcelona, donde hay hoteles de lujo, de 5 estrellas, vamos a decir, que no tiene las 5 estrellas, y resulta que tiene diferencia de hostal, porque las estrellas no es el baremo. Y entonces aquí nos pone el baremo ya directamente en la tasa turística, ¿no? Con lo cual, pues bueno, esto no deja de generar controversia hacia dónde queremos el turismo que vaya, ¿no? Pero es cierto también que dentro del sector privado muchos asociados insisten en la desconfianza que nos genera la recaudación de este impuesto y que se hace realmente con este dinero que se va a hacer, porque desgraciadamente no solo en este ayuntamiento, sino en todos los ayuntamientos, y no solo con la tasa turística, sino en general la opacidad que existe en cuanto a cómo es lo que se gastan y cómo se lo gastan, pues realmente si fuera de alguna manera para paliar desequilibrios que genera el turismo, que en Vigo es imposible, ya te digo, porque una ciudad de 300.000 habitantes, donde tiene una capacidad máxima de unas 8.000, 9.000 plazas, no habitaciones, sino plazas de alojamiento, pues realmente estamos hablando de que somos minúsculos en alojamiento con respecto a otros destinos, donde sí realmente existen una cantidad de alojamiento importantísimo con respecto al número de habitantes, ¿no? Es decir, si existe una población muy alta de turistas que llegan a ese destino, ¿no? Y que puede generar, puede de alguna manera contemplarse, buscar soluciones a ese desfase entre pocos habitantes y mucho turismo. Pero que esto no pasa en la ciudad de Vigo, ¿no? ¿Qué más te podría decir? Pues bueno,
0: quiero preguntarle sí. ¿En qué le gustaría que se invirtiese este dinero? Porque es verdad que la tasa turística bueno, va ligada
1: nada,
0: a que se reinvierta
1: en esto. Pero evidentemente, normalmente la esencia de la tasa turística cuando nació era para paliar en municipios muy grandes, o sea, perdón, municipios pequeños donde ven triplicada su población en una temporada corta, como pues el verano, y de estos hay muchos municipios en Galicia, pues pongamos cualquier municipio de estos donde triplique su población, por ejemplo, pues oye, tú para que tienes luego sus ventajas, pero tienes sus inconvenientes. Evidentemente uno de los grandes inconvenientes es que las infraestructuras de basura, de recogida de basura de lo que puede ser canalizaciones de aguas fecales, etcétera, etcétera, están diseñadas para una población existente y no para triplicar esa población. Entonces hace falta recursos, claro, si triplica la población necesitas más policía municipal, necesitas más pues probablemente ambulatorio, o sea, tienes una serie de gastos añadidos por triplicar la población, no porque sean turistas, sino porque triplicas la población existente en ese municipio de una exponencial muy rápida durante solo 2-3 meses al año. eso tiene unos extracostes para el municipio, que sí genera muchos ingresos, sí, pero desgraciadamente esos ingresos que genera el sector no revierten directamente en el municipio, sino que se van a las arcas generales del Estado. Entonces, claro, es mucho más sencillo inventar otro impuesto y que se pague ahí, a no debatir a nivel nacional un tipo de algoritmo de reparto de los beneficios que genera el sector turístico dentro de cada municipio. Porque, claro, si hacemos cuentas, el IVA de las empresas de nuestro sector, los autónomos y todo lo que trabaja el sector turístico, pues ese IVA va para las arcas generales, igual que esta tasa, que está muy bien, pero el gobierno se seguro que se congratula de tener un 21% de esas cifras que salgan, pero además, dices, vale, ¿qué otros impuestos nos quedan? El IRPF, impuesto a las rentas personas físicas de los que trabajan en el turismo, eso va para las arcas generales del Estado. El impuesto a sociedades también va para las arcas generales del Estado. Entonces, bueno, ¿qué le queda al ayuntamiento? Pues el agua, el IBI, y claro, ¿qué hace? Pues nos pegan una hostia importante, como estamos viendo, no solo a los del sector turístico, sino a todos, porque solo tiene esos sistemas de recaudación, que al final es basura, agua, IBI y alguna cosa más, pero no tiene un beneficio directo que pudiese alegrar, de hecho, a los que se contemplaría, ¿no?, para todos los residentes en estos municipios, que digo, oye, están viniendo turistas, perfecto, porque estos turistas que están gastando aquí el dinero, una parte va a conseguir que yo pueda reducir los impuestos que yo pago. Pero ya, esto no es así. Aquí lo que se habla es de incrementar los costes de los impuestos y a meter otro impuesto más, otra más. Como la presión fiscal en este país es muy bajita, y todos lo entendemos, y lo sabe desde el nivel más bajo al nivel más alto, porque la presión la estamos sintiendo todos, como se va incrementando, y que realmente una de las preguntas que siempre me hago, yo dentro de como representante del sector empresarial, ¿no?, de la provincia de Pontevedra, cuando se gasta, no deberíamos estar analizando más también cómo gastar con mesura e intentar reducir los gastos, porque yo no veo a ningún político, a ninguno, de ningún color, que su principal objetivo sea reducir los gastos superfluos de nuestros impuestos, porque al final todo esto, todo lo que se hace con nuestros impuestos.
0: Bueno, pues desde luego que es una de las noticias con polémica del día y del año, porque se aprueba ahora, pero como les decimos, entrará en vigor el 1 de octubre y con esos precios en torno a los...
1: Sí, mira, vamos a tener el 1 de octubre, ya tendremos, no el 1 de octubre, sino bueno, llegará Consemar y todos los de Consemar se quejarán de los precios de los hoteles de Vigo, claro, porque además de pagar la... precios de los hoteles de Vigo, que en Consemar es la tarifa más alta porque hay la mayor demanda de las fechas, ¿no? Pues a mayores tendrán que pagar una tasa turística, ¿no? Esto, pues, entendemos que no es lo más... estamos intentando promocionar que Vigo crezca en las luces, que crezca en cruceros, que crezca desde el punto de vista turístico, que lo estamos consiguiendo. O sea, yo creo que toda la parte de promoción se ha ido realizando y se lleva realizando desde hace años, pero hay que recordar que en el sector tenemos una ocupación media del 64-65%. Y eso quiere decirse que de enero a junio estamos muy por debajo, muchas veces, del 50% de ocupación.
0: Y la tasa seguirá en vigor. Pues es un asunto muy interesante. Yo le agradezco mucho, César Ballesteros, que haya estado con nosotros comentándolo, precisamente hoy que se aprueba definitivamente esta tasa turística en Vigo. Gracias.
1: Gracias a ti. Muchas gracias.
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Nos vamos, les dejamos con la información deportiva. Borja Iglesias convocado para la selección española. Ha sido un fin de semana con muchísimas novedades en lo deportivo. La próxima temporada habrá derbi de por Celta, ya lo sabe, que enseguida lo comentan nuestros compañeros de La Voz del Deporte. Y el Celta además volverá a jugar en Europa League. Esta tarde, recepción de Abel Caballero a los jugadores en el Ayuntamiento y mañana rueda de prensa de Iago Aspas para dar los detalles de su renovación. Ya les hemos contado los últimos días que Aspas se seguirá con las botas puestas al menos una temporada. A partir de ahí ya se espera que trabaje más desde los despachos. De todo esto y de mucho más hablarán nuestros compañeros enseguida, La Voz del Deporte. Saludos desde el control técnico de Dani Portela. Les deseamos que pasen una muy buena tarde de lunes. Hasta luego. 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

0: Buenas tardes, vamos con el deporte en Radio Voz hasta las 3 de la tarde en una mañana donde hemos conocido los jugadores 26 convocados por Luis de la Fuente para el próximo Mundial dentro de un mes en Estados Unidos. Y está Borja Iglesias, el delantero del Celta. Unai Simón, David Raya, Joan García son los porteros. Por estos tres se ha decidido. Ha quedado fuera en la última convocatoria el portero de la Real Sociedad, que estaba, era el tercero, digamos, de los habituales. Con la entrada del portero del Barça, se queda fuera el de la Real Sociedad. También están ya como jugadores Marco Llorente, Pedro Porro, Marco Curella, Alejandro Grimaldo, Laporte, Courvasí, Marc Pubil, Eric García, Rodri Hernández, Martín Zubimendi, Pedri, está Gavi, el futbolista del Barça, Fabián Ruiz, Dani Olmo, Mikel Merino, Jeremy Pino, Alex Baena, Víctor Muñoz, los lesionados Nico Williams y Lamine Yamal, a ver cómo evoluciona durante estas próximas semanas antes de que empiece el Mundial, Mikel Oyarzabal, Ferran Torres y Borja Iglesias, el delantero del Celta, que durante todo este año, en todas las ventanas de la selección española, fue convocado por Luis de la Fuente, está en la lista de los 26 jugadores que van a acudir a este Mundial del 2026, que en breve van a comenzar a entrenar en la ciudad deportiva de Las Rozas. Y les recuerdo que tienen un partido amistoso esta semana, por ejemplo, en A Coruña, esta semana no, la próxima semana en A Coruña, en Riazor. Les recuerdo también que para esta citación y para esta preparación, como en otros años de Eurocopa o de Mundial, lleva una serie de jugadores para trabajar, para entrenar, como apoyo, como refuerzo. Dentro de esos jugadores convocados está Javi Rodríguez, el canterano. El central del Celta está en esa citación de jugadores para trabajar a las órdenes de Luis de la Fuente. En un lunes, conocido precisamente la citación de la selección española, que ya saben, se ha cerrado la primera división con un temporadón por parte del Celta, ganando el último partido en casa ante el Sevilla y certificando el sexto puesto que da derecho a jugar Europa League de cara a la próxima temporada. Así analizaba Claudio Giraldez precisamente el triunfo de su equipo de esta campaña.
1: La afición se merecía este cierre de temporada. En primer lugar, sabemos que no hemos estado bien en casa y sabíamos que hoy era un día perfecto para saldar esa deuda, que creo que lo hemos hecho con momentos muy muy buenos de juego, sin sufrir en exceso creo que en ningún momento del partido, y también creo que los jugadores se merecían tener una celebración como Dios manda, de un año espectacular, intenso, que va a ser muy difícil de repetir, y creo que toca celebrarlo ahora mismo, y ha sido un día redondo.
0: Y hubo celebración del Celta toda la noche del sábado y ayer domingo, disfrutando de un temporadón que ha hecho el equipo. Se ha clasificado sexto, vuelve a entrar en la segunda competición europea como la Europa League, ha llegado a los cuartos de final este año de la Europa League después de muchos años sin volver, en este caso, a la competición, y es un equipo, obviamente, que ilusiona a todos los célticos. José Ramón Castro, compañero de La Voz de Galicia en Vigo, boa tarde.
2: Hola, boas.
0: Se falábamos el lunes pasado que contábamos con Borja Iglesias en la lista de Luis Suárez, ¿no?
2: Sí, na lista de...
0: No nos defraudou, ¿no?
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2: Sí, sin dúbida, eu creo que o arquitecto, neste caso, a mellor peza, a peza máis importante do Celta, a de Claudio Giraldez, evidentemente, coa val de María Mourinho e de esa aposta a cegas, 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
0: El Celta, que ya está de vacaciones, después de la fiesta del sábado, en una magnífica temporada. Sextos, y va a repetir en Europa el próximo curso en la Europa League. La fiesta del sábado en Vigo se trasladó ayer a Coruña, con el ascenso del Depor en Valladolid. Ganó a falta de una jornada para que termine la liga en segunda, precisamente en Pucela, 0-2 en un partido que se resolvió a la media hora, y ese equipo ya de primera asciende en directo, Racing de Santander y Deportivo, que todavía en la última jornada de liga pueden dirimir quién es el campeón, si el Racing de Santander o el Depor, porque hay una diferencia de 2 puntos. El resto pelea por jugar en este caso la promoción, y todavía hay muchos codazos. Del ascenso del Depor, toda la historia de esta tarde, noche, madrugada en A Coruña, nos lo cuenta Mario Durán.
4: Conseguido ayer en Valladolid ese regreso a Primera División 8 años después, el equipo vuelve a la máxima categoría. Lo consigue tras ganar en el campo del Valladolid en un partido que acabó con ese resultado de 0-2. Los 2 goles los marcó Vilen Songo en la primera media hora de juego, y a partir de ahí el Depor pues se dedicó a conservar lo que tenía. Sufrió un poquito en el inicio de la segunda mitad, pero lo cierto es que rápidamente lo arregló el técnico introduciendo un centrocampista más. Estaba teniendo muy poquito balón el Depor, luego vivió un poco más tranquilo ya en el final del partido, y cuando se acercaba al final pues solo había que esperar a que pitase el árbitro. De hecho, al Depor ni tan siquiera le hubiese hecho falta ganar en el encuentro de ayer, porque también fallaron los rivales en esa pelea por la segunda posición. El Depor lo consiguió de la mejor de las maneras, que es ganando y sin tener que mirar a otros campos. Le sobra una jornada, la que se celebrará el fin de semana con el partido el domingo desde las 6:30 de la tarde en casa y frente a Las Palmas, en una jornada, la del domingo, que será festiva para poder celebrar ese ascenso. Aunque las celebraciones, como es evidente, empezaron ayer tras el partido, con mucha gente en A Coruña, tanto en la fanzone al lado del estadio de Riazor, como también en la plaza de Cuatro Caminos. También lo celebró ya el equipo in situ en Valladolid, con los miles y miles de aficionados, muchos de ellos sin entrada, que acudieron a apoyar al Depor a la ciudad pucelana. Con todo esto, el equipo se marchó por carretera tras el final del partido, después de una buena celebración. Se marchaba prácticamente sobre las 11 de la noche el Depor, y llegaba en torno a las 4 de la mañana a Coruña. Los futbolistas lo estuvieron celebrando en la fanzone, en el estadio de Riazor, y a partir de hoy pues tocan también las visitas institucionales de esta mañana. De hecho, esta mañana el equipo ha estado en las sedes de 2 de los principales patrocinadores del club, Abanca y Estrella Galicia, y esta tarde desde las 7 será la recepción oficial en María Pita, en el ayuntamiento, clásica en todos los éxitos del Depor, con muchísima gente que se espera que vaya a ir a ver esa recepción, y por supuesto con unos futbolistas que están deseando poder salir al balcón del ayuntamiento a celebrar con la gente. A partir de ahí habrá más visitas y demás cosas durante la semana, aunque el equipo también tendrá que entrenar, porque como digo, el domingo se jugará frente a Las Palmas el último partido de liga, en el que el Depor incluso podría ser campeón. Tendría que perder el Racing en su partido y ganar el Depor su choque frente a Las Palmas. Las Palmas, que por cierto llegará todavía jugando cosas importantes en esa pelea por el playoff. La jornada del domingo va a ser la jornada reina, digamos, dentro de lo que van a ser las celebraciones del Depor, ya que el equipo pues va a disputar el partido. Antes habrá fiesta en la fanzón de Riazor desde primera hora de la mañana. Después del partido también habrá fiesta en la fanzón, y por supuesto el equipo el domingo sí que acudirá a Cuatro Caminos, lugar emblemático e histórico de las celebraciones del Depor, la celebración en la fuente. Por lo tanto, a finales de esta semana, una semana que, como decimos, ya es de tranquilidad y de satisfacción en A Coruña, hay que disfrutarla, hay que celebrar, y hay que esperar a que acabe la liga, porque ya desde el próximo lunes hablaremos, Alberto, de lo que le espera al Depor en primera división, con un objetivo muy claro, la próxima temporada, que va a ser mantener la categoría e intentar consolidarse en esa máxima división para un equipo que se había marcado el plazo de regresar a la élite. Tras el regreso a segunda división en 4 años, lo ha conseguido al segundo. Ahora, como digo, hay que disfrutar, celebrarlo, pero ya desde el lunes ponerse a trabajar, porque espera un año intenso en la máxima categoría y hay muchas ganas en A Coruña de que vuelva al fútbol de primera división y de que vuelva también el derbi con el Celta. También ayer pues lo celebraba el Celta en sus redes sociales, daba la enhorabuena al Deportivo por el ascenso y hablaba precisamente de eso, de que el próximo año ya tendremos derbi de nuevo en la máxima categoría. Y en A Coruña la satisfacción es máxima, porque fíjate, Alberto, que hay muchos aficionados y aficionadas del Depor que nunca habían visto al equipo en primera o que prácticamente no lo recuerdan, porque como decimos, son 8 años alejados de la élite, con una travesía en el desierto muy, muy importante, porque el equipo ha pasado 4 años en la categoría de bronce antes de regresar a segunda. El año pasado esa permanencia holgada en la categoría, y este año el segundo en segunda división, ya el ascenso a la primera. Nos espera la primera división y en A Coruña, Alberto, todo es felicidad.
5: ¿Cómo te encuentras? Vaya fiesta. Y la calle en Coruña, ¿te la imaginas?
6: Me la puedo imaginar.
5: ¿Ya te la han contado?
6: No, no me la han contado. Lo único que les digo a la gente que me está escuchando, que nos espere, que vamos a celebrarlo juntos, se lo merecen. Gracias por el apoyo, porque ha sido brutal y determinante. Yo me he acordado mucho de ti, te lo digo de verdad, ¿eh? Porque hace 2 meses le cantaron a Antonio Hidalgo en algún campo, a Hidalgo, vete ya, y te vas, pero te vas a primera con el equipo.
5: Bueno, al final...
6: Es el fútbol, ¿no?
5: El fútbol, hay que entender los momentos... De todo se aprende, de todo se aprende, de la presión, de la tensión del club y de la ciudad. Te enseñan a eso. Desde ese momento yo creo que fue un cambio importante, tanto de los jugadores como de la afición. Ese binomio ha sido fundamental y la gente es que es de locos, auténticamente de locos, porque lo de hoy, la gente que nos espera, los recibimientos, ha sido en Riazor, cómo te empujan, es que al final... Eso te da un plus, yo siempre lo he dicho, y como jugador lo siento y como entrenador también.
6: Y el cariño de los tuyos, de los jugadores, ¿eh? Son unos animales, son un esfer en una idea. Cuando hay veces que entra esa duda, es seguir creyendo, un momento de dificultad, y ellos siguieron creyendo en lo que les decíamos. Yo creo que al final han hecho un gran trabajo y la recompensa está aquí.
5: Ahora semana de fiesta, ¿eh? Y no tener que pensar mucho en Las Palmas. Algo así.
6: Descansar un poco y liberar un poco la cabeza, porque han sido muchísimas horas, muchísimos días de tensión y ahora pues a celebrarlo.
5: Fiesta rachada, como decimos aquí. Gracias, Antonio. Enhorabuena, amigo.
0: Antonio Hidalgo, el técnico del Deportivo, con Mario Durán. También Vilén Song, ayer autor de los 2 goles, el delantero del Fabril, Jeremai, que es el buque insignia de este Deportivo, que ha ascendido a primera división, y otro hombre de la casa, Dani Barcia.

0: duda es seguir creyendo, un momento de dificultad y ellos siguieron creyendo, es lo que les decíamos. Yo creo que al final han hecho un gran trabajo y la recompensa está aquí.
1: Ahora semana de fiesta, ¿eh? Y no tener que pensar mucho en Las Palmas. Algo así.
0: Descansar un poco y liberar un poco la cabeza, porque han sido muchísimas horas, muchísimos días de tensión y ahora pues a celebrarlo.
1: Fiesta rachada, como decimos aquí. Gracias, Antonio. Enhorabuena, amigo.
2: Antonio Hidalgo, el técnico del Deportivo, con Mario Durán. También Vilén Song, ayer autor de los dos goles, el delantero del Fabril, Jeremai, que es el buque insignia de este Deportivo que ha ascendido a Primera División, y otro hombre de la casa, Dani Barcia.
1: ¿Cómo te sientes después del ascenso y dos goles? Eres el héroe del partido.
3: Ya, estoy muy feliz. Muy contento, director del equipo también.
1: Gran temporada tuya, dos ascensos. Ahora ojalá podamos el año disfrutar de la primera, ¿no? Te lo has ganado. ¿Qué tal está la familia? Supongo que te habrán visto todos muy contentos desde casa, ¿no?
3: Muy contento. Muchas gracias.
0: Bueno, pues muy contento por todo lo que, bueno, toda la temporada, todo lo que hemos vivido. Lo merecíamos y nada. Y ahora disfrutarlo con toda la gente y poco más.
1: Jere, solo una cosa, es un sueño, ¿no? Ir a primera con el Depor, un sueño desde niño.
0: Es un sueño desde niño. Estoy muy contento de hacerlo con el Depor y a disfrutarlo ahora.
1: Siempre decías, ¿no? Que ojalá pudiese llegar a primera con el Depor, ¿sabes?
0: Hemos conseguido.
1: Enhorabuena. Bueno, pues muy contento ahí, Jere, sí, sí. También, que va a seguir hablando.
0: Me acuerdo de mi familia, de toda la gente que siempre ha estado apoyándome, y me acuerdo de Abegondo, que toda la gente de Abegondo siempre me ha cuidado, me ha ayudado mucho, y todo esto también es de ellos.
1: Al final
0: ha sido único, ha sido un año muy difícil, complicado, pero el equipo, la verdad, es que ha luchado mucho, ha peleado hasta el final, y lo hemos logrado, hemos devuelto al Depor donde se merece, donde creo que nunca debió irse, y ha sido una locura, y es único, y hay que disfrutar de esto que es una maravilla y qué bonito es el fútbol.
1: Y tú además lo has vivido desde la segunda B hasta la primera. Sois varios del equipo.
0: Así es, hemos luchado mucho, hemos llorado, pero sabíamos que hoy era una oportunidad única. Lo hemos hecho, lo hemos logrado. Sabía perfectamente hoy y confiaba que hoy lo íbamos a hacer, porque como estoy diciendo en todas las entrevistas, hace un mes y medio tengo mensajes. Decía que en Valladolid íbamos a ascender sí o sí, que confiaba en el equipo, que este campo, pasan cosas en este campo, así que bueno, feliz, a disfrutar ahora.
1: Y la última que te hago, temporadón del equipo, temporadón de Mario Soriano, y el año que viene la primera, te toca debutar en primera.
0: Así es, primero ahora a disfrutar del momento, a disfrutar de todo esto, de la celebración de todo Coruña, del Depor, de la
1: familia. Hay mucha fiesta en Coruña, sí, te lo digo porque ya te lo habrán contado ya los meses.
2: Las palabras, si no era Dani Barcia, era Mario Soriano, a las 7 en A Coruña, recepción en este caso al Deportivo, en María Pita por parte de la Corporación Municipal de A Coruña, como nos contaba en este caso Mario. Y el domingo la fiesta sigue, porque juega ante la Unión Deportiva Las Palmas, y todavía hay equipos que se están peleando por promocionar, otros en este caso por salvarse, y el Depor y el Racing de Santander por ver quién es en este caso campeón. En la Primera Federación hay lío con el cuarto clasificado para los play-off después de la última jornada de Liga. Celta B, Zamora y Ponferradina van a jugar play-off. Además, el Celta B sabe que va a jugar ante el Europa el próximo domingo a las 4:15 de la tarde en el campo de la Europa. Pero como ha habido triple empate entre Castilla, Ponferrada y Baracaldo para la cuarta plaza de play-off, quinto en la clasificación a 58 puntos, pues la Federación Española de Fútbol, atendiendo a su normativa, vamos a decirlo muy coloquialmente, la ha liado parda. Primero metían al Pontevedra clasificado, luego borraron al Pontevedra, metieron al Castilla, y después de la reclamación que ha presentado el Pontevedra y que le ha contestado la Federación, le ha transmitido esa reclamación el Pontevedra a la Federación, y la Federación a Baracaldo y a Castilla, por si tienen que alegar algo, hasta las 6 de la tarde. Y luego va a decidir, en este caso la Federación, quién le da esa última plaza de playoff. En principio, la normativa dice que en caso de triple empate se va a puntos en una liguilla entre tres. Ahí salen dos equipos empatados a puntos, como es el Pontevedra y el Castilla, y

se puede ir. Y ahí es la interpretación de la norma. O bien, a los goles totales de la Liga, y ahí saldría favorecido el Pontevedra, que sería quinto, o algo la verás particular entre ambos, que salía favorecido el Castilla. En la Federación interpretaron primero los que casi siempre se ha interpretado, que es el golaveras general, y salía favorecido al Pontevedra. De hecho, sacaron una clasificación con el Pontevedra clasificado, pero luego alguien debió de llamar, pues igual del Real Madrid o de Madrid, y rectificaron esa clasificación y pusieron en este caso al Castilla. A ver qué pasa, y esta tarde se tiene que conocer. En estos momentos, para la Federación, el Castilla es el que ocupa la cuarta plaza de playoff, la quinta en este caso en la clasificación, fuera el Pontevedra. Pero ha admitido en este caso pues el escrito presentado por los servicios jurídicos del Pontevedra, un Pontevedra que hace unos minutos acaba de comunicar esta circunstancia, que le da de plazo hasta las 6 de la tarde al Baracaldo y a Castilla para que realicen las consideraciones que entiendan oportunas. Y el Pontevedra ha emitido toda la documentación adicional que ha conseguido para que le den, en este caso, la plaza de playoff. Quien ha encarado bien sus resultados de playoff ha sido el Ourense, partido de ida ante el Conquense, ganando 1-0 ayer en Ocouto. Queda la vuelta para la Unión Deportiva Ourense, más cerca en este caso de la Primera Federación. Y en la gallega, Arteixo y Compostela van a jugar la segunda fase del playoff, después de que el Compos eliminase al Villalbés, ganó 6-1, y el Arteixo empatase ante el Estradense en la prórroga, lo que le da derecho a seguir adelante y ser rival en este caso del Compostela. Al margen del mundo del fútbol, el Breogán perdió en Málaga 101-83. El viernes cierra la Liga el Breo jugando ante el Zaragoza en horario más o menos unificado. Hay dos partidos que se juegan antes, el resto a las 8:30 de la tarde. Que Básquet Coruña ganó a Menorca, está en la Final Four con Oviedo y Estudiantes. Falta que se derima el cuarto clasificado, que sería el rival de Básquet Coruña, o Palencia Fuenlabrada, que van al quinto partido. Otra de las noticias del fin de semana es el éxito europeo del Atlético Guardés como campeón de la EHF Europea Cup. Volvió a ganar en el partido de vuelta a la final en Asangriña, 29-24 al Michalovce. Y bueno, fueron dominadores durante toda la eliminatoria, en la ida y en la vuelta, y son justas campeonas el Atlético Guardés. El Cangas queda una jornada de liga, empató 28 ante Ciudad Real en esa última jornada de liga, va a intentar evitar el play-out, el descenso lo tiene evitado, y el Porriño se despidió de la liga con empate ante el Vera Vera. Ahora hacemos una pausa, sigue el deporte hasta las 3 en Radio Voz con Mario Durán.

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0: Las 2:30 de la tarde hasta las 3 con los deportes y enseguida con nuestra tertulia de los lunes, hoy con Carlos Brizola, Fernando Blanco y Alberto González, para hablar de lo que es la noticia del fin de semana en A Coruña, sin duda del año en A Coruña, diría yo, de los últimos años en A Coruña, que es ese ascenso, ese regreso a la máxima división. Además, se da una casualidad y es que el Depor va a llegar a primera división con muchísimos futbolistas que nunca la han pisado, algunos muy veteranos. Ayer decía, por ejemplo, bueno, muy veteranos entre comillas, pero ya veteranos, decía Loureiro, me llega la oportunidad con 29 años, estaba también encantado. Otros más jóvenes, acabamos de ver a Yeremay, quería jugar sí o sí con el Depor en primera, lo podrá hacer Mella, lo podrá hacer también Dani Barcia, ayer hablábamos también con él, y lo podrán hacer pues otros futbolistas, también no criados en la casa, Loureiro tampoco, pero Gallego, pero otro que es casi como de la casa y que posiblemente ha sido el mejor jugador del año en el Depor. Mario Soriano, que lo ha vivido todo, la segunda B, la primera federación, la segunda división, y ahora también va a debutar en primera y lo va a hacer con el Depor, otro que estaba encantado. De hecho, salía del partido y me decía, espera 2 minutos que tengo que ir a ver a la familia, y al volver de ver a la familia nos atendía, y la verdad es que era también de los más felices, el futbolista del Depor, que posiblemente ha sido el mejor jugador de la temporada.
1: Al final ha sido único, ha sido un año muy difícil, complicado, pero el equipo la verdad es que ha luchado mucho, ha peleado hasta el final y lo hemos logrado, hemos devuelto al Depor donde se merece, donde creo que nunca debió irse, y ha sido una locura y es único, y hay que disfrutar de esto que es una maravilla. Y qué bonito es el fútbol. Y tú además lo has vivido desde la segunda B hasta la primera. Sois varios del equipo. Así es, hemos luchado mucho, hemos llorado, pero sabíamos que hoy era una oportunidad única. Lo hemos hecho, lo hemos logrado. Sabía perfectamente hoy y confiaba que hoy lo íbamos a hacer, porque, como estoy diciendo en todas las entrevistas, hace un mes y medio tengo mensajes. Decía que en Valladolid íbamos a ascender sí o sí, que confiaba en el equipo, que este campo, pasan cosas en este campo, así que feliz, a disfrutar ahora.
2: Y la última que te hago, temporadón del equipo, temporadón de Mario Soriano, y el año que viene la primera, te toca debutar en primera.
1: Así es, primero ahora a disfrutar del momento, a disfrutar de todo esto, de la celebración de todo Coruña, del Depor, de la
2: Hay
1: región.
2: Mucha fiesta en Coruña, sí, te lo digo, porque ya te lo habrán contado ya los menores.
1: Tengo el mensaje de Tao, toca disfrutar. El último partido contra Las Palmas, dar una alegría a la afición, disfrutar también, y acabar de la mejor manera y prepararse para el año que viene, que va a ser ilusionante.
0: No. Pues lo cierto es que uno de los grandes nombres de la temporada en el Depor, y lo ha celebrado bien Soriano, porque a las 9 de la mañana todavía era de los que estaba por ahí, como muchos otros de los jugadores de la plantilla, para cambiarse e ir ya a todo lo que tienen hoy, a esas recepciones con patrocinadores y, por supuesto, al fiestón que va a haber por la tarde desde las 7, la recepción en María Pita. Nos vamos ya al tiempo de opinión, pero antes, solo un sonido de Fernando Soriano, el director de fútbol del Depor, hablando un poco de cómo ha ido la temporada y, sobre todo, de lo que nos espera, aunque dice que ahora a celebrar y que desde el lunes, cuando acabe la liga, a pensar ya única y exclusivamente en el regreso a primera.
3: Sabíamos que esta categoría es muy larga, fíjate hoy los resultados que parecía que iban a poder ajustar más la clasificación y les ha costado ganar. Hay que hacer muchas cosas bien para poder ascender directo, y los jugadores lo han demostrado desde el primer día, con paciencia cuando han venido los momentos difíciles y sobre todo con una afición detrás que no ha dejado de impulsarnos, de animarnos, de ayudar en los momentos, ya te digo, más complicados, y luego, pues por supuesto, ahora celebrando. Ahora es momento de disfrutar, ahora tenemos 3, 4, 5 días, incluso hasta el partido de Las Palmas, para respetar a la competición, para celebrar, disfrutar con nuestra increíble afición, y a partir de ahí pues tenemos margen para preparar cosas.
0: Eso es lo que decía también Fernando Soriano, el director de fútbol. De todo ello hablamos ya en nuestra tertulia con Carlos Brizola, con Fernando Blanco y con Alberto González. Con Blanco San, como siempre, os contamos la información del Depor en el programa.
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0: 2:36 de la tarde y hay que hablar de ese ascenso del Depor. Todos los lunes tenemos la tertulia, pero yo creo que esta es la más feliz de todo el año con el equipo ya en primera división. Ya está por aquí Carlos Brizola. Hola Carlos, buenas tardes.
1: Hola Mario, ¿qué tal? Buenas tardes.
0: Está de regreso de Valladolid todavía Fernando Blanco. Hola Fernando, buenas tardes.
2: Hola, muy buenas tardes.
0: ¿Estáis cerquita ya, tu mujer y tú?
2: Pues acabo de parar ahora mismo ya para hablar con vosotros en Vega de Valcarce. Todavía se ven camisetas, hay resaca, camisetas blanquiazules. Está la gente todavía celebrando el ascenso. Yo creí que ya estaban todos, habían regresado para la Zanzón, pero todavía queda algún rezagado que está todavía de celebración por estas tierras.
0: Sí, yo estaba también de viaje por la mañana, pero bueno, me han mandado fotos y me han contado y demás. A las 9 de la mañana había mucha gente todavía con las camisetas del Depor volviendo a casa y estaban todavía los jugadores del Depor también volviendo de la fiesta, pero hoy van a tener ya día exigente, ¿eh? Porque ya han tenido visitas por la mañana y a las 7 fiestón con ese recibimiento en María Pita. Hola Alberto, buenas tardes.
3: Hola, buenas tardes.
0: Tú lo viviste ayer aquí en directo. Nosotros tenemos la delegación aquí en la Plaza de Cuatro Caminos, en la Fuente.
3: Sí, sí, sí. Carlos y yo ahí lo vivimos con los seguidores, ¿no?, del Depor, que nos quedamos aquí en Coruña y la verdad que fue una tarde-noche fantástica, ¿eh? Al final se empañó un poquito con la lluvia, hubo ahí un pequeño descanso, pero luego cuando llegó el equipo creo que la fiesta duró hasta las 7 de la mañana.
0: Sí, claro, sí, es que el equipo llegó a las 4.
3: Ya estábamos retirados. Sí, esta mañana había otras ocupaciones. Sí. No como Fernando, que le costó madrugar. Debió de ser la noche larga en Valladolid también allí.
2: Sí, es que aquí fue muy duro, ¿eh? Ten en cuenta que ahí estábamos al pie del cañón, Mario y yo, despidiendo a los jugadores y casi cerca de pasada, las 12, yo creo, ¿no, Mario?
0: Las 11, un poquito 11, antes de las 11, 11 menos cuarto, se fue el bus, sí, una cosa
2: 11
0: así.
2: Menos cuarto y todavía allí seguían sin ganas de marchar, como ya habíamos comentado, o sea, que estaban allí todos cantando y Soriano con el megáfono en mano. O sea, que la fiesta fue larga.
0: Y muchísima gente en la despedida del bus. Yo decía al principio, me acercaba por un lado y decía, ¿habrá 200, 300 personas? No, claro, empezabas a echar la vista hacia allá, había 1000 personas nomás esperando a que se marchase el bus. Sí, sí, y sí. Muchísima gente sin entrada afuera, mucha gente en el estadio, mucho más de las 1000 entradas. Por ejemplo, con la polémica de si iban a dejar entrar o no, yo me fui a dar un paseo así cuando estaba entrando la gente para poder ver un poco y vi como aficionadas del Depor, por ejemplo, una chica que venía por allí, venía con una bufanda del centenariazo y le decían que la guardase. Pero nada más, le dejaron pasar sin problema y demás, o sea que al final no fue tan bravo el toro, ¿no?, como lo pintaban, y muchísima gente en el estadio, porque en principio eran un par de zonas acotadas para el Depor y había como 5 o 6 que solo eran blanqueazules en el nuevo Zorrilla. Carlos, tú también das fe de la fiesta que hubo aquí en A Coruña, ¿no?
1: Sí, impresionante, porque salimos tarde de la emisora y la plaza allí en Cuatro Caminos estaba repleta de gente, y bueno, la ocurrencia mía de dejar el coche bastante lejos.
0: Buena ocurrencia.
1: Sí, porque pensé, digo, caso de ascenso, no voy a poder salir. Y dicho y hecho, es que si hubiese dejado el coche en los alrededores de Cuatro Caminos, de la Fuente, me hubiese sido imposible pasar, porque estaba todo cortado. Y bueno, yendo por Ronda de Nelle hacia Riazor, mucha gente que iba a la Fuente, que iba hacia Cuatro Caminos, caminando con sus camisetas, sus banderas, o sea que allí fue importante. Y luego cuando llegué allí a la zona de Riazor, yendo para mi casa, bajaba de la zona donde yo vivo un montón de gente que iría para la Fanzón. Así que, bueno, había un ambiente tremendo, tremendo.
0: En Valladolid vivimos también un ambiente tremendo, una fiesta tremenda. Los jugadores, el cuerpo técnico, la directiva, el presidente, que estaba encantado, Juan Carlos Escotet, con el ascenso, bajó al césped a abrazar al entrenador, a los jugadores. Estuvo charlando con Ensongo, felicitándole por los goles. Y bueno, pues supongo que encantado, ¿no?, de que el equipo había prometido llevarlo a primera y que esté ya en primera. Y allí lo pasamos bien, Fernando, porque fue muchísima gente. Hablaban de que igual iban 5.000. Yo, claro, es difícil hacer un cálculo así a ojo, pero con la gente que había en el estadio, es que 5.000 yo creo que ya estaban dentro del estadio. Y había fuera muchísima gente, y en los bares y en la ciudad, no sé.
2: Eso era tremendo. Se veían, bueno, muchísimo más camisetas blanquiazules que la violeta de... Sí. Del Valladolid, eso está claro. Yo bajé a por
0: una. Y de hecho, déjame decir una cosa, Fernando, lo vimos muy claro al final del partido, porque la gente del Valladolid se empezó a ir, quedó la del Depor y había mucha gente. Sí.
2: Yo, te iba a comentar que, bueno, iba a comentar que bajé a por unas aguas en el descanso y y me llamó muchísimo la atención, la gente estaba porreando las puertas, todas, yo me asomé allí un momento con las camisetas blanquiazules para ver si les dejaban pasar en el descanso. Lógicamente no tenían entrada, claro, pero no hubo manera y lógico,
0: y no,
2: no,
0: colo,
2: los dejaron, no los dejaron pasar. No, y además, con el equipo perdiendo 0-2 en la primera parte, pues con más motivo. Y solo falta que entre ahora toda esta gente y nos metan cuatro.
0: No, y una cosa, hay que ser honestos, y partido de alto riesgo, no van a abrir las puertas en el descanso para que entre la gente a bloquear las gradas, porque le puede caer una importante también al Valladolid. De lo deportivo, no sufrimos demasiado, ¿no, Alberto? Sobre todo por cómo empezó el partido. Yo sufrí un poquito en el inicio de la segunda parte, lo comentamos en la retransmisión, porque el Depor no tuvo mucho balón en la primera, pero llevaba peligro, lo decíamos con 0-1, en cualquiera de estas el Depor mete el segundo, porque está atacando con mucha gente en transición, en contraataques muy claros, de 2-2, de 3-3, al Valladolid. En la segunda parte cambió, ya el Valladolid tuvo más balón y el Depor tuvo menos salida, y luego se igualó ya el partido. Lo comentaba yo hoy con Carlos viniendo de viaje, sobre todo con la entrada de Ricky, ¿no? Metió un centrocampista más el entrenador y yo creo que ahí igualó más el partido. Pero en general, para el miedo que había, Alberto, no se sufrió tanto.
3: No, bueno, yo no sufrí nada, porque la verdad que el Deportivo encarrila el partido muy rápido, ves que el Valladolid sí tenía más la pelota, pero que el Depor no pasaba ningún tipo de excesivos apuros, ¿no?, por decirlo así. Luego marca el segundo gol y bueno, se acabó el partido, ¿no? La verdad que sí, en la segunda aparecía alguna amenaza del Valladolid, pero bueno, yo creo que la verdad que fue de los últimos partidos del Depor el que más tranquilo, o quizás el que antes resolvió el Depor, ¿no? Porque estábamos acostumbrados a un Depor de segundas partes y de tramos final del partido, y nos sorprendió ayer con dos latigazos en media hora.
0: Sí, sí, bueno, y que tuvo esos dos goles, y tuvo dos clarísimas que no resolvió bien Luismi, que luego fue fundamental Luismi también en la entrega de los goles a Ansongo, en las asistencias, pero tuvo Luismi otras dos. O sea, el Depor llevó mucho peligro en la primera partida y encarriló el partido. Alguien iba a hablar por ahí, creo.
1: Bueno, creo que ya durante el partido lo comentamos y coincidíamos todos, ¿no? Fundamental Luismi en la ejecución de la falta y en esa jugada junto con Yeremay, espabilado Yeremay, que saca rápido la falta, y Luismi que conduce el gran desmarque en ruptura, siempre da una salida al Songo, siempre busca un desmarque en ruptura, por la espalda de Luismi, hace que Luismi filtre ese pase a Ansongo, que marca el segundo. Claro, es que te pones 2-0, 0-2, tienes que ganar el partido, y está 0-2 en el 33. Ellos tuvieron sus opciones, ¿eh? Las tuvo la taza, un cabezazo que se le va fuera incomprensiblemente, y un zurdazo que si conduce 2 metros más y la cruza por abajo, estaríamos hablando de otra cosa. Y el segundo tiempo, la salida del segundo tiempo, no nos gustó, coincidíamos todos, porque el Depor estaba siendo arrastrado a defender muy, muy atrás, y ellos seguían haciendo acopio de jugadores en el último tercio de campo. Hubieron varias situaciones de gol, tuvo la taza, otro cabezazo casi debajo de la portería, que Fergio tapa con el cuerpo como puede, y el rebote lo tiran ellos fuera, desde el área pequeña, o sea, una salvada de esas de categoría, y comentábamos con Pose que no nos metan uno, que nos empatan el partido. Después de esos minutos de zozobra, viene el cambio donde un poco se da cuenta Hidalgo que tiene que igualar un poco los hombres en el centro del campo, porque está bien que Luismi hace esa función, pero el equipo está jugando prácticamente un 3-4-3, porque presiona con Luismi por derecha, Yeremay por izquierda y Ansongo por dentro. A los tres centrales presionaba del Valladolid, que jugó con esa línea de tres centrales, ¿no? Con 5 en defensa. En el centro del campo te quedas cojo, porque ellos jugaron 5-3-2 y nosotros 3-4-3. De esos cuatro del medio solo teníamos 2 por el centro, que eran Villares y Soriano. Ellos seguían manteniendo 3 y nos estaban haciendo daño en el segundo tiempo con el cambio que hicieron y que dejaron en Diaye un poco escorado por el centro del campo hacia la izquierda. Una vez que entró Ricky, igualó el centro del campo y le dio pausa con el balón, defendimos con el balón, cambió el partido completamente. Luego viene la expulsión del jugador de ellos.
0: Sí, que ya lo allana ahí, todo más todavía.
1: Y ahí ya se acaba el partido, ¿no? Sí, con sí. Uno más y 0-2.
0: Y iba a decir yo, y por el camino nos fuimos enterando de que estaban perdiendo todos los rivales,
1: sí,
0: entonces
1: no,
0: ya.
1: Bueno, pero claro, fue tú te super... enteras, el jugador a lo mejor algunos se enteraría, otros no. Pero claro, estábamos demasiado tranquilos nosotros, no parecía que estuviésemos en primera división, porque dijimos, bueno, te está perdiendo, le acaba de empatar en Zaragoza, pero ¿cómo puede ser que tiene que, Las Palmas tiene que ganar el partido para ver si el Depor empata o lo que sea y jugarse el ascenso? Y pues le empata el Zaragoza. Bueno, se dieron los resultados que nadie pensaba, ¿no?
0: Sí, sí. Y no, iba a decir yo, y todo esto desembocó en que realmente, por lo menos mi opinión, y creo que coinciden un poco las de Carlos y la de Alberto, ahora nos da la suya Fernando, pues subimos un poquito en el inicio de la segunda mitad, porque ahí si te meten un gol, tú hubiese cambiado y los partidos en los otros campos todavía no estaban decididos y demás, pero lo cierto es que para jugarte el ascenso, en un partido que tenías que ganar si no querías mirar otro campo, pues fue saliendo todo muy bien desde el principio. De hecho, en la primera parte no igualamos el centro del campo y ellos tuvieron más balón, pero nosotros hicimos peligro.
1: 70-30.
0: Sí, ¿eh? Sí, pero hicimos peligro con espacios y en la segunda parte eso cambió, porque ellos seguían teniendo más balón, no igualamos, pero ya no hacíamos peligro. Y ahí el técnico lo leyó bien y quiso igualar sobre todo el centro del campo, porque ya no había que marcar más goles, lo que había que hacer era quitarle el balón al Valladolid para que no te lo pudiesen marcar ellos. Tú sufriste mucho, Fernando, te tuve al lado, no tenías cara de mucho sufrimiento.
2: Sufrí en esos minutos que estaba comentando Carlos, quizá los inicios de la segunda parte sí que nos lo hicieron pasar mal, pero está claro que a pesar de la posesión del 70-30, el único que gana con posesión es Guardiola. O sea, los otros equipos tienen que tener gente de muchísima calidad y a veces ya vemos que tener la posesión no te da la victoria. Y ayer yo creo que el Depor se le puso todo de cara, porque el irte al descanso con un 0-2 fuera de casa, eso ya le allanaba bastante, a pesar de que como digo, en esos minutos estaba sufriendo, pero yo creo que el cambio primordial para mí fue la salida de Ricky. O sea, lo estábamos comentando. Si alguien tenía que salir del equipo en ese momento era Luismi, a pesar de que mete unos centros fenomenales, pero a mí me recordaba, sobre todo para el partido de ayer, que era un poco como en el tema del balonmano, que tenía que ser como eso que... Si tienen un penalti que sale el portero suplente o hay un lanzador de penalti y luego vuelve para el banquillo, ayer Luis me estaba para sacar las faltas y volver otra vez para el banquillo y volver a salir. O sea, eso ya se veía que no estaba tampoco para el partido. Tuvo dos ocasiones clarísimas de cara al gol, que no tuvo ese poder de decisión de darle el golpeo según le viene y cuando la quiere cambiar de pierna, pues ya está cerrado. Entonces, yo creo que el guión... al Depor, si lo pide Hidalgo o Escoté, no se le pone mejor. Yo descanso con 0-2. Seis jugadores después amonestados del Valladolid porque estaban mal, perdidos. Y luego San Siberio, que llevaba 20 minutos o 15 en
0: y
2: el
0: se
2: campo,
0: volvió loco, ¿eh?
2: Se autoexpulsa y un partido que tiene perdido. Y entonces, bueno, yo creo que después ya sí que el Deportivo ya era un poco... quizá incluso ya no tenía ni que haber descontado el árbitro, porque lo único que estábamos comentando, además, nosotros desde Valladolid, era que lo único que podía provocar era una expulsión, porque estaban haciendo entradas duras, porque nadie quiere perder en su casa y que encima traten de vacilarte con el toquecito y la posesión.
0: No, y había enfado en Valladolid, pancartas,
2: no, claro,
0: de la temporada y demás, y bueno, el Depor, pues como se suele decir, pescó en río revuelto, ¿no? Y supo jugar frente a un rival que no se jugaba mucho, que tenía un ambiente, pues, no muy bueno en el final de temporada en casa, y acabamos prácticamente allí en familia, porque incluso la afición del Valladolid se fue y se quedó el Depor para celebrar. Eso del partido, que es el que nos da el ascenso, con esos dos goles de Vilensongo, a pesar de lo que decimos de Luismi, hay que decir que Luismi dio las dos asistencias, un saque de falta y luego la otra jugada, falló dos muy claras, pero en la primera parte ya resolvió el Depor con esos dos goles y a partir de ahí a disfrutar. Esto nos deja con el equipo en primera y también, Alberto, con la certeza de que pues va a tener continuidad el proyecto, Antonio Hidalgo será el entrenador, muchos jugadores que no han llegado nunca a la primera división lo van a hacer con el Depor, casos importantes o más llamativos, pues Soriano, posiblemente mejor jugador de la temporada, Jeremy va a poder jugar con su Depor en primera, hay muchos otros jugadores, Loureiro, por ejemplo, nunca ha jugado en primera, Ricky, que ha venido en el mercado de invierno, Mella, Barcia, bueno, son muchísimos, ¿no? Pero vamos,
3: ver,
0: con
3: es
0: ya...
3: Que son, hacemos mejor la cuenta de los que tienen que experiencia en primera.
0: Sí, sí.
3: Pues, Fergio, ¿no?
0: Escudero.
3: Escudero, Simo.
0: Y poquitos más. José Ángel creo que ha llegado a debutar en primera, pero tampoco estoy muy seguro ahora, pero sí, sí.
3: Pues espera que lo miro, ¿sabes? Pero es eso, o sea, hacemos la cuenta, digamos, más al revés, ¿no? Los que tienen experiencia en primera que no los que no la tienen, ¿no? Que son en este caso muchos jugadores que no la tienen.
0: Tiene experiencia en primera.
3: Sí, pero
0: Grajera.
3: José Ángel tiene con el Almería.
0: Sí, es que a mí me suena.
3: Estaba en Almería, bueno, estaba bien en la órbita, ¿no? Digamos, en
0: Stoikov,
3: los inicios de su carrera.
0: Stoikov también ha jugado en primera.
3: Claro, pero Stoikov no se va a seguir en Coruña, que es una cesión, supuestamente.
0: Sí, sí.
3: Y, ¿no?
0: y,
3: por poner un ejemplo. Y, luego
0: hay
3: que ver los que
0: han jugado casi siempre en segunda, ha tocado la
3: primera. Que no
1: tiene que venir Buldini.
3: ¿Oíste? No, Buldini y todos los jugadores del Depor que están cedidos en equipos de segunda y primera ref.
0: Sí, pero bueno, ahí va a tener el Depor una cosa muy importante, y es el filial, es tener al filial en primera federación, porque ahí esos jugadores que se tienen que formar van a poder quedarse los que el club crea en primera federación. Y
3: bueno,
0: va a haber cambios.
3: Yo creo que tienes que encajar todas las piezas, y son muchas, por eso has ascendido a primera y estás en primera ref, ¿no? Y tienes que encajar todas las piezas.
0: Y hay cambios, hay algunas cesiones, Mulatieri, Stoikov, Grajera, están cedidos, Cristian Herrera evidentemente no va a seguir, veremos qué para con otros futbolistas, pero hay muchos con contrato y mucho jugador que tiene pinta de que va a ser la base del equipo para primera. Ayer hablábamos con Villares, el capitán, otro que va a tocar la primera por primera vez, encantado también, y luego habrá que ir a buscar evidentemente fuera. Pero estamos ya ahí, Fernando, Carlos, en primera y bueno, ahora toca celebrar, pero nada en empezar a pensar, ¿no? Lo que va a ser el año que viene ya, de nuevo viendo pasar por aquí a lo mejor de lo mejor.
1: Yo creo que, además de las palabras de Soriano ayer, que dijo que, bueno, después del partido de Las Palmas, eso de cara a la galería queda muy bien, pero él...
0: Él hoy está trabajando hoy, ya.
1: Él celebra hoy después de estar pensando ya, y sí. Mañana... se pone un poco al tajo, a eso que estáis hablando, ¿no?
0: Con una buena cosa, y es lo que digo, tener una base de equipo para primera, aunque luego vayan a venir varios futbolistas.
1: Bueno, Mario, pero hablemos como con cualquiera entendido del mundo del fútbol y te dice, estás en segunda, tienes una base, tienes muchos jugadores cedidos, tienes jugadores sin contrato, con contrato, pero ¿cuántos futbolistas te faltan? En el equipo de ayer para hacer un Depor sólido en primera división, que reciba en casa al Real Madrid, al Barcelona, al Atlético de Bilbao, al Valencia, al Villarreal, al Betis, al Sevilla, entonces para hacerle partido a estos equipos y no estar pensando en que son partidos de la Copa del Rey, que igual salta la liebre y le puedes ganar a algún primera división en casa. Ahora no es partido de Copa del Rey como este año o cuando estabas en segunda B. Te toca en primera y decías, bueno, pues si le ganamos, fenómeno, pero lo normal es que te ganen. Bueno, ahora hay que tener la otra mentalidad. Ahora le tenemos que hacer partido a todos. Que te van a ganar, algunos te van a ganar, pero tenemos que ser un equipo sólido de primera división, por lo menos la primera temporada, ¿no?, para salvar la categoría, para hacer 40 y pico puntos. Entonces dices, ¿cuántos futbolistas me hacen falta en este equipo? Dices, 4, 5, 6.
0: Seguro.
1: 6 y medio, 7.
0: Seguro.
1: Bueno, pues ahí, claro, dices, mira el final de temporada que ha hecho Songo, lo que ha multiplicado su valor, porque además... en el partido del ascenso, mete los dos goles. Un chaval que viene del filial, que le ha quitado el puesto a Mulatieri, a Saka, a Stoikov. Dices tú, ¿es el delantero de primera división? Pues seguro que va a estar en la plantilla.
0: Seguro, seguro, va a estar, claro, en la plantilla.
1: Pero
0: van a fichar delantero. También te digo yo que seguro. Y se van a fichar centrocampistas.
1: Muriqi no quiere jugar en segunda.
3: Muriqi.
2: Hombre. Quería hacer un apunte...
3: Ya estás fichando, Carlos.
0: No era mala esa.
1: Pero no, pero
3: pero
1: yo
3: hoy tenemos que celebrar el ascenso, no los fichajes.
1: Sí, todavía. Pero hoy celebremos el ascenso. Pero es que tienes que... Un futbolista que ha marcado 20 y pico goles, que ha descendido su equipo, no va a querer jugar en segunda. A lo mejor sí.
0: Lo que pasa es que igual tiene más novias, ¿eh? También te digo.
2: No, bueno, quería, pues yo... Quería hacer un apunte antes de terminar, porque igual después ya se nos pasa. Y es que seguramente que Mario también lo vivió allí, pero sobre las 10:30 de la noche y con el megáfono en mano Soriano, me llamó muchísimo la atención que además saliese del grupo de jugadores que estaban ya en el autocar y empezaron a cantar todos Yere, quédate. ¿Eso qué significa?
1: Ah, que
0: eso significa lo que yo contaba.
1: Que tiene una novia que tira mucho.
0: Lo que significa es que evidentemente Jeremy va a volver a tener ofertas. Las ha tenido el verano pasado, las ha tenido en diciembre, las va a volver a tener en verano. Y en
2: salga,
0: el club...
2: Que salga del grupo de jugadores.
0: Bueno, porque en el club, y esto yo ya lo he contado en el programa, y digo mes, en diciembre, en el club te decían, a ver qué pasa el año que viene con Jeremy si no se sube a primera. Porque si no se sube a primera, en el club veían muy complicado que Jeremy se quedase otro año aquí, por mucho dinero que le ofrezcas, y claro, pero estando en primera, en el club sí que son optimistas de que Jeremy va a querer continuar aquí el próximo año. ¿Va a tener ofertas? Pues va a tener ofertas, seguro. ¿Y quién decide? Pues al final decidirá el jugador. Pero él ayer decía que su sueño es volver a primera, jugar en primera con el Depor, y yo creo que tiene que decidir él,
2: porque el tema económico, a mí me parece que nada más que el Depor lo tiene resuelto. Otra cosa es que él quiera jugar competición europea, pero va a decidirlo.
0: Mira,
2: él, seguro.
0: Yo te digo una cosa, Fernando, si nos hubiésemos quedado en segunda, yo daría por perdido a Jeremy en el equipo, porque creo que no se iba a quedar otro año en segunda, porque tú tienes una carrera y quieres jugar arriba, ¿no? Pero con el Depor en primera me parece muy raro que ahora Jeremy, por muchas ofertas que tenga y que ya desestimado, se vaya a marchar del Depor. Eso sí, solo sabe el jugador y lo iremos contando conforme vayamos teniendo información. Pero a mí lo que me cuentan de primeras es que él está contento y que se va a jugar el año que viene en primera con el Depor. Lo iremos viendo. Lo que está claro es que sin contrato, después de la temporada, hay varios futbolistas, pero la mayoría lo tienen. Sin contrato, acaban contrato Cristian Herrera, Mulatieri, que está cedido, acaba contrato también José Ángel, acaba contrato Grajera, que también está cedido, acaba contrato Sergio Escudero y Chimo Navarro. Veremos si hay la oferta de renovación, sobre todo para Chimo. Bueno, hay muchos futbolistas que acaban contrato, pero el resto tienen contrato, y de los que tienen contrato, igual el Depor busca alguna salida porque no ve a algún jugador para primera, pero hay muchos que sí. Y hombre, yo creo que uno de los grandes éxitos del Depor en llegar a primera es que tiene las armas, las cartas para poder retener a un jugador como Jeremy y como Mario Soriano, que a ver cómo retenías tú a Mario Soriano al final de la temporada si igual no vas a primera, que lo querrían mil y un equipos de primera. O sea que
4: claro.
0: Sí, así está la cosa. Pues a ver, lo que dice Fernando, tú, Carlos, ¿ves a Jeremy en primera con el Depor?
1: Sí, yo lo veo aquí. No se me ocurre que ahora una super oferta tiente no solo a Jeremy sino al club, ¿no? Porque ya
0: no, al club no le va a tentar ninguna super oferta, eso ya te lo digo yo.
1: No. Rechazaron bastante dinero.
0: El club no quiere el dinero por Jeremy, quiere a Jeremy en primera.
2: Claro.
1: Bueno, pues entonces se sentarán, hablarán, no es lo mismo el contrato que tiene en segunda a las cifras que se puedan barajar en primera división. Pero si él tiene intención de quedar aquí, habría que contar con él sin problema.
0: Lo vamos a ir contando en el programa, pero yo creo que es un poco la intención a día de hoy por parte del jugador y, por supuesto, por parte del club. Me tengo que ir ya, pero uno de los cánticos que me gustaron a mí ayer en la despedida fue, y lo cantaban también los jugadores, Loureiro es el hijo de Hidalgo. Con todo
3: lo que no lo dudábamos en esta casa.
1: Sí. No. Loureiro es hijo de su padre, que también era lateral, sí, pero que era zurdo.
0: Es verdad.
3: Hablamos de hijo deportivo, hijo deportivo.
0: Que podríamos tirar hasta las 4, pero me tengo que ir. Gracias.
4: Venga,
0: a los tres.
4: Un abrazo,
0: buen viaje, Fernando.
2: Chao.
0: Nos vamos, adiós.
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1: Saludos amigos, muy buenas tardes. Bienvenidos un día más a La Salud Natural. Ya saben que estamos en directo y que tenemos nuestro teléfono abierto por si quieren realizar a partir de este momento sus consultas al doctor. Este es el número que tienen que marcar, 981 13 44 33. También tenemos un contestador automático donde, si les resulta más cómodo, pueden dejar su nombre y número de teléfono para que nosotros les llamemos directamente. Este es el número del contestador, 902 13 44 33. Y un correo electrónico donde también pueden hacer llegar todas sus consultas, lasaludnatural@radiovoz.es. Ya saben que todas las consultas van a ser atendidas por el doctor Domingo Pérez León, especialista en medicina natural y especialista en medicina antienvejecimiento, al que ya saludamos. Doctor, muy buenas tardes.
2: Hola, muy buenas tardes, Magdalena.
1: ¿Se acuerda, doctor, que la semana pasada nos hicieron una consulta acerca de por qué hay que remojar los frutos secos, algunos en concreto?
2: Te oigo con cierta dificultad. No sé si en control técnico nos pueden controlar.
1: Bueno, pues vamos a ver si lo regulan. Pues ya le digo yo que he encontrado la respuesta a esa pregunta que hicieron de por qué remojar los frutos secos, en concreto las almendras, las nueces, los anacardos. Y es que parece ser que el ponerlos en remojo pues elimina los antinutrientes que tiene, el ácido fítico, que normalmente pues no es bueno para nuestro organismo. Y también parece ser que al ponerlos en remojo se desactivan los inhibidores enzimáticos. Es decir, que la semilla se cree que puede empezar el proceso de germinación y entonces ella misma elimina esos inhibidores enzimáticos, lo cual hace que lo podamos digerir muchísimo mejor. Y creo que también con este remojo que se pone en los frutos secos, pues mejoramos la textura y el sabor. O sea que ya tenemos la respuesta a esa consulta que nos hacía una oyente.
2: Le pido al técnico si nos puede volver a mandar el enlace, vale. Porque está inestable la conexión.
1: Pues vamos a ver, vamos a hacer la conexión mejor vía telefónica y entonces, pues doctor, ya procedemos a nuestro programa. Vamos con ello. Mientras tanto, yo le recuerdo que nuestro teléfono es el 981 13 44 33 si quieren realizar sus consultas al doctor Domingo Pérez León, con quien estamos a punto de conversar. También disponemos de un correo electrónico, lasaludnatural@radiovoz.es, y cómo no, un contestador automático donde pueden dejar su mensaje en voz y nosotros se lo transmitimos al doctor, o directamente dejarnos su nombre y número de teléfono para que les hagamos directamente nosotros también la llamada y poder resolver todas sus dudas. Vamos a ver si está esa conexión ya con el doctor Domingo Pérez León. Pues le estaba comentando al doctor de esa consulta que nos llegó la semana pasada. Doctor, estaba comentando que la consulta que nos llegó la semana pasada acerca de por qué hay que remojar los frutos secos. Y parece ser que tiene unas muy buenas razones, como eliminar los antinutrientes, desactivar los inhibidores enzimáticos y mejorar la textura y el sabor. O sea que a lo mejor habría que practicarlo.
3: Bueno, si es así, es interesante porque antinutrientes es el gluten, ¿sí? Antinutrientes es la caseína, antinutrientes son las lectinas que encontramos en el arroz, ¿sí? Y antinutrientes también son las saponinas que a veces entran directamente por las legumbres. Entonces, uh-huh. Bueno, si han visto que por este sistema se pueden degradar estos antinutrientes, pues me parece muy buena idea.
1: Pues nada, lo empezamos a poner en práctica, claro, cuando sepamos en qué momento nos vamos a tomar los frutos secos, porque si es así de un momento para otro, pues ponerlos en remojo nos retrasa el proceso, pero bueno, hay que tenerlo en cuenta todo esto. Vamos con las consultas, doctor. Le pregunta Margarita y dice que está relacionada con un TAC de arterias coronarias que le van a practicar la próxima semana. Dice que la prueba es con contraste y aunque ya le han recomendado que se hidrate muy bien el día anterior, le gustaría saber su opinión acerca de la toxicidad y cómo puede eliminar los posibles efectos.
3: Bueno, claro, en ciertas exploraciones radiológicas, poner el contraste, eso es muy positivo en el sentido de que se pueden visualizar desde el punto de vista de diagnóstico mucho mejor las estructuras que están siendo estudiadas, ¿no?
1: Sí.
3: Hay personas que no toleran bien los contrastes y sabemos que los contrastes pues se drenan, se eliminan, se detoxifican, por un lado a través del hígado y también a través del riñón. Entonces, sí, como apoyo, digamos, nutricional, micronutricional, que puede ayudar a eliminar lo antes posible el contraste que le tienen que poner, yo le daría Depur Plus, una cápsula antes del desayuno, comida y cena, y yemas de abedul de Forza Vitale, sí, se llama abedul yemoderivado de Forza Vitale, y tomar pues unas 30 gotas en medio vaso de agua, 13 veces al día, fuera, sí, de las comidas. Entonces, que tome todo esto, si quiere, antes de que le haga la exploración, durante y hasta que termine los envases.
1: Uh-huh. De acuerdo, muy bien, doctor. Pues vamos con otra consulta. Le escribe una oyente y dice que no elimina nunca la mucosidad por las fosas nasales. Las tiene en la garganta, son blanquecinas y espesas. Tragando mucha saliva o tosiendo puede ir eliminándolas. Le pregunta qué puede hacer. Dice que también tiene mucho reflujo gástrico.
3: Bien, sabemos una cosa, que existen alimentos que tienen efecto mucógeno. Es, sí, decir, alimentos que producen moco y flema a nivel de pulmón, garganta y vías respiratorias. Entonces hay que intentar evitar el consumo de lácteos en general, que son alimentos mucógenos, y suprimir o eliminar también alimentos que contienen cereales por el gluten.
1: Sí.
3: Se puede tomar como un sustituto del pan, el pan de trigo sarraceno, o esas tostaditas también de trigo sarraceno estarían también indicadas. Y sí, como apoyo a pulmón, garganta, vías respiratorias, aquí nos vendría muy bien Inmunorespir, una, sí, cápsula antes del desayuno, de la comida y de la cena. Sí. Si siente y percibe que tiene reflujos, ardores, esto también puede afectar directamente a la garganta. Entonces, sí, Mundo Natural nos ofrece un preparado con aloe vera, sí, concentrado, que se llama Gastro Plus, y puede tomar pues una ampolla antes de la comida y antes de la cena, o sea, ajá, dos veces al día. Esto, sí, pues ayudaría a lo que es el reflujo gastroesofágico. También hay que recordar que cuando cene por la noche, dejar pasar como mínimo dos horas y media antes de ir a dormir, porque si se va a la cama con la comida en el estómago, pues esto de alguna forma puede afectar también al reflujo gastroesofágico.
1: Sí.
3: Evitar el consumo de fruta después de comer, evitar también el consumo de postres después de las comidas. Y con todo esto se hace también la dieta paleolítica, que es una dieta antiinflamatoria, pues puede de alguna forma aliviar, optimizar y mejorar todo lo que es el aparato digestivo, para evitar que este aparato digestivo moleste directamente a lo que es la garganta, pulmón y vías respiratorias.
1: De acuerdo. Pues vamos con otra consulta. Le escribe un oyente, dice que tiene 38 años y la vitamina D en 27. Pregunta si puede tomar algo que no tenga contraindicaciones para subirla. También dice que tiene un dolor en el talón que le impide andar y que no puede tomar calmantes.
3: Bien, para la vitamina D no hay un acuerdo en la actualidad a nivel mundial cuál debería ser la concentración que deberíamos de tener en nuestro organismo. La mayoría de los autores médicos dicen que lo ideal es entre 40 a 60 o 70 nanogramos mililitro.
1: Sí.
3: Algunos autores recomiendan mucho más, otros algo menos, pero yo creo que entre 40, 60 o 70 nanogramos mililitro estaría bien. En este caso, pues si tiene 20 y tantos de vitamina D, yo tomaría dos perlas diarias de Vita D3 de 4.000 unidades internacionales que nos ofrece el Mundo Natural durante un mes y después pasar a un mantenimiento de una perla diaria de 4.000 unidades. Claro, si llega el verano y le da el sol, pues sabemos que la principal fuente de vitamina D es la radiación solar. Los rayos ultravioleta que contactan con las moléculas de colesterol llegan al hígado, ahí se produce la provitamina D del hígado al riñón y ahí terminamos de generar, de producir la vitamina D3. Con lo cual, pues vemos que sus niveles no son los adecuados. Y para el problema del talón, sabemos que los gemelos terminan en un tendón, que es el tendón de Aquiles. Sí. Ese tendón, cuando está tenso, está contraído, porque están tirando los gemelos de ese tendón de Aquiles, pues produce una inflamación en el punto de inserción. Y este dolor, esta tabalgia, pues cuando caminamos, pues se percibe como molesta y dolorosa. Entonces yo le aconsejaría aquí tomar Nivelflex, dos cápsulas antes del desayuno y dos cápsulas antes de la comida. Sí. Y lo combinamos con Tendiplus, uno al desayuno, otro a la comida y otro a la cena. El Tendiplus es magnesio para relajar los músculos gemelos y al relajar los gemelos relajamos también el tendón. Entonces que pruebe con todo esto y que incremente sus niveles de vitamina D3.
1: De acuerdo. Pues vamos con una consulta que han dejado en nuestro contestador automático.
4: Mi hijo ha tenido piel atópica siempre. Y tiene una especie de manchas que le salen así, sobre todo en la parte interior del codo, en las muñecas. Son como rojas, con un poquito así como de caspita. Y no se las logra quitar de encima.
1: Pues vamos a ver, doctor, si le puede ayudar.
3: Bueno, estas manchitas así de que emiten como pequeña caspa, pues podríamos estar hablando en un contexto de psoriasis. Sería bueno que hablara con su dermatólogo para que se las pueda visualizar y diagnostique si es un problema de psoriasis o no. Lo que vemos es que ya su piel ha sufrido ya desde hace muchos años. Entonces vamos a indicarle que tome oleomega 7, oleomega 7, y tendría que tomar dos perlas a la comida y dos a la cena para hidratar la piel, pero desde el interior. Y externamente, pues en estas manchitas de color rojizo, con pequeñas escamitas, pues se puede aplicar cremas con ácido hialurónico que le pueden aliviar, que le pueden optimizar y mejorar globalmente ese problema cutáneo. Pero sería bueno que hablara con el dermatólogo para que pueda diagnosticar si es un problema de psoriasis o no, porque manchas rojas y con escamas blancas, pues nos puede hacer pensar que puede ser un problema de psoriasis. Sí. Entonces, cellularis en crema que contiene ácido hialurónico, se lo puede aplicar en estas manchitas rojas y tratar, digamos, la sequedad de la piel desde el interior con oleomega 7.
1: De acuerdo. Pues vamos con otra consulta. Le escribe Marisol, dice que tiene COVID persistente desde que cogió el COVID en el 2020. Dice que cuando no es una cosa es otra, pero que siempre está con dolor y con un malestar continuo. Toma antiinflamatorios que le recetan el médico, pero cada vez le hace menos efecto. Le pregunta si le puede recomendar algo, sobre todo para el cansancio y la falta de energía.
3: Bien, pues vamos a indicarle, efectivamente, hay un porcentaje importante en la población que está sufriendo y padeciendo en la actualidad de COVID persistente, que cursa con cansancio, decaimiento, falta de energía. Otro de los síntomas que nos indican muchos de los pacientes con COVID persistente es que sienten como sensación de niebla mental. A veces también, pues todo esto va acompañado de dolores cervicales, dorsales, dolores, en definitiva, osteoarticulares. Bien, si lo que quiere es para el tema del cansancio, vamos a indicarle, por un lado, la coenzima Q10 Plus, una al desayuno, otra a la comida y otra a la cena, tres al día, y lo vamos a combinar con tiaminas, que es la vitamina B1 de alta potencia, tiaminas del doctor Margan, una al desayuno, otra a la comida y otra a la cena. Esta vitamina también nos ayuda a luchar contra esa sensación como de niebla mental. Y todo esto pues combinado con Tendi Plus, una cápsula antes del desayuno, de la comida y de la cena para intentar relajar los músculos. Entonces, esta sería la propuesta terapéutica orientada y dirigida para ese agotamiento, ese cansancio, esa falta de energía que tantas y tantas personas están sufriendo en la actualidad como consecuencia de esto que se llama en la actualidad COVID persistente.
1: Que vaya faena, doctor, quien tenga ese COVID persistente, porque esa sensación de estar con malestar o con dolores todos los días y sin energía es tremendo. Pero bueno.
3: Claro, ten en cuenta, Magdalena, que sin energía no podemos hacer nada.
1: Claro.
3: Y sabemos que la energía la almacenamos o la producimos en esas pequeñas centrales de energía llamadas mitocondrias. Por eso estimulamos a mitocondrias con el Tendi Plus, con la coenzima Q10 y apoyamos con tiaminas, que es la vitamina B1 de alta potencia, para dar energía a estas pequeñas centrales y que pueda generar la energía que ella necesita a lo largo del día.
1: Sí, de acuerdo. Recuerdo, nuestro teléfono está abierto por si quieren realizar sus consultas al doctor Domingo Pérez León, con quien estamos conversando, 981-13-44-33. Y vamos con otro mensaje de voz, con otra consulta que han dejado en nuestro contestador.
5: Sí, mire, es que yo llevo ya, va a ser un año para octubre, con la ciática. Me pusieron varias inyecciones, pero es no lo doy terminado de ponerla bien. Pero qué podía tomar.
1: Vamos a ver, esa ciática,
3: bien,
1: doctor.
3: Tenemos un problema de ciática. Bueno, sí, tenemos que recordar que el nervio ciático sale a través de la columna lumbar. Y sabemos que a veces tensión o alteración, perturbación en las vértebras lumbares pues pueden de alguna forma presionar el nervio ciático y esto nos puede llevar a dolor en todo el recorrido del nervio ciático en su dirección hacia el pie. Entonces vamos a indicarle Nivel Flex, dos cápsulas antes del desayuno y de la comida. Lo vamos a combinar con Tendi Plus, una cápsula antes del desayuno, de la comida y de la cena.
1: ¿Sí?
3: Y en la zona dolorida se puede aplicar la crema Artifin con efecto calor en la zona de dolor. Esto pues también le ayuda a optimizar, mejorar el dolor desde el punto de vista externo. Uh-huh. Si hay mucho dolor, lo podemos combinar también con la cúrcuma liposomada, Curcusan, una cápsula antes del desayuno, de la comida y de la cena. Sabes que a veces recomendamos el baño osmótico de sal para intentar también relajar todo lo que son los músculos por donde tiene su trayecto directamente el nervio ciático. Ahí encontramos el músculo piramidal, los músculos el glúteo mayor y menor. Y a veces estos músculos están tensos, están contraídos y esto pues provoca también presión en el nervio ciático. Pues bien, el baño osmótico de sal, que consiste en poner 2 o 3 kilos de sal marina o magnesio, este que viene en kilos, que lo puedes conseguir en el herbolario Santa Isabel

0: para intentar también relajar todo lo que son los músculos por donde tiene su trayecto directamente el nervio ciático. Y ahí
1: Sí.
0: encontramos el músculo piramidal, los músculos el glúteo mayor y menor, y a veces estos músculos están tensos, están contraídos, y esto pues provoca también presión en el nervio ciático. Pues bien, el baño osmótico de sal, que consiste en poner 2 o 3 kilos de sal marina o
1: Sí.
0: magnesio, este que viene en kilos, lo puedes conseguir en el herbolario Santa Isabel,
1: Sí.
0: creo que es Albacete, ¿no? Quiero
1: Sí, de
0: recordar,
1: Albacete. Sí, sí,
0: Albacete.
1: sí.
0: Este magnesio también tiene un efecto mío-relajante muy potente, o con el magnesio Santa Isabel o con la sal marina. Y
1: Sí.
0: se pone una bañera con el agua a 39-40 grados. Nos sumergimos dentro de la bañera unos 15 o 20 minutos con la precaución de que puede bajar un poquito la tensión. Y
1: Sí.
0: si la persona es hipotensa, en lugar de 20 minutos, pues 15 minutos o 10 minutos. Y esto pues realmente tiene un efecto mío-relajante muy potente. Entonces,
1: Sí.
0: que lo tenga también como estrategia terapéutica para aliviar este problema de este ciático persistente, porque veo que ya lleva muchísimo tiempo.
1: De acuerdo. Pues vamos con otra consulta también a nuestro correo electrónico. Le escribe una oyente, dice que el tratamiento es para su hijo y le pide una recomendación para un caso de osteoporosis que acaba de aparecer en una persona de 40 años. Dice que le afecta axilas, ingles, codos y rodillas.
0: Bueno, pues sí que tiene. Para
1: Sí.
0: tener 40 años es raro que tenga ya problemas de osteoporosis, pero bueno, si se lo han diagnosticado.
1: No, no,
0: Bien.
1: he dicho osteoporosis, no, psoriasis, doctor.
0: Ah, psoriasis, pero he entendido
1: Sí,
0: osteoporosis.
1: sí.
0: Bien, si tienen problemas de. Sabemos que la psoriasis es una enfermedad de naturaleza autoinmune, donde nuestro propio sistema inmunológico ataca y agrede directamente a las estructuras de la piel. Generando, produciendo estas escamas de color blanco, que a veces son muy pruriginosas, pican mucho. Entonces,
1: Sí.
0: como es un problema autoinmune, tenemos que recordar que todo lo que tiene que ver con el sistema inmunológico hay que pensar en el intestino. Entonces, desde el punto de vista macronutricional, recomendamos la dieta paleolítica para
1: Sí.
0: que tome una alimentación que no sea inflamatoria a nivel del intestino. Lo apoyamos también con drenantes de hígado y vesícula biliar, con Depur Plus, una cápsula antes del desayuno, comida y cena, o sea, 3 veces al día. Y
1: Sí.
0: después hay que intentar normalizar y reestructurar la microbiota intestinal con Simbioline Megaflora, una
1: Sí.
0: cápsula antes, 5 minutos antes del desayuno y de la comida. También para que la piel esté más hidratada, oleomega 7, 2 a la comida y 2 a la cena. Y externamente pues se puede aplicar la crema Cellularis en crema
1: Sí.
0: y se puede aplicar a modo de masaje en las zonas afectadas de psoriasis.
1: De acuerdo.
0: También recordarle que las personas con psoriasis suelen ser personas nerviosas. Si siente y percibe cierto grado de nerviosidad, puede apoyar también con Cal Plus, una cápsula 5 minutos antes del desayuno, de la comida y de la cena. Recordamos una vez más, Magdalena, que
1: Sí.
0: tenemos 3 cerebros. El
1: Sí.
0: cerebro 1, que lo tenemos alojado en el cráneo, produce 5% de serotonina. El cerebro 2, que lo tenemos alojado directamente en el área digestiva,
1: Sí.
0: fabrica y produce 80% de serotonina. Y el cerebro 3 es la piel. Estos
1: Sí.
0: 3 cerebros están intercomunicados, con lo cual hay que tratar también la parte nerviosa de la piel. Y por eso indicaba este preparado Cal Plus, una cápsula 5 minutos antes del desayuno, de la comida y de la cena.
1: De acuerdo, doctor. Bueno, pues con esta recomendación vamos a hacer un alto para la publicidad y luego continuamos con otros contenidos. Muchísimas
0: Muy bien,
1: gracias.
0: muy bien.

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0: A menudo buscamos en la ciencia moderna soluciones para nuestra salud, sin darnos cuenta de que la naturaleza ya había diseñado fórmulas casi perfectas hace milenios. Hoy vamos a hablar de un alimento que se ha convertido en una revolución en el mundo de la suplementación natural, la leche de yegua. Para descubrir cómo un complemento alimenticio de leche de yegua ecológica puede transformar nuestra microbiota y reforzar nuestras defensas, nos acompaña Salvador Pardo, director de Colactis. Bienvenido, Salvador.
1: Hola, Madalena. Un saludo muy cordial para ti y para todos nuestros oyentes.
0: Muchos conocemos ya la leche de yegua líquida, pero hoy hablamos de complementos. ¿Cómo se transforma la leche sin que pierda sus vitaminas y sus enzimas activas?
1: Pues hay todo un proceso de industria alimentaria detrás de toda esta presentación. Cuando reciben en sus manos un bote de cápsulas de leche de yegua liofilizada de la marca Ecolactis, con certificación ecológica. Pero por distinguir algo fundamental, hablaría de la liofilización. La liofilización es una técnica que se hace a partir de la leche de yegua en proceso de congelación. Sí. Entonces, en este proceso de congelación, la leche congelada se mete en una máquina, en un liofilizador, que extrae toda el agua que contiene la leche a baja temperatura a través de un proceso de vacío. Con esto conseguimos que se conserven todas sus propiedades en su forma natural. Se evita el calentamiento a alta temperatura que destruye las moléculas de la leche. Entonces, en este otro caso concreto, la técnica de la liofilización nos ayuda a conservar todas sus propiedades naturales.
0: ¿Qué diferencia entonces hay, Salvador, entre tomar un vaso de leche de yegua y una cápsula concentrada de Ecolactis?
1: Fundamentalmente en la concentración, porque mediante el proceso de liofilización, como explicaba anteriormente, se elimina el agua de la leche y entonces es un concentrado realmente de la leche de yegua. 1:10 es la relación que tenemos con la leche en yegua encapsulada.
0: Se habla mucho de la leche de yegua como un potente regenerador de la microbiota intestinal. ¿Por qué es tan efectiva para personas con problemas digestivos crónicos?
1: Pues fundamentalmente porque contiene prebióticos y probióticos. Entonces esto ayuda al desarrollo de las digestiones. Y luego además tiene algo muy muy importante, que es el reforzamiento del sistema inmunitario mediante las inmunoglobulinas. Sí. Normalmente muchísimas enfermedades del aparato digestivo proceden de cuando tenemos el sistema inmunitario bajo. Entonces tenemos irritación de colon, tenemos enfermedades de Crohn. Entonces, cuando tomamos la leche, lo que hacemos es favorecer el tránsito intestinal y sobre todo enriquecer el sistema inmunitario. Ajá. Y eso nos facilita el evitar estos problemas digestivos.
0: Entonces, nos hablas del sistema inmunitario. ¿Cómo nos puede ayudar en épocas de fatiga, cambios de estación o incluso todo el año?
1: Pues la leche de yegua contiene inmunoglobulina A, contiene lisocima, contiene lactoferritina y un alto contenido en vitamina B6. Entonces, todos estos componentes ayudan a reforzar el sistema inmunitario. Entonces, aquellas personas que, bueno, que vean que tienen una temporada con un sistema inmunitario bajo, pues tomar la leche de yegua les va a ayudar, sin duda alguna, a superar esta situación.
0: Y en el ámbito de la dermatología, Salvador, ¿qué resultados estáis viendo en pacientes con problemas de piel que consumen este suplemento vía oral?
1: Pues la leche de yegua es un potente activo antioxidante que hidrata y regenera la piel. Es conocida de la antigüedad principalmente por las siguientes propiedades. Revitaliza y regenera la piel por su contenido en vitamina A o retinol. También es un potente hidratante gracias al lactoserum, a las proteínas, a las glicoproteínas y a los omega 3 y 6. También tiene un efecto calma y alivia las pieles con problemas de psoriasis, eczemas, dermatitis, y protege también contra el envejecimiento gracias a los ácidos grasos insaturados que hemos citado anteriormente. Y también es un retensor de la piel al estimular su irrigación.
0: ¿Y es cierto que la composición de este complemento elaborado con leche de yegua es la más cercana a la leche materna que existe en el reino animal?
1: Pues es sin duda, y tiene una explicación, además una explicación que todos conocemos, también la podemos asimilar a una explicación científica, y es que procede de un animal monogástrico. Si las yeguas tienen un único estómago, como las personas, entonces cuando elaboran todo su proceso digestivo, forman unos aminoácidos esenciales que son distintos a las, por ejemplo, la leche de vaca o la leche de cabra, que son rumiantes. Y entonces esa es la explicación fundamental por lo que la leche de yegua es la leche más parecida a la leche materna humana.
0: Con todas sus propiedades, porque sabemos que la leche humana es lo mejor para el bebé.
1: Pues sin duda alguna, sin duda alguna, la alimentación materna es la más recomendable para todos los bebés. Entonces, cuando hay carencias y necesitan una suplementación alimentaria, pues incluso en los niños, además la leche de yegua se puede utilizar para todas las edades, como citaba, desde los niños más pequeños hasta las personas mayores que necesitan, bueno, pues esa suplementación que pueden recomendar los especialistas.
0: ¿Podemos decir entonces que la leche de yegua Ecolactis es para toda la familia?
1: Sin duda alguna, es un consejo muy adecuado para que toda la familia pueda tomar la leche de yegua.
0: ¿Y cómo se toma?
1: Pues se toma en cápsulas. Nosotros tenemos una presentación en frascos de 90 cápsulas de 500 miligramos y se recomienda un consumo medio de 3 cápsulas al día. Si bien en casos especiales, pues nos pueden llamar por teléfono y nosotros les atendemos para resolver las dudas que tengan.
0: De acuerdo. Salvador, a todos nos preocupa el bienestar animal. ¿Cómo es el cuidado de las yeguas?
1: Pues normalmente el bienestar animal en esta España que vivimos en estos años es esmerado. Nosotros las yeguas las tenemos como auténticas reinas, que se dice, sí. Tienen una alimentación natural, pastan en praderas naturales y al estar dentro de una certificación ecológica, pues se garantiza que todos los piensos que se le dan, también preparados de piensos para suplementar su alimentación, también son con certificación ecológica. Entonces todo esto pues es un conjunto de circunstancias que nos ayudan a decir que nuestras yeguas tienen un cuidado exquisito.
0: Bueno, entonces tendremos que recordar aquí que en 2017 os llevasteis el Premio Nacional y el Premio Europeo a la Explotación Sostenible.
1: Sí, efectivamente. El Parlamento Europeo nos distinguió con estas acreditaciones, de las cuales nos sentimos muy orgullosos y sin duda alguna vienen a refutar el buen hacer de Ecolactis.
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1: 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Y también en todos los puntos de venta que puedan existir en España, principalmente en herbolarios, farmacias y parafarmacias.
0: Pues ya lo saben, herbolarios, farmacias, parafarmacias y puntos de venta especializados. A diferencia de las vitaminas sintéticas, los nutrientes de la leche de yegua son orgánicos, lo que significa que el cuerpo lo reconoce y absorbe con mayor facilidad. Nos queda claro, Salvador, que al ser ecológica garantizan que el animal no recibe antibióticos o piensos procesados que alteren la calidad del producto. Muchísimas gracias, Salvador.
1: Muchísimas gracias, Madalena. Un saludo muy cordial.
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0: Directo con todos ustedes, nuestro teléfono abierto 981 13 44 33. Abierto porque ya tenemos con nosotros al doctor don José Luis Vázquez, que atiende todas sus consultas. Muy buenas tardes, doctor.
5: Hola, Magdalena. Muy buenas tardes a ti y a todos los oyentes. Un abrazo.
0: Hablemos esta tarde, si le parece, de los problemas de visión, porque nos llegan distintas consultas preguntando por los cuidados de nuestros ojos. ¿Cómo podemos prevenir la formación de cataratas o incluso de otros problemas mayores que afecten al ojo y a la visión?
5: Bueno, para cualquier problema de vista que tengamos, la vista cansada, que hoy en día es un problema muy extendido por el abuso que hacemos de las pantallas, las cataratas, para prevenir el glaucoma, la degeneración macular, el desprendimiento de retina, las moscas volantes.
0: Sí.
5: Hay un excelente complemento que, de hecho, muchos oftalmólogos de reconocido prestigio lo están recomendando a todos sus pacientes cuando han comprobado la eficacia que tiene para cualquier problema de vista. Es un complemento totalmente natural, a base de ácidos insaturados omega 3, lleva el DHA, que es un ácido imprescindible para mantener una buena visión. Es un complemento que viene en forma de perlas.
0: ¿Sí?
5: Y se deben de tomar 2 perlas al día, una después del desayuno y otra después de la cena, de este complemento que se llama SupraVer. Y con esto cualquier problema de vista lo van a resolver rápidamente.
0: De acuerdo. Pues vamos al teléfono. Recuerdo nuestro número abierto, 981-13-44-33. Raquel, buenas tardes.
6: Buenas tardes.
0: Hola.
5: Hola, Raquel, buenas tardes. Díganos.
6: Hola, buenas tardes. A ver, yo es que me acabo de hacer una analítica y me salió el colesterol un poquito alto, entonces quería algo que me ayudara, algo que fuera natural, que me ayudara a bajarlo un poco.
5: Bueno, a bajarlo un poco, no, a ponerlo por debajo de 200, el colesterol total, que es como debe de estar, como los cardiólogos recomiendan que esté el colesterol en sangre.
6: Sí.
5: Y para ello va a tomar usted un complemento que al principio de este programa se comentó, se dijo su composición, pero faltó un complemento que es la gran diferenciación que hay con cualquier otro tratamiento para regular las cifras de colesterol. Y es una vitamina, la tiamina, que es un excelente protector cardiovascular, porque el colesterol alto en sangre, que no le damos la importancia que tiene, tiene un efecto nocivo sobre nuestro aparato cardiovascular, puede producir desde hipertensión hasta trombosis, y llevando esta vitamina, esta tiamina, lleva al máximo la protección a nuestro aparato cardiovascular. Es la primera gran diferenciación con cualquier otro tratamiento para regular las cifras de colesterol en sangre, aparte de ser totalmente natural, que dijimos anteriormente el resto de la composición, es totalmente natural, no tiene estatinas, que es una sustancia que llevan prácticamente todos los medicamentos de farmacia para bajar las cifras altas de colesterol en sangre.
0: Sí.
5: Y es una sustancia que tiene toxicidad, efectos secundarios, incompatibilidad con muchos tratamientos médicos. Y hay un tratamiento muy eficaz para regular las cifras de colesterol en sangre, que no pasen de 200, bajarlo si lo tiene por encima de 200 el colesterol total. Un complemento que se llama Liponatur. Este Liponatur se toma en 2 cápsulas al día, una después del desayuno y otra después de la cena, y verá cómo rápidamente le regula el colesterol en sangre, se lo baja de 200. Y cuando consiga esto, si quiere no volver a tener el colesterol alto nunca más en su vida,
7: puede
5: seguir tomando una cápsula de Liponatur todas las noches después de la cena, por la noche, y no volverá a tener el colesterol nunca más en su vida, alto nunca más en su vida.
0: ¿Todo claro,
5: Raquel? Liponatur, una cápsula después del desayuno y otra después de la cena.
6: Y ya que estoy, he empezado a hacer dieta, pero quería algo que algo que me ayudara un poquito más. Empecé a controlar la comida, pero quería algo que me ayudara un poquito más.
5: ¿Se quiere bajar de peso?
6: Sí, empecé a controlar la comida y quería
5: Bueno, aparte de controlar la comida y hacer algo de ejercicio, aunque sea caminar un ratito todos los días, le voy a recomendar un tratamiento que está dando un resultado excelente para regular las cifras altas de peso. Es un complemento totalmente natural, no tiene toxicidad ni efectos secundarios, compatible con cualquier tratamiento médico y sobre todo no lleva estimulantes, que es un producto que llevan la mayoría de los tratamientos antiobesidad. Sí. Este consta de dos complementos. El primero se llama Nouro, es un depurativo y eliminador de la retención de líquidos. Ya con esta acción va a notar rápidamente una pérdida de peso y de volumen. El agua pesa más que la grasa. Y el segundo complemento se llama Nova Gras. Nova con V, es un quemagrasa de última generación, insisto, sin estimulantes, que evita que usted metabolice las grasas que ingiere en la dieta y, en consecuencia, para obtener la energía que su actividad diaria precisa, se ve obligada a quemar la grasa que tiene de reserva en su organismo, en el bajo vientre, las caderas, la espalda, los brazos, etcétera. Y debe de tomar usted una cápsula de Nouro y otra de Nova Gras juntas antes del desayuno, de la comida y de la cena. Por supuesto, si usted pone de su parte llevar una dieta equilibrada, hacer algo de ejercicio al día, que sea caminar media hora, una hora diaria, va a cortar el tiempo que necesita para perder ese peso que le sobra, llegar a tener su peso ideal, el que corresponde a su constitución física, momento en el que puede dejar el tratamiento con la tranquilidad de que no tiene acción rebote alguno. No va a recuperar usted absolutamente nada del peso que ha perdido después de tomar una cápsula de Nouro y otra de Nova Gras juntas, como he dicho, antes del desayuno, de la comida y de la cena.
6: Vale, muy bien.
7: Muy bien. Entonces, ¿está todo claro, Raquel?
6: Todo claro.
7: Perfecto, muy bien.
5: Muy bien, pues que le vaya muy bien, verá cómo le funciona muy bien. Y que tenga una buena tarde.
6: Muy bien, gracias.
7: Adiós, buena tarde.
5: Siempre. Adiós, adiós.
7: Adiós, adiós. Doctor, demos un repaso a los problemas de ansiedad, porque me ha venido a la cabeza cuando nuestra oyente preguntaba para hacer dieta y bajar de peso. Muchas veces la ansiedad está impidiendo bajar ese peso.
5: Sí, bueno, la regulación del sistema nervioso es indispensable para mantener un estado de salud adecuado. Y cuando estamos excitados, cuando estamos con nervios, pues se nos va todo el metabolismo también desregulando y aparecen muchos problemas a causa de este desequilibrio.
7: Sí.
5: Para conseguir regular nuestro sistema nervioso, hay un tratamiento que está dando un resultado excelente a base de dos complementos. El primero se llama D+, es un ansiolítico y antidepresivo que no crea hábito ni dependencia. Está confeccionado a base de triptófano, de un azafrán, el afrón, que es muy especial. Tiene demostrado su eficacia en la regulación del sistema nervioso. Lleva también una planta, la saguanda, muy novedosa y que también regula el sistema nervioso, melisa, etcétera. Y de este D+ se deben de empezar tomando 3 cápsulas al día, una después de cada comida, y además vamos a acabar el tratamiento completándolo con un comprimido muy novedoso, verá que es un comprimido bicolor. Tiene una parte blanca que contiene melatonina, la hormona específica para inducir el sueño, y una parte oscura que tiene una serie de sustancias, todas ellas naturales, por supuesto, también inductoras del sueño, como la gabapentina, la amapola de California, la valeriana, la melisa, y este de plus sueño, que es como se llama este comprimido, se toma un comprimido media hora antes de irnos a la cama por la noche, que con las 3 cápsulas de D+, una después de cada comida, nos va a permitir tener un sueño fisiológico natural, donde vamos a encontrar verdadero descanso, sin despertares nocturnos, sin que nos dé somnolencia al día siguiente, y según vayamos durante noches continuadas, durmiendo hasta 7-8 horas, sí, podemos reducir la cantidad de Deplus que tomamos. De 3 cápsulas al día podemos pasar a 2, después del desayuno y de la cena, luego a 1, y al final podremos suspender el tratamiento y seguir durmiendo de forma totalmente natural estas 7-8 horas continuadas de un sueño fisiológico y natural, como decía al principio.
7: De acuerdo.
5: De plus y de plus sueño en la forma que he indicado que se deben de tomar.
7: Pues esos son los complementos. Vamos de nuevo al teléfono, que Carmen quiere realizar una consulta. Carmen, buenas tardes. Buenas tardes. Buenas tardes, Carmen.
8: Hola, buenas tardes.
5: Díganos.
8: Vamos a ver, le voy a hacer una pregunta. Nosotros, mi marido y yo, éramos muy activos sexualmente y lleva como desde septiembre con muy desganado. Muy desganado.
5: Vaya, por Dios.
8: No sabemos a qué es debido. A ver,
5: bueno,
8: tenemos
5: pues
8: 67 años. Pero
5: bueno,
8: éramos activos.
5: Todavía.
8: Pues claro, para éramos los activos, dos. Digo yo, pasa algo.
5: Para los dos hay un complemento muy novedoso, lleva unos 5 meses en el mercado, es un activador de la potencia y el apetito sexual, tanto para hombres como a mujeres, porque las mujeres también, muchas a partir de la menopausia, tienen también un detrimento de la libido, pierden el apetito sexual, y con esto lo van a recuperar rápidamente. Y para el hombre ocurre lo mismo, es un tratamiento totalmente natural, sin toxicidad, sin efectos secundarios, compatible con cualquier tratamiento médico. Está formulado con Libus, que es una sustancia que está patentada para la extracción de la damiana, y además lleva una serie de sustancias, todas ellas naturales, como la maca negra, el zinc, etcétera. Y se toman 2 cápsulas de este complemento que se llama Duraven, con D de Dinamarca y B de Barcelona.
8: Duraven.
5: Con B de Barcelona. Duraven. Perfecto, ahora lo ha dicho muy bien. 2 cápsulas al día. Duraven. Una después del desayuno y otra después de la cena, todos los días. Y verá cómo en un plazo muy breve de tiempo, tanto su marido como usted han recuperado totalmente el apetito, el ánimo por mantener relaciones sexuales totalmente satisfactorias. En el caso, además, de su marido, le va a prevenir la disfunción eréctil, le va a mejorar los niveles de testosterona en sangre, así como la espermatogénesis, para que pueda tener unas relaciones sexuales totalmente satisfactorias. Y si usted en algún momento también tiene una disminución de la libido, lo puede tomar también con toda tranquilidad y formarán una pareja ideal para mantener relaciones sexuales absolutamente satisfactorias para los dos miembros de la pareja.
8: Pues muchísimas gracias, muy amable.
5: A usted siempre, que les vaya muy bien a los dos y
8: vale,
5: que tengan una
8: pues
5: buena tarde.
8: Muchísimas gracias.
7: Adiós,
5: igualmente. Adiós.
7: Doctor, demos un repaso a los problemas de la circulación de retorno, porque ya se empiezan a ver las piernas hinchadas, cansadas, y tenemos que prevenir, que todavía no ha llegado el calor del todo.
5: Sí, claro, las altas temperaturas producen una vasodilatación. Y esto es lo que hace que se inflamen las piernas, que puedan aparecer varices, hemorroides, calambres musculares, el síndrome de piernas inquietas, etcétera. Y para evitarlo, prevenirlo, les voy a recomendar 2 complementos. El primero son unos viales que se llaman CircuDol. Circu de circulación y Dol de dolor. Totalmente naturales, a base de castaño de India, de bilroja, rusco, mamelis, etcétera.
7: ¿Sí?
5: Y se deben de tomar el primer envase a razón de 2 viales diarios para hacer un tratamiento de choque, y cuanto antes notemos una mejoría en nuestra mala circulación de retorno, un vial lo tomaríamos antes del desayuno y el otro antes de irnos a la cama por la noche.
7: Sí.
5: Y luego los siguientes envases que necesitáramos tomar, si es el caso, ya tomaríamos un vial nada más antes de irnos a la cama por la noche, antes de acostarnos, y para que más rápidamente se normalice esta mala circulación de retorno que podemos tener a causa de las altas temperaturas, podemos completar el tratamiento con un tratamiento a nivel tópico, una excelente crema para estimular la circulación de retorno a base de ácidos insaturados omega 3, aceite argán, de karité, rosa mosqueta, ácido hialurónico, colágeno, que se llama Celularis omega 3. Y esta Celularis omega 3 se debe aplicar 2 veces al día, por la mañana y por la noche, mediante un masaje siempre de abajo hacia arriba, del tobillo hacia la rodilla. Y verá cómo rápidamente nota una mejoría significativa en esa mala circulación de retorno. Tiene las piernas más ágiles, más ligeras, no se le inflaman. En definitiva, mejora muchísimo también su calidad de vida gracias al Circudol y a la crema Celularis omega 3 aplicados en la forma que he indicado.
7: De acuerdo, doctor. Tenemos un minuto más, pero le quiero preguntar, ¿qué nos puede recomendar para las manchas en la piel y las arrugas? Algo que sea
5: pues
7: natural.
5: La crema esta que acabamos de hablar, que es excelente para cualquier problema de piel, la Celularis omega 3, que no deja la piel engrasada, se absorbe muy bien, tiene un aroma muy agradable, es muy eficaz. Y aparte de este tratamiento a nivel tópico, podrían tomar 3 cápsulas diarias de un segundo complemento que se llama Celularis Fórmula, totalmente natural, cápsulas a base de vitaminas, minerales, colágeno, una serie de plantas como la serenoa repes, el bambú, que son excelentes para mejorar la calidad de nuestra piel, hidratarla, nutrirla, quitarle las manchas solares que pueda tener, las pequeñas arrugas como las patas de gallo. Pero además fortalece el pelo y las uñas para que estas crezcan más fuertes, no se rompan, no se estríen, y tener un pelo que no se caiga estupendo. Incluso parte del pelo que hemos podido perder lo podamos recuperar con este Celularis Fórmula, tomando, como he dicho, 3 cápsulas al día, una después de cada comida.
7: Pues con esa recomendación, doctor, nos quedamos por hoy. Como siempre, muchísimas gracias.
5: Gracias a ti y a todos los oyentes. Hasta mañana. Un abrazo. Adiós.
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7: Estamos finalizando nuestro programa La Salud Natural. Les recuerdo que para todo lo que quedó pendiente y para realizar sus consultas al doctor, tienen nuestro número de teléfono 902 13 44 33. Dejan su nombre y número de teléfono y nosotros les llamamos. Pero si lo que quieren es pedir cita directamente con el doctor, les facilito el teléfono del Instituto Biológico de la Salud en Madrid, 91 5 97 40 30, 91 5 97 40 30. Y ahora sí, nos despedimos ya de todos ustedes. Agradeciendo su presencia, les esperamos en el próximo programa. Que sean felices.
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0: ¿Qué tal? Buenísimas tardes, ¿cómo estáis? Bienvenidos, bienvenidas a La Tarde Es Tuya. Arrancamos en este 25 de mayo y seguimos con temperaturas altas. Y qué noche de rayos, cuántas tormentas. Queremos saber antes de nada, antes de entrar en materia, si esto va a continuar así o qué tenemos para esta semana. Vamos a Meteo Galicia. Saludamos a Joel Cid. Hola Joel, muy buena tarde.
1: Hola, muy buena tarde.
0: Bueno, contanos, menudas tormentas a fin de semana, cantos rayos tivemos, e hoxe parece que o calor continúa. Non sei se vai voltar ou non a tormenta, se a temos agora mesmo nalgúns puntos. Como está a situación? Contanos.
1: Si sí, tivemos unha fin de semana, en Sedal, actividade treguenta en prácticamente toda a comunidade, tivemos as treboadas localmente fortes. De feito, onte domingo tivemos en Galicia o número total de rayos foron casi 2.500 rayos, tivemos 2.447, só en Galicia. Hoxe luns comenzamos o día con esa inflexión ciclónica, pero seguimos aún con aire frío en altura. Por tanto, un día onde temos nestas horas da tarde xa novo xeito tipo medio alto, co transcurso da tarde van ir crecendo sobre devolución, especialmente hoxe as treboadas van quedar restringidas á metade norte da comunidade, especialmente aí a zona norte da provincia de Lugo, a norte da provincia de Coruña, especialmente aí de cara últimas horas da tarde, podemos ter actividade treboenta. No resto, os ceos, con nubes de tipo medio alto, tamén temos aí na zona de Rías Baixas, especialmente esas brétimas, que están empañando o día, está deixando ese vento marítimo, esa humidade, con temperaturas aí que están bastante baixas. No resto de Galicia, as máximas nestes momentos están prácticamente todo o interior por riba dos 25, vemos os valores máis altos nestes momentos están sendo na zona da Mariña, onde hai zonas, por exemplo, de Viveiro, na zona de Valdo Douro, con máximas que están cercanas aos 33, 34.
0: Bueno, por tanto, seguimos con temperaturas altas. E de cara ao que queda de semana, marcharán as treboadas, Joel, teremos tempo seco, haberá que coller paraguas ou non? Que é o que vemos por aí?
1: Pois de cara a partir de mañá martes, a pouco a pouco vais estabilizando o tempo. Ese pequeno embosamento de aire frío que estivo con nós esta fin de semana e onde está hoxe presente no este de Galicia, xa vai pouco a pouco circulando máis hacia o norte, vamos quedar con maior estabilidade a partir de mañá martes, mércores, xoves e vendres vamos estar con ese anticiclón que seguirá situado ao noreste da Península Ibérica, que deixará, por exemplo, mañá martes a orteos medios pesados en prácticamente toda a comunidade, xa non teremos treboadas, o que sí seguiremos con esas brétemas costeiras, especialmente na zona das Rías Baixas, os ventos que seguirán sendo do sur, e temperaturas mañá martes, se moitos cambios, valores nuevamente en zonas do interior achegándose ou superando os 30 graus, eses valores un poquinho máis baixos en zonas do litoral que estarán en torno aos 25.
0: Bueno, por lo tanto, seguiremos con temperaturas elevadas, con sensación tamén de bochorno, como a hoxe, como a onte, ou notaremos un pouco máis de fresco, ainda que estean altas, Joel?
1: No, as temperaturas sí que é certo que van a ser altas esta semana, xa non tenemos el bochorno debido á actividade turbulenta que tivemos nesta fin de semana. De feito, mércores pode haber alguna tormenta, alguna trevada, especialmente en zonas altas, pero xa non serán tan sedalizadas, o que sí, a partir do mércores as temperaturas van a seguir subindo moi probablemente mércoles ou venres, estamos falando de valores máximos que poden superar mesmo os 36 graus, especialmente no Val do Miño, no Val do Xil, por tanto, hoxe porque pode haber un aviso amarelo por temperaturas altas, pero serán as temperaturas prácticamente a partir do mércoles, prácticamente en toda a comunidade estarán en torno aos 30, superarán os 30 graus.
0: 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Que o último tramo do mes de maio, así como a primeira parte, foi de agua. É bastante fresca, agora as temperaturas dan un subidón importante, non? Para rematar o mes.
1: Sí, xa levamos dende a semana pasada con ese anticiclón, sí que é certo que temos unha paréntesis este fin de semana con ese embosamento de aire frío en altura, pero parece que vamos terminar o mes de maio con altas presións, con estabilidade, unha treboada en zonas altas, pero en xeral con temperaturas que van ser máis altas do que sería habitual xa para un mes de maio. Como comentei, valores máximos que, por exemplo, na cidade de Ourense, na zona do Sil, poden chegar a superar os 36 graus, pero prácticamente toda a comunidade, especialmente de cara a mitad de semana finais, estaremos por riba dos 30.
0: Bueno, pues con iso nos quedamos. Temperaturas máis que elevadas para estes días. Joel, moitísimas grazas. Unha aperta. Boa tarde.
1: Gracias a ti.
0: Ata logo. Chao, chao. Bueno, pues temperaturas elevadas, para esta semana, para esta última semana del mes de mayo. Y aquí en La Tarde Es Tuya vamos a intentar disfrutar, pasarlo lo mejor posible, porque como dice el lema, el eslogan de esta casa, alegría de vivir, vamos a alegrarnos. Ya hay bastantes motivos en la vida muchas veces para no estar alegres. Y en muchas ocasiones la alegría la trae el deporte, la traen las diferentes disciplinas deportivas y también la afición que tienen esos deportes, ¿no? Por ejemplo, hemos tenido un fin de semana, la verdad que redondo, en el deporte gallego, porque el Atlético Guardes de balonmano femenino ha conseguido su primer título continental, ¿eh? Se llevaron esa final tras ganar al Michalov checo en ambos partidos. Es una gran noticia para el balonmano gallego y para el balonmano femenino, campeonas de la European Cup. Sin duda, el Mecalia Guardés pues firma así una temporada inconmensurable. La verdad que una temporada maravillosa para las jugadoras de Ana Seabra. Felicidades de verdad para todo el equipo, para toda la gente del Guardés por lograr esta Copa Europea. Y también este fin de semana, bueno, pues era algo que podía pasar y pasó. Y el mejor de los escenarios se dio. El Deportivo vuelve a ser equipo de primera división después de 8 años en el barro, de pasar varios años en primera federación, en segunda división, de vivir todo tipo de circunstancias adversas y muchas de ellas propias de una película de terror. Bueno, de un thriller, diría yo más bien. Bueno, pues afortunadamente el Deportivo volvió a primera división. La verdad que el fútbol gallego está de enhorabuena, el fútbol en general, porque es cierto que el Deportivo es un equipo que cae bien en toda España, y las felicitaciones llegan de todos los puntos, no solamente de España, sino también del mundo, por ese deporte que ayer ganaba 2-0, mejor dicho 0-2 ante el Valladolid en Pucela, gracias a esos 2 goles de Bill Songo, además un jugador de la cantera deportivista que marcaba los 2 tantos en la primera parte del partido. La segunda parte, bueno, pues fue más tranquila, sin muchas emociones, pero la emoción se vivió cuando acabó ese partido, cuando veíamos, escuchábamos y veíamos las imágenes de las lágrimas de esa afición que tan mal lo ha pasado en los últimos años y que por fin vuelve a primera división. A Coruña se convirtió en una gran fiesta, sin duda. La afición esperó por el equipo que llegó de madrugada, no durmió nadie en A Coruña esta noche, y sigue la fiesta. Esta mañana, bueno, pues con los patrocinadores, con Estrella Galicia, con Abanca, a las 7 de la tarde en María Pita, en el ayuntamiento, va a tener lugar la recepción oficial y, bueno, semana de fiesta. Domingo de nuevo el Deportivo va a jugar ante Las Palmas, ya ascendido, y si gana, pues podría ser también líder de la categoría, campeón de liga, no solamente ascender a primera división y superar ahí al Racing de Santander. Pero lo importante ya se ha conseguido, que es ese ascenso a primera división. Y la alegría, bueno, pues reina en la ciudad de A Coruña, y la alegría reinaba esta noche, en esta noche de tormenta, de rayos espectaculares, como comentaba también Joel Cid de Meteo Galicia, y en medio de esos rayos de esa luz que llegaba desde el cielo, llegaban también los jugadores a la fanzón, a Riazor, y cantaban y bailaban diferentes canciones, entre ellas una de las que más se bailó, y lo daba todo ahí, el defensa del Depor, el gallego Miguel Loureiro, era esta, de Pedro Sampaio, este cabaliño con el que hoy arrancamos.

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0: Estaba pensando en Miguel Loureiro y demás jugadores bailando esta canción de noche después del viaje de Valladolid y celebrando ese ascenso del Deportivo. Tenemos por ahí a José de Ordes. Hola, José.
1: Hola, Susana.
0: ¿Qué tal? ¿Cómo estás?
1: Pues estoy feliz.
0: ¿Hoy te lo crees?
1: Mira, me costó mucho, ¿eh? Aún después de haber terminado, me costaba creerlo porque, vamos a ver, llevábamos una racha de en los últimos, se nos escapaba en los últimos momentos y parecía que no iba a llegar ese día, ¿sabes?
0: Es increíble, porque es verdad que los playoffs, que si lo del Castellón, que sí que pasó lo de Mallorca, que si lo del Albacete, madre mía.
1: Sí, sí, efectivamente, claro, son muchos, es que eran muchos, ¿eh?
0: Sí,
1: entonces,
0: sí.
1: Pues bueno, dije, hasta que se dé por hecho no me lo voy a creer. Y afortunadamente, pues así ha sido y te felicito a ti por el optimismo que tienes y a todos los deportivistas que estén escuchando y decirles que La Coruña se merece un equipo de primera.
0: Desde luego, que tenemos derbi para el año con el Celta, mira qué bien, ¿eh?
1: Bueno, eso, y con el Madrid, con...
0: Hombre, ya, sí, sí, sí.
1: Con el Barça.
0: Es un salto importante, es un salto muy importante.
1: Y eso va... En cierto modo es lo de menos. El caso es que La Coruña no puedes estar jugando por ahí metiendo 20, 22 mil personas en el estadio e ir a jugar a campos donde en algún caso pues había 2.000 personas. Hombre, pues...
0: Ya, pero la vida es así. A veces hay que estar
1: hay que
0: en las peores. Sí, sí, sí.
1: Bueno,
0: sí.
1: Pues ya, no vamos a dejarlo ahí feliz y contento. Y
0: me alegro mucho. Ahora, ya dentro de nada, pues estaremos ahí a ver quién va, quién queda y a ver si pierde, si gana. Pero de momento, hasta que empiece la liga, relajación y alegría.
1: Sí, pues tocará volver a sufrir, seguramente,
0: hombre,
1: pero...
0: eso siempre.
1: Pero ya es un sufrimiento distinto.
0: Sí, hombre, ya estando donde tienes que estar, que eso ya es diferente.
1: Bueno. Pues ya está, Susana.
0: Pues felicidades a ti y a todos los deportivistas de corazón, que ayer vimos muchas lágrimas porque la gente le salía de dentro esa rabia que acumuló durante todo este tiempo.
1: Es que los he visto en Zorrilla, estaban llorando la gente en las gradas. Era tremendo la emoción, ¿eh?
0: Mucha emoción.
1: ¿Comprendes?
0: Mucha emoción.
1: O sea que...
0: Porque el deportivismo y el deporte se vive, es como una religión, se vive desde dentro, es verdad.
1: Es verdad, es verdad.
0: Pues nada, José, ahora seguir viendo cosas bonitas. Esperemos que sí, que se marque un plazo ahí y luego ya jugar la Europa League. Vamos poco a poco.
1: Pues mira, te voy a pedir una canción que se titula Celebrar.
0: Celebrar, vale. ¿Y de quién es?
1: De Fonseca.
0: Venga, estupendo. Pues vamos a celebrar, ¿te parece?
1: Efectivamente. Y se la dedicamos a Mercedes de Cangas, a Miranda, María de Cambre, Carmen de Cespón, Divina de Ferrol, Mari Carmen y Fernanda Cedeira. Para ti, para Lucía y todos los oyentes. Y felicitar, como te he dicho antes, a todos los deportivistas que nos estén escuchando. Muchas gracias y a esperar otra semana más.
0: Ahora ya con el objetivo futbolístico cumplido, disfrutar de la música.
1: Ahora las alegrías más grandes van a ser cuando puedas entrar, como por ejemplo he entrado hoy en Radio Voz para pedir una canción. Venga.
0: Gracias, José, un abrazo enorme.
1: Otro,
0: celebramos.
1: Otro para ti, buenas tardes. Adiós.
0: Chao, chao, hasta luego, hasta luego.
2: Que esta noche sea para agradecer.

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1: Y aquí la vida la celebramos cada tarde contigo y con Lucía Saavedra en el control técnico de sonido. Vamos a ir hasta Monforte de Lemos. Tenemos allí un mensaje que nos envía Mari Carmen. Dice, hola, quería pediros la canción de Amaral, No quiero más canciones tristes. Quiero dedicársela para toda mi familia, para ti, para tus compañeros, para mi gato Nano y para su Soledo de Monforte de Lemos. Con mucho cariño y de corazón, gracias, y a vivir, a disfrutar de la vida. Claro que sí, Mari Carmen, gracias a ti por tu mensaje, un besiño muy grande, y vamos con la música de Amaral.

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0: Continuamos en La Tarde Es Tuya y tenemos por ahí a Marcos de A Coruña. ¡Hola, Marcos!
1: ¡Muy buenas tardes, Susana! ¡Somos de primera!
0: ¡Qué alegría, Marcos! ¡Fuerza
1: sí.
0: Deport!
1: Aunque no te excuses en el especial, pero en primer lugar, de corazón, ya sabes que soy un oyente fiel de Radio Voz. Y quiero agradecer a todo el equipo ese tan maravilloso de deportes por el trabajo inmenso que hicieron ayer desde Zorrilla, Mario Urán
0: pues sí, pues
1: y
0: sí.
1: Fernando Blanco, y desde el estudio Alberto González, y desde la fanzone Pauli González y Silvia Penela. Muchas felicidades y se merecen todo lo mejor por ese esfuerzo tan grande. Un 10, no, un 20 os doy.
0: Bueno, a mí no, que yo no he estado. En este caso no han contado conmigo, o sea que yo no.
1: Sí.
0: Pero es verdad que ha sido todo maravilloso. No me has escuchado porque no he estado yo, evidentemente.
1: Escuchándolo, y lo vi por YouTube también, a Mario Durán y todo. Y un trabajo inmenso. Muchas felicidades por ese trabajo.
0: Y trabajo el que ha hecho el Deportivo. Trabajo el que ha hecho el Deportivo, una temporada espectacular. Eso sí que es un buen trabajo.
1: Sí.
0: Aparte de los compañeros, lógicamente, que es pues, contarlo y narrarlo y transmitirlo y llevarlo a la gente con todo ese cariño. Pero
1: sí.
0: Ha sido maravillosa la temporada, colofón final, aun quedando un partido ya en primera. ¡Qué maravilla!

0: Marcos, felicidades como deportivista, que seguro que estarás encantado viviendo sí, además todas las celebraciones, imagino, ¿no? Porque hoy sí, vas a ir a la recepción a María Pita.
1: Ayer estuve en Cuatro Caminos y después fui a Riazor hasta que llegaron los jugadores, cuatro y algo.
0: ¿Qué me dices? Madre mía, sí. Estuviste toda la noche ahí.
1: Sí,
0: qué maravilla de afición. Qué maravilla de afición. Y hasta que el cuerpo aguante.
1: Hasta el cuerpo aguante, sí.
0: Lo merecía la ocasión, ¿verdad, Marcos?
1: Sí.
0: Y eso que menuda noche de tormenta, ¿eh?
1: Efectivamente.
0: Menuda noche de tormenta, tremendo. Sí. Pero mereció mucho la pena. Bueno, entonces hoy seguimos de celebración. Hoy te vas a María Pita, imagino a las 7, ¿no?
1: Sí.
0: Con la recepción oficial en el concello.
1: Sí.
0: Muy bien. Bueno, pero antes vamos a poner una canción, ¿no? Para celebrarlo.
1: Efectivamente, vamos a poner una canción y hoy voy a dedicar, porque también sonó la fanzón ayer, la de Kiko Rivera, el Mambo.
0: Venga, que esa también sonó mucho cuando se ascendió a segunda, ¿verdad?
1: Efectivamente, porque Kiko Rivera era amigo de Lucas Pérez y eso todo, conocido. Y por eso
0: bueno,
1: hicieron una piña.
0: Sí, efectivamente, lo de la piña con Pablo.
1: Sí,
0: sí, sí. Pero de todas maneras, fíjate lo de Lucas Pérez, ahora que lo mencionas. Mira qué curioso también que el Cádiz al final se salvó con Idiáquez en el banquillo y marcando Lucas Pérez. Mira qué bien.
1: Efectivamente, ayer marcó Lucas Pérez.
0: Todos contentos.
1: Sí. Y se la dedico para mi madre, para Karina, que me la escuché el otro día, para su hijo Fez. También para mi amigo Leo Cau y también para Malingre y para todos los oyentes, presentadores y técnicos, que vi a un ex técnico de Radibors el sábado.
0: A Tonecho.
1: Fue
0: una de las primeras personas que me llamó tras el descenso. Ay, Tonecho, qué maravilloso es nuestro,
1: sí.
0: Tonecho, qué Tonecho
1: Es un ser encantador y lo vi por la calle Barcelona. Y me saludó, estaba yo ayudando a recoger una terraza y me dijo, ¡ay, esto es para foto, trabajando tú!
0: Y le dijiste, yo trabajo más que tú ahora, que estás jubilado.
1: No, me dijo que estaba trabajando él más que cuando trabajaba.
0: Sí, eso seguro. Porque es muy activo, qué bien.
1: Sí.
0: Pues para él también se la dedicamos, ¿vale, Marcos?
1: Y para vosotros, ¿vale? Para ti y Lucía.
0: Muchísimas
1: ver,
0: gracias,
1: ¿vale?
0: Un beso gigante, Marcos. Disfruta mucho de las celebraciones,
1: muy, muy,
0: ¿vale?
1: Un beso enorme para ti.
0: Gracias por estar ahí, chao, chao.
1: Chao, chao.

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1: Llegamos a las 4:30 y nos vamos hasta Valdoviño. Ahí está Mari Carmen. Dice, buenas tardes, Susana, ¿me puedes poner un Mix de la Gran Parada? Para dedicársela a Mari Carmen y Fernando, Adrián y Julia, y también para vosotros. Y por cierto, también para Pastor y a UPA de por campeón. Muchas gracias, Mari Carmen. Un besazo enorme. Y vamos a bailar entonces con la Gran Parada, por ejemplo, con este Mix de valses.

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3: Pues seguimos a ritmo de bachata, porque tenemos por aquí a Gloria de Valladares, que nos manda este audio, esta nota de voz, para pedirnos su canción. La escuchamos.
4: Hola, Susana. Mira, son Gloria de Valladares. Quería que me pusieras a canción Cuando te acuerdes, cuando te encuentres sola, de Michelle Blázquez. Si no atés, pues otra que mires ti. Vale. Ya dedico a Noelia de Lalín, Isabel de Celanova, Paquita de Orense, Juan e Asun de Sober e Amalia de Lalín. Para vos, un abrazo grande. Venga, chula. Gracias por todo. Venga. Chao, chao.

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1: Dejemos la bachata y nos vamos hasta Teo. Allí está Divina. Hola, Divina, buenas tardes.
2: Hola, buenas tardes.
1: ¿Qué tal va la tarde por ahí?
2: Muy bien.
1: Bueno, estupendo.
2: Bastante calor.
1: Sí, la verdad que está pesada a cousa estos días. Tenemos bochorno, moito, moito. Sí. Nótase que ainda hai tormenta por aí,
2: Moito.
1: Sí. Bueno, a ver se vai pasando. Creo que mañá xa, sí. Ainda que faga calor, xa marcha a tormenta. Eso falta fai.
2: Dios. Sí, moita.
1: E que canción queres, Divina?
2: Mira, un de Orquesta Compostela.
1: Da Compostela, moi ben. Sí. Pois vamos de orquesteo, entón, moi ben.
2: Sí.
1: E para quen lle vas a dedicar?
2: Para toda a audiencia, de dar las voz, para os deportivistas, que por lo menos estamos arriba.
1: Por lo menos de primeira división, ¿verdad?
2: Sí, por lo menos, sí.
1: Sí.
2: Al menos está ahí, donde tenga que estar.
1: Efectivamente, algo es algo.
2: Sí, sí. Es para vos, para ti, para Lucía. Es para mi familia. Es nada más.
1: Estupendo. Bueno, pues gracias por estar siempre ahí. Paciencia co calor también.
2: Hombre, siempre.
1: mandamos un bico grande, grande, grande. Vale.
2: Igualmente.
1: Mira, por cierto, tenemos, por ejemplo, un que recordando a Andrés do Barro. Parece, che, ese de Orquesta Compostela.
2: Vale,
1: sí.
2: Vale.
1: Venga,
2: sí.
1: A ver si te gusta. Vale.
2: Vale.
1: Viquiño, chao, chao.
2: Igualmente, chao, chao.

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1: Ahí dejamos a la Orquesta Compostela, música que nos pedía Divina desde Teo. Y nos vamos ahora a Palas. Allí tenemos a Antonio, que nos envía esta nota de voz.
2: Hola, soy Antonio de Palas. Pongo una canción de Lorenzo Antonio que dice: ¿Cómo no voy a quererte? Para Rafa de Moraña, Abel de Foz, Carucho de Agolada, meus familiares, o meu sobrinho Kevin, persona dada para farmacia. Gracias.

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1: Llegamos a las 5 y 2 minutos de la tarde y seguimos contigo acompañándote en esta calurosa tarde del mes de mayo, primer día de la semana, y con muchas ganas de que disfrutes de tu música favorita con tus dedicatorias, que sabes que puedes elegir por teléfono, por WhatsApp, por nota de voz, como tú prefieras. Tenemos por ahí a José Luis de Avión. Hola, José Luis.
2: ¿Qué? Buenas tardes, Susana, ¿cómo estás?
1: Por aquí muy bien. ¿Qué tal va la tarde por ahí?
2: Pues yo estoy echando ajos y cebollas.
1: Ah, muy bien.
2: Pasando el rato, trabajando.
1: Eso está bien, pero imagino que estás sudando un poco, ¿no?
2: No, donde estoy hace sombra.
1: Sí, ah, mejor, hombre, qué suerte, porque hoy hace calor, entonces claro, con ese sol...
2: Cada mismo sol no puede estar en un lado.
1: Bueno, mejor, así mejor.
2: A un lado.
1: Muy bien, y mientras que te vamos a poner de fondo, José Luis, ¿qué te apetece?
2: Quería escuchar la canción de José Vélez, Me llaman Canarito.
1: Vale, ¿y para quién la quieres dedicar?
2: Para todo el mundo que le guste, y para todos vosotros.
1: Estupendo, pues nada, que salgan bien esas cebollas y esos ajos, ¿vale? A plantar mucho.
2: Tienen que salir.
1: Claro que sí, José Luis. Pues un abrazo enorme, ¿vale? Hasta la próxima.
2: Chao.

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3: Seguimos en La Tarde Es Tuya, vamos a Vigo. Desde allí recibimos un mensaje que nos manda Patricia. Dice, buenas tardes, Susana, estamos aquí trabajando y quiero dedicarle para mis compañeros Roberto y Juanjo la canción de Shakira con BL, Algo Tú.

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1: Que fluya, cantan Shakira y BL. Vamos a Coruña, allí está María. Hola, María.
2: Hola, Susana, buenas tardes.
1: ¿Qué tal? ¿Cómo estás?
2: Bien, ¿y tú?
1: Pues por aquí Hola. Estupendamente también.
2: Bueno, pues mira, quería pedir la canción de Qué bonito es querer.
1: Vale. ¿Y para quién la quieres dedicar?
2: Pues para mi madre, para mí, para todos mis compañeros. ¿Vas? Y para todos vosotros.
1: ¿Vas a ir al coro hoy?
2: Sí.
1: Ah, muy bien, muy bien.
2: Voy todos los días.
1: Todos los días, ah, qué bien, qué bien. Mira, ¿qué la quieres, de Manu Carrasco?
2: Sí.
1: Estupendo, pues te la ponemos, que es muy bonita. Vale, María, pásalo bien.
2: Vale, gracias.
1: A ti, chao, chao.

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1: Más música en la tarde, esto ya era este lunes 25 de mayo. Vamos con un mensaje que nos manda Manuel desde Ferrol. Dice, buenas tardes Susana, quiero dedicarle para mi amiga Fátima la canción de Elvis Crespo y Manny Cruz, Imaginarme sin ti.

0: 5 y 22 minutos de la tarde, nos llama Remedios de ADEVESA. Hola, Remedios.
1: Hola, Susana, buenas tardes.
0: Muy buenas tardes, ¿cómo estás?
1: Vamos tirando.
0: Bueno, pues vamos tirando y vamos a poner una cancioncita que te guste por ahí. A ver, ¿qué te apetece?
1: Del grupo Extra, Me emborracharé por tu culpa.
0: Venga, Me emborracharé. Ya tuvimos ahí A través del vaso y ahora venga, venga, alcohol. ¿Y para quién la dedicamos?
1: A Jesús de Medicina y su mujer, a Máximo de Santiago, a todos los oyentes y a ti. Menos mal que eso no se me ocurrió pedirte A través del vaso, no, ya lo tienes puesta.
0: Sí, bueno, pero vaya, vamos, no hay problema. Ponemos esta, ¿vale?
1: Vale.
0: Un besito. Gracias, Remedios. Buena
1: Otro
0: tarde.
1: Para ti.
0: Chao, chao, chao. Hasta luego, hasta luego.

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La música sigue en la tarde, es tuya. Compartimos juntos tus canciones. Estamos en directo, son las 5 y 31 y contamos con vosotros, ¿eh? Pasamos lista como siempre hasta las 9 y nos encanta que os animéis a llamarnos, a enviarnos un mensaje, una nota de voz y a compartir y dedicar vuestras canciones favoritas. Vamos a ir con un mensaje que nos llega desde Cambre. Dice, hola, muy buenas tardes. Me llamo Nieves y quería dedicarle para un amigo muy especial que se llama Pedro la canción de Carlos Rivera, Solo Tú.

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1: Y de Cambre nos vamos a Cedeira, allí está Mari Carmen. Hola, Mari Carmen.
2: Hola, Susanita, ¿qué tal por ahí?
1: Por aquí muy bien, ¿qué tal va la tarde por Cedeira?
2: Bueno, así un poquito nubladita, luego ahora el sol, más bien de tormenta.
1: Ya, pueden volver.
2: Muy bochornosa, muy bochornosa.
1: Bochornosa, ¿no? Calor, calor.
2: Uy, hace mucho calor, sí. Sí,
1: pues estaba viendo por aquí que puede haber tormentas hasta las 12 de la noche, pueden repetirse en el norte de A Coruña, o sea que con precaución.
2: Ay, no digo sí, nada, esto está de tormenta, hace mucho, mucho calor, pero una humedad también, una calor pegajosa.
1: Suda uno sin hacer nada ya.
2: Eso mismo, es verdad. Bueno, hoy estoy muy contenta, ¿sabes?
1: Cuéntame, ¿por qué?
2: Porque el deporte subió primero, ¿eh?
1: ¡Ah! Pues parece ser que sí, eso dicen. Yo no sé si es la verdad.
2: Pues sí. Pues mira, pues ahora tienen una ventaja los del Madrid. Yo estoy hablando por el que tengo en casa. Porque cuando venga a jugar el Madrid a Coruña pueden ir a verlo.
1: Claro, ya le viene el Madrid más cerca, claro. Eso sí, sí,
2: pero
1: señor.
2: No,
1: sí, sí,
2: sí, sí, sí, sí, sí. Lo tiene muy cerquita.
1: Pues sí. Ahora mejor, es cierto. Sí, señor.
2: Sí. Yo me alegré muchísimo ayer cuando me dijo Fernando que subiera primero. Digo, bueno, yo ya estaba diciendo, a ver si sube. Pues sí, señor.
1: Subió, se cumplió, efectivamente. Iba siendo hora.
2: A ver, somos galegos, jolín. Es que somos galegos.
1: Bueno, vamos a celebrarlo. ¿Con qué canción? A ver qué te apetece.
2: Mira, la casa de Fernando, lo de los Villos Caracas Boys.
1: Que es la casa de Fernando y la casa de Mari Carmen.
2: Es de los dos. De momento no estamos a partir, es de los dos, ¿eh?
1: Muy bien.
2: Sí.
1: ¿Y para qué la dedicamos?
2: Se la quiero dedicar en primer lugar a Carmen de Cespón, a Pilar de Lugo, a Abel de Foz, a José de Ordes, a Miranda, que estaba muy contentillo también, y aquí para mi marido Fernando y Máximo de Santiago, y para ti y para Lucía.
1: Muchas gracias, Mari Carmen, pues un besito enorme, ¿vale?
2: Otro muy grande.
1: Te ponemos la canción, cuidaros mucho, buena tarde.
2: Buenas tardes.
1: Hasta la próxima, chao.

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Continuamos en la tarde, es tuya. Seguimos con otro mensaje, otro WhatsApp que nos llega al 672-16-77-55 que dice: buenas tardes, son Antonio de Dozón, quería escuchar La Construcción de Leo Rubio. Muchas gracias, Antonio, una pertiña enorme. Vamos, poñachetón, La Construcción de Leo Rubio.

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1: Pues muchísimas felicidades para la mamá de Mari Carmen, que está de cumple. Nos encanta celebrar cumpleaños contigo aquí en la sintonía de Radio Voz. Ella nos ha hablado de Isabel Pantoja, es mi madre, la tenemos de Agustín Pantoja, pero precisamente vamos ahora con la Pantoja, porque nos llega un mensaje que nos envía Fina desde Oburgo. Dice, buenas tardes, Susana, es la primera vez que escribo, aunque os escucho todas las tardes. Quiero dedicarle para mi hermana Ana la canción de Isabel Pantoja, Se me enamora el alma. Pues venga, la escuchamos.

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0: Estamos en la sintonía de Radio Voz y a esta hora es momento de centrarnos, como siempre, en la salud. Abrimos Salud Natural para Todos y saludamos ya al doctor Juan Márquez. Hola, doctor, muy buenas tardes.
1: ¿Qué tal? Buenas tardes, ¿cómo estamos? ¿Qué tal?
0: Pues por aquí estupendamente, empezando una nueva semana con muchísimo calor, con mucha tormenta y el tiempo así, que está la gente que para mover una pierna tiene que preguntarle a la otra, ¿no? Esos días así que están de tanta pesadez, ¿no? La verdad, pero bueno.
1: Pues así estamos por aquí también.
0: También
1: aquí
0: con calor estamos. Por ahí, sí.
1: Sí, bueno, insoportable. Porque bueno, pero porque Madrid es así. Madrid tiene, pues como decíamos, nueve meses de invierno y tres de infierno. No tenemos otra cosa, ¿no? Esto creo que era una, había un dicho así, tenemos muy poca primavera. Por las mañanas, hasta la una, a las dos de la tarde, tenemos un tiempo bastante agradable, pero a partir de esa fecha sube mucho el calor. No sé si hoy teníamos 37 o 38 grados, o sea, un disparate. Entonces, bueno, pues es lo que hay. Pues
0: ya estando acostumbrados. Sí.
1: Tampoco es noticia, ¿no? Ya. Quiero decir, en junio tiene que hacer calor, y estamos casi en junio. Todavía tendremos un pelín de fresco, por aquello del refranero nuestro de toda la vida, ¿no?
0: Hasta
1: el 40 de mayo. Pero ya está, ya hemos llegado y luego en agosto pues un poquito menos y en septiembre tendremos todavía algunos días buenos, ya está. Sí, esto es la noticia es esa, ¿no? Que
0: la
1: hace
0: noticia
1: calor en verano.
0: Aquí es más, ¿eh? Porque pasamos de un fin de semana pasado de frío a de repente a 30 y muchos grados, o sea, entonces no sabe uno ya qué ponerse, lo que hablábamos el otro día de catarros, ¿no? Porque es un cambio brutal, brutal de un día para otro. Vamos a recordar el teléfono 981-13-44-33, el número que podéis marcar para hacer vuestras preguntas, que tenemos por ahí a Esperanza. Hola, Esperanza.
2: Hola, Susana, buenas tardes.
0: Buenas tardes, adelante, Esperanza, con la pregunta para el doctor.
2: Sí, hola, doctor, buenas tardes.
1: ¿Qué tal? Buenas tardes, ¿cómo
2: Mire,
1: estamos?
2: Era para darle casi una sorpresita para mí, porque bueno, estoy tomando el Dinacol, que sí, el doctor no quería que lo tomara, me quería recomendar todo. Todas las pastillas que me hicieron daño me las recomendaba. Y yo le dije, no, yo no voy a tomar nada mientras no encuentre una cosa de otra manera. Mientras sea de esta familia, no puedo. Y no le gustó. Y entonces yo hablé con ustedes y me recomendaron que tomara el Dinacol una hora después de cenar. Y lo hice. Y estaba en 240... Y hoy fui a recoger la analítica y me dio 203. ¿Qué le parece?
1: Pues me parece muy bien, ¿no? Si está tomando el Dinacol.
2: Me dijo, aún está muy alto, pero yo me encontré satisfecha.
1: Bueno,
2: porque,
1: pues muy bien.
2: Porque
1: muy bien.
2: Desde el 13 de enero, pues me bajó todo esto. Y entonces, si sigo así y me sigue mejorando así, ¿qué más quiero yo?
1: Bueno, hombre, pues eso ya, usted también haga caso a su médico, que es, pero bueno, me alegro mucho que con el Dinacol haya bajado.
2: Bueno,
1: pues, o sea,
2: pero yo
1: me alegro
2: mucho
1: un
2: por
1: montón.
2: Ustedes y les debo muchísimas
1: mucho.
2: Gracias, que los molesto mucho.
1: No molesta bueno, nada, hombre, no molesta
2: ver,
1: nada.
2: Ver esta solución y otras más, que por ejemplo lo del vértigo y lo de los calambres y eso también es un éxito. Que mejoré muchísimo.
1: Pues me
2: ahora
1: alegro,
2: mismo,
1: me
2: ahora mismo me está doliendo bastante una pierna, pero ya llevo una temporadita. Pero bueno, de todas formas me va mejorando un poco. Pero lo del colesterol, yo quería preguntarle a usted qué le parece, cómo lo ve usted.
1: Pues yo lo veo muy bien, que ha bajado, ¿no? Eso es lo que veo.
2: Claro,
1: o sea que...
2: claro. ¿Y cuánto tendría que bajarme para que se pusiera normal? Que a lo mejor mi cuerpo no asume tanto como quieren ellos, no lo sé.
1: Bueno, a ver, el problema es que el colesterol a veces no conseguimos reducir la cantidad que debemos.
2: Claro, claro.
1: Pero bueno, en ocasiones porque nuestro propio organismo no da más. En otras ocasiones porque la dieta
2: porque
1: no es correcta.
2: Yo lo intento de todas formas. No,
1: claro,
2: yo
1: claro.
2: Hago todo lo que puedo. Pero claro, si no puedo hacer más, él me dijo, yo lo pinchaba, pero como tiene el ay, que no me sale ahora. Ay, Dios mío.
0: ¿Algún anticoagulante, algo que esté tomando?
2: Sí, hombre.
0: ¿El Adiro?
2: Que no, hombre, no. Ay, que se me fue de la memoria. Quería apurar tanto.
0: ¿El Sintrón
2: que...
0: tampoco?
2: Es que me dieron dos
0: ¿Itus?
2: Dos
1: infecciones de orina, ¿o qué?
2: Que no me sale ahora mismo.
1: Ah, varices.
0: Ah, vale, sí, claro, es echarse a adivinar, porque claro, no sé qué.
2: Ahora mismo la palabra, hombre. Es eso que tengo que tomar cada 24 horas, un día una pastilla, un día media pastilla, otro día un cuarto, ¿cómo se llama, hombre?
1: El Sintrón.
2: Ah, sí,
0: ese se lo acabamos de decir, el Sintrón, sí, pero sí. Nos dijo
2: que... Dios mío, que llevo años con él y estoy cansada de pelearme con él y ahora mismo no me salía la palabra. Porque como quiero apurar y no entretener mucho, pues me pongo nerviosa y no me sale. Pero bueno, él me dijo que me pinchaba, pero que no podía porque estaba tomando el Sintrón. A ver, sí, eso es verdad. Y con eso no se puede jugar.
1: No,
2: pero de todas formas, muchas gracias.
1: Gracias a usted, gracias a usted.
2: A usted.
0: Pues a seguir bien, Esperanza.
1: Vale.
0: Ya nos contará cómo va la siguiente analítica, ¿vale?
2: De todas formas, tengo confianza y lo recomiendo, que a la gente les recomiendo que sí, que se consulten y que hagan las cosas bien, porque nuestro cuerpo no sabe tolerar todas las cosas que tiene. Pero bueno, yo llevo muchos años ya con ustedes. Casi 11 años.
0: Pues nada, siga así, ¿vale, Esperanza? Ya nos irá contando. Un abrazo muy grande.
2: Y así que yo, mientras me vaya bien así, pues tengo que seguir así.
0: Muy bien, estupendo.
2: Muchísimas
0: nos alegra
2: gracias,
0: mucho.
2: Muy buenas tardes.
0: Gracias.
2: Y muy agradecida por todo.
0: Gracias, Esperanza. Un abracito. Chao,
2: gracias,
0: chao.
2: Un abrazo.
0: Hasta luego. Seguimos con más preguntas para el doctor Juan Márquez, 981-1344-33. Nos llama Luisa. Hola, Luisa, buenas tardes.
3: Hola, buenas tardes.
0: Hola, adelante, Luisa.
3: Buenas tardes. Mire, es una cosa que yo tengo hace 8 días o así, una falta de vida, de miedo. Entonces tengo unos quistes en el riñón izquierdo. ¿Podrían afectar a la falta de vida?
1: ¿Pero a qué se refiere exactamente?
0: Vale, falta de vida. Es una expresión muy típica aquí en Galicia.
1: Ah, vale, porque aquí ya ahí me ha pillado fuera de juego.
0: Ya.
1: No, perdóneme.
0: Se nota que le falta el aire, se nota que está muy cansada, fatigada, ¿no?
3: Cansada no, me falta el aire.
0: Le falta el aire, sí.
3: No puedo. Por veces sí que cojo, pero para una vez que coja 3 o 4 no. Y tengo unos quistes en el riñón izquierdo, calcetoides de ese, si podrá ser dependiendo de eso.
1: Vale.
3: ¿El riñón?
1: No, los quistes en el riñón no producen falta de vida. Lo que habrá que valorar es por qué motivo ocurre. Y normalmente, ¿qué edad tiene usted?
3: Yo tengo 80 años.
1: Vale, pues normalmente eso se debe en 80 años a 3 cosas, normalmente. Bueno, a 4. A ver, 1, porque pueda tener un poquito de anemia.
3: Anemia 2, sí que tengo, sí, tengo anemia.
1: Ah, pues ahí, esa sería una causa.
3: La segunda... ¿Es el de los quistes, no, la anemia?
1: No tiene que ver con los quistes la anemia. No. La segunda causa es que pudiera tener algo en el pulmón, porque los pulmones pues tienen 80 años y ya no funcionan igual, y la otra puede ser el corazón, motivado por diferentes causas, entre ellas también pues la edad que tiene. Entonces, esas 3 cosas pueden ser causantes. Si tiene anemia, la anemia puede justificar ese problema que tiene, ¿vale?
3: Mira,
1: eso por un lado.
3: Que le iba a decir. El otro día fui a urgencias. Me miraron, me hicieron eléctrico y tenía el corazón bien. Me hicieron unas placas y el pulmón también me daba bien. Me daba bien todo.
1: Bueno,
3: ¿y
1: pues
3: por
1: sí,
3: qué motivo la sigo teniendo?
1: Pues porque si tiene anemia, es factible que la tenga. Entonces, hay un complemento que le puede ayudar un poquito para estar con un poco más de vitalidad, que se llama Vitamás. El Vitamás es un complejo vitamínico, ¿vale? Que se puede tomar 2 o 3 meses seguidos con una cápsula al día, tomándola por la mañana, ¿vale?
3: Ya.
1: ¿De acuerdo?
3: Vale. Mire, y yo pensé que sería dependido del riñón.
4: No, los quistes. Si lo que tiene en el riñón son quistes, ¿vale?
3: Sí, son corticoides de esos. Uno tiene 3 centímetros, otro 2 o así.
4: Entonces, si son quistes en el riñón, si son quistes, los quistes son... Es patología benigna, no tiene que hacer nada y no tiene nada que ver con una cosa con la otra.
3: Ya. Pues yo pensé, ¿vale? Pero eso hace 3 semanas que lo tengo. 6 o 7 días que me da esto. Si antes no tenía falta de vida.
4: Pues, pero es probable que la falta de vida se deba a lo que le he dicho, a la anemia. ¿Vale?
3: A la anemia.
4: Entonces, sí, es probable que se deba a la anemia. Entonces, la anemia, su médico ya tendrá que tratarla también. Tendrá que ponerle hierro.
3: Hierro ahí atrás, pero ahora no me lo da.
4: Pues eso tiene que hablarlo con él. Vale, el Vitamaz le puede ayudar tomándolo diariamente, ¿vale?
3: Ya, ¿y cuánto, cómo me dijo Vitamaz?
4: Una diaria durante 2 o 3 meses, ¿vale?
3: Y después ya me iría calmando un poquito la falta de vida, ¿o?
4: Siempre y cuando trate la anemia también, ¿vale? Insisto,
3: hay que tratarla también.
4: Probable, si a usted le han dicho que del corazón no es, del pulmón no es, solo me quedan 2 opciones. Una es la anemia y la otra opción que me queda es que tiene 80 años y nos va faltando un poco el fuelle cuando vamos cumpliendo años, ¿vale?
3: Ya, pero antes no me pasaba y ahora que me pasé hace 8 días.
4: Perdón, eso no lo he entendido.
0: Que antes no me pasaba y empezó hace 8 días, algún día empieza, ¿no?
4: Sí, algún día empieza. Lo que pasa es que, hombre, entiendo que su médico sí que se lo ha visto, ¿no?
3: Pero mi médico es una burra, perdón.
0: No, eso no lo vamos a admitir, ¿eh? No, ni mucho menos. Esa palabra no se la vamos a consentir, ¿eh?
3: Me quitó el hierro. Sabe que tengo anemia y me quitó el hierro.
4: Si el médico le ha quitado el hierro, será por algo. ¿No?
3: Pues no sé.
4: ¿No cree usted que será por
3: que
4: algo?
3: Tengo anemia.
0: Pero a lo mejor le pasó la anemia, la analítica, ¿no?
4: Sí, o es una anemia que no necesita hierro, que también puede ser. Hay anemias que no necesitan hierro.
3: Y también me dio en el análisis, me dio un poco la creatina, es un poco alta. Ya estuve tomando Aqualín que me recomendaron ustedes.
4: ¿Y qué tal le ha ido el Florín?
0: Aqualín.
4: ¿Y qué tal le ha ido?
3: Aqualín.
4: Aqualín.
3: Pues me bajó un poquito la creatina esa. También puede ser dependido de eso, ¿no?
4: Si tiene insuficiencia renal un poquito, eso sí que puede producir. Pero los quistes no producen insuficiencia renal, ¿vale? Eso lo tiene que tener también muy claro, ¿vale? Los quistes no producen esa patología, ¿de acuerdo?
3: Entonces tendrá insuficiencia renal.
0: No eso la tiene, sí. Tienen que mirarla.
4: Tienen que mirarlo, ¿vale?
0: Vale, Luisa, muchas gracias. Buenas tardes. Hasta luego. Seguimos con más consultas. Estamos en directo en la sintonía de Radio Voz. 981-13-44-33 es el número que podéis marcar para hacer vuestras preguntas. Por cierto, doctor, hablábamos antes del tema del colesterol, que comentaba también esa oyente Esperanza. Decía yo, claro, es que me dan otras medicaciones, yo no quiero tomarlas, quiero lo natural. Y es verdad que si podemos, muchísimo mejor ese camino, ¿no? Pero a veces depende un poco del caso, de por qué viene ese colesterol, si es uno genético y demás, ¿no? Se puede, a veces es inevitable, ¿no? No tomar las llamadas estatinas, creo, ¿no? Depende del
4: caso. Sí, se llaman así. Ahora contamos con una nueva familia de fármacos bastante novedosa también para aquellos pacientes que son intolerantes a las estatinas o pacientes de muy alto riesgo, ¿no? Son pacientes de un riesgo que con las estatinas tampoco llegamos. Es inevitable. Hay veces que no hay más remedio que tomarlas. Es verdad que yo tengo varios pacientes tomando dinacol o tomando el más omega punto rojo y funciona, o las dos cosas, quiero decir, funcionando muy bien, y controlando bien. Depende luego, hay que individualizar el tratamiento, hay que individualizarlo porque cada paciente es un mundo, en el sentido de que hay quien tiene riesgo cardiovascular más acusado, riesgo cardiovascular menos acusado, hay quien... necesita tener las cifras más controladas dependiendo un poco de cuál es su historia clínica, cuál es su patología previa. No es lo mismo un paciente que nunca, depende de la edad, depende de la patología previa que tienen, depende de si ha tenido un ictus, de si ha tenido un infarto, de si ya padece un problema renal, de si no lo padece, de si es diabético o no es diabético. Normalmente para pacientes bien controlados, pacientes sanos, pacientes que lo único que tienen son cifras altas de colesterol o alguna otra cosita y que nunca han tenido ningún problema cardiovascular, dinacol puede ayudar a controlarlo bien, y lo mismo ocurre con el más omega punto rojo y combinando ambas cosas, tanto el dinacol como el más omega punto rojo.
0: De acuerdo, doctor, pero bueno, sobre todo si uno puede echar mano de dinacol y más omega y baja, pues será excelente, ideal, lo que todos queremos, de verdad. Bueno, vamos a ir con otra consulta que nos envía Mercedes, que dice: hola, buenas tardes, tengo 47 años y hace unos meses, después de hacerme pruebas, me han dicho que tengo colon irritable. A mí lo que me pasa es que hincho mucho después de comer, tengo gases y a veces en algunas épocas estoy estreñida y otras tengo diarrea. Ya intento evitar fritos y comidas pesadas, pero sigo notándome el abdomen muy inflado casi todos los días, sobre todo por la tarde. Y también estoy más cansada y nerviosa de lo normal. Y pregunta: ¿hay alguna planta, algún suplemento que me ayude a mejorar la digestión y a reducir la inflamación?
4: Sí, hay dos. A ver, si tiene colon irritable, yo le recomendaría Dinagas. Dinagas, este tomándolo todos los días, tomando un vial todos los días después del desayuno, ¿de acuerdo? Dinagas. Y luego le recomendaría la toma de Florin. Florin en cápsulas. El Florin es un probiótico, pero en este caso la toma de Florin sería 15 días sí, 15 días no, ¿de acuerdo? Ese sería la pauta habitual. Florin, 15 días sí, 15 días no. Y Dinagas todos los días, antes de la comida de mediodía. Con el Dinagas vamos a facilitar hacer las digestiones mejor, vamos a tener menos hinchazón abdominal, y con Florin pues vamos a controlar esa flora intestinal que a veces produce exceso de gases cuando hacemos la digestión, y yo creo que bueno, pues es una combinación perfecta para en este caso que está padeciendo colon irritable.
0: De acuerdo, doctor, pues ahí queda esa recomendación de Laboratorios Mind. Vamos a seguir con más consultas, con más preguntas. Nos llega una nota de voz, un audio, vamos a escucharlo, a ver lo que nos dice.
5: Ya, buenos días, que tengo un dolor en una pierna, el nervio ciático, que no puedo caminar. ¿Qué me puede dar? Va, porque ya tomo Pacital, tomo gabapentina, tomé un paracetamol, nada, no me puedo, cuando me levanto no puedo caminar. Llevo 3 días así. Bueno, un poquito las rodillas me dolían, pero no esto que podía caminar, pero ahora imposible.
0: El nervio ciático.
4: Bueno, pues yo le voy a recomendar dos cosas. La primera, que tome curín. El curín es un analgésico y antiinflamatorio natural. Puede tomar 3 veces al día, desayuno, comida y cena. Y le voy a recomendar que tome Coralcart en cápsulas. El Coralcart lo tiene que tomar 2 veces al día, a mediodía y por la noche, ¿vale? Coralcart, por un lado, en cápsulas, y Curin puede llegar a tomar hasta 3 veces al día.
0: De acuerdo, doctor. Pues se queda también esa recomendación. Seguimos en directo en Salud Natural para Todos. Si queréis hacer alguna pregunta, podéis llamar al 981-13-44-33 o enviarnos un WhatsApp al 672-16-77-55. Vamos con un mensaje que nos envía Verónica, que dice: hola, buenas. Hace un año me han diagnosticado ansiedad generalizada. Y aunque estoy intentando controlarla con terapia, sigo teniendo palpitaciones, duermo poco y mucha tensión muscular casi a diario. Me despierto varias veces por la noche y noto la cabeza acelerada constantemente. Quería saber si hay algún complemento natural que me ayude a calmar el sistema nervioso sin generar dependencia.
4: Pues yo le recomiendo dos cosas. La primera se llama Temple, de Laboratorios Mind, con triptófano y con vitamina B6, que ayuda a estabilizar el ánimo, que ayuda a controlar la ansiedad. Temple. Tiene que darle un poquito de tiempo, ¿vale? No excesivo, pero un par de semanas de tratamiento mínimo, ¿vale? Temple, tomándolo por la mañana y por la noche. Y luego yo añadiría todos los días un complemento tomado 3 veces al día que se llama Sonríe Plus. Sonríe Plus. El Sonríe se toma desayuno, comida y cena. El Sonríe contiene una serie de plantas tranquilizantes como la valeriana, la melisa, la tila, el azahar, y es la combinación perfecta con Temple. Sonríe Plus 3 veces al día y Temple por la mañana y por la noche. Y al Temple que le dé un mínimo de 2 semanas, ¿vale? Y después de 2 semanas empezará a ir notando paulatinamente la diferencia.
0: Se puede tomar, digamos, a lo largo del tiempo, a largo plazo, no genera dependencia, ¿no? Como dice esta oyente.
4: No, lo puede tomar sin ningún problema, vamos, 0 problema con eso.
0: De acuerdo, doctor. Vamos a continuar, nos llegan más preguntas, más consultas, otro audio, lo escuchamos, a ver lo que nos dice.
6: Resulta que me han diagnosticado artrosis degenerativa en las manos. Entonces, para ver qué le parece a usted, porque me duele. Un beso y que tenga un buen día.
4: Gracias, igualmente. Si tiene artrosis, yo recomendaría, sin duda ninguna, el Coralcart en cápsulas, tomando, en principio, 2 cápsulas al día, ¿vale? Pudiendo llegar a subir a 3 en invierno, pero en principio 2, a mediodía y por la noche. Y le podría venir bien también el uso de la crema de Coralcart. Coralcart en crema, 2 aplicaciones al día, y Coralcart en cápsulas, en principio, a mediodía.

0: preguntas, más consultas. Otro audio, lo escuchamos, a ver lo que nos dice.
1: Resulta que me han diagnosticado artrosis degenerativa en las manos. Entonces, para ver qué le parece a usted, porque me duele. Un beso y que tenga un buen día.
2: Gracias, igualmente. Si tiene artrosis, yo recomendaría sin duda ninguna el Coralcart en cápsulas, tomando en principio 2 cápsulas al día, ¿vale? Pudiendo llegar a subir a 3 en invierno, pero en principio 2, a mediodía y por la noche. Y le podría venir bien también el uso de la crema de Coralcart. Coralcart en crema, 2 aplicaciones al día, y Coralcart en cápsulas en principio a mediodía y por la noche. En ese caso yo creo que le puede venir bastante bien, ¿vale? Coralcart en crema y Coralcart en cápsula.
0: ¿Y la crema en las manos, por ejemplo, la echa? ¿O dónde?
2: Sí. La crema es para las manos, se la puede echar en otras partes del cuerpo si le duele, ¿vale? Porque, por ejemplo, yo qué sé, pues que es muy típico la artrosis de rodilla.
0: También.
2: Pues que se la dé, artrosis, sobre todo rodilla. La artrosis se ve más en la rodilla, en las caderas. Las caderas es un poco más grande, pero la articulación de la rodilla, los codos, las manos, ideal para poderse aplicar el Coralcart.
0: Coralcart, ese complemento, el que tanto hablamos, tanto en crema como en comprimidos, que ya sabéis que muchos oyentes lo hacen uso de él y están encantados realmente. Vamos a continuar, estamos en directo en Salud Natural para Todos, 981 13 44 33 y el WhatsApp 672 16 77 55. Nos van llegando más preguntas, más consultas, otra más que nos llega vía nota de voz, la escuchamos.
3: Quería ver si le podías preguntar a ver qué es lo que es bueno para los dolores, porque tengo la espalda hecha polo, porque dicen que tengo las vértebras muy aplastadas y el canal muy estrecho. Y tengo unos dolores que para qué. A ver si él me podía mandar algo. Muchas gracias.
2: Pobre, tú tienes estenosis de canal. A ver, yo le puedo recomendar la toma de Curin, que como he dicho es un analgésico y antiinflamatorio natural. Y le puedo recomendar el Coralcart. El Coralcart en cápsulas tomado a mediodía y por la noche. Lo que pasa es que la patología que tiene es una patología muy severa. Que evidentemente no puedo aventurarme solo por la radio y por un WhatsApp, pero que probablemente requiera o bien infiltración o bien algún tipo de intervención quirúrgica, porque muchas veces cuando esto ocurre, no nos queda otra opción, ¿no? Aunque pueda ayudarle el Coralcart y pueda ayudarle el Curin, ya depende un poco de cada caso cuando los casos son tan severos. Coralcart en cápsulas 2 diarias, a mediodía y por la noche, y Curin puede llegar a tomar hasta 3 al día.
0: Curin 3 puede tomar sin problema,
2: sí,
0: ¿no?
2: Sí.
0: Bueno, pues vamos a ir con otra consulta que nos va llegando. En este caso es Antonio, que escribe al WhatsApp. Dice, hola, tengo 52 años y hace poco me dijeron que tenía el colesterol alto y algo de hígado graso. Estoy intentando cambiar la alimentación, pero me cuesta muchísimo bajar los triglicéridos, que también los tengo altos. Además, después de comer, estoy bastante cansado. No sé si esto tiene que ver con lo que padezco o no. ¿Qué me recomienda?
2: No sé si el cansancio o lo que tiene puede tener que ver, porque lo que nos cuenta es que tiene los triglicéridos altos en principio.
0: El hígado graso y el colesterol alto.
2: Y el hígado graso. A ver, para el hígado graso, y también le ayudará con el colesterol y los triglicéridos, existe un complemento que se llama Fitopat. Fitopat. El Fitopat es un complemento con boldo, con alcachofa y con cardomariano, que vienen viales y que hay que tomar antes de las 3 principales comidas, el desayuno, de la comida y de la cena. Y luego, por otro lado, le puede venir bien la combinación del más omega punto rojo con el dinacol que hemos hablado al principio del espacio, dinacol en cápsulas por la noche y más omega punto rojo, 2 perlas juntas por la mañana. Y luego, pues lo que hemos dicho, ¿no? El desayuno, comida y cena, antes de desayuno, comida y cena, Fitopat.
0: Debe combinar en este caso, ¿no?
2: Sí. Y la combinación suele ir bastante, bastante bien.
0: Bien, doctor, pues se queda también esa recomendación y vamos a ir terminando el espacio, pero tenemos todavía pendiente por ahí una nota de voz, vamos a escucharla.
4: Resulta que tengo unos vértigos tremendos cuando voy para acostarme y a levantarme, a moverme en la cama, y esa consecuencia de una caída que tuve para atrás, me he dado un golpe en la cabeza impresionante, hará 15 días o así, afortunadamente después de ser ingresada

0: no hubo rotura. Y resulta que, bueno, estuve en observación y tal, y me han dado ahí un desquetofreno. Me han dicho cada 8 horas, pero yo no me tomaba más que cuando me encontraba muy mal y me veía muy apurada, pues me tomaba 1, 2, como mucho 2.
1: Ah, pues lo deja ahí ya.
2: ¿Lo deja ahí?
1: Sí.
2: Claro, lo que pasa es que aquí, vamos a ver, pues es que no me queda claro, no sé si es porque yo, porque a ver, el vértigo lo tiene porque se ha dado el golpe, el vértigo se da el golpe porque tiene el vértigo y se ha mareado, porque aquí las cosas son diferentes. Porque si es un vértigo común, ahora hablo en general, no solo a este caso, si es un vértigo común, pues puede reaccionar bien a la toma del más omega punto rojo, que mejora el riego cerebral, que mejora el riego del oído, porque los vértigos suelen tener ciertos problemas con el riego sanguíneo. Pero claro, si el problema es que el vértigo lo tiene después de darse el golpe porque tiene dolor, eso es lo que yo debería saber. Para el dolor puede tomar Curin en cápsulas, en este caso sí me refiero al caso concreto, Curin en cápsulas, tomando hasta un máximo de 3 veces al día, desayuno, comida y cena.
1: En este caso, como podemos leer hasta ahí, pues queda esta recomendación. Si quiere comentarnos algo más la oyente, pues que nos mande,
2: claro,
1: también otra nota,
2: que
1: nos llame. Estupendo.
2: Sin ningún problema. ¿Vale?
1: Perfecto, doctor. Bueno, pues con esta respuesta llegamos al final del espacio de hoy de Salud Natural para Todos. Gracias por acompañarnos una semana más. Un abrazo enorme y a seguir ahí.
2: Un abrazo enorme.
1: Hasta
2: un abrazo
1: la próxima.
2: Grande.
1: Chao,
2: adiós.
1: Chao.
2: Hasta luego.
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1: Llegamos a las 6:30 y hasta las 9 tu música es la protagonista aquí en la sintonía de Radio Voz. Vamos a bailar, vamos a movernos y a hacer caso omiso a la tormenta, que hay algunas zonas que pueden tener tormentas importantes esta tarde. Vamos hasta Viveiro, ahí tenemos un mensaje que dice: buenas tardes, Susana, soy José Manuel de Viveiro y me gustaría que me pusieras Merecumbés de Orquesta Trébol para llevar mejor la tarde de trabajo.

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1: Y después de bailar los merecumbes, llegamos a las 6:36 y tenemos por ahí a Mercedes de Cangas. Hola, Mercedes.
2: Hola, Susana. Buenas tardes. ¿Qué tal?
1: Por aquí muy bien. ¿Cómo va tu tarde por ahí?
2: Pues bien, también. Aquí leyendo un poco, ya fui al gimnasio, ya y aquí escuchándote y llamando.
1: Activa como siempre, con varias cosas a la vez. Muy bien.
2: Sí, sí. ¿Y tú qué tal?
1: Pues muy bien, estupendamente. También como siempre, en el mismo lugar y con la misma gente, como
2: muy
1: habitualmente.
2: Como dice la
1: y
2: canción.
1: Y todo con rima, no sale.
2: Sí, muy bien, me alegro.
1: ¿Y qué te vamos a poner hoy, Mercedes?
2: Bueno, pues hoy te voy a pedir la nueva canción de Malú, Mi primer amor, a mi primer amor.
1: A mi primera.
2: Si la tienes.
1: Vale, sí, sí que la tenemos. Y ya salió, sí, sí, sí, sí. Estupendo, del álbum 15, esta canción de Malú, sí, señora.
2: Sí, es muy bonita, a mí me gusta mucho también.
1: ¿Y para quién la vas a dedicar?
2: Pues se la dedico a José de Ordes, a Amalia de Lalí, un abrazo para ella, Carmela de Orense, Antonio de Riazor y Poldita de Vigo, que hace tiempo ya que no la escucho. No sé si espero que esté bien. Y Carmen de Cespón. Para todos los que le dedico siempre, para todos los amigos de La Tarde es Tuya, para ti, para tu compañera Lucía, y nada más, que pases una feliz semana.
1: Y tú por con nosotros.
2: Sí, yo, claro, por supuesto, con vosotros. Por aquí no hace mucho calor, está muy bien. Tenemos 21 grados, para mí maravilloso.
1: Está cambiado, porque está el norte, está el sur más fresquito y el norte con un bochorno impresionante. Sí, sí,
2: es verdad. Sí. Ayer tarde fue una cosa impresionante, vino así como una tormenta y estaba poniéndose el sol. Y justo se veía todo rojo así, se veía el polvo este en suspensión, una cosa maravillosa, era un espectáculo. Te digo que yo nunca había visto cosa igual.
1: Fíjate.
2: O sea que por una parte de Vigo la tormenta, y por la parte de metiéndose el sol, como es así todo.
1: O sea, se veía dos cosas totalmente diferentes a la vez, fíjate.
2: Sí, sí, pero es que resplandecía, que era una cosa impresionante. Estaba mi marido en Guadalcón y me dice, mira, ven, ven. Y alumbraba que aquello era una cosa extraordinaria.
1: No, la meteorología está sí, rara, sí,
2: pero,
1: sí, sí.
2: Pero
1: sí.
2: Se veía el polvillo este. En
1: también
2: cambio, por el otro lado, no.
1: No, fíjate, fíjate.
2: Sí, sí. Y hoy no sé si pasará lo mismo, pero de momento se lleva bien.
1: Es verdad que por el sur hoy no dan tanta tormenta. Dan más por el norte y porque ayer fueron rayos, pero rayos. Yo una tormenta como la de ayer tampoco me coincidió. También es que estaba fuera, al aire libre, aunque era de noche. Pero es que a veces ves un rayo y luego escuchas los truenos, ¿no? Otro rayo, tal. Pero sí. esto era continuo, como cuando están echando bombas de una fiesta.
2: Sí,
1: fuegos
2: pues
1: artificiales, ¿no? Continuo, continuo, continuo. Y no escuchabas casi el ruido. Era, venga, rayos, rayos, rayos. Todo
2: sí, aquí no
1: iluminando,
2: cayó mucho. Ya te digo, estaba
1: parar.
2: Todo para allá. Aquí en Cangas no prácticamente llovió un poco, que manchó todo. Y nada más, pero en casa hace bochorno, porque yo hoy en el gimnasio sude muchísimo,
1: sí.
2: ¿Eh? Uy, madre mía.
1: Es verdá que algo de humedad y de tormenta, aunque sea
2: sí,
1: a lo
2: yo
1: lejos,
2: creo que
1: se nota.
2: Debe ser la humedad, porque
1: sí, se nota.
2: Sude muchísimo.
1: Es lo que te decía, lo que le decía a Mari Carmen, que sudas, yo por la mañana algo que hice, ya sin hacer nada ya sudabas, entonces dices, madre mía,
2: sí,
1: hoy
2: sí, como sí, exactamente. Sí, sí. Mira, el domingo, ayer por la mañana, yo salí a caminar un rato y era temprano. Y llegué a casa chorreando agua. O sea que
1: mucha
2: no
1: humedad,
2: hacía tanto calor, pero es la humedad.
1: Sí,
2: esta.
1: Sí, es verdad. Pero bueno, creo que a partir de mañana, aunque da mucho calor, se normaliza el tema tormentoso, entonces ya será un calor más, no tan húmedo.
2: Sí, más normal,
1: ser.
2: Porque
1: sí.
2: Dice que da bastante calor. Para
1: sí, estos días
2: también.
1: Que nada de lluvia, sí, sí. Acaba mayo bien,
2: bueno.
1: Soleadito, como nos gusta.
2: Sí, muy bien. Bueno, Susana,
1: pues un besito.
2: Nada, no,
1: gracias.
2: No te tengo más.
1: Nada,
2: abrazo,
1: Mercedes.
2: Te pases una feliz semana.
1: Igualmente, te ponemos a Malú, ¿vale, Viquiños?
2: Gracias, chao.
1: Chao, chao.

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1: Mercedes estaba en Cangas y Manolo está en Adeje, en Tenerife. Desde allí escuchando La Tarde es Tuya. Gracias, Manolo, por escucharnos también desde Tierras Canarias. Dice, desde Adeje, quiero felicitar a todos los deportivistas, mandar un abrazo a toda mi familia en Medeiros, también y por toda España. Y para Pepe o Abril, quiero pedir el himno del Depor, Aupa Depor. Pues muchas gracias, Manolo. Vamos con este himno. Ahora hay muchas canciones del Depor, muchas nuevas versiones, temas muy chulos. Pero tú te refieres a ese himno de Gandhi, a ese rock del deportivo. ¿Lo escuchamos?

0: Fuerza Depor, son las 6:47, tenemos por ahí a Lucho do Rosal. Hola, Lucho.
1: Buenas tardes, Susana.
0: ¿Qué tal vaya tarde por ahí, Lucho?
1: Con sol.
0: ¿No hay tormenta?
1: Hubo esta noite, sí, choveu algo tamén, he granizado.
0: De todo un pouco.
1: Eran petroscos bastante grandiños,
0: sí,
1: nada no pequenos. E se agora non vou salir afuera, non vaya a ser que me calla na
0: cabeza. Quere un tocao.
1: Non teño casco pa porras, pero vaya a ser.
0: Mellor protexerse, mellor.
1: Pero era algo grandiño, era.
0: Nada, está o tempo tolo, eh.
1: Oh, lin, de verdade, digo, choveu.
0: Pero agora xa non, agora tranquilidade, non?
1: Agora sí, agora dá o soltiño, bueno, corre a intersiña, pero bueno.
0: Ben, estupendo, Lucho.
1: Bueno.
0: É que ximos poñeros, xoxe de que tes ganas, que grupo
1: pues
0: te apetece?
1: Xa que vi un sol, ponme esa de A Matanza do Porco.
0: De fai un sol, desa maneira.
1: Sí, de fai un sol, esa.
0: Veña.
1: Esa, daquela maneira, exactamente.
0: Imos telo, daquela maneira toda a semana, eh? Sí. Galicia
1: sabes,
0: Caníbal.
1: Non? Vale. Pois,
0: os resentidos, non?
1: Exactamente.
0: Moi ben. E para quen dedicamos?
1: Pois, pues, pésame a miña familia, para Antonio, para Rogelio, para todos que dediquei sempre, os condutores que andan na carreira de todos, en general, para vos e para mí.
0: Moitísimas gracias, Nacho.
1: E hasta a semana que vence por meñe, eso.
0: E gracias por estar sempre aí. Vale, boa semaniña.
1: Mientras estemos, estamos.
0: Moi ben. Gracias.
1: Venga, chao. Gracias.

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5: 7 minutos para las 7. Voy con un WhatsApp que dice: Hola Susana, soy Begoña de Arteix y hoy quiero dedicarle para mi marido Fran la canción Ven de Spars.

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0: Llegamos a las 7:01, seguimos en directo en este lunes 25 de mayo y vamos a viajar ahora hasta Ourense. Allí está Carmela. Hola, Carmela.
1: Hola, tesoro. ¿Qué tal?
0: Muy bien.
1: Enhorabuena. Sí, sí, ya me recordé mucho de ti.
0: Muchas gracias.
1: ¿Y sabes de quién me recordé mucho? Y me recuerdo de papá, porque era del Deportivo.
0: Sí, también, sí. Fíjate.
1: Mira, cuando estaba tan malito, mi cielo, que lo llevo en mi corazón. Le leía algunas veces en el periódico sobre el Deportivo y cuánto le gustaba. Se le iluminaba la cara, mira.
0: Fíjate.
1: Y te estaba malito, malito.
0: Fíjate.
1: Lo llevo en mi corazón, que era un cielo.
0: Claro que sí, qué recuerdos.
1: Sí, mucho.
0: Bueno, ¿y tú cómo estás, Carmela?
1: Bueno, dentro de lo que cabe, gracias a Dios, bastante bien.
0: Bueno.
1: Animándome y viviendo.
0: Animándote a ti misma, claro que sí, mujer.
1: Sí. Y viviendo, hay que vivir, porque se ven tantas cosas más jóvenes que uno que gracias a Dios, cuántas hay que dar gracias a Dios, cielo.
0: De irlo llevando bien, ¿verdad? Claro que sí, mujer.
1: Tesoro, sí.
0: Es verdad.
1: Yo es pecado que me quejase.
0: Bueno, sí. Mujer, siempre hay por qué, pero si tú vas tirando y puedes, haces bien tirar de ti,
1: bueno,
0: y hacer,
1: mira,
0: cositas.
1: Vamos a ver, si andan las cosas más como andaban antes, pues andan peor. Pero gracias a Dios, mira, aún estuve planchando. Y hay solo quisiera que me vieras una camisa que dije yo, porque son de esas camisas que se arrugan. Pero solo quisiera que la vieras en la pancha, que me canso de mirar para ella porque a mí me gusta. De arruga nada, ¿eh?
0: ni una, nada.
1: San Antonio. Sí, lo que me da pena meter esa camisa debajo de un, bueno, de una parca o así, porque está más planchada que poco. Me gusta mucho planchar.
0: Tiene, ¿sabes?, que ir sin nada por encima, para que se vea impoluta, sin una arruga. Perfecto.
1: Sí, no, arruga nada. Y está planchada que no te puedes. Yo he planchado mucho, ¿sabes? Sí, he planchado muchísimo. Sí.
0: Y eso, bueno, queda ahí, siempre queda, se te da bien.
1: ¿Y tú qué tal? Ayer llevaste esa alegría, ¿verdad?
0: Claro que sí, mucha alegría, claro que sí.
1: Yo también estoy todo el tiempo pendiente, oye.
0: Claro que es mucha alegría, sí. Pues sí. A ver.
1: Bueno, también hacía falta, caramba.
0: Sí, hombre, sí, que los equipos gallegos
1: pues
0: estén
1: que
0: ahí
1: también
0: arriba.
1: También lucharon mucho, esa gente luchó mucho por
0: este
1: por
0: año
1: lo
0: mucho.
1: De ayer.
0: Este año mucho, y la gente está muy contenta, sí. Y la afición, es, sí, verdad. Sí.
1: Bueno,
0: vamos a ponerte una cancioncita. ¿Qué te apetece,
1: bueno,
0: Carmela?
1: Pues me vas a poner Venecia sin ti.
0: Venga. ¿Y para quién va dedicada?
1: Se lo dedico a Paqui Dorense, a Carmen de Cespón, que me sabe esta historia de Venecia sin ti, y a Mercedes de Canta, de Cangas, que es encantadora esta mujer. Y luego se lo dedico a Isi, a Toño y a Hilda. Y te la dedico a ti. Y la que me cogió el teléfono.
0: Vale, ¿y qué, sí, la quieres? ¿La de Charles Aznavour o la de Diango?
1: Yo una en español.
0: Vale, perfecto, pues en, sí, español, muy bien.
1: Y no sé si sabes algo la historia esa.
0: Algo me suena, pero bueno, si
1: algo
0: quieres,
1: te suena.
0: Si quieres, cuéntanosla para que no la sepa.
1: Bueno, pues era que estando en Venecia fui a la fábrica de Murano. Y el jefe de Murano, pues, estaba loco por mí. Que tenía que quedarme en Italia con él. Sí, sí.
0: ¿Y no te quedaste?
1: Estaba casada, cielo. Y yo con una vergüenza, porque las amigas lo sabían, ¿no sabes? Y nada, que la española se tenía que quedar con él. Y ahora te tengo aquí unas fotos. Que algunas veces miro las fotos de las excursiones. Y está a mi lado. Y dice, ya mira dónde está este.
0: Bueno, pero tú, lo que yo no recuerdo, ¿a la excursión habías ido con tu marido o sin tu marido?
1: No, yo fui a todas las excursiones sin mi marido.
0: Claro.
1: Sí, unas excursiones muy buenas por el mundo mundial, pero sin mi marido. Son unas excursiones muy buenas, ¿sabes?
0: Y él quería que te quedaras en Venecia, pero tú tenías el corazón en España.
1: Sí, él solo quería que la española se quedara con él. Sí.
0: ¿Y tú en algún momento dudaste?
1: No, mira, me puso nerviosa y me daba vergüenza.
0: Ya.
1: Porque las amigas se estaban dando de cuenta de lo que aquel señor hacía. Y era el dueño de la fábrica de Murano, ¿eh?
0: Ya.
1: Y eso todo empezó donde se sopla el vidrio. Porque después atrás tienen el almacén donde envuelven todo para regalar. Y él me hizo un paquete.
0: Ah, fíjate.
1: Sí, me hizo un paquete con caballitos y cosas así pequeñas, ¿no sabes? me lo regaló.
0: ¿Y cuántos años tenías tú?
1: Yo qué sé, ya hace muchos años, ¿sabes?
0: ¿50?
1: Sí, por ahí, o más. Sí.
0: Bueno, pues mira tú, que Carmela no se quiso quedar en Italia, se quiso venir para Orense.
1: Mira
0: qué sería, chica. ¿Qué sería de Carmela en Venecia
1: pero
0: ahora?
1: Pero yo digo que le pasó aquel hombre con la española.
0: La española tiene un encanto especial, entonces claro, no se resistía. Pero la española se resistió y no se quiso quedar en Venecia.
1: Pues nada, hija, que me tenía que quedar y me tenía que quedar.
0: Mira quién te vería en Venecia hoy, ¿eh?
1: ¡Qué cielo!
0: ¿Quién te vería hoy en Venecia?
1: No, estoy bien como estoy.
0: Estás bien aquí, ¿verdad?
1: No, no me recuerdo ni nada, pero a veces son
0: es una anécdota, es una anécdota, claro que sí, mujer,
1: sí,
0: bromas aparte.
1: Son historias que te recuerdan y...
0: Que en la vida pasan.
1: Te alegran algo, ¿sabes? Te alegran algo y te da la risa.
0: Ya, pues claro que sí.
1: Sí, hombre, cómo me voy a quedar yo si yo estaba loqueña por mi marido.
0: Seguro que si vuelves hoy te pasaría lo mismo.
1: No, hoy ya con la edad no.
0: El encanto no se pierde, Carmela.
1: No.
0: Ya verás.
1: La española, que tenía que quedarme, por favor, quédate conmigo en Italia, quédate conmigo. Y lo tengo aquí en una foto, y sabes que digo, mira dónde está este. Solo le digo así. Mira dónde está este.
0: Bueno, madre mía, que tuviste que decidir ahí. Pues
1: no,
0: Carmela, vamos a Venecia, o mejor dicho, recordamos Venecia, sin ti, sin aquel
1: pues,
0: hombre, ¿vale?
1: Mercedes, y también se la dedico a Isi, a Toño y a Hilda.
0: Sí, ya nos comentaste, efectivamente. Pues
1: sí.
0: Para ellos también, ¿vale?
1: Sí, y te la dedico a ti y a la que me cogió el teléfono.
0: Para Lucía. Gracias, Carmela.
1: Y un abrazo muy grande y enhorabuena por lo de...
0: Por lo del Depor, muchas gracias.
1: Y yo se lo dediqué a mi padre también, que lo llevo en mi corazón.
0: Pues también para él, ¿vale?
1: Sí.
0: Cuídate mucho,
1: grande,
0: a seguir
1: solo.
0: Bien. Gracias, Carmela,
1: te
0: chao.
1: Te sigo escuchando, corazón.
0: Gracias, muchas gracias, chao.
1: Adiós, cieliño, adiós.

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5: Vamos con más dedicatorias y más mensajes que nos llegan a través del WhatsApp. Dice, buenas tardes, soy María José y me gustaría que me pusieras la canción El dolor de una madre, dedicada para mi hija que se me fue. Muchos saludos para los oyentes y para los que estáis trabajando. Un abrazo enorme para ti, María José. Gracias por animarte a escribirnos y te ponemos ya esta canción.

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1: Y nos vamos ahora hasta Burela, allí tenemos a Azucena. Muy boas, Azucena.
2: Muy buenas tardes, Susana.
1: ¿Qué tal?
2: Por aquí va, genial.
1: ¿Sí?
2: Sí.
1: ¿Por qué genial?
2: Uy, porque está un tiempo bárbaro de playa.
1: No me digas, ¿he fuchado a playa hoy?
2: Sí.
1: Sí, ¿y qué tal?
2: Muy bien.
1: Sí, mejor que no verán, ¿no? Hoy, casi.
2: Sí, no, vaya a haber días no verán que no van a estar como hoy.
1: Como hoy, ¿no? Así sin viento.
2: Sí.
1: Claro, qué bien. Bueno, ¿cómo lleváis a esa maravilla, a esa nena? Que un placer falar con ella, con Emma, que tenía un cumple, ¿no? O sábado.
2: Sí, al final lo busqué cancelarlo.
1: Bueno, no me digas. Bueno,
2: no.
1: qué pena. Bueno, pues para...
2: Surgió un imprevisto, bueno, pues solo que aplazarlo más adelante.
1: Bueno, ilusión que la tiña. Bueno, pero que la tengo ilusión pues... por todo, es una maravilla de nena. Cómo se expresa todo, ¿eh?
2: Sí.
1: Dan gusto, nenos, así. Quedas abrayada con él, ese que che, vamos. Así que nada, tica, no esté contigo, que chame, que estamos encantados de que fale con nos, ¿vale?
2: Igual, esta semana igual tengo que vivir un par de días.
1: Ah, muy bien, pues a ver si podemos
2: otra hablar. Cosa que si lo conseguimos.
1: Ya, pero bueno, por intentar o que no quede, ¿vale?
2: Sí, intentar,
1: tengo
2: de intentar, sí.
1: Muy bien. Bueno, ¿qué te ponemos hoy, Azucena? Después de ese baño, no sé si te bañaste o no en la playa.
2: No me baño, no, de todo no me metí, no.
1: No,
2: meto
1: bueno.
2: Los pies poco más,
1: hasta poquiño a poco, ven, te vas como
2: pero
1: a mí.
2: No, pero no es que tenga demasiado frío tampoco, bueno, no. Hay ver otros días que está más frío.
1: Sí.
2: Pero de momento no estamos socorristas ni nada de eso.
1: Claro,
2: no,
1: mejor, con precaución, te faz bien. Sí. Pero es verdad que estos días saboreanse o doble, porque dices, ay, Dios mío, no mes de mayo, qué gozada, sin xente, todo es una preciosidad, sí, es verdad.
2: Sí. Yo firmaba así todo verán, pero bueno, no puede ser.
1: No, claro.
2: Hay mucha gente que vive de turismo, entonces...
1: Teníamos
2: que
1: tener playa privada, eso en Julio Iglesias hace pocos más. Bueno, ¿qué chimos poner luego de canción? ¿Qué te has por ahí pensado?
2: Ponemos a Lobo, esta canción de, a ver si lo digo bien, I've loved you to want me.
1: Vale, ¿cómo no vas a decir bien? Además, ahora que se vas a las clases de inglés, te lo he dominado, no hay problema.
2: Ay, ahora ya quedan dos clases solamente.
1: Solamente, bueno, pero ya está el tema, ya está dominado, ¿eh?
2: Bueno, ahora andamos con un repasiño.
1: Muy bien. Pero contenta, ¿no? Con las clases, sí.
2: Sí.
1: Muy bien.
2: Con amenas, está bien, sí.
1: Qué bien. Eso de aprender al mismo tiempo que pasas bien es maravilloso, ¿verdad?
2: Sí, pasas, a ver, es una orina solo, pero verdad, pasas rápido.
1: Hombre, claro.
2: Y cuando se pasa rápido es porque estás a gusto.
1: Bocinal, te razón. Sí. ¿Pero a qué le dedicamos?
2: Pues como siempre, para todo el mundo.
1: Veña, pues para ti también, para Emma y para toda la gente por ahí en Burela, ¿vale?
2: Venga,
1: a seguir escuchando. Viquiños, gracias.
2: Semana.
1: Chao, igual.

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1: 7 y 25. En Ponteareas tenemos a Lola, que se anima una vez más a mandarnos un mensaje. Esperemos que esté ya recuperada. Le mandamos muchos besitos. Y esto es lo que nos cuenta Lola en su audio.
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3: 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Quería a canción de Gabriel Fandi, me parece que se chama así, Mi Luna. Pois se a tese, far favor, porma, vale? Pois ala, moitas gracias. Chao.

0: Vamos camino de las 7:30 y en Navia tenemos a Ubaldo. Hola, Ubaldo.
1: Hola, señorita Susana. Hoy cambiaste de categoría, ¿eh?
0: Caramba, ya somos una categoría más alta, ¿eh?
1: Es cierto.
0: Ya en primera.
1: Sí, dura unos años.
0: Ojalá, hombre, ojalá. Y tú que lo veas, y tú que lo escuches. Claro que sí,
1: sí,
0: hombre.
1: Ya, pero hay que sufrir mucho.
0: Hay que sufrir. El fútbol es mucho sufrimiento. También la afición mucho sufre, ¿verdad? Es verdad, es verdad.
1: Yo ahora estoy más despejado que anteriormente. Estás preocupado, y esto solo no sube.
0: ¿Estabas preocupado antes, más que ahora?
1: Sí.
0: Bueno, todo va cambiando, es verdad. Pues muchas gracias, Ubaldo.
1: Yo sé.
0: ¿Qué canción quieres hoy?
1: ¿Eh?
0: ¿Qué canción quieres hoy?
1: Así tienes por ahí de Lolita, Amor, Amor.
0: Amor, Amor de Lolita, muy bien. ¿Y para quién la vas a dedicar?
1: Bueno, pues a Miriam, a Patricia y a Diana.
0: ¿Y fuiste a bailar este fin de semana?
1: Sí, ya bajó un poco el baile porque unos a la playa, otros a la terraza, otros a la fiesta.
0: Claro.
1: Bajó ya, un poco de gente.
0: Ya no van tanta gente, ya cambian un poco las costumbres.
1: Hay un parque y una vía de terrazas que hay como un campo de fútbol.
0: Claro, y la gente se va afuera, ¿no? Al aire libre.
1: Claro, va a la terraza.
0: Claro, hay que variar, hay que variar.
1: Pero no, tú, pero a mí bien.
0: A ti bien, tú bailaste bien, ¿no?
1: Sí.
0: Estupendo, pues me alegro mucho. Como tú dices, que tengas una semana llena de felicidad. Vale, Ubaldo.
1: Oye, pues oye, y que habéis hecho compañía.
0: Muchas gracias, un abrazo. Chao, chao.
1: Bueno, gracias.
0: Hasta luego.

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7:37, vamos con otro mensaje que nos envía Ana desde Mugardos. Dice, hola, y me gustaría que me pusieras la canción de Mago de Oz, Hoy toca ser feliz, para dedicársela a todos los que no tienen días felices. Pues venga, vamos a intentar ser felices en la medida de lo posible, y de tu parte, Ana, te ponemos esta bonita canción de Mago de Oz.

0: Ahí dejamos a Mago de Oz intentando ser felices de parte de Ana de Mugardo. Si tenemos a Camilo en Salvaterra. Hola, Camilo.
1: Hola.
0: ¿Qué tal?
1: Bien, mucho calor.
0: Calor, pero...
1: ayer, antes de ayer.
0: Ayer, muchos rayos, ¿no?
1: De noche parecía una fiesta eso.
0: Hombre, con el altavoz que tienes tú de luces y esos rayos, una discoteca exterior, vamos,
1: discoteca
0: a tope. Que nos decía el otro día Maika das Neves que se escuchaba tu altavoz, bueno, a kilómetros, ¿eh?
1: Sí, a kilómetros, que soy está cerca de aquí, sí.
0: Bueno, ¿y qué te vamos a poner hoy?
1: La canción de Lucía Pérez, Lela.
0: Lela, en acústico, vale, vale, muy bien. ¿Y para qué la vas a dedicar?
1: A Restina, a Saladina, a Manolo de Reves, a Mérita, a Antonio, Carmen, Paula, Santi, se la dedico a Lucía Pérez, que ya tengo su número, se lo voy a pasar también, a quien más, Pastor de Salceda, a Santiago y Cinda de Gente, y a ti y a Lucía y a todos los que escuchan. Ah, y a Manolo y a Maika, claro, a Maika y más a Juan Manuel.
0: Vale, pues se la ponemos para ellos. Y de tu parte te mandamos también un abrazo y otro para ti, ¿vale?
1: Correcto.
0: Muchas gracias, Camilo. A seguir bien. Buena semana.
1: Vale,
0: chao, hasta luego. Hasta luego. Chao, chao.

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0: Claro que sí, a través de ese WhatsApp nos puedes pedir tu música y dedicar tus canciones aquí en la sintonía de Radio Voz, tanto a través de una nota de voz como también a través de un mensaje o de una llamada. Vamos hasta Santa Uxía de Ribeira, allí tenemos a Manuel, que nos envía precisamente esta nota de voz.
1: Hola Susana, y oyentes de Radio Voz, de La Tarde Es Tuya. 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Boas tardes para todos. Veña, un abrazo, hasta mañán, se Dios quere. 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
1: Ocho minutos para las ocho. Tenemos por ahí a Ernestina de As Neves. Hola, Ernestina.
2: Hola, muy buenas tardes, Susana Farcón. Está de calor, ¿eh?
1: Está calor hoy, ¿eh? Hoy está completillo el día. Tenemos temperaturas altísimas, es verdad.
2: Ay, bichorno, a veces por mucho tiempo. No,
1: mujer.
2: Que no vengan tormentas.
1: No creo. Por ahí no creo. Por el norte sí que van a venir tormentas. Creo que sí, otra vez.
2: Bueno, aquí ayer también tronó, llovió algo.
1: Tremendo, sí. Me están diciendo además ahora mismo que por la zona norte de aquí sí que está tronando, ¿eh? Está tronando y bueno, es lo que toca, tormenta estos días, es lo que toca.
2: Hay que tomarlo
1: con paciencia, sí señor.
2: Claro.
1: Bueno, ¿y qué te ponemos hoy, Ernestina? ¿Qué te apetece?
2: Cómo baila Carmiña.
1: Venga, de José Costas, muy bien. ¿Y para quién la dedicas?
2: Pues para Manolo de Arneves, Emérita, Camilo, José Antonio, Carmen, Paula, Santi y Carmen de Madrid, Manolo. Y para Maica y su padre, José Manuel. Y para vosotros y todos que escuchen.
1: Estupendo, Ernestina, pues te la ponemos ya. Vale, un besiño muy grande. Buena semana.
2: Hala, gracias.
1: A ti, hasta luego. Chao.

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1: Última hora de programa, pero todavía tenemos muchos minutos para compartir juntos canciones de todo tipo y de todos los estilos. Vamos a seguir celebrando este ascenso del Depor, que ahora mismo está haciendo una fiesta en el Palacio de María Pita, delante del Ayuntamiento de A Coruña, con bueno, muchísimos aficionados que se dan cita ya a estas horas. Y de momento que no llueve en A Coruña, en otras zonas como en Ferrol sí ya está tronando, o sea que sí, efectivamente, como decía Joel Cid, en puntos del norte de la provincia de A Coruña y también de Lugo, esas tormentas podrían llegar de cara a la noche y lo están haciendo. Pues en Coruña tenemos a Isabel, que dice: hola Susana, ¿podrías ponerme la canción 1906 a fuerza de Hércules para dedicar a todos los deportivistas, incluidas tú y yo? Pues muchísimas gracias, Isabel. Forza Depor, un besazo enorme y vamos con esta canción.

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1: Fuerza de por campeón, ahí estaba también nuestro amigo Jesús Suárez, al que aprovechamos también para mandarle un saludo, que seguramente que estará feliz y contenta con este ascenso de su Depor a Primera División, canción que nos pedía Isabel desde A Coruña, que nos dice que le encanta esta canción. Pues nos encanta que nos la pidas, Isabel, un besiño muy grande y a disfrutar mucho de la Primera División y sobre todo también de las celebraciones de estos días de todo el deportivismo. Vamos hasta arriba, Deo, allí está Antonio. Hola, Antonio.
2: Hola, buenas tardes.
1: ¿Qué tal va la tarde por ahí? ¿Llegó la tormenta?
2: No, de momento no, pero hay muchísima calor, hay un contraste enorme de...
1: Sí, ¿no?
2: De calor, y por la mañana no hacía tanta, pero ahora por la tarde no se aguanta fuera, ¿eh?
1: Está la cosa tormentosa, está tormentosa.
2: Sí.
1: Bueno, ¿y qué te vamos a poner hoy?
2: Bueno, vamos a poner de Lola Flores a tu Vera.
1: A tu Vera, venga, pues a tu Vera, la verita tuya que nos quedamos. ¿Y para quién la dedicamos?
2: Pues esa va para ti, a tu Vera.
1: Ay, pues muchas gracias, hombre, pues que sigas a nuestra Vera, ¿vale? Siempre.
2: Eso es. Venga.
1: Gracias, Antonio. Chao, chao.
2: Venga, chao.
1: Hasta la próxima.

Bueno, estaba viendo también por aquí que además de pedirnos canciones preciosas, también nos enviáis fotos de vuestros establecimientos y demás. Y Isabel de A Coruña me manda su establecimiento en A Coruña, el Riojano. Qué bien decorado, con toda la ambientación del Depor, con globos, con banderas. Qué bonito, qué bonito, cuánta ilusión. Y bueno, cómo están los establecimientos coruñeses estos días con el deportivo y qué humor, ¿no? Y qué maravilla, cuánto sentimiento, rodeado de productos maravillosos, de productos típicos de aquí, de la tierra, y también con ese blanquiazul alrededor. Bueno, que seguramente que esas delicias, Isabel, también ayudan a que el Depor vaya en volanda hasta la primera división, sin duda. Bueno, pues gracias también por hacernos partícipes de estas fotos que nos enviáis al WhatsApp a través del 672-16-77-55. Y allí nos vamos también porque tenemos un mensaje de Marisol, que nos escribe desde Sarria. Dice, hola, quería pedir la canción de John Secada, Es por ti, para dedicarla a todos los oyentes y desearos una buena semana. Muchas gracias, Marisol. Muchos besitos y te ponemos ya a John Secada.

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0: Continuamos en la tarde, es tuya, 8 y 19, vamos a Carballo, allí está Carmen. Hola, Carmen.
1: Hola, Susana.
0: ¿Qué tal estamos?
1: ¿Cómo estamos, bien?
0: Muy bien, estupendo. ¿Qué canción quieres hoy, Carmen?
1: Pues, podemos poner un popurrí de Manolo Escobar.
0: ¿De paso dobles, veña? Vale, sí. Estupendo. ¿Para quién llevas a dedicar, Carmen?
1: Pues, como siempre, para toda la familia, para mis amigas, para ti y para tus compañeras.
0: Perfecto, pues nada, ponemos yo entonces, le mandamos un biquiño muy grande y a seguir escoitando, ¿vale?
1: Gracias.
0: Hasta la próxima, gracias. Chao.

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8:35. Bueno, ¿cómo está lloviendo en La Coruña ahora mismo, eh? Manerita de llover, relámpagos, truenos. Al final aquí llegó la tormenta, en la zona de Ferrol también. Y seguramente que en otros puntos también del norte de la provincia de La Coruña y de Lugo, como nos decía Joel Cid de Meteo Galicia al principio del programa. Bueno, pues día de tormenta, pero parece, la buena noticia es que mañana ya las temperaturas seguirán altas, pero ya se marcharán estas tormentas que nos han acompañado este fin de semana. Y además, vaya tormentas, ¿eh? Qué cantidad de rayos, ¿no?, que hemos visto, y menudo lucerío en el cielo. Bueno, vamos a Narón. Allí seguramente que también estarán con tormenta. Tenemos allí a Lita, que dice: hola, Susana, son Lita. Quería dedicarle una canción a miña neta Luna, que o sábado estrearon a obra de teatro na Escola Galega de Teatro Musical. E non puiden ir a vela, pero irei a vela o 4 de xullo. Non sei en que teatro ainda, pero ali estaremos para apoyala e que recauden algúns cartiños e decirlle que a quero moito. Se pode ser a canción Loco de Enrique Iglesias. Pois claro que sí, Lita, da túa parte, para Luna, para esta neta actriz que tes, poñemos esta canción de Enrique Iglesias con Romeo Santos.

Y desde Narón nos vamos hasta Puerto Marín. Tenemos allí Eladio, dice hola, son Eladio de Puerto Marín. Quería canción de Juan Pardo, bravo por la música. Para dedicar ya enfermos, cuidadores, que tengan paciencia. Para Gerardo, para Ángeles de Lugo, para miña sobrina Isabela, para Patricia, Sandra, Noa, David, Alma, Hugo, Bruno. Eta a todos los que les guste Juan Pardo. Veña, pues moitas gracias, Eladio. Unha aperta enorme e imos escoitar este tema, este bravo por la música.

Seguimos en la tarde, es tuya, y vamos a desmelenarnos porque llega por aquí la música de Gloria Trevi, que nos piden a través de nuestro WhatsApp de la tarde, es tuya. Dice, hola, muy buenas tardes. Soy Paula, desde A Coruña, y quiero dedicarle para mi mejor amiga Patricia la canción Pelo Suelto de Gloria Trevi.

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1: Bueno, y esta hora ya casi es un buen momento para bailar en pijama. No sé si en pijama ya de verano, Lucía, porque con este calor estamos Lucía y yo aquí muertas de calor. Tormenta, vemos la tormenta en el exterior, la lluvia, pero sin embargo la temperatura sigue siendo alta. Así que bueno, en pijama, en camisón o como queráis, vamos a bailar con la canción que nos pide Natalia desde Pontevedra. Dice, buenas tardes a todos, quiero dedicarle para mi hermana Asun la canción del arrebato, Bailando en Pijama.

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1: Y con la fiesta que tenemos ahora mismo aquí en el cielo, con un lucerío impresionante, con estos rayos, vamos a marcharnos con Furia Joven y este popurrí de canciones de Juan Luis Guerra para acabar el día con alegría y la jornada también con nuestra mejor sonrisa. Gracias por acompañarnos una tarde más. Dulces sueños. Chao, chao.

Muy buenas noches, son noches de lunes, es 25 de mayo de 2026 y aquí estamos en la edición 4940 de La Noche con Esther en Radio Voz. Cuando ahí fuera, pues por momentos quiere tormentar y por momentos, pues nada, se lo toma con cierta calma primaveral. Aquí estamos, leyendo por ejemplo a Alejandro Villamor en la revista Ethic. Tratemos la ética, dice, de la atención. La ética de la atención, en la obra de la pensadora parisina Simone Weil. Detengámonos y atendamos por mucho que cueste. Porque costará, y así lo expresa Weil en su libro A la espera de Dios. Hay algo en nuestra alma que rechaza la verdadera atención mucho más violentamente de lo que la carne rechaza el cansancio. Ese algo está mucho más próximo del mal que la carne, dice. Por eso, cuantas veces se presta verdadera atención, se destruye algo del mal que hay en uno mismo. Si la atención se enfoca en ese sentido, un cuarto de hora de atención es tan valioso como muchas buenas obras, decía la filósofa. Explica Alejandro Villamor que más que una concentración en sentido técnico o un esfuerzo intelectual sostenido, la atención es una disponibilidad. Consiste en suspender, al menos durante un instante, la voluntad nietzscheana, el impulso de imponer nuestras categorías de la realidad. En su lugar, se deja un espacio para que algo aparezca. En los escritos de Weil aparece con frecuencia el concepto de decreación para referirse al esfuerzo por reducir la pesadez del ego. Sin él, el mundo podrá mostrarse sin deformaciones. Esta relación renovada sin deformaciones podría auspiciar un vínculo menos violento. El planteamiento influirá a autoras como Iris Murdoch, quien entendió la atención como una forma de amor intelectual. Para Weil, atender es resistir la cómoda indiferencia, es negarse a dibujar el dolor ajeno como un aspecto del paisaje social. Es una responsabilidad silenciosa. Con las palabras de la propia filósofa, la capacidad de prestar atención es la forma más pura y rara de generosidad. Recoge esta frase también el Confidencial. Pocas frases del pensamiento del siglo XX resultan hoy tan provocadoras. Y la repetimos, la capacidad de prestar atención es la forma más pura y rara de generosidad. Dice que en un tiempo marcado por la prisa, la sobreexposición y la economía de la atención, esta filósofa defendía justo lo contrario, detenerse, callar y mirar al otro sin esperar nada a cambio. Para ella ese gesto aparentemente sencillo era una de las expresiones más altas de la ética humana. Y pensar no era un ejercicio abstracto, sino una responsabilidad vital. La célebre frase sobre la atención resume buena parte de su filosofía moral. Cuando ella habla de prestar atención, no se refiere a concentrarse para aprobar un examen o rendir mejor en el trabajo. Habla de una disposición interior mucho más exigente. Atender implica vaciarse de uno mismo, suspender el juicio, silenciar el ego y renunciar a la necesidad de intervenir constantemente. Solo así es posible reconocer la verdad y de verdad al otro. Esta idea aparece de forma clara, insiste, en el libro A la espera de Dios, una obra publicada de manera póstuma. En uno de sus ensayos reflexionó sobre el sentido profundo del estudio y sorprende al afirmar que aprender matemáticas, latín o geometría no tiene como fin principal acumular conocimientos. El verdadero objetivo, tal y como sostiene, es entrenar la atención. Incluso el esfuerzo fallido tiene valor porque fortalece esa capacidad de concentración paciente que luego permitirá mirar el sufrimiento ajeno sin apartar la vista. Aunque escribió estas ideas en los años 40 del siglo XX, su vigencia resultaría llamativa, porque la filósofa no conoció los teléfonos inteligentes ni las redes sociales, pero ya advertía que la mente humana tiende a dispersarse y a girar constantemente sobre sí misma. Hoy, cuando la atención se ha convertido en un bien codiciado por plataformas y algoritmos, dedicarla de forma gratuita a otra persona se ha vuelto casi un gesto subversivo. En nuestra edición de hoy de La Noche con Esther en Radio Voz, con este punto de partida que resulta muy sugerente, vamos a actualizar estas ideas y nos vamos a plantear una charla colectiva muy personal una vez más. Y además te vamos a preguntar sobre algo que sin duda sabes, la diferencia entre prestar atención y no hacerlo. Oye, ¿qué opinas? ¿Por qué se dice que estamos perdiendo la capacidad de atender? ¿Por qué prestamos cada vez menos atención a las demás personas? ¿Por qué nos cuesta atender y entender? Por cierto, ¿a qué deberíamos prestar más atención? ¿Cómo crees que se cultiva la habilidad de atender que provoca todo esto que nos distraigamos tanto? ¿Será que atendemos a lo que nos interesa y no atendemos a lo que no nos importa, incluidas las personas? Otra pregunta, ¿cuán importante es prestar atención?

Estaba pensando yo que, imaginaos que estuviéramos haciendo el programa, está Marcos Villar al frente del control técnico de sonido, que estuviéramos haciendo el programa y ni Marcos me estuviera prestando atención a mí, ni yo le estuviera prestando atención a él. Esto sería un desastre. Tenemos que prestarnos atención, lógicamente. Bueno, damos por sentado que quienes estáis escuchando nos estáis prestando atención. Aunque nos consta que no siempre es así, y lo comprobamos con cierta frecuencia, es verdad. Bueno, esto funciona así. No siempre estamos prestando atención. Bueno, imaginaos que estuviéramos conversando en antena y que yo no os estuviera prestando atención y no estuviéramos prestando atención a lo que está ocurriendo. Bueno, partimos de la cuestión de la ética de la atención, que es una idea evidentemente muy interesante y muy profunda, pero vamos a hablar efectivamente pues de cuestiones como mucho más cotidianas y que a lo mejor no requieren de tanta profundidad, pero bueno, lo vamos a compartir. Es hora de afrontar que no es que no podamos prestar atención a las cosas, es que en realidad no queremos hacerlo. Bueno, vamos a citar al investigador de la Unidad de Cartografía Cerebral de la Universidad Complutense, Manuel Sebastián. Él dice que el hecho de que la información se procese de forma tan diferente dependiendo de las personas no es necesariamente malo y alude a la cuestión de la memoria y cómo va cambiando con el uso de los dispositivos móviles. La cuestión es que si los cambios son a peor, sí que nos están dejando más indefensos ante ciertos fenómenos que están ocurriendo. Desde la Facultad de Psicología de la Universidad de Viena se preguntaban qué pasa con nuestra atención. Bueno, es algo que bueno tenemos que intentar poder visualizar. Para hacerlo necesitamos poder ir más allá de las sensaciones personales y encontrar mediciones de la atención en diversos contextos, épocas y edades. Mediciones además que no sean teóricas, sino que estén vinculadas a resolver problemas concretos. Bueno, en los test de inteligencia se llegó a la conclusión de que no es que estemos perdiendo atención. De hecho, por lo visto, nuestra capacidad de atender es bastante saludable o está bastante bien. ¿Qué ocurre? Que al parecer no es que estemos perdiendo la capacidad de atención. Lo explica Adam Grant, que es profesor de psicología organizacional de Wharton. El problema es la motivación. Si queremos usar nuestra atención, tenemos la capacidad de hacerlo. El problema es que normalmente no queremos. Estamos tan rodeados de cosas interesantes y atrayentes que acabamos dejándonos caer en la multitarea. Y esto tiene consecuencias. Es probable que sean esas consecuencias las que más notamos y nos producen la sensación de que estamos perdiendo la capacidad de prestar atención. Al parecer, lo que estaría pasando es que nos estamos engañando a nosotros mismos. Sabemos que prestar atención, comillas, a varios medios, por ejemplo, ver una película mientras consultamos el móvil, tiene un efecto negativo en la memoria. Es decir, recordamos peor lo que vemos mientras hacemos otras cosas. Cuando empezamos a recordar peor las películas, lo atribuimos a nuestra capacidad de atención y no al modo en que vimos la película. Y ahí surge efectivamente la confusión. Hay que tener cuidado porque si no partimos de la realidad va a ser imposible volver a dominar nuestra capacidad atencional. Bueno, leíamos en psicologimente.com, solamente vamos a enumerarlos, que hay al menos 15 tipos de atención. Nuestra capacidad de concentrarnos en un solo estímulo determinado puede adoptar diferentes formas. La atención, explican, es un proceso cognitivo que permite centrarse de manera selectiva en un estímulo o varios del entorno sin tener en cuenta el resto. Pero tras este concepto se incluyen varios tipos de atención que conviene conocer para comprender mejor cómo opera la mente humana, es decir, tu mente y la mía. Ese es el tema alrededor del cual pueden girar, por ejemplo, planteamientos como el de John Rattie, que es psicólogo y profesor en la Universidad de Harvard. Él dice que la atención es más que simplemente notar estímulos entrantes. Implica una serie de procesos, incluyendo la filtración de las percepciones, el equilibrio de múltiples percepciones y unir el significado emocional a estas. Además, este foco de atención puede centrarse tanto en estímulos externos como en contenidos de la memoria o de la imaginación. Bueno, habla de la atención dependiendo de su amplitud y dirección, y hablaría de atención externa reducida, atención externa amplia, atención interna reducida o atención interna amplia. Según la actitud del individuo hay una atención voluntaria y una atención involuntaria. Según las manifestaciones motoras y fisiológicas, la atención abierta, encubierta. Y según la modalidad sensorial, la atención visual o la atención auditiva. Hay otros tipos de atención, la atención selectiva, la dividida, la alternada, la sostenida. Bueno, la concentración es la atención, por ejemplo, externa reducida. Es la capacidad que tiene una persona de centralizar su atención de forma mantenida y constante con muchísimas aplicaciones. Me llamaba la atención esto de la actitud del individuo. Solamente me detengo en esto un momento. Atención voluntaria ocurre cuando el individuo hace un esfuerzo activo y consciente para dirigir la atención. Es decir, es la capacidad de concentrarse en un estímulo de manera voluntaria. Pero también habría una atención involuntaria. Ocurre cuando no se hace un esfuerzo consciente y activo, sino que es el estímulo tanto interno como externo el que dirige la atención. Por ejemplo, el ruido de un petardo o un dolor de muelas.
Bueno, es una forma muy gráfica de entender el concepto. No nos detendremos demasiado en esto. Bueno, prestar atención, según WeLife.es, requiere de estrategias básicas que nos ayudarán a poder enfocarnos. La atención es la capacidad de procesar cierta información a la vez que se obvia otra, pero en ocasiones nuestra mente vaga sin que podamos prestar atención. ¿Qué es lo que podemos hacer? Bueno, dice que la atención es la capacidad de procesar cierta información a la vez que se obvia una atención diferente, y sucede porque tanto en la capacidad como en la duración la atención es limitada, y para gestionar adecuadamente ciertos asuntos tenemos que abstraernos de otros. La atención sería una elección que nos dirige hacia lo que de verdad es importante para nosotros, pero todos sabemos que no siempre es así. A veces se descontrola y nos lleva a visitar más de lo que nos gustaría el mundo de las musarañas. Hablan de la atención focalizada, sostenida, selectiva o la dividida o alternante. No entraremos en demasiados tecnicismos. Bueno, nos podemos preguntar por qué nos distraemos. Bueno, es una idea muy interesante. Tiene que ver precisamente con los tipos de atención que tengamos. ¿Cómo se puede enfocar la mente? Bueno, hay quienes dicen que podemos practicar mindfulness o la atención plena, realizar pasatiempos, evitar la multitarea y practicar el poder del ahora, preguntándonos qué estoy haciendo y si le estoy prestando la necesaria atención. Desde mundopsicologos.com hablaban de la falta de atención y qué podemos hacer para mejorarla. ¿Por qué es importante hacerlo? ¿Qué podemos hacer para afrontar una falta de atención? Bueno, ellos hablan de que tenemos una falta de atención porque estamos acostumbrados a estímulos muy potentes que captan nuestra atención sin esfuerzo. Cuando el estímulo decae, podemos buscar otro rápidamente y lo encontramos. Algo un poco más largo o más lento requiere nuestra paciencia y no tenemos paciencia. Nuestra mente no está acostumbrada a interesarse por algo que no nos atraiga de forma muy potente. Enseguida nos aburrimos. Por otro lado, no profundizamos. Lo que vemos, oímos o leemos lo hacemos superficialmente, y en muchas ocasiones usamos dos dispositivos a la vez porque uno no nos parece suficiente, con lo cual no atendemos a los detalles y todo lo vemos de forma muy por encima. Bueno, ¿por qué es importante la atención? ¿Cuáles son los efectos que puede tener una falta de atención? Bueno, pues estudiar nos puede costar más porque no conseguimos concentrarnos, no disfrutamos de películas, series o libros, necesitamos estímulos más potentes, nuestra información es muy superficial, claro, como no estamos prestando atención, al final nos enteramos a medias de noticias, cultura, actualidad, solo leemos titulares y vemos vídeos de 15 segundos. Y además, nos cuesta mucho escuchar a los demás. Puede llegar a aburrirnos una conversación, una reunión de amigos, nos parece poco estimulante, y esto puede hacer que nos aislemos. Aparte, claro, de que las relaciones se deterioran porque nos damos cuenta de que no estamos haciendo ni caso a lo que nos están contando. ¿Qué podemos hacer? Bueno, desde mundopsicologos.com sugieren no utilizar dos dispositivos a la vez, alargar el tiempo de atención poco a poco, limitar el uso de videojuegos o juegos en el móvil o en la tablet, porque ya no requieren esfuerzo de atención, limitar el tiempo que dedicamos a Reels, TikTok y todo lo que vemos muy rápido, no cambiar la velocidad de sonidos, vídeos, etcétera. Tratar de tener conversaciones calmadas en las que disfrutemos escuchando activamente a los demás y retrasar la edad a la que los niños accedan a los dispositivos tecnológicos. Bueno, esto da por sentado que gran parte de la población tiene dispositivos tecnológicos, aunque es verdad que estamos dejando de prestar atención a los demás sin necesidad de echarle la culpa al teléfono móvil, ¿verdad? Bueno, hablaremos de la atención selectiva. ¿Qué es? La atención selectiva o focalizada es la capacidad de un organismo para dirigir el foco de su mente hacia un estímulo concreto mientras se aparta de los competidores. Es necesario para la realización de tareas concretas, el aprendizaje, la memoria, y gracias a ella podemos responder a demandas muy exigentes. Por ejemplo, pues estudiar para preparar un examen o realizar algún trabajo que requiere efectivamente de que estemos pendientes, de que estemos atentos. Bueno, hablaremos luego de las características de la atención selectiva y qué hacer también con respecto a esto. Hay toda una serie de consejos también para mejorar esa atención que necesitamos, pues para poder estudiar y poder desarrollar este tipo de tareas. Por otro lado, nos preguntábamos también, como en psicolab.com, ¿qué podemos hacer para prestarnos atención? La atención, explican, es aquel mecanismo que nos permite seleccionar, dar prioridad, procesar y supervisar toda la información que nos llega. Nuestro sistema nervioso está recibiendo constantemente tal cantidad de información que es incapaz de procesarla por completo, con lo cual es imprescindible contar con un sistema que seleccione los estímulos que realmente son necesarios. Insisten los tipos diferentes de acciones y de atenciones activas. Y bueno, nos pregunta también qué es lo que podemos hacer. Ante la dificultad en alguno de los procesos atencionales, se hace necesaria una evaluación y, si procede, un tratamiento totalmente personalizado de lo que está ocurriendo. Leíamos en la revista Ética a José Carlos Ruiz, que habla de que vivimos en la sociedad de la distracción. La atención, que es el bien más preciado del ser humano, disminuye según avanza un estilo de vida cada vez más trepidante, que cabalga a lomos del avance de la tecnología, la competitividad laboral y el estrés inducido.
cada vez más expertos dan la voz de alarma resumida en una misma pregunta. ¿Nos están arrebatando o es una consecuencia natural de lo que estamos haciendo? Bueno, ¿de qué forma podemos estar menos distraídos o de qué forma podemos prestar atención en la sociedad que se llama de la distracción? Y otra idea nos ha parecido muy interesante de este mismo articulista. Vivir es atender, escribe. Antes del dominio de la pantalla, los elementos de resistencia a los que se enfrentaba la atención solían estar bien identificados. Y esta, de hecho, estaba unida a la conciencia del deber, siempre orientado desde el presente hacia el futuro. ¿Cómo podemos entender la vida ahora que la atención es ligera, fluida y manipulable? Él dice que vivir es atender, y atender conlleva estirarse hacia algo, llegar más allá, expandirse, y que la capacidad de atención es universal. Lo que nos singulariza, entre otras cuestiones, es el lugar donde la posicionamos, el grado de intensidad que ponemos y la duración que seamos capaces de impulsar. Bueno, habrá que prestar más atención. Él dice que el inicio del esfuerzo por tener atención es un acto de fe que requiere voluntad, y que la atención hipermoderna ha pasado de ser un aliado en la lucha contra las resistencias a ser la resistencia ella misma. El verdadero esfuerzo pasa por no dejar que la atención se disperse. Dice que vivir es atender y que muchas veces estaremos muertos en vida porque no estamos prestando atención o estamos desatendiendo también a lo más básico que tenemos a nuestro alrededor. Bueno, pues de todo esto queremos hablar esta noche en Radio Voz.

Hoy en la noche con Esther en Radio Voz vamos a hablar de todo esto. ¿Qué se dice o por qué se dice que estamos perdiendo la capacidad de atender? ¿Por qué prestamos cada vez menos atención a las demás personas? ¿Por qué nos cuesta atender y entender? Claro, si no atendemos bien, no entendemos bien tampoco. ¿A qué deberíamos, crees, prestar más atención? ¿Cómo crees que se cultiva la habilidad de atender? ¿Qué provoca que nos distraigamos tanto? Es posible que nos dé igual pasar por la vida bastante distraídos o que nos dé igual no prestar atención a quienes están a nuestro alrededor. ¿Será que atendemos a lo que nos interesa y no atendemos a lo que no nos importa, incluida la gente? Es posible que las personas no nos interesen, por eso no les prestamos atención, ¿no? ¿Cuán importante crees es prestar atención? Bueno, vamos a plantearle estas preguntas enseguida a la coach y entrenadora emocional Sabela Naranjo. En una nueva edición de Mundo Positivo hablaremos de cómo cultivar la atención y cómo desarrollar esa ética de la atención. Y hoy le vamos a dedicar música precisamente a prestar atención, a pedir atención, a buscar atención y a enfocarnos, especialmente pues en las personas que tenemos a nuestro alrededor. Vamos a escuchar temas bastante conocidos y algunos otros que esperamos podéis descubrir esta noche y que os puedan gustar. Esperamos estar muy atentos a lo que nos contéis por medio del 981-13-44-33. También leeremos atentamente lo que nos escribáis en lanocheconeester@radiovoz.es y asimismo en La Noche con Esther en Facebook. Tenemos hasta las 2 de la madrugada para disfrutar, para compartir, para hablar y para buscar ideas en lo que también el resto de la audiencia nos vaya contando. ¿Te animas? Pues adelante. Nos encantará contar contigo. Decíamos que está Marcos Villar al frente del control técnico de sonido y una noche más os habla Esther López. Comencemos.

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Pues adelante, enseguida estaremos con Sabela Naranjo en una nueva edición de este espacio que se titula Mundo Positivo. Hoy vamos a prestar atención, vamos a leer atentamente. Bueno, eso lo hacemos habitualmente. Hoy vamos a preguntarte si es necesario prestar atención, si sientes o te sientes atendido, atendida, y si crees que es difícil prestar atención, si es importante a todo esto prestar atención, si e incluso hay una ética de la atención. Y bueno, ¿qué puede suponer la desatención o el no prestar atención y cuáles pueden ser los efectos de no atender convenientemente? ¿Qué tal si escuchamos uno de los primeros éxitos para un tipo llamado Charlie Puth? Aquello se titulaba Attention, atención.

Bueno, pues hablamos hoy de prestar atención y le vamos a prestar mucha atención enseguida a nuestra habitual colaboradora. Buenas noches, Isabela, y un beso. Un repetido mensaje de parte de Carmen y de Rosa, que nos lo dicen en La Noche con Esther en nuestra red social, en Facebook concretamente, la página que tenemos en esa red. También dice Sofía vía mensaje: buenas noches, Isabela. Tengo claro que últimamente se presta mucha menos atención de la que querríamos y esto seguro que nos causa problemas. Pendiente de escuchar lo que nos vayas a contar sobre esto, te acompaño mientras me tomo una infusión de frutos rojos. Un beso. Pues un beso también. Y bueno, hay personas a las que os gusta especialmente, ¿verdad? Un tipo de infusión, un tipo de café. Y bueno, es verdad, las tomamos habitualmente de la misma forma, de la misma manera. Nos encanta que tengáis ya vuestros pequeños rituales asociados también a escuchar nuestro programa. Pues llega ya una nueva edición de Mundo Positivo.

0: ver, pero un momento, que estoy buscando aquí el teléfono de Sabela Naranjo, porque le íbamos a llamar, porque creo que Marcos Villar ya tiene aquí el control, aquí con el teléfono. Estaba buscando aquí... Ah, mira, me acaba de llegar un WhatsApp, sí, no sé qué me dice. Bueno, luego lo veo, porque la verdad es que tendría... Bueno, yo me he traído aquí la botella de agua, sí, los auriculares, lo tengo todo listo. Espera un momento. Ay, espera un momento, es que, Sabela Naranjo, que estaba ya a mis cosas. ¿Cómo estás? Buenas noches. Perdón. Vamos a hacer como que volvemos a empezar. Sube, por favor, la sintonía, Marcos Villar.
1: Venga.
0: Que estaba yo aquí,
1: venga, sí.
0: No le estaba haciendo
1: aquí
0: ni caso
1: a
0: Sabela Naranjo, porque claro, estábamos aquí hablando de la atención y yo pensando en cualquier cosa y aquí preparando esto de... En fin, bien, vamos a empezar una nueva edición de Mundo Positivo. Está con nosotros la coach, entrenadora emocional, Sabela Naranjo. Déjame en paz WhatsApp ya, quita. Espera, que es que me están saltando las notificaciones, si no me dejan en paz. Voy a ponerlo aquí de este lado. Hola, Sabela, buenas noches, ¿qué tal?
1: ¿Qué tal?
0: Muy buenas.
1: Me puedes dedicar un momento de atención, ¿no?
0: Bien,
1: momento.
0: A lo mejor algo así que acabamos de hacer en un minuto es bastante más habitual de lo que parece, ¿no? De repente yo sé que a esta hora llega Sabela Naranjo a Mundo Positivo aquí en la noche con Esther y en Radio Voz, pero estoy a lo mío, estoy a otras cosas y no le estoy haciendo ni caso. Con total seguridad, Marcos Villar me estaba diciendo, oye, que está Sabela ya al otro lado del hilo telefónico, acabamos de poner la sintonía y tú estás a lo tuyo. Claro, yo no estaba haciendo ni caso tampoco a Marcos Villar, ni caso a Sabela Naranjo, por lo tanto, ni caso a la audiencia. ¿Os imagináis esto de que me llaméis por teléfono y de repente yo esté, me quito los auriculares, me vaya a dar un paseo y sigáis hablando solos y cuando vuelva me haya sentado otra vez seguís hablando? ¿Cómo quedaría esto de bien? Bueno, quedaría fatal, ciertamente. Como si nuestra invitada empieza a hablar y yo, pues eso, me pongo a hacer otras cosas o me pongo a responder esos WhatsApps que están llegando. Sabela, estamos fatal, ¿eh? Con esto de
1: bueno,
0: la atención.
1: Hay que ir mejorando.
0: ¿Qué nos pasa? ¿Qué nos pasa?
1: Bueno, pues pasa que estamos viviendo en una sociedad que nos anima en vez de a poner atención, a restar atención, ¿no? Y entonces, bueno, los elementos que solemos utilizar a diario, como puede ser un móvil, redes sociales, etcétera, etcétera, son grandes encargados de que vayamos perdiendo atención porque cada vez nos meten estímulos más fuertes, porque la atención no se sostiene, incluso, que es algo que a mí me... Bueno, se me ponen los ojos dados la vuelta,
0: sí.
1: Que hay pequeños vídeos donde la mitad de lo que sería la imagen sale una cosa,
0: sí.
1: Un paisaje, moviéndose, y en la otra mitad la persona que quiere contarte algo.
0: Ajá.
1: Duplican lo que es esa imagen,
0: sí.
1: Para que prestes atención a las dos cosas a la vez.
0: Anda.
1: O sea, sí, porque ya con prestar atención solo a una cosa no es suficiente. Entonces te meto dos.
0: Dos.
1: Anda. Sí, y cambios de plano, ¿no? Todo eso
0: sí.
1: Que dicen, es que hay que cambiar el plano cada 3 segundos. ¿Pero qué me dices? Cada 3 segundos la gente ya no presta atención.
0: Ya.
1: Bueno, el tema no es echarle la culpa solamente a eso.
0: Claro.
1: Es que tenemos, creo que, 2 dedos de frente, ¿no? Para saber que eso no nos hace bien y que a lo mejor, pues en vez de usarlo tanto tiempo, ¿no? Pues usarlo de manera comedida o justo para lo que necesitemos, ¿no? Porque yo creo que cualquier persona que se ponga en los reels estos típicos y esté una hora, que fácilmente muchas personas están una hora, si tú le preguntas después, ¿y te acuerdas de algo de lo que has visto? A lo mejor las respuestas son grillos. ¿Cri-cri?
0: Sí, efectivamente. O sencillamente la respuesta es la mitad de lo que estaba pasando por allí. Es decir, que te has enterado de una parte de... Pero de todo no, probablemente, ¿no? Probablemente.
1: Claro.
0: Oye, la idea esta noche, porque vamos a hablar efectivamente de lo que significa prestar atención, me resultaba muy interesante aludir a la filósofa Simone Weil. No vamos a hablar pues desde una perspectiva filosófica necesariamente de esto de la atención, pero empezar por una ética de la atención o plantearnos que la atención es algo importante, ¿no? En el momento en el que vivimos y hablar de lo importante que es atender a los demás, prestar atención a lo importante o prestar atención en general, pues me resulta muy interesante, muy curioso, no es una idea nueva, pero posiblemente sea más actual que nunca por aquello de que se dice que estamos en la era de la distracción, que efectivamente perdemos la concentración cuando pasa una mariposa, y que además, efectivamente, mucha gente dice que no le hacen caso, que no la atienden o que no le prestan atención. Y de hecho, fíjate, perdón, pero nosotros en este programa últimamente también lo decimos a veces, que nos da la sensación de que no se presta atención. Es decir, tú estás escuchando la radio, se supone que estás escuchando una conversación para luego poder intervenir y para poder seguir con la conversación colectiva, pero claro, si no has prestado atención, la cosa se complica un poco. Y claro, es incómodo para todos los que estamos formando parte de esa conversación, ¿no? Y hay gente que dice que no le prestan atención. Y los profesores dicen que los chiquillos en clase prestan menos atención o que no se concentran. Claro, es importante hablar de esto, ¿no? Es decir, si es verdad que cada vez estamos más distraídos, habrá que preguntarse, por una parte, qué es lo que está pasando, y luego hablaremos de cómo reconducir esto, ¿no? Pero, ¿cuáles crees que pueden ser los factores que hacen que perdamos la atención en general?
1: Bueno, o sea, que perdamos la atención es un punto que me preocupa, pero hay otro que me preocupa más, y es que no hagamos nada para recuperarla. Claro, poner atención requiere un esfuerzo. Escuchar de verdad requiere un esfuerzo. Oír no, pero escuchar de verdad sí. Y bueno, pues no queremos hacerlo en muchos casos, ¿no? Fíjate qué casualidad que hoy empecé un club de lectura en el CAMF, un centro aquí con personas con discapacidad física, y el libro que llevé es uno que seguro que conocerás y muchos de los que nos están escuchando conocerán o habrán leído, que es Momo, de Michael Ende, el que hizo La historia interminable, ¿no? Y una de las cualidades maravillosas, o el don o el talento que tiene esta niña, es que sabe escuchar. Y entonces fue uno, bueno, haciendo el debate, ¿no?, del primer capítulo y todo esto, era algo que pusimos en mesa, justamente que la mayoría de las personas oyen pero no escuchan, y que es muy difícil que te escuchen con atención, mirándote a los ojos, o que te escuchen un problema, ¿no? Entonces, bueno, ellos hoy me estaban contando así, hubo un momento de lamentaciones. Un ratito, les dejé, dije yo, venga, desahogaros. Pero no todo el rato, porque si no, se hace bucle, ¿no? También, entonces, un rato para desahogo y yo os escucho lo que necesitéis y después, bueno, continuamos con el libro, pero qué menos que poner en práctica uno de las ideas, ¿no?, que aporta el libro, que es esa escucha, ¿no? Entonces, hay que querer escuchar. Quiero escucharte.
0: Oye,
1: el tiempo que necesites,
0: Te voy a plantear unas cuantas preguntas, pero fíjate, al hilo de lo que comentas, decía Simone Weil que la capacidad de prestar atención es la forma más pura y rara de generosidad. Probablemente hay personas que no se lo hubieran planteado así. Es verdad. ¿Es una forma de generosidad prestar atención a lo que me está diciendo Sabela? ¿Es una cuestión de generosidad prestar atención a lo que me está contando mi pareja, mi familia, mis amigos, quienes están alrededor? ¿Es una cuestión de generosidad prestarle atención a la gente que te habla o prestar atención en general a aquello que forma parte de tu responsabilidad? Por ejemplo, conducir. Hay gente que va distraidísima al volante, por ejemplo. Habría que prestar más atención, ¿no?
1: Fíjate que estamos llamando generosidad a algo que tendría que ser normal. ¿No? Bueno, es mi punto de vista. No tendría ni que sorprendernos. Pero lo estamos catalogando, ¿no? Se cataloga como, ¡guau, qué acto de generosidad escucharte! ¡Madre mía! Que un poco más que me das un aplauso por escuchar a alguien, ¿no? Cuando debería ser lo habitual. Escuchar lo que podamos escuchar, porque también habrá días que estemos cansados, que no tengamos esa misma capacidad por el cansancio o por los problemas que tengamos, pero es tan fácil como comunicarlo. Y yo también, hay veces, ¿no?, que, pues bueno, como, digamos que se me da bien escuchar y mi trabajo también forma parte de escuchar, pues a veces que llego muy cansada y a lo mejor algún amigo o alguien me quiere contar algo de noche y le digo con todo mi cariño que ahora mismo, no, además les digo así, yo te voy a oír, pero no te voy a escuchar con la atención que tú mereces. Pero mañana, cuando esté más fresca, me lo cuentas y ahí sí que te daré toda mi atención. Te quieres llamarme, llámame, pero es que aunque quiera no tengo esa capacidad ahora mismo. Entonces, el también comunicarlo para que la otra persona en realidad diga, no es que no me quiera hacer caso, justamente mira qué bonito que me dice, mira, que si me llamas ahora, aunque quiera no me da la cabeza ya, pero mañana te voy a dedicar el tiempo que tú mereces, el tiempo que tú mereces, ¿no?
0: Fíjate que con esto de del prestar atención, a lo mejor voy un poco más allá incluso del tema de escuchar, porque prestar atención también es fijarse, ¿no?, en cosas. Prestarle atención a alguien para poder detectar si está ocurriendo algo, prestar atención a alguien para detectar si está contento y por lo tanto felicitarle porque está ocurriendo algo bueno, hoy te encuentro muy bien, ¿qué pasó, no? Es decir, porque a veces estamos pensando además, de hecho, incluso en lo siempre en lo negativo, ¿no? Me va a contar algo porque por lo visto algo va mal. O tengo que prestar atención a algo y me voy a dar cuenta a lo mejor de que está pocha o de que está enfermo o de que está, ¿no?, malhumorado o que está deprimido, etcétera. Pero también esto servirá para lo bueno, ¿no? Es decir, prestar atención a mi entorno hace que sea más consciente también de lo que está ocurriendo en general y que por lo tanto me pueda también involucrar, ¿no? Por ejemplo, pues en felicitar a Sabela Naranjo, pues porque he empezado una actividad también interesante y sigue sumando, ¿no?, experiencias a su carrera profesional. Habrá que estar en todo, ¿no? Prestar atención también será eso, en lo bueno, ¿no?
1: Sí, claro. Prestar atención en lo bueno, como tú dices, felicitar a las personas cuando te comparten algo feliz. no solamente escuchar cuando se necesitan desahogarse, ¿no? Uh-huh. Pero suele ser más así. Y a veces en terapia, cuando tengo consultas, uh-huh. Me encanta y valoro y aplaudo mucho cuando hay partes de lo que sería la sesión que empiezan a compartirme sus mejores momentos, uh-huh. desde la última vez que nos vimos, ¿no?
0: Yeah.
1: Y siempre intento llevarlos ahí de, este es un lugar, un espacio para que tú te desahogues, me cuentes tus problemas, busquemos uh-huh. soluciones, pero también para celebrar lo que has conseguido en estos días, tus mejorías, ¿no? Es tan importante una como la otra, ¿no? Como tú bien estás diciendo uh-huh. ahora, lo de poner atención en lo alegre, ¿no? En, uh-huh. en observar la expresión de su cara, ¿no? De que hoy a lo mejor está distinta, a lo mejor uh-huh. algo le pasa, preguntarle qué tal estás, a lo mejor uh-huh. no te lo quiere contar, pero que esa persona va a notar
0: sí.
1: que tú te has dado cuenta.
0: Uh-huh. Que has estado atento, que has estado atenta.
1: Más allá de las palabras.
0: Esto es.
1: Claro,
0: claro, claro.
1: Has leído más allá de las palabras.
0: Uh-huh. Oye, estaba leyendo al editor senior en ciencia de Shataka.com, a Javier Jiménez, y me hizo muchísima gracia esto, ¿no? Él hace alusión a unos cuantos estudios recopilados pues por varios equipos de alguna facultad de psicología. Por ejemplo, Adam Grant, que es profesor de psicología organizacional de Wharton, y bueno, pues otros expertos también de la Facultad de Psicología de Viena, y resulta que llegaron a una conclusión. Él decía que el problema nunca ha sido la atención. No, no, que según él y según estudios psicológicos que han hecho, en realidad no estaríamos perdiendo la capacidad de atención. Lo que falla es la motivación. Es decir, si queremos usar toda nuestra atención, tenemos capacidad de hacerlo. El problema es que normalmente no queremos. Estamos tan rodeados de cosas interesantes y atrayentes que acabamos dejándonos caer en la multitarea. Aunque yo sería a lo mejor un poco menos benévola que él y diría que en realidad muchas veces no prestamos atención porque no nos interesa, porque nos da igual o porque no nos importa, ¿no? Pero es verdad que cuando algo te interesa, sí que le prestas atención. Luego hablaremos de cuánta atención o durante cuánto tiempo, ¿no? Pero ¿será una cuestión también de motivación o de desinterés? Claro, esto le da un punto bastante negativo al asunto, porque claro, si alguien no me está haciendo caso es porque en realidad no le intereso. Dicho de otra forma, cuando una persona me interesa le hago mucho caso, ¿no? Y le presto mucha atención. ¿Cómo valoramos esto? ¿Qué te parece?
1: Bueno, aquí tengo mucho que decir.
0: Venga, estamos en un mundo positivo, aquí hablamos de todo.
1: Aquí hablamos de todo, aquí abrimos melones.
0: Sí, señora.
1: Evidentemente hay una parte que yo veo cierta, de que a lo mejor no ponemos atención cuando algo no nos interesa, o puede ser que no nos interese absolutamente nada, o puede ser que nos resulte tan denso lo que nos está contando uh-huh. que me resulta muy difícil seguirte.
0: Ah.
1: Entonces, claro, si tú me estás hablando de temas técnicos que son para mí,
0: sí.
1: la primera vez que los escucho con palabras que yo no estoy acostumbrada,
0: uh-huh.
1: a lo mejor yo quiero seguir lo que me cuentas,
0: ya.
1: pero me pierdo, porque
0: claro.
1: no es mi lenguaje habitual, entonces uh-huh. me va a costar, ¿no?
0: Uh-huh.
1: No porque no tenga atención. Y después, el tema, eso, lo que estamos viviendo es que a lo mejor yo
0: uh-huh.
1: estoy perdiendo la atención justo por lo que decía un inicio, por,
0: uh-huh.
1: por todos estos estímulos de redes sociales y tal, porque tenemos ya el hábito de que estoy viendo una película o lo que sea, y es que a los 5 minutos la gente coge el móvil a mirar si ha recibido algunas cosas.
0: Sí, sí, es verdad.
1: Pero ya es como, o sea, uh-huh. ya se ha hecho hábito.
0: Sí.
1: Y entonces, o de estar viendo una película y también viendo el móvil a la vez,
0: uh-huh.
1: o de hay gente que pone películas en el ordenador y las pone por dos, para que la voz, en vez de ser la voz normal, vaya
0: sí.
1: mucho más deprisa. O sea,
0: sí, sí.
1: Hola, ¿en qué nos estamos convirtiendo?
0: Ya, ya.
1: Pero porque todo nos invita a eso. El WhatsApp, no, los audios, ahora los puedes poner por dos. Hace unos años, no.
0: Uh-huh.
1: Entonces te están maleducando, no voy a decir educando, maleducando a que tú ves cogiendo esa costumbre
0: uh-huh.
1: de querer todo por dos.
0: Ya.
1: Porque, Dios mío, escuchar un audio de un minuto puede ser terrible, estoy perdiendo mucho tiempo.
0: Uh-huh.
1: Entonces, bueno, sí, que no ponemos atención porque nos interesa, sí, pero también hay otra parte que
0: uh-huh.
1: estamos un poco desfasados,
0: yeah.
1: de tenemos unos hábitos ya de no ser capaces de leer un libro
0: uh-huh.
1: 10 minutos sin coger el móvil. No, yo creo que es el baremo que debíamos de todos preguntarnos.
0: Uh-huh.
1: ¿Cuánto tardas en coger el móvil cuando estás viendo una peli o leyendo un libro?
0: Por ejemplo.
1: ¿Cuánto tiempo hace que no leas un libro porque
0: uh-huh.
1: estás mirando el móvil?
0: Claro.
1: Que no quiero ser una persona antimóviles. Es que no puedo ser una persona antimóviles ni anticuchillos.
0: No, pero para,
1: na- una tarta,
0: para nada, para nada. Pero hay algo más absurdo que quedar a tomar un café con
1: claro.
0: alguien y estar sentados los dos delante de un exquisito café en un sitio súper bonito
1: sí.
0: y en vez de estar hablando entre ellos y saboreando el delicioso café, estar los dos mirando el móvil cada uno por su lado.
1: Pues es que eso me parece...
0: Esta escena es muy habitual y es dramático.
1: Es que, claro,
0: es
1: muy habitual.
0: Tremendo.
1: Es está normalizada.
0: Es normal, es normal.
1: Está normalizada.
0: Conversa.
1: Entonces, claro. O que tú le estás hablando a una persona.
0: Sí.
1: Y esa persona está mirando el móvil y te dice, no, sí, yo te escucho.
0: Ya, bueno, ya.
1: Me oirás. Pero
0: es evidente que no.
1: El cerebro
0: es evidente
1: no puede
0: que no.
1: Estar a dos cosas a la vez.
0: Sí.
1: Puede estar, pero no con la misma atención.
0: No, e incluso si lo está, que sepáis que es bastante descortés el asunto. Es una descortesía, ¿de acuerdo? Porque la persona se está dando cuenta que no le estás prestando atención. Entonces,
1: hombre, claro.
0: Hay determinados momentos en los que cuando estás hablando con otra persona requiere toda tu atención. Me temo que en general, ¿no? Requerimos toda la atención. Es tremendo a veces cuando ves, por ejemplo, a un niño o una niña que está intentando llamar la atención de sus padres, por ejemplo, ¿no? Y a lo mejor el padre o la madre pues está también con el teléfono móvil o hablando con alguien, le está dando con un brazo para que lo deje en paz, ¿no? Esa imagen que es tan habitual, claro, nos tendría que invitar a pensar, oye, pues hay momentos en los que hay que prestar atención también a lo que está ocurriendo a tu alrededor, ¿no? Y preguntarnos efectivamente cuál es el impacto que está teniendo la otra persona que no le estés haciendo caso, que no le estés prestando atención. Y bueno, luego pues procesar efectivamente lo que ocurre. Bueno, estaba viendo aquí, también lo comentaremos esta noche con la audiencia de Radio Voz, no vamos a entrar muy en detalle en esto, que hay por lo visto diferentes tipos de atención según su amplitud y dirección, según la actitud del individuo, según las manifestaciones motoras y fisiológicas, según la modalidad sensorial, y luego pues hay otros también, bueno, que hablan de atención selectiva, dividida, alternada, sostenida, bla, bla, bla. Bueno, pero en principio, cuando vosotros, por ejemplo, desde el mundo también del coaching, habláis de atención plena, por ejemplo, bueno, estáis hablando de que efectivamente se puede estar atento, al menos durante un ratito, ¿no?, a determinadas cosas que están ocurriendo. Bueno, ¿cómo podemos entonces saber cómo desarrollar un tipo de atención que nos sea útil y que sea positivo? ¿Cómo hacemos?
1: Bueno, para mí lo ideal es, bueno, lo que tú acabas de comentar, ¿no?, el trabajar en la meditación mindfulness, que es estar atento a lo que está pasando aquí ahora, en este caso a esta conversación. Yo estoy escuchándote a ti sin hacer otro tipo de cosas y sin estar pensando que te voy a contestar cuando tú me estás hablando.
0: Ajá, ya, ya.
1: Claro, tú me estás hablando, yo te estoy escuchando, y cuando tú termines, yo entonces elaboro una respuesta. Pero bueno, muchas veces nos están hablando y ya estamos elaborando una respuesta y aún no he terminado de hablar, ¿no? Y a lo mejor no era eso lo que nos quería preguntar. Entonces, bueno, para hacer esta práctica, todo el mundo pues piensa, ¿no?, lo que es una práctica meditativa, de estar tumbado, sentado, con los ojos cerrados. Bueno, es una práctica formal y maravillosa y necesaria, pero después están las prácticas informales, que es cualquier cosa que hagas, habla con los cinco sentidos. ¿Qué te manos? Pues mientras te lavas las manos, observa la temperatura del agua, los colores de las pompitas de jabón, todo el sonido del agua o de cuando estás frotándote con tus manos. Todo eso son momentos de atención plena, pero la mayoría, cuando estamos lavándonos las manos, es estar pensando en otras cosas mientras te lavas las manos. Ay, tengo que hacer esto después, no sé qué, porque claro, el otro no sé qué. ¿No? Es como decía un profesor mío, ¿tú con cuánta gente te duchas? ¿No? En plan, te duchas tú, pero ¿cuánta gente tienes en la cabeza? ¿Y cuántas conversaciones cuando te estás duchando? Bueno, eso es un entrenamiento.
0: Sí.
1: Tan fácil como hacerlo, porque hay gente que me dice, es que no tengo tiempo, pero si es que vas a hacer lo mismo. Quiero decir, no te estoy diciendo que hagas algo que no haces, sino que es lavarte las manos poniendo atención o sin poner atención, pero las manos te las ibas a lavar, ¿no? Pero bueno, nos contamos así un poco de cuentos para no ponerlo en práctica, porque lo que cuesta poner en práctica las cosas que te van a dar un beneficio. Pero no es un beneficio de varita mágica. Y queremos varitas mágicas. Entonces, por ahí no, no puede ser.
0: Hombre, estaba pensando yo, claro, que porque estaba buscando o pensando en motivos de distracción también, ¿no? Saliendo del mundo, efectivamente, de todo lo que tiene que ver con el teléfono móvil, con internet, con la conexión y con todas estas cuestiones, desde la perspectiva analógica, también es cierto que podemos despistarnos bastante, ¿no? Y que podemos, no sé, estar pensando en las musarañas, que eso es un clásico, hay mucha gente que ha pensado en las musarañas históricamente. Y luego yo creo que a veces también es verdad, y perdón, pero también es verdad que muchas veces a lo mejor medicalizamos o patologizamos cosas que no tienen nada que ver con lo patológico. Me explico. Hay una enorme diferencia entre una persona que tenga un trastorno de déficit de atención, por ejemplo, y una persona que sencillamente no se concentra pues porque está a otras cosas o porque a lo mejor pues por pereza se dedica a no prestar atención, que también puede ser, ¿no? Es decir, que yo, bueno, pues pase de todo, no me concentre con nada o aparentemente no me interese nada o no considere nada suficientemente importante como para prestarle atención. Yo creo que a veces, ¿sabes? También patologizamos cosas que no son patológicas. Sí, habría que hablar también de esto, ¿no? ¿Qué te parece?
1: Sí, pues que es algo que veo yo también.
0: Sí.
1: En consulta, pues veo gente que viene con problemas que a lo mejor no son tal, ya. Que es la vida. Uh-huh. O sea, es característica de esa persona sin tener que ponerle la etiqueta de un trastorno. No uh-huh. quiere decir que no los haya, por supuesto que sí, uh-huh. pero que me parece que ahora todos son trastornos.
0: Ya.
1: O sea, todos, claro. todos, cualquier cosa es un trastorno. Si lloras ya estás deprimido, uh-huh. si eres un poco distraído ya también tienes trastorno, uh-huh.
0: Sí.
1: ¿cómo se llama ahora?
0: Sí, de déficit de atención, sí.
1: Que está muy de moda, ¿verdad?
0: Sí.
1: Porque se ponen de moda los trastornos
0: claro,
1: también.
0: Claro, claro, sí, sí.
1: No sé por qué, pero se ponen de moda, ¿no? Y ahora pues también, volvemos a las redes sociales, cualquiera puede coger un móvil y hablar de trastornos sin tener conocimiento.
0: Esto es.
1: Y entonces, pues, mucha gente se... No, como se dice, tienen uh-huh. trastornos de TikTok. O sea,
0: sí,
1: en esos
0: sí.
1: y se diagnostican.
0: Uh-huh.
1: E incluso, a veces, a lo mejor, un profesional no te puede diagnosticar con tanta rapidez, ¿vale? Uh-huh. Que son 3 segundos lo que ves en el vídeo, pues uh-huh. imagínate.
0: Uh-huh. Claro.
1: Pero bueno, mira, el otro día también preguntaba... bueno, sabes que doy clases
0: sí.
1: de meditación y pues en uno de los grupos les preguntaba cuánto tiempo hacía que no escuchaban una canción entera.
0: Mm, entera.
1: Escucharla,
0: uy,
1: no
0: va.
1: Ponerla y limpiar.
0: Sí,
1: no,
0: sí.
1: No, sentarte.
0: Sentarte y escuchar
1: la canción, como hacías cuando tenías 15 años y te ponías el radio cassette de K. Te
0: sí, sí, sí. Y te aprendías la letra, además. Es verdad.
1: Claro. Y te ponías, pero no hacías otra cosa.
0: Uh-huh.
1: Yo me acuerdo de estar sentada.
0: Sí.
1: Y lo que hacías era escuchar música.
0: Ponías el vinilo, canción, ¿no? Sí, sí, te echabas al suelo y estabas con el vinilo puesto y escuchabas la cara del disco.
1: Eso.
0: Es verdad.
1: Estabas a eso, no estabas a tal. Y bueno, si la pregunta fue difícil de contestar, de cuánto tiempo hace que no escuchas una canción entera, te voy a hacer otra más difícil, Esther.
0: Ups,
1: ¿cuánto tiempo? Bueno, no es para que me respondas tú.
0: Bien.
1: Hace que no escuchas un disco entero.
0: Uy, caramba.
1: Un disco.
0: Claro.
1: Claro, un disco de,
0: claro.
1: de principio a fin.
0: Uh-huh, uh-huh.
1: Que tú te pongas y que lo repitas, ¿no? Porque claro, ahora te pones uno, mañana otro, pasado otro, porque tenemos tanta infinidad
0: claro.
1: de cosas que es maravilloso, pero a la vez es contraproducente. Uh-huh. Que no vuelves a escuchar el mismo disco 2 veces.
0: Ya.
1: Y antes, claro, tenías 10, entonces los 10
0: uh-huh.
1: ponías, pues no tenías más. Bueno, 10 o 5 o 3, ¿no? Y entonces, bueno,
0: fíjate
1: pues,
0: que
1: te sabías todas las canciones.
0: Vuelves otra vez al asunto de la motivación. Vuelves otra vez. Mira, puedo contestar perfectamente. Las últimas veces que he escuchado discos enteros son ratos en los que he ido conduciendo y pones de fondo un disco que te gusta. Y lo escuchas entero. El viaje dura pues lo que es la duración del disco y vas escuchando todo el disco completo. Y bueno, en muchas ocasiones, claro, yo siempre llevo música en el coche, bien la radio, bien CDs, siempre llevo música en el coche, siempre. Y bueno, ya las noticias, ese tipo de historias las dejo para otro momento, pero en la conducción me gusta llevar música. Y es verdad que claro, si pasas mucho tiempo en el coche es muy fácil que escuches mucha música y que puedas escuchar discos y repetirlos, de hecho, muchas veces. Pero lo de las canciones lo hago con cierta frecuencia. Cuando alguien que me gusta, saca una canción o cuando alguien me recomienda una canción, la escucho entera. Y a ser posible con auriculares, además. Y si es posible, viendo el videoclip.
1: Sí.
0: Además, entonces, bueno, estás atenta a lo que está pasando, lo que están bailando, lo que están cantando y lo que están haciendo. Pero tienes razón. Es cierto que, claro, lo picamos todo. O lo escuchamos a toda velocidad o escuchamos un trocito y vamos a otra cosa. No nos detenemos tampoco. Efectivamente. Y estamos haciendo...
1: No.
0: Cultivando el hábito de ir rápido y de no prestar atención a nada. Es una atención así como que va saltando, ¿no?
1: Claro, fíjate, lo que tú has comentado, que no juzgo ni mucho menos,
0: uh-huh.
1: voy en el coche y escucho mucha música.
0: Sí.
1: Sí, pero no es el sentarte, tumbarte en la alfombra cuando
0: ya,
1: tenías 15
0: ya.
1: años, a
0: sí,
1: escuchar
0: sí.
1: un disco sin hacer otra cosa.
0: Eso es cierto, eso es
1: no
0: cierto.
1: Porque no hacíamos otra cosa.
0: Es verdad.
1: Entonces, de hecho había gente que tenía, a lo mejor en una casa un poquito más grande, lo que fuera, tenía un sofá
0: sí.
1: con sus cascos de estos, como
0: sí.
1: los tuyos de la radio,
0: sí, sí, sí.
1: con su mini cadena al lado.
0: Sí, sí, sí.
1: Sofá, escuchar, bueno,
0: eso es verdad.
1: El sillón,
0: eso es verdad.
1: De
0: el sillón de la música, sí.
1: Era el sillón de escuchar música.
0: Tienes razón.
1: O el sillón
0: uh-huh.
1: de leer, ¿no?
0: Sí, sí, sí.
1: Y entonces la gente se sentaba allí para
0: uh-huh.
1: escuchar
0: claro.
1: con esos cascos súper mega. ¿No?
0: Uh-huh. Sí, sí, sí.
1: Entonces, eso ya no.
0: Uh-huh.
1: Tenemos que ponerlo de moda otra vez. Hay que poner de moda escuchar. Bueno, en las clases de mindfulness siempre
0: uh-huh.
1: Hay una semana que escuchamos una canción, les traigo canciones sobre todo que no conozcan
0: bueno.
1: para que no les lleve recuerdos de
0: bien,
1: nada, sino
0: bien.
1: Que la canción sea virgen un
0: bien.
1: Poco, ¿no? Para
0: sí,
1: ellos.
0: Sí. Qué bueno.
1: Y entonces cerramos los ojos, hacemos una meditación, o sea, estamos en atención plena a esa canción
0: uh-huh.
1: y digamos que es su tarea todos los días de la semana, de esa semana, tienes que escuchar esa canción 3 minutos, la misma. Uh-huh. Porque cada vez que la escuches vas a descubrir algo nuevo, uh-huh, que no escuchaste la anterior vez.
0: Claro.
1: Una voz distinta, un instrumento que no habías escuchado, algo, ¿no? Entonces, uh-huh, ahí es escucharla de verdad. 3 minutos, que digo yo, no tenemos tiempo, no tienes 3 minutos.
0: 3 minutos.
1: Una canción.
0: Cierto.
1: Hola. Uh-huh. No puede ser.
0: Claro.
1: Pues así se cultiva la atención, con, uh-huh, estos pequeños detalles. Y aparte que es que no es que voy a hacerlo porque se supone que es bueno, como si fuera una tarea del colegio. No, voy a escuchar 3 minutos una canción porque me resulta placentera. Uh-huh. Porque es un momento de placer. Pero, Esther, ¿sabes qué?
0: Sí.
1: Pensamos que estamos perdiendo el tiempo. Porque yo puedo escuchar una canción y también a la vez mientras friego o plancho o no sé qué. Porque como solo voy a escuchar una canción nada más.
0: Claro, pero fíjate que me llevas a pensar en algo también. Y es, claro, los problemas derivados de no prestar atención en cosas muy cotidianas. Es decir, por ejemplo, yo cuando estoy planchando tengo que prestar atención a lo que estoy haciendo porque puedo quemar la prenda, por ejemplo. Cuando estoy fregando los platos tengo que tener cuidado también de que no se resbale a lo mejor el plato y se rompa, ¿no? Cuando voy conduciendo, pues tengo que estar perfectamente atenta a lo que está pasando, no puedo ir pensando en cualquier cosa sin prestar atención a lo que está ocurriendo. Muchas veces mecanizamos el asunto y hay quienes nos dicen que es bueno de vez en cuando ir por un camino distinto al que vas habitualmente para no mecanizar, ¿no?, el tema de la conducción y no acabar despistándote, ¿no? Y es cierto que hay personas a lo mejor que tienen trabajos repetitivos y acaban dejando de prestar la atención necesaria para que no haya riesgos, ¿no? Y bueno, ¿cuántos accidentes hay por falta de atención? Efectivamente, me he puesto a pensar en otra cosa y he dejado de prestar atención a lo que estaba haciendo y el resultado, de hecho, puede ser bastante malo. Puede ser,
1: hombre,
0: peligroso incluso, ¿no?
1: Y tanto.
0: Claro, claro.
1: Sí, sí,
0: Habrá que prestar atención y habrá que preguntarse efectivamente cómo todos, todas, podemos cultivar esa atención porque está a nuestro alcance en lo cotidiano, ¿no? Y seguramente la audiencia de Radio Voz estará pensando, ah, pues déjame pensar en qué tendría yo que prestar más atención o si puedo escuchar a las personas con más atención. A lo mejor es pararse un poco, Sabela, y pensarlo, ¿no? Decir, oye, pues a lo mejor es verdad que me estoy despistando o a lo mejor es cierto que no estoy prestando atención.
1: Sí. Puedes, puedes incluso hacerte juegos contigo misma de esta semana voy a poner atención a cuando cocine.
0: Ah.
1: Esta siguiente semana voy a poner atención a cuando planche, ¿no? Como dices tú. O esta semana, y solo voy a planchar, esta semana voy a poner atención a cada vez que tomo un café con Ash, a escuchar todo lo que me dice.
0: Uh-huh.
1: Y juegos así, para y sin querer, pues vas entrenando la atención con cosas que en realidad pues vas a disfrutar.
0: Ya.
1: ¿No? Uh-huh. Son buenas.
0: Ya.
1: Es bueno. Vas a hacer sí o sí. No es que te ponga deberes, es que lo vas a hacer. Sí,
0: claro,
1: sí.
0: En ese sentido es bueno hacer ejercicios, ¿no? Quiero decir, seguramente hay muchos posibles ejercicios en lo cotidiano que nos sirven, ¿no? Para esto. Hoy estaba viendo algo. Algún reel que salió y la verdad es que no lo guardé, pero que me hizo mucha gracia, de una persona del mundo de la psicología que estaba haciendo algunos juegos como para entrenar los reflejos, ¿no? Y hacía juegos, a lo mejor, pues con, no sé, un par de vasos y unos rotuladores. Y resulta que en uno de los vasos metes los rotuladores, en otro los quitas, vas haciendo juegos asimétricos, sí lo puedo explicar así, juegos asimétricos, que resultan muy interesantes y que decía ella, bueno, pues si haces esto durante 1 minuto, 2, 3, 5 minutos al día, verás cómo efectivamente tu cerebro va a tener un poco más de vidilla. Y yo decía, caramba, pero es que esto es muy sencillo. Y es cierto que son ejercicios que te puedes plantear hacer, incluso compitiendo contigo misma, no, yo soy capaz de hacer esto, pim, pam, pum, pum, te pones a hacer estos juegos, como pones a hacer crucigramas, por ejemplo, o decir algo así, y esto puede ser útil, ¿no? Ejercicios derivados o dirigidos a la atención, ¿no?
1: Sí, y bueno, lo has dicho tú, los crucigramas, pues la mayoría de la gente, ¿qué hace antes de meterse en la cama? Ver el móvil.
0: Sí, ¿no? Sí.
1: Bueno, pues ¿qué tal si en vez de ver el móvil vuelves a leer? O te haces un crucigrama, o cualquier cosa que sea fuera de pantallas.
0: Ajá.
1: Porque es que, mira, el otro día una chica que viene a unos talleres que doy del Club de Journal, que es así de Bullet Journal y de hacer diarios y decorar, y bueno, son cosas muy bonitas. ¿Te acuerdas el día que hablamos de la papelería?
0: Sí, bueno, qué bueno, sí, excelente.
1: Estoy hablando aquí.
0: Sí.
1: Pues esta chica hoy puso una foto y después me contó que en la cocina hizo un rinconcito con todos sus rotuladores, su libreta y tal. Y me decía, me lo puse aquí para que no tenga la excusa de voy a coger los rotulados. O sea, ponérmelo fácil y así estar un ratito fuera de las pantallas. Y todos los días, mientras desayuno o no sé qué, estoy con el cafecito y estoy pues haciendo, yo qué sé, una hojita o pintando o lo que sea, cosas pequeñas y sencillas.
0: Sí,
1: ¿no?
0: Sí.
1: No trato de hacer aquí la Gioconda, ¿no? Pero, claro, es que hay cosas muy pequeñas que puedes hacer, y, o esos ejercicios que tú bien estás contando, uh-huh. o ese crucigrama, o sudoku, bueno, cada uno, o sopas de letras, lo que te guste,
0: sí.
1: y decir, pues todos los días vas a hacer uno pequeñito, pues ya es uh-huh. ir entrenando...
0: Ya.
1: La atención, ¿claro? Uh-huh.
0: Claro, pero hacerlo fijándome.
1: Hay que ponerse.
0: Claro, estaba pensando yo que muchas veces también se hacen, y vamos concluyendo esta edición de Mundo Positivo, se hacen cosas mientras hacemos otras cosas. Es decir, hay personas, por ejemplo, que aprovechan para calcetar mientras están viendo la tele, ¿no? Entonces, a lo mejor la idea sería que veas la tele sin hacer nada más durante unos minutos o que calcetes sin hacer nada más. Calcetar solamente, o sea, fijándote en lo que estás haciendo, no de forma mecánica o automática, ¿no? Algo así.
1: Aunque yo creo, bueno, aquí sí, estoy de acuerdo contigo, pero me parece que...
0: No, lo pregunto, ¿qué sería lo más satisfactorio? O bueno, ¿puede servir como ejercicio o no sería un ejemplo?
1: Es que, no sé, bueno, pienso, que es una opinión mía, que a lo mejor gente que está ganchillando pone la tele como de compañía, más que porque quiera ver la película, ¿no?
0: Bien, bien.
1: Como poner la radio, como hacer algo que te acompañe, porque a lo mejor vives solo y no te gusta esa sensación, a lo mejor de tanta soledad de noche, ¿no?
0: Ya.
1: Ahora, lo ideal es poner atención a la película, a todo lo que ocurra, y poner atención al tejido, porque es verdad que aunque sea algo puede resultar algo repetitivo en algunos momentos, pero tienes que estar muy atento para no fallar, para que no tengas un fallo y tener que deshacer y todo eso.
0: Sí,
1: ¿no?
0: Sí, sí. Hombre, lo decía en el sentido de que, claro, ahora muchas veces hacemos dos cosas a la vez porque nos da la sensación de que si no estamos perdiendo el tiempo. Entonces, pues voy a dedicar tiempo. Entonces estamos haciendo varias cosas al mismo tiempo, pero al final probablemente estemos atendiendo a la mitad de cada una, ¿no?
1: Evidentemente.
0: Sí, ese es el tema.
1: Eso, también hubo una época, y yo también compré esa idea, porque al final vamos comprando ideas, porque la sociedad nos va contando cosas
0: y
1: las compramos. Uh-huh. Hace años estaba de súper modísima el multitasking.
0: Multitasking,
1: y
0: es verdad.
1: Cuantas más cosas a la vez, mucho mejor.
0: Y bueno, hacíamos el chiste ese de que las mujeres podemos hacer varias cosas a la vez y ellos una o dos.
1: No,
0: efectivamente, y nos compramos, y es verdad que nos vendimos esa idea las unas a las otras, ¿eh? Es cierto.
1: Sí, nos compramos las ideas. Y ya, repito, yo la primera,
0: sí,
1: soy humana.
0: Yo también lo hice, sí.
1: Compras ideas, pero después lo que hay que tener es la cabeza abierta para decir, bueno, ¿cómo esta idea? Me la voy a probar. Y después observo si me sienta bien o no.
0: Claro.
1: ¿No? Un abrigo. En vez de comprarme el abrigo, no, primero te lo pruebas. Y ves si te sienta bien, entonces te lo compras. Pues con las ideas debemos hacer lo mismo.
0: Sí.
1: Y si no, pues cambiamos de idea. Y cambias de fórmula y ya está. Pero tener ese pensamiento crítico.
0: Ya, ya. Bueno, oye, para concluir, una idea que me resultó muy interesante también en la revista Ethic de José Carlos Ruiz. Él decía que vivir es atender. Y claro, se pregunta él, ¿cómo entender la vida ahora que esta atención es ligera, fluida y manipulable? Él dice que la capacidad de atención es universal, que nos singulariza, y es el lugar donde nos posicionamos, donde la posicionamos, el grado de intensidad que ponemos, la duración que seamos capaces de impulsar. ¿Será cierto esto de que vivir es atender y que si no estamos prestando atención nos estamos perdiendo parte de la vida?
1: Totalmente.
0: Sí.
1: Es que te estás estás pasando por la vida de puntillas en vez de pisando, ¿no? Tú si estás dando un paseo y en vez de observar los árboles o las casitas o el cielo o los pajaritos, en vez de observar todo eso, estás sumida a tu bucle de pensamientos, pues te estás perdiendo. O la típica gente que va a un concierto y en vez de ver el concierto está haciendo 17 vídeos que no va a volver a ver en su vida.
0: Sí, es verdad.
1: No digo que hagas una foto de recuerdo, por supuesto, porque es una cosa, y otra cosa es que estés dos horas haciendo unas fotos que no las vas a ver, porque no las vas a ver.
0: Ya, esto es. Y te estás perdiendo efectivamente disfrutarlo en directo y sin pantalla, ¿verdad? Es cierto.
1: No, es que quédate en casa y míratelo en un vídeo, pero claro, la atmósfera de un concierto es incomparable a verlo en tu casa.
0: Sí,
1: el sonido y todo.
0: Ya. Bueno, pues le prestamos siempre atención a lo que nos dice Isabel Naranjo en una sección que se llama Mundo Positivo, porque esta es la idea, que nos cuente cosas que luego también nos den pie para seguir compartiendo con la audiencia. Espero que nos prestemos atención y que pensemos también en esto de prestarnos atención y de que sea una atención, eso, constante, consciente y bueno, que efectivamente quienes están a nuestro alrededor no tengan la sensación de que no les estás atendiendo. Isabel Naranjo es coach, entrenadora emocional y nos acompaña en este espacio que se titula Mundo Positivo. Isabela, muchas gracias. Y espero... Espero que sigamos atendiendo a todo lo que pasa a nuestro alrededor, que merece la pena, y seguiremos atendiendo también a los temas que nos traigas en próximos espacios. Pasa buena noche.
1: Un placer.
0: Un beso grande.
1: Un besiño.
0: Igualmente, chao, chao. Buena noche. Chao, chao.

Estamos en la noche con Esther y en Radio Voz. Hoy nos vamos a prestar atención o vamos a hablar de por qué nos prestamos atención o vamos a preguntarnos qué hacer con nuestra atención. ¿Qué te parece? Bueno, la idea es que nos llames al 981 13 44 33, que te sumes a la noche con Esther @radiovoz.es y también nos dejes tu opinión en la noche con Esther en Facebook. Vamos a escuchar Attention, Atención, la canción de Charlie Puth en una estupenda versión de Renga Scala.

0: si nos prestamos atención? ¿Y si hablamos de por qué cada vez atendemos menos? O, bueno, ¿por qué se dice que vivimos en la sociedad de la distracción y deberíamos prestar más atención? ¿Por qué tenemos atención así como dispersa, con cantidad de cosas? Es interesante que volvamos a prestar atención, que nos prestemos atención, que hagamos caso y que prestemos atención a lo que está ocurriendo a nuestro alrededor. ¿Qué te parece? Estamos en Radio Voz, cuéntanos. Buenas noches.
1: Buenas noches, Cristian, desde Cataluña.
0: Muy buenas, Cristian, ¿qué tal?
1: Bien, bien. Bueno, mi juicio, Simón Weil, que por cierto, sí, inciso, tenía una hermana, Andrea Weil, que fue uno de los mejores matemáticos del siglo XX, y era inciso. Pues Simón comprendió una verdad incómoda, y es que la atención no es como aparentemente todos creemos que es una facultad de la psique, sino que es una disciplina moral. Moral en el sentido de espiritual o anímico del alma. Y porque atender exige renunciar, aunque sea unos milisegundos y a la gente le cueste mucho, a la tiranía perpetua del lío, al coherentismo más desmesurado, al protagonismo perpetuo de nosotros mismos. Y entonces el ser humano moderno, que ya se ha hablado mucho sociólogos del narcisismo y el exhibicionismo contemporáneo, pues tiende a eso, como digo, a exhibirse, a opinar y no escuchar, a consumir estímulos, en fin, que todo se vuelve una autoafirmación. Entonces Simón Weil, gran filósofo, que por cierto, inciso, murió de inanición por solidaridad con los desnutridos de la guerra, tan radical era, fin del inciso, inanición voluntaria, no provocada por las circunstancias. Vio Simón Weil que esta era, que la distraibilidad no era un problema mental, sino, insisto, anímico, espiritual, anímico o espiritual. Hoy en día, cuando se abordan estos temas, la falta de atención, de la estabilidad máxima, se habla de las redes, de la necesidad de atención, incluso con el paradigma biologista que tenemos, se alegan cuestiones referidas a los neurotransmisores de la dopamina, se habla de los algoritmos, de la hiperestimulación digital, pero a mi juicio y al juicio de Simón Weil también hay replagio. Bajo todo esto late algo mucho más profundo, que es el horror de los hombres del siglo XXI al silencio interior. Cuantísimas personas no soportan quedarse a solas con sus pensamientos y sostener mucho tiempo una mirada limpia sobre la realidad o sobre el sufrimiento ajeno. Esta coda sobre el sufrimiento ajeno, para añadido, para hacer honrar el pensamiento de Simón Weil. La gente se anestesia, vive anestesiada, y ha explicado más de una vez aquel experimento psicológico que la gente prefería recibir, la mayoría, calambrazos eléctricos, a permanecer en silencio consigo mismos. La atención, lo dice muy bien Simón Weil, mucho, es una autora muy interesante, muy legible, muy interesante. Es una de las formas más locas de civilización. Eso también lo digo yo en mis libros, pues de muchas maneras diferentes. Porque reconoces que hay algo que tú supera tus intereses inmediatos, tus ególatras intereses inmediatos. Y cuando escuchas de verdad a una persona, cuando lees a fondo un libro, cuando contemplas una obra de arte sin prisa y sin ansiedad, inciso, la media de la gente en los museos es de 6, 7, 8 segundos ante las grandes obras maestras. Y en el inciso, pues eso, cuando estamos ante un libro complejo, pues suspendemos momentáneamente al mayor tirano, que esto lo ha dicho muchas filosofías, que es el yo, nuestro yo, nuestro ego. Eso también se ha dicho en la tertulia. Y entonces ver habla de creación.
0: Uh-huh.
1: De creación, que es una idea muy bonita, es la reducción de la pesadez egocéntrica.
0: Uh-huh.
1: Cuando se alivia o deja de pesar menos nuestro egocentrismo, tenemos mayores cuotas de creación.
0: Uh-huh.
1: Y bueno, también me ha gustado mucho lo que ponéis en el muro.
0: Uh-huh.
1: Hay que aprender matemáticas, latín, geometría, podríamos añadir álgebra, lógica, matemática.
0: Uh-huh.
1: No son cuestiones utilitarias, sino hay que entrenar al espíritu. ¿Entrenarlo en qué? En la paciencia. El estudio riguroso obliga a que a demorar la expectativa, el deseo, la recompensa, a obligar a sostener el esfuerzo y obliga, en resumidas cuentas, a aceptar la lentitud.
0: Uh-huh.
1: Se puso de moda, inciso, se puso de moda por unos libritos bestsellers de Calonore, elogio de la lentitud
0: sí.
1: como método, pero parece que no han cuajado.
0: Uh-huh.
1: Vivimos una época...
0: Pues no, porque vamos a toda velocidad, vamos tan
1: sí,
0: rápido
1: sí.
0: que efectivamente acabamos dejando de prestar atención. Y tenemos un problema derivado de no prestar atención. No nos atendemos, no nos escuchamos, no nos prestamos atención. Y esto al final, suponemos, acaba pasando factura, ¿no?
1: Bueno, a lo que dices tú, además de esta interrupción constante, pasa factura. Y más que pasará, pues añado yo. Porque la atención, vivimos en la economía de la atención. Yo leí un libro uh-huh. de Tim Book que se llamaba Economía de la Atención,
0: sí.
1: donde explicaba de manera histórica, en el siglo XX, cómo hoy en día se hacía negocio con nuestra dispersión uh-huh. o con nuestra atención.
0: Sí.
1: La atención se ha convertido en un recurso explotable. Es decir, uh-huh. las redes no les importa lo que opinemos sobre ellas. Las uh-huh. redes lo único que les importa es que estemos el máximo tiempo posible en su web.
0: Uh-huh.
1: Y entonces claro, la atención se ha vuelto un bien codiciable. Y entonces muchas veces pues vendemos la gratuidad aparente de las redes sociales,
0: uh-huh.
1: en realidad no es tan aparente, porque lo que damos a cambio, damos lo que está vivo de nuestra atención, lo que prestamos a cambio de la gratuidad económica de las redes sociales,
0: uh-huh.
1: es que de nuestra atención. Y aquí quiero decir algo, y quizá que acabo con esto voy a añadir algo más.
0: Uh-huh.
1: La cuestión es enorme, querida Esther. Porque prestamos atención a aquello que acaba constituyendo nuestra vida.
0: Mm-hmm.
1: Eso me
0: sí.
1: quede claro, Si prestas mm-hmm. atención a la ley de las tentaciones, si prestas atención a problemas de chismes, si prestas atención a la marca y a las cosas dignas y manudo de ello, esta atención decide qué tipo de persona serás.
0: Oye, porque ¿y si dejas de prestarle atención a la gente con la que estás hablando? ¿O decides dejar de prestarle atención a la gente a la que estás atendiendo? ¿O dejas de prestar atención al trabajo que estás haciendo, por ejemplo? ¿Verdad? Podemos encontrarnos, Cristian, muchas situaciones cotidianas en las que nos damos cuenta de que hay distracción y que la distracción, evidentemente, pues nos puede pasar factura. ¿Habrá que prestar atención? ¿Habrá que prestarle atención al médico cuando nos habla? ¿Habrá que prestarle atención a la familia cuando nos habla? ¿Habrá que prestarle atención a la pareja cuando nos dice algo? Quiero decir, no. ¿Habrá que prestar atención al tráfico cuando voy conduciendo? ¿O puedo ir completamente distraída? ¿Habrá que prestar atención a lo que estoy haciendo, sobre todo si es un trabajo que requiere atención?
1: ¿Y no crees
0: ¿Tendré que prestar atención
1: forma...
0: al profesor en clase? Porque de lo contrario, no estamos diciendo nada, ¿no? Que sea, no sé, no suena chino esto.
1: Los alumnos de bachillerato son incapaces de estar más de 10 minutos estudiando los apuntes porque... se
0: claro.
1: distraen. Y no
0: claro.
1: crees que tú que me acabas de comentar
0: uh-huh.
1: prestar atención al médico, al profesor, etcétera, no es una forma de madurez vital, uh-huh. intelectual y afectiva.
0: Claro, claro.
1: ¿Verdad que sí?
0: Sin embargo, mucha gente se da cuenta de que no está prestando atención. Y a veces estás intentando conversar y te das cuenta de que no te están haciendo ni caso en
1: bueno,
0: lo que estás diciendo.
1: Mucho
0: ¿verdad?
1: Con varios oyentes del programa.
0: Uh-huh.
1: A veces hay un diálogo de besugo que tienes uh-huh. una paciencia terrible. Y en estos casos desconecto y digo muletillas automáticas. Qué interesante. Así.
0: Uh-huh.
1: Tiene razón. Yo también lo veo así. Qué interesante, etcétera, etcétera. Pues desconecto, pues como que no me está oyendo, pues yo me voy a... Tú, a veces hay oyentes que te llaman y no quiero personalizar.
0: Sí.
1: O a veces del programa, que tú les cedes tu atención y ellos no te corresponden recíprocamente con la atención que mereces. Y eso es un poco molesto.
0: Bueno, estamos hablando de lo básico, de prestarnos la atención, ¿no?, justa, pues para, efectivamente, que dé la sensación de que estamos conversando.
1: Claro, que ¿no? conversamos, intercambiamos opiniones, ideas, sentimientos, etcétera. Pues bueno, ya como coda mi intervención,
0: ¿sí?,
1: decir que prestar atención al sufrimiento, al sufrimiento silencioso de los seres humanos, prestar atención, que esto se ve muy bien cuando conversas con alguien, a la facilidad. O también cuando ves literatura, prestar atención a la facilidad. Pero somos dos personas, somos partícipes de ella. Prestar una atención en una conversación lenta, los matices de una conversación lenta, los recovecos, los signos no verbales, etcétera, etcétera. A las bellezas, por decirlo así, cotidianas, son espectaculares. Decides en la tertulia, con saber algunas cosas, sí, no hace falta el mindfulness, enseña eso, ¿no? Enseña a prestar atención, yo que sé, al borboteo del café por la mañana, al sonido. Está un poco, ya no hace falta un Rembrandt o un Picasso. Leer, darse cuenta del pensamiento complejo, amar el lenguaje, amar la lectura profunda, notar el tiempo, notar la propia conciencia. En fin, releer, escuchar sin interrumpir, esto que se hace mucho, permanecer en silencio, aburrirse, contemplar, contemplar, estudiar algo difícil, limitar las perturbaciones digitales, aprender a demorarse. En fin, indudablemente, y con esto será mi coda final, nos convertirá en personas de patente, de primera clase, de primera fila, en sentido latino.

0: ya, un Picasso. Ya. Leer, darse cuenta del pensamiento complejo, amar el lenguaje,
1: sí. Sí.
0: Amar la lectura profunda, notar el tiempo, notar la propia conciencia, en fin, releer, escuchar sin interrumpir, esto que se hace mucho, permanecer en silencio, aburrirse, contemplar, contemplar, estudiar algo difícil, limitar las perturbaciones digitales, aprender a demorarse, en fin, es indudablemente, y con esto será mi coda final, nos convertirá en personas de patente, de primera clase, de primera fila, en sentido latino, porque donde ponemos la mirada, también ponemos nuestro espíritu, como muy bien nos dijo Simón Bar. Y eso es así, donde ponemos la mirada, ponemos nuestro espíritu. Seamos conscientes de esta frase. Lo he dicho yo, pero mira, me ha salido así. Pero creo que a veces, entre la curia o la playa que digo, se puede aprovechar algo. Y creo que es eso, donde ponemos nuestra mirada, también ponemos nuestra alma. Y en toda esta serie de listado que he hecho un poco borgiano, creo que es importante hacer eso. Pues si solo nos dedicamos a estar en TikTok y dar al día, y solo nos dedicamos a ver telebasura. No digo yo con eso, que a veces nos gusta desconectar y que no hay, y estar en eterno contacto con la trascendencia es pesado, aburrido y produce desconexión. Pero a veces estar en eterno contacto con la distracción te vuelve un ser humano líquido, vaporoso, un ser humano incapaz de sustancia, de solidez, un ser humano rarificado, y son molestos, son un poco molestos, y se ven muchos, se ven muchos, desgraciadamente se ven muchos, y más que se verán por el argumento que he empleado en la conversación en el momento anterior de esta conversación, cuando he dicho que ahora vivimos una economía de la atención, es decir, que la atención se juega con nuestra atención y con nuestra estabilidad. Las grandes empresas tecnológicas tienen los mejores psicólogos cognitivos del mundo para que capturen nuestra atención. Entonces, hacer cosas contraculturales, como leer un libro complejo, podemos citar adelante, podemos citar Horacio, podemos citar Horacio, no es complejo. Pero bueno, un libro antiguo es complejo porque es otro contexto cultural.
1: O sencillamente mantener una conversación prestándose atención.
0: Prestándose atención, claro.
1: Algo sencillo, que estés en una mesa con varias personas y que nos estemos prestando atención. Algo simple.
0: A veces, por la que interrumpa,
1: sí, y seguimos. Estás
0: hablando con alguien y expresas tres ideas. En el primer momento la idea uno, en el segundo momento la idea dos, y en el tercer momento la conclusión, la idea tres, que es la que se quiere como boomerang que lanzas al contrincante.
1: Sí,
0: y entonces el contrincante te responde la idea uno, porque la que estaba pensando mientras tú estabas hablando con él. O sea, la idea dos y la tres, que es la síntesis y la nueva idea, que alguna que has lanzado al interlocutor, no han desconectado. Están esperando a hablar, pero no con escucharte. Pues si te escucharan, te enlazarían con el boomerang o con la era de la idea 3. Pero si te enganchan al principio, porque se les ha ocurrido algo, es un poco triste,
1: Ya, ya. Pues esto vamos a seguir hablando. Bueno, a ver cómo estamos hoy de atención, y a ver cómo nos prestamos atención y a ver cómo cultivamos nuestra atención.
0: Es una cosa terrible. Tú has dicho descortesía, obviamente es una descortesía.
1: Sí.
0: Estar con un café, hacerte un café con alguien y que esté pendiente del móvil.
1: Sí.
0: Entonces es
1: o que te des cuenta de que no te está haciendo ni caso. Porque a veces es muy sencillo captar esto. Una persona está hablando contigo, estás hablando con ella y te das cuenta que no te está prestando atención. Es un momento bastante extraño. Sí.
0: Y a veces noto en ti, con esto acabo, que a veces prestas una atención tensa. Tensa de sentido que es muy dificultosa. Porque tu interlocutor en el programa no te hace ni caso. Y entonces tú intentas reorientarlo. Y entonces a veces incluso pienso que algunos, no voy a decir a nadie, que incluso a veces dudo de su racionalidad.
1: Es una cuestión de atención, pero la atención tiene que ver efectivamente con la importancia que le damos a la persona que está enfrente. Es simple. Cuando nos interesa efectivamente la persona con la que estamos hablando, le prestamos atención. Bueno, o podemos teorizar de otra manera, pero es probable que cuando no le estamos prestando

0: atención es que en realidad tampoco nos importa o tampoco nos interesa. ¿No? En general, es un a priori. Solemos prestar atención a lo que nos interesa y a lo que no, no.
1: Mucha gente
0: y luego vemos cómo practicar la atención y luego vemos cómo cultivarla y luego vemos. Pero en general, hay muchas personas que son tremendamente dispersas, salvo que le pongas delante algo que le interesa. Entonces, rápidamente, ¿verdad?, le prestan atención. Otra cosa es que luego consigan concentrarse o que esa concentración les lleve a alguna parte. Pero es verdad, una persona puede estar 10 horas prestándole atención a algo.
1: Por ejemplo,
0: a una serie con un argumento que le ha resultado muy interesante. Si te interesa, estás ahí, pegado.
1: ¿Sabes? Voy a hacer acabar con una broma.
0: Venga, y seguimos, vamos allá.
1: Tú le dices a alguien, ¿sabes qué? El viernes me suicido. Él te dice, pero jueves quedamos, ¿no?
0: ya. Efectivamente. Efectivamente, le ha prestado muy poca atención a la otra persona.
1: Aquello que dicen, ahí se murió mi padre. Dicen, sí, pues yo también una vez me pasó una cosa.
0: Ya, exacto. Cada uno está hablando en su perspectiva y en su esfera. Así es, pero eso no es una conversación ni se están haciendo caso. Vamos a seguir, pues. Gracias, Cristian. Seguimos charlando. Un saludiño. Buenas noches. Gracias. Buenas noches. Hasta luego. Bueno, porque de prestar atención hablamos, ¿no? Y de cuánta atención nos prestamos y de cómo podemos cultivar la atención en una sociedad cada vez más distraída. Vamos allá. Gladys, en Facebook. Muy bien el comentario sobre las matemáticas. Yo la entiendo como una técnica que, practicada a menudo, agiliza nuestra concentración, la memoria y la facilidad para resolver problemas de la vida diaria. Desde lo más sencillo a lo más trascendente. Porque el cerebro se acostumbra a tomar decisiones acertadas, lógicas y rápidamente. Esa desatención, para mí, radica en la pérdida del hábito de la lectura. Claro que es más fácil y rápido reír un meme que un artículo de varias líneas. Por eso es tan importante que desde niños se le crea a la sociedad el hábito de leer. Y no solo leer, entendido como saber juntar letras, sílabas, oraciones. Leer es comprender. A muchos padres les digo, haga que su hijo o hija lea. No un libro cada día, pero es un pequeño artículo del periódico, que lo lea una vez. En cuanto haya terminado, retírele el papel y dígale que le cuente con sus propias palabras qué decía el texto. Si lo sabe explicar, entendió. De lo contrario, tenemos un problema. Ha aprendido a chapar y eso no sirve. Mañana no sabrá relatar nada. Por eso es fundamental conseguir que lean, pero de verdad, que se cultive la comprensión lectora. Así serán capaces de estudiar todo lo demás. Dice Gladys, los mayores nos hemos hecho perezosos. Debemos hacer el esfuerzo por retomar buenos hábitos mentales, que tenemos pisándonos los talones al amigo alemán. Y esto incluye, además de leer, activar las neuronas, dejar la abulia social, me incluyo, porque no nos podemos permitir el lujo de ser apáticos totales. Algo debe activarnos, ¿no? Supone un esfuerzo porque nos estamos dejando atrapar por la tecnología en perjuicio del calor y el valor del interés por los demás y hasta por nosotros mismos, nos dice también nuestra oyente. Rosa dice, a mí me han educado así, atención a las cosas, a lo que hemos visto, a lo que hemos leído, pero pertenezco a otra generación. Tal vez no sea demasiado tarde, nos dice también en su comentario. Dice ella, detectar cuando pasas de escuchar a esperar tu turno para atacar. Ese es el momento cuando ya dejaste de prestar atención. Si lo que dice el otro te obliga a admitir que podrías estar equivocado, se genera incomodidad. Para evitar esa tensión, dejamos escuchar antes de que la idea cale. Es una defensa emocional, no lógica, nos dice también en su comentario. Bueno, hay muchas posibles ideas que podemos, ¿verdad?, ir sumando. ¿Qué os parece? Bueno, con respecto a cómo recuperar la atención, Gladys dice, hay que priorizar y para eso existen las listas. Aprender a confeccionarlas, no ponernos metas imposibles de alcanzar en un día. Poco a poco vas aprendiendo a controlar el tiempo dedicado a cada actividad. Es una labor exigente al principio, pero se consiguen objetivos, pasiño a pasiño. Rosa dice, a veces es necesario desconectarse. Es una limpieza mental, cuasi obligatoria. Preguntémonos qué hacer para prestar más atención, para tener más atención, para, bueno, escuchar también a los demás. Carmen en Facebook, buenas noches, Esther, Marcos y oyentes. Un beso a todas y todos. Rosa sigue, interesantísima vida la de Simone Weil. Bueno, y muy interesante la cuestión de la ética de la atención y de lo que supone prestar atención y por qué. Pues ser atentos o intentar no distraernos en esta llamada sociedad de la distracción. Bueno, cuéntanos, ¿te es fácil o difícil prestar atención? ¿Crees que debemos aprender a prestar atención? ¿Que sería saludable prestar atención? ¿Te cuesta poner atención en lo que te están contando, en lo que está pasando, en lo que ocurre a nuestro alrededor? Bueno, ¿cómo poder soslayar ese déficit de la atención entendida como, bueno, pues la pereza por prestar atención a quien nos está hablando? No estamos hablando desde una perspectiva patológica, si lo podemos decir así, o de una perspectiva que hable de trastornos de la atención. No, estamos hablando del ser humano tipo con capacidad para prestar atención, pero que no presta atención. Y bueno, hablamos de la atención en general. y de por qué a veces decimos préstame atención, porque me he dado cuenta de que no me estás prestando atención, no me estás haciendo caso. Y de cuáles son los ámbitos en los que debemos desarrollar la atención, prestar atención o incluso cultivar la atención. Empezamos a hablar de todo esto, seguimos hablando de todas estas cuestiones. ¿Te apetece? Bueno, llámanos al 981 13 44 33, cuéntanos, escríbenos a lanochecon.esther@radiovoz.es o bien por medio de La Noche con Esther en Facebook. Attention, atención, vamos a escuchar a Air Day Wave mientras despertáis. ¿Todavía tenemos los ánimos tormentosos? Espero que no.

0: Estamos anoche con Esther en Radio Voz, despiertos una vez más. Venga, y la idea es charlar un rato sobre esto de prestar atención, sobre esto del momento que estamos viviendo, en el que por lo visto estamos cada vez menos atentos. Quizás no nos prestamos atención. ¿Qué experiencia tienes con respecto a esto? ¿Qué idea tienes? ¿Crees que, bueno, dispones de la atención suficiente? ¿Te cuesta concentrarte? ¿Te cuesta prestar atención a lo que está ocurriendo a nuestro alrededor? Es posible que sea una dinámica bastante global, ¿no? Que nos damos cuenta, efectivamente, de que esto de la atención se ve, de alguna manera molestado, si lo podemos decir así, por lo que pasa a nuestro alrededor, por la cantidad de estímulos que tenemos a nuestro alrededor. Se dice que nos cuesta prestar atención, se dice que nuestra atención es cada vez más corta. Además, cuando conseguimos prestar atención, rápidamente vamos a otra cosa, vamos muy rápido. Y tenemos muchísimos estímulos y hacemos varias cosas a la vez, con lo cual no prestamos atención. Y hoy nos preguntamos si tiene sentido o no que le prestemos atención a quienes están a nuestro alrededor. ¿Prestamos atención a lo que nos dicen? ¿Prestamos atención a lo que nos cuentan? ¿Prestamos atención a lo que está pasando a nuestro alrededor? ¿A la gente que tenemos cerca? ¿Prestamos atención en el ámbito laboral? ¿Prestamos atención a lo que estamos escuchando en la radio o a lo que estamos viendo en la televisión? ¿Prestamos atención a lo que alguien nos está diciendo? ¿Llegamos a alguna conclusión? ¿Prestamos atención en clase? ¿Prestamos atención mientras damos una vuelta por ahí y ocurren cosas? Bueno, ¿de qué depende que prestemos o no atención? ¿De qué depende que nos distraigamos o no? ¿Crees que podemos cultivar la atención? ¿Crees que podemos contar con tu atención en esta noche? ¿Nos estás haciendo caso? ¿Nos estás prestando atención? ¿O quizás no necesariamente? También es verdad que no hace falta que le preste atención a la gente, ¿no? También será verdad, dirán algunos, que no tengo por qué atender a lo que ocurre a mi alrededor, porque tengo que prestar atención yo a lo que no me interesa. ¿Prestamos más atención a lo que nos interesa que a lo que no nos interesa? Bueno, ¿hay alguna manera de que podamos, de alguna forma, contar con tu atención? Bromas aparte, hay momentos en los que tenemos más pereza para comenzar, pero todo depende de cómo os lancéis al hablar de esto, porque de hecho puede ser un tema bastante controvertido, ¿no? A lo mejor no nos estamos haciendo ni caso, por ejemplo. Estamos en Radio Voz, cuéntanos. Buenas noches.
1: Hola, buenas noches, Esther.
0: Bueno, ¿y te? ¿Qué tal?
1: Son Elena.
0: ¿De Carballiño?
1: Pues bueno, aquí tranquiliña.
0: Muy bien.
1: Escoitando.
0: Moitas grazas. Aquí estamos, escoitando vos tamén.
1: Pois, escoitar a mí sempre me gustou escoitar.
0: Moi ben.
1: Porque de eso aprendo. Sin embargo, eu vivín moitos anos escoitando os demais e a mí ninguén me escoitaba. E eso é malísimo tamén. Para a saúde mental, cando tú estás atento a todos, a todas, entendes a todos, a todas, e a ti ninguén te entende, ninguén te valora, ninguén te escoita. Da igual que digas, ai, é que me doi aquí, ai, é que hoxe teño que dormir, porque vives nese ambiente así, terminas enfermando. O sea que hai xente que vai ao dela por non escoitar os demais, faille daño aos demais, e ao mesmo tempo a factura tamén lle pasa a esas persoas, porque tú tamén te cansas e pasas despois de esas persoas. Entonces non escoitar é malo, e que non te escoiten tamén. E que a maioría da xente vai ao dela. Pensa que solo vale ela, que solo ela e os demais que lle den. Pois normalmente a unha boa persoa casi nadie a escoita. Casi todo o mundo escoita aquilo que non vale para nada, que co tempo lle vai dar problemas por haber escoitado e por haber feito caso. 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Por exemplo, miña nai, pois, eu son a maior, foi moi dura comigo, eu non lle podía dicir que estaba cansada, porque entón dicíame que non valía pa nada. 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E sabes, que como estou machacada, tan machacada, a veces o querer ler cánsome. A veces hai cosas que leo a miña maneira, non que pon no libro. E iso é de que teño a mente pois moi moi moi moi cascada de tanta mal rollo, sabes, de ser unha persoa de sí. que non recibiu cariño, que non recibiu atención. 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
0: 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Moitas persoas entenden que non se lles presta atención, o cal é importante, verdade? 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Prestar atención, non ir despistados. E atención, claro, é importante, se estamos lendo, se estamos estudando, se estamos, verdade, hai moitas tarefas que requiren a nosa atención, que requiren que prestemos atención, e temos que preguntarnos por que andamos tan distraídos, ou por que se fala, e que significa iso dunha sociedade de distracción. 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
1: 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Figúrate Fíxate. Como se termina poñendo a mente.
0: Claro, claro.
1: 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Pero digo, bueno, calma, Elena, que xa o farás. E falei yo a miña médica e dixome que tuvera unha boa idea de comprar estas libretiñas que venden nas librerías, pa escribir, pa facer contas, pa ler algo, e despois do que liches, facer un tema de redacción. E eu teño, sabes, agora, porque agora teño tempo, porque houve un tempo que esta señora non tiña tempo nin de dormir, nin de nada, sabes, porque todo era dar aos demais, que eu facía o traballo de 3 ou 4 persoas, e eu non tiña direito a nada. Entón, agora sabes o que me gustaría? Si por aquí no concello puxeran clases para persoas maiores, eu era a primeira que me apuntaba.
0: Pois seguro que se preguntas por aí nalgún centro posiblemente social ou nalgún centro de maiores ou nalgún asociación de veciños, seguramente haberá actividades de ese tipo, seguro,
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1: 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Entonces houve temporadas que nin siquiera me deixaba ir á escuela. 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
0: Claro. Entonces agora, pero penso, nunca é tarde, Elena, e continuamos. Nunca tarde para aprender. De verdade, en moitísimos lugares hai moitísimas actividades deste tipo. Investiga. Seguramente haberá por aí un centro social ou un centro de maiores ou unha asociación veciñal na que haxa ese tipo de actividades, seguro.
1: Pois terei que preguntar, porque gustaríame seguir aprendendo, escribir...
0: Non deixes
1: faltas,
0: de facelo.
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0: Non deixes de facelo. Non deixes de facelo.
1: Noto eu que meto muchísimas faltas. Non me concentro así ben, pero bueno, pouquinho a pouco, mentres un ten vida...
0: Moi ben.
1: Verdad? Mentres un ten vida e ve, pode falar, pois pode aprender.
0: Claro, claro.
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0: Pois non o deixes, adiante.
1: Atención.
0: Parabéns precisamente por ter esa idea e por ter ese obxectivo. E seguro que o poderás facer. Non pois deixes, sí, non pois deixes sí, de sí. investigar
1: no,
0: o asunto.
1: Non estudiar para unha carreira, pero sí para poñer
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0: Podes poñerte o día e moitas maneiras de facelo e de seguir aí
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1: Claro, non se me faga difícil resolver algo...
0: Vida ao cerebro, claro.
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0: ahora. Por exemplo, bueno, bueno.
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0: xa nos contarás, xa nos contarás.
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0: anímate, Elena, grazas por estar con nos.
1: Pois pues boa noite.
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1: Que me deu sono.
0: Grazas, grazas, moi boa noitiña. Un saúdo. Ata a próxima, grazas, boa noitiña. Estamos en Radio Voz, cuéntanos. Buenas noches.
2: Boa noite.
0: Boas noites.
2: Aquí desde Estela de Puerto Marín. ¿Qué tal?
0: Pois adiante, Radio. Muy ben. Falando de se prestamos ou non atención, de se efectivamente estamos atentos a xente que está no socarón, bueno, cal son os beneficios de prestar atención?
2: Eu creo que a gran maioria da xente non se presta atención ao que se está falando. Porque dentro de nada dice. Pero é verdade que estábamos falando disso, xa non me acordaba. 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Siempre aquí tenemos una asociación, Ramallo, aquí en Puerto Marín, tenemos también presidente mayor, ¿no? Por tema de la mente, todas las semanas. Hay un día de semana para el tema de escribir, de leer, esas cosas, todas, para ejercitar la mente, porque si no, la mente también se torcía. Pero de que no podemos, no se presta atención. Como decir, las cosas grabadas como quedaban antes, pero escuche, hay que decir a xente, no, xa non a xente que temos uns anos xa pasados, no, xente de 18, 20, 25, 30 anos, eu me xuntaron, non, acaba de falar de calquera historia, yo dentro de unha hora, e dice, pois xa non me acordo, si eu como non te acordo, ou tal como que falamos hai un mes e aquí en tal sitio. 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Iso sucede hoje en día, con muitísima facilidade. Por que? Porque estamos tan estresados, estamos tan que si una cosa, que si otra, que si aquello, que si aquello otro, que si otro. Y un día no tengo más que 24 horas. Yo creo que un día debía tener 48 horas. Uh-huh. Porque si no nos damos feito. Es como los pobres dos nenos. Los pobres dos nenos. Yo visto, allí na, bueno, visto, observo allí na, allí, por ejemplo, allí na piscina donde voy. Salen de piscina, cuando entro, cuando yo tal, y vengan a más. A la gente que te gira a baile. Te escribes, venga, mente que te voy a llevar a baile, que te voy a llevar a música, que te voy a llevar a otro lado. Digo, mi niño de 8, de 10 años, por ahí. Digo, pero esto, mire, exprimo en miles, como que exprimo una naranja. Igualito. Entonces, después, no falta ver, no falta. Pues, hay algún profesor que ellos mandan de veras para dar tomar de calar, Yo tengo un sobrino neto que ellos mandan de veras para dar tomar de calar. Sí. Sin embargo, tengo una sobrina neta mía, va al mismo colegio, va a diferente aula, y bueno, eso no fue, no es ningún tipo. O sea que, un padre ¿por qué no te faltan los deberes? Dilma a los prima, porque que ningún duda a otro no tiene deberes, ya tiene deberes. No, te digo, es que, mire, a veces me escena, observo algún accidente, digo, fue un despido, claro, fue un despido, porque iba pensando en Babilonia, iba pensando, no ibas atento o que ibas conduciendo, ibas pensando, sabe Dios, no, señor, ¿en qué? Porque no se ponga atención a lo que se está haciendo, no se ponga atención, porque se sale, se no sale igual, no pasa nada.
0: ¿Y qué tenemos que hacer, crees, para prestar más atención? ¿Qué deberíamos hacer para estar más atentos a lo que pasa a nuestro alrededor? ¿De qué dependerá?
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0: Bueno, que temos que estar atentos a esta conversa somos nós e logo aquelas persoas que irán estar escoitando e que irán participar tamén, non? E hai momentos tamén para prestar atención, eso, claro, ás veces eso, estamos prestando atención a algo esperemos. Que estamos escribindo, pero bueno, suponse que dúas persoas que están falando deberían terse prestado atención, ou por exemplo, seguindo a túa argumentación, efectivamente, se queremos manter esta conversa en público, por exemplo, nun foro como este, suponse que temos que prestarnos atención, que temos que ter unha pequena idea de por onde imos, ou do que están dicindo os ointes, e bueno, pois sumarnos a historia prestando atención, non? 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
2: 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Queda peor para pisar ya. 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
0: 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Grazas por estar con nos, Eladio.
2: Un saludinho moi agarimoso aquí desde Estela de Porto Marín. Sería esta mañana, Elena.
0: Seguimos falando, grazas. Un saudiño, boa noite. Grazas. Igualmente, boa noitiña. Ata logo. Nos queremos prestar atención, queremos preguntarnos sobre esta sociedade de la distracción o sobre eso que se ha dado en llamar la ética de la atención. Bueno, esto de que nos hagamos caso, esto de que estemos atentos, que estemos, pues, de alguna forma prestando atención a lo que está pasando, a lo que nos están diciendo, a lo que estamos viviendo, a lo que está ocurriendo. Se dice que estamos muy distraídos, entre otras cosas, porque prestamos atención a varias cosas a la vez, y eso quiere decir que no estamos atendiendo a casi ninguna, ¿no? Preguntémonos, bueno, ¿conviene que nos hagamos más caso, que nos prestemos atención? ¿Nos damos cuenta de que estamos bastante despistados y cada vez más? ¿Nos preguntamos por qué hay desatención o falta de atención o eso que se ha dado en llamar, comillas, déficit de atención de una forma tan evidente? ¿Hay aspectos en los que sea más recomendable que prestemos atención, que nos hagamos caso? Cuando escuchas la palabra atención, ¿qué te viene a la mente? ¿Alguna vez has pedido atención? Préstame atención, hazme caso, porque nos damos cuenta de que no nos están haciendo caso. ¿Cómo enfocarías todo esto? Hay tiempo para que hablemos en el 981-13-44-33. Venga, cuéntanos lo que opinas. Y también nos podemos escribir a lanocheconeester@radiovoz.es o a lanocheconeester en Facebook y dejar caer alguna idea también en este sentido. Veremos cuán atentos estamos, cuánta atención nos estamos prestando y en qué ámbitos es más interesante o más importante que prestemos atención. ¿Qué te parece? Se habla de que la atención es pues mucho más que a lo mejor que estemos prestando un minuto a algo que ahora mismo tenemos en la mano. Hay quien llegó a decir que un cuarto de hora de atención es tan valioso como muchas buenas obras. Claro, la pregunta es, ¿hay algo a lo que le hayas prestado 15 minutos de tu atención? Pero atención, recientemente, por ejemplo, hay quienes creen que esto de prestar atención es un acto de generosidad. Hay quienes creen que esto de prestar atención es una forma de amor intelectual. Bueno, se dice desde el mundo de la filosofía. Es hora de afrontar que a lo mejor no es que no podamos prestar atención, sino que en realidad no queremos hacerlo. ¿Qué pasa con nuestra atención? ¿Por qué hay cosas a las que le hacemos caso, gente a la que le hacemos caso, y otra a la que no? Bueno, se dice que no estamos perdiendo, de hecho, la capacidad de atención. Lo que pasa es que estamos tan rodeados de cosas interesantes y atrayentes que acabamos cayendo en la multitarea. Es una cuestión de motivación. Si queremos usar nuestra atención, tenemos capacidad de hacerlo, pero normalmente no queremos. ¿Eso quiere decir que cuando no le estás haciendo caso a alguien es porque no quieres? Bueno, ¿qué te parece? ¿Por dónde tirarías? ¿Cuánta atención estás prestando últimamente a lo que ocurre a tu alrededor? Llámanos y cuéntanoslo. Nosotros te vamos a escuchar con atención. Y la audiencia, suponemos que también, ¿verdad? Aquí no solemos hacer caso, ¿eh? Solemos prestarnos atención. Attention es el título de esta canción de Kiana Ledé que escuchamos enseguida. Llámanos mientras.

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1: Aquí estamos, en La Noche con Esther y en Radio Voz, prestándote atención una vez más. Bueno, y hablamos de lo que supone prestar atención o de cuán atentos estamos en la sociedad de la distracción. ¿Qué te parece? Buenas noches.
2: Nuevamente, Cristian.
1: Muy buenas. Adelante, Cristian. Hablemos. A ver si vamos despertando.
2: Habíamos quedado un pequeño vacío.
1: Venga.
2: Y hoy en la novena, bueno,
1: vamos allá.
2: Como que el mayor placer que sentimos es hablar de nosotros mismos. Voy a empezar hablando de mí mismo y de las ideas sobre la atención que expreso en mi obra.
1: Bien.
2: Y cuando digo obra, al emitir o proferir la palabra, abro mucho la boca y me ensancho. Total, que lo que he dicho muchas veces, lo que repito porque tengo un mundo pequeño pero muy obsesivo, es que la lectura verdadera ineludiblemente exige lentitud, silencio y una notable desistencia frente al barullo, al estrépito, al Big Bang contemporáneo, ¿no? Y entonces yo creo que el libro ya es una afirmación contundente y napoleónica que debiera matizarse mucho. Yo creo que el libro es un objeto ajeno a la mayor parte de la gente. Y parece, cuando he escrito esto, he dicho esto con variaciones, estoy haciendo una lamentación elitista, pero a mi juicio estoy haciendo un diagnóstico cultural, a saber, que el libro exige un tipo de atención, y subrayo la palabra atención, que es incompatible con la aceleración, con el turbo capitalismo, con la velocidad permanente y exponencial del presente. Y entonces yo creo que leer implica una demorada atención, demorada, lenta, en las palabras, en atenderlas con una mezcla de inteligencia y sensibilidad. Incluso recomiendo, algo que casi nadie hace ya, memorizar pasajes de prosa o bien poemas, y que siempre queden habitando dentro de ti. Nada, un poema en muy poco tiempo se puede memorizar, y un trozo de prosa cuesta un poco más, pero también se puede memorizar.
1: Sí.
2: Y ahora voy a citar a Nicolás Carr, el autor del magnífico libro Superficiales. Y el origen del libro, si no recuerdo mal, viene en un artículo que escribió titulado "Haciendo Google más estúpidos". Y entonces se dio cuenta el autor Nicolás Carr, se dio cuenta que cada vez era menos capaz de leer artículos extensos, de leer un libro extenso, en fin, que era Rey Pato, los hermanos Karamazov, se le había vuelto completamente intratable debido a su habituación a internet. Y entonces contra esa idea y contra una especie de inspiración escribió Superficiales, que está haciendo internet con nuestras mentes, creo que es el subtítulo. Y voy a citar algo que dijo: lo que la red parece estar haciendo es erosionar mi capacidad, la de Nicolás Carr, de concentración y contemplación. Antes era un buzo en el mar de las palabras, ahora avanzo por la superficie como un tipo en una moto acuática. Efectivamente, esta metáfora del buzo que ahonda, se demora y profundiza frente al mero scroll infinito de la superficie de una moto acuática. Shallow, el título original del libro, es onda superficial, creo que en inglés la palabra shallow tiene el sentido de ondas superficiales que mariposeas en ellas, que vas con una especie de pizzicato o staccato.
1: Sí.
2: En fin, y los libros, o un paisaje, un mar, una nube, exigen una atención sostenida e interrumpida. Y la lectura profunda también. Y entonces, también dice Nicolás Carr, en su libro Superficiales, libro que recomiendo vivamente, La interactividad de Internet nos proporciona herramientas poderosas, pero también nos convierte en ratas de laboratorio. Esta frase es extraordinaria, de pasaje. Ratas de laboratorio, pulsando palancas para obtener pequeñas dosis de alimento intelectual o social. Exacto, buscamos pequeñas dosis como las ratas apretando la palanca pavlovianas, pequeñas dosis de despulgamiento social, de contacto social, superficialidad y de información. Con alimento intelectual es información, nada de conocimiento, de sabiduría. Por otra parte, decir, cómo no, que una pintura, antes he comentado que la media en los museos es de 8, 9, 10 segundos a lo sumo.
1: Sí,
2: una pintura, sí. Un paisaje, un cuerpo, un mar, unas ruinas, exigen una atención que es una facultad cognitiva que se convierte en intensidad existencial. Que mira hondamente durante 8 o 9 minutos la flor amarilla de un tojo, siente una intensidad existencial y quien no la mira y no se da cuenta de la maravilla del color amarillo de la flor de un tojo. Y quien dice un tojo puede decir otras flores. Pero ha parecido que es tan pequeñita, tan poca cosa, tan poca aura, que me pareció pertinente dar ese ejemplo. Y en fin, que desaparece del mundo y con esto acabo, el sosiego, la demora, y de todos andamos distraídos, invadidos por una especie de, como digamos, de asordado ruido, esto es un poco redundante, el ruido ensordecedor. ¿Dónde está aquel arte de la conversación? Antes hemos hablado, o habéis hablado con esa verdad.
1: Sí, y continuamos.
2: Gente con móviles en una cafetería. ¿Dónde ha aparecido el arte de la conversación? En un café. El arte de pasear lentamente, observando y mirando el mundo, demorándose mirando nubes, inspeccionando nubes como hace Zapatero. La lectura lenta. En fin, continuamos. La ansiedad tecnológica actual está haciéndonos perdernos los máximos placeres cognitivos y espirituales, no solo sobre los psicológicos del mundo. En fin, invito a la que empezó en verano, y con esto acabo, a que los oyentes toquen la fruta madura y vean la luz del verano como la ilumina. Que se demoren en eso, que estén atentos a eso. Una pera o una manzana o un higo no tenga rugosidad al tacto, la luz, y que como si fuera una cosa, digamos, convencional y habitual, sino que fuera un milagro, como la aparición de la Virgen en medio del bosque.
1: Hoy, a veces, cuando prestamos atención a las cosas, nos damos cuenta de un montón de cosas interesantísimas que estaban ahí, pero no les habíamos prestado atención. Y de eso también hablamos, ¿no? También luego leeré algo de uno de los últimos libros de José María Esquirol, el conocido también filósofo y ensayista, que él decía que prestar atención supone un querer prestarla. Habla de la cuestión de la atención y de cómo hacerlo. Y él dice que la mirada atenta también cabe definirla como una escucha. Es muy interesante. Bueno. Dice que hay que ir más allá del tópico, ¿no? Que separa la visión de la escucha. Y es verdad. Prestar atención son muchas cosas. La mirada atenta, la escucha, prestar atención. Bueno, hablaremos de ello también a medida que vaya avanzando el programa. A ver qué nos vais contando. Seguimos pues, Cristian. Gracias. Buena noche.
2: Muy buena noche.
1: Chao. Hasta luego, Iñaki. Seguimos. Buena noche. Esto es Radio Voz. Cuéntanos. Buenas noches.
3: Buenas noches. Soy Vicky el Vikingo desde Urense.
1: Muy buenas, Vicky el Vikingo. ¿Qué tal?
3: Pues tengo una idea.
1: Pues adelante, cuéntanos tu idea.
3: Bueno, vamos a ver. La atención es una herramienta de aprendizaje. Empezamos a aprender a conducir, por ejemplo, ¿no? Y claro, tenemos que prestar toda la atención. Hasta que, cuando ya hemos aprendido, el inconsciente, mientras aprendemos, recoge toda esa información, la registra, y después, cuando ya hemos aprendido, ya no necesitamos, cuando vamos a conducir, ya no necesitamos prestar atención a dónde está el freno de mano o el acelerador, porque ya lo hemos, nuestro cerebro ya lo ha integrado. Entonces, la conducción, por seguir el ejemplo, se convierte en algo automático. El cerebro ya lo aprendió, ya lo tiene, y es automático. Lo que no puede es mezclarse con las emociones. Por ejemplo, esto lo vemos en la publicidad, ¿no? Te ponen una música muy bonita en el anuncio, o unas personas maravillosas, guapísimas, etcétera, etcétera, para atraer tu atención sobre ese producto que se quiere vender, pero no te están informando sobre el producto. Por ejemplo, ¿no? Por ejemplo, los anuncios de cereales con la leche. Si os fijáis, siempre parece que hay muchos en el plato, ¿verdad? Que hay muchísimos, que el envase lleva muchísimos cereales. No, eso es una ficción, es un truco que se utiliza, se le echa una especie de goma para que se peguen, se aglutinen y parezca que hay mucho en el envase. La publicidad tiene sus trucos. Como cuando nos enseñan unas carnes en una publicidad, maravillosamente, no han sido lacadas, etcétera, etcétera, para que parezcan la repera. Es decir, pero como nos han puesto una canción muy bonita y el anuncio lo anuncia pues una persona muy famosísima, nos llama la atención. Pero es un engaño, porque la verdadera información sería qué es el producto, que lleva, que no lleva, etcétera, etcétera. Luego pasa lo siguiente, ¿no? Volvemos a lo mismo, integramos todo y también integramos a las personas. Llega un punto en que ya sabes que te va a hablar la persona. Entonces ya la escucha, ya no es consciente. Estás escuchando, pero no estás prestando atención porque no te va a contar nada inesperado. Ya conoces su discurso. Siempre es el mismo. Siempre es el mismo.
1: ¿Esto es un comentario general? ¿Crees que sí? ¿Que esto funciona así?
3: Sí. Siempre es el mismo. Porque llega un momento en que tú conoces a las personas que te rodean en todos los ámbitos de la vida. Ya sabes lo que te van a decir. Y te van a decir siempre lo mismo. No se cambia. No se cambia. Siempre es el mismo discurso. Según los perfiles de la persona, claro. Entonces, ¿cuándo se presta atención realmente a otra persona? Una escucha atenta realmente. Cuando se sale de su perfil y de repente te va a hablar de algo distinto. Como es algo distinto, prestas atención. Pero solo si te va a decir algo distinto. Y eso puede ocurrir una vez cada año archipiélago. Porque siempre es el mismo discurso. No importa de lo que estés hablando, la persona se va a repetir siempre el mismo discurso.
1: Pero cuando hablas de esto, hablas de personas en general, hablas del 100% o del 90% de la población, ¿te incluyes también en ese paradigma o no?
3: No, porque yo normalmente no hablo con nadie.
1: Ya.
3: Escucho.
1: Claro, todo esto, ¿sabes qué ocurre? Es una idea tremendamente interesante. Yo estaba pensando, claro, dependiendo de los ámbitos en los que estemos, ¿no? Por ejemplo, aprovechando que estamos haciendo esto y en este foro, que, bueno, es evidente que las conversaciones son mucho más interesantes, más creativas, quiero decir, y más diversas si variamos de tema, si variamos de conversación.
3: Una cosa
1: porque,
3: es variar...
1: Sí, claro, pero me voy a lo mismo, pero se supone que con la gente que está alrededor de uno y de una también se varía de tema, ¿no? ¿O siempre estamos hablando de lo mismo?
3: Aunque el tema se cambie...
1: Sí.
3: Siempre se habla de lo mismo. Es decir, la persona siempre lo va a enfocar a sus propios intereses, por tanto siempre va a hablar siempre de lo mismo.
1: Pero eso convertiría entonces a la interacción humana en algo tremendamente poco interesante. Es decir, si tú, por ejemplo, con tus familiares más o menos hablas siempre de lo mismo, eso quiere decir que no merece la pena hablar, pues total, para decir siempre lo mismo. O a lo mejor tampoco es necesario quedar con amigos o amigas, porque total, siempre van a hablar de lo mismo. Y además, como ya adivinamos, como ya sabemos lo que hay en su cabeza, ya sabemos lo que piensan, y ya sabemos, es como si yo ahora empiezo el programa y digo, pues mira, ¿sabes qué? Como total, Vicky el vikingo me va a contar siempre lo de siempre, pues mira, voy a desconectar y mientras está hablando ella en antena, voy a hacer algo.
3: Sí, pero es que eso
1: distinto.
3: Ocurre, aunque no se reconozca. Yo ya sé de qué me va a hablar mi prima.
1: Voy a discrepar abiertísimamente. Bueno, porque nunca sabemos lo que va a ocurrir en muchas de las conversaciones que mantenemos.
3: Bueno, esa es tu opinión. Yo doy la mía.
1: Ya.
3: Yo no espero que un deportivista me diga ahora de repente, hoy qué mal que ganó el Depor.
1: ¿Pero tú crees que entonces con ese deportivista no tiene ningún sentido hablar de nada porque ya siempre sabes lo que va a decir? Entonces, ¿qué sentido tiene interactuar con otras personas?
3: Tú ya conoces a las personas. Yo ya conozco a las personas que me rodean.
1: Pero si nunca conocemos completamente a las personas que nos rodean, todo el mundo nos puede sorprender en un momento determinado y todo el mundo puede decirnos algo de lo que nunca habíamos hablado en los próximos 30 años.
3: No importa, se va a repetir siempre a lo suyo.
1: Oh.
3: Siempre en algún momento va a girar hacia lo suyo. Porque realmente prestamos atención y nos interesa de lo que nos interesa a cada uno. Tanto hablarlo como escucharlo.
1: ¿Tú estás en disposición de afirmar que no me está importando nada lo que estás diciendo? No, espera. ¿Estás en disposición de afirmar que yo pongo el piloto automático y no te estoy haciendo ni caso cuando estás hablando? Y que no lo hago con el resto de la audiencia, independientemente de que llamen con cierta frecuencia o no, les conozca o no. ¿Estarías en disposición de afirmar que no os estoy haciendo ni caso?
3: No, yo no estoy diciendo que no hagas ni caso. Claro que haces ni caso. Lo que estoy diciendo es que ya sabemos lo que vamos a decirnos.
1: ¿Estás en disposición de... No, pero ¿estás en disposición de afirmar que yo ya sé lo que vas a decir?
3: Conmigo igual no.
1: ¿Y por qué contigo igual no y con los demás sí? ¿Estás en disposición de saber efectivamente cuánto puedo yo tener de dotes adivinatorias para saber exactamente de lo que nos vas a hablar?
3: Conmigo no.
1: Pero con los demás sí, porque son mucho más predecibles, ¿no?
3: Conmigo no.
1: Se ha metido ya sola en esto. Tú serías impredecible y los demás son predecibles.
3: Todos somos predecibles, todos. Por eso mismo ya no tenemos atención, porque ya sabemos lo que nos vamos a contar. Ya lo sabemos. O sea,
1: bueno.
3: ¿Cuántas veces hemos escuchado ya, me encantan los calabacines? Pues a ver, o sea, va a llegar un punto que, pues ya está, ya lo integré, vale, pues ya está, ya me lo sé. A lo inesperado, yo prestaría atención, entonces un día vienes y me dicen, ya no me gustan los calabacines. ¡Ostras! Mm. Es un cambio, esto es algo nuevo. Esto es diferente.
1: Uh-huh.
3: Siempre lo mismo. Siempre lo mismo.
1: Uh-huh.
3: Siempre estamos hablando de lo mismo, de lo que nos interesa hablar. Y hasta dónde queremos llevarlo, que es casi siempre, por regla general, a nuestra sardina, claro, a nuestra brasa. Es así. O sea, yo no espero de una persona que tiene un perfil victimista que deje de ese perfil victimista. Es imposible, porque es su naturaleza. Entonces llega un momento en que te escucho un día, o sea, escucharé un día, escucharé dos, al tercero no, porque ya sé lo que hay. Entonces yo no puedo quedarme encerrada en ese bucle con esa persona. Porque ella misma no quiere aportarse nada a sí misma. Porque no quiere salir de su perfil victimista. Por ejemplo. No tiene en cuenta nada de lo que yo le vaya a decir. Nada de lo que yo le pueda aconsejar. Pues hay personas a las que yo las voy a escuchar una vez, dos, pero una vez ya visto el tenor, ya no. Ya no, es imposible. Porque ya no puede haber una comunicación. De hecho, no la hay. De hecho, no la hay. O sea, además, un día, por ejemplo,

0: porque ella misma no quiere aportarse nada a sí misma. Porque no quiere salir de su perfil victimista. Por ejemplo. No tiene en cuenta nada de lo que yo le vaya a decir. Nada de lo que yo le pueda aconsejar. Pues hay personas a las que yo las voy a escuchar una vez, dos, pero una vez ya visto el tenor, ya no. Ya no, es imposible. Porque ya no puede haber una comunicación. De hecho, no la hay. De hecho, no la hay. O sea, y además, un día, por ejemplo, me gusta el tortilla de patatas sin cebolla. Al día siguiente me gusta el tortilla de patatas sin cebolla. Y así continuamente, bueno, vale, ya está. No hay más que escuchar a esta persona. No hay más. Eso nos pasa a todos. A todos. A todos. Y sí, yo presto atención. Yo presto atención. De hecho, esta semana he estado prestando atención a cosas muy interesantes, me han parecido muy relevantes. Y sí, yo presto atención. Pero, por ejemplo, la carretera comarcal que viene hacia aquí. Yo ya me la sé de memoria. Sé dónde está el bache, sé dónde, en qué lugar me deslumbra el sol. Como ya lo tengo integrado, ya voy y vengo. Alguien que venga por primera vez, hay que explicarle dónde está la bache y dónde le va a deslumbrar el sol. Pero yo ya integré esa carretera, ya sé lo que hay. Pero yo espero lo inesperado, y nunca ocurre lo inesperado. Siempre es todo fijo, fijo, fijo, fijo, fijo, fijo. Yo escucho personas que ya están jubiladas y aún no lo han asumido. Por ejemplo, pasa a todos. Se quedaron allí. Es así, no se puede darle más vueltas a donde a lo que no, es imposible. Porque no va a suceder. No. Luego, por ejemplo, dijo esta cita que comentáis de la filósofa Simone Weil, ¿no?
1: La excusa. Y ya para continuar, cuando consideres.
0: La mayor prueba de generosidad. Bueno, pues yo discrepo. Totalmente. Aparte de que, bueno, volvemos a lo mismo, era su opinión. Pero yo discrepo. Para mí, la mayor manera, forma de generosidad es dar la vida por otro. Esto ya nos ha sido enseñado, ¿no? De hecho, así se hizo. A escuchar, bueno, era su opinión. Bueno, buenas noches, gracias a todos, besitos, chao, chao.
1: Conste que me he quedado callada para no resultar repetitiva. Como siempre decimos lo mismo. No sé si se ha ido Vicky el Vikingo. Mariña se fue, ha colgado el teléfono. Bueno, la verdad es que resulta muy interesante, Mariña, ¿de acuerdo? Claro que sí, cada uno puede tener su opinión, pero la verdad es que resulta una idea. Estaba pensando yo cómo decirlo. No había escuchado un alegato tan vehemente a favor de la descortesía. Y resulta una idea muy interesante. De hecho, en 2026, efectivamente, pues podemos permitirnos incluso hacer un alegato vehemente a favor de la descortesía. Y antes de que digas que no tengo razón en lo que acabo de afirmar, no es que tenga razón, es que es un alegato vehemente a favor de la descortesía, porque la descortesía es lo contrario de la cortesía. Y cortesía, entre otras cosas, es demostración o acto con que se manifiesta la atención, respeto o afecto que tiene alguien a otra persona. Efectivamente, si no le prestamos atención, no le tenemos respeto y no le tenemos afecto, porque lo que nos está diciendo la otra persona no nos interesa, es un rollo repetitivo y nos da absolutamente igual, pues efectivamente la demostración, lo contrario, la demostración de cortesía es la descortesía. Y bueno, pues resulta interesante, efectivamente un alegato directo a favor de la descortesía. Es una idea. Estamos en Radio Voz. Sigamos. Buenas noches.
2: Buenas noches.
1: Buenas noches. ¿Qué tal? ¿Cómo estamos?
2: Pues estamos bien, por ahí también.
1: Pues de cierto que sí. Gracias. Aquí estamos.
2: Bueno, mira, hay unos días que falábamos.
1: Susan Tordoya. Contanos.
2: ¿Qué?
1: Sí, Susan Tordoya.
2: Sí, hay unos días que falábamos de la lista de espera, ¿te acuerdas?
1: ¿De la lista de?
2: Bueno, de hacer cola.

0: pa esperar.
1: Ah, sí, sí, das colas, efectivamente, das ringleiras, sí, de facer cola.
0: O viernes a sábado, nos xubiches en Barcelona, estuveron esperando desde as 12 da noite hasta as 8 da tarde, 20 horas.
1: Xa.
0: Eu non conocía isto, a ver se pronuncio ben, Bad Bunny, non?
1: Sí.
0: Eu non sabía quen era. Parece que era de Puerto Rico, pero madre mía. Vaya.
1: A min sempre me resultou extremadamente divertida a cuestión de que hai persoas, por exemplo, que consideran incomodísimo facer camping, sabes? Ir de acampada, porque uf, é super incómodo. Pero resulta que lles parece cómodo facer 3 días de cola para ir a un concerto. É algo moi curioso. ¿Sabes?
0: Sí, verdad.
1: Unha vez máis, a cuestión da comodidade ou a incomodidade ten que ver ca motivación. Ir de camping ou ir de acampada é moi incómodo, se non teño o máis mínimo interés en ir de camping. Pero dormir na rúa, verdade, en condicións bastante antixénicas, non ten ningún problema, salvo que este agardando para un concerto. É curioso, é curioso. Faime moitísima gracia. De certo. Hai persoas que pasan frío, calor e todo o demais precisamente por facer cola para un evento deste tipo. Por certo, cada un fai o que quere para o que lle peta, non? Pero ten gracia por iso, porque ás veces é bastante incoherente a cousa. É gracioso, é simpático.
0: En segunda atención, patada.
1: Sí, sí.
0: E sei que volve en junio a Madrid. E despois, onte, caiu aquí un pedrazo, un granizo.
1: Por todas partes.
0: Petaban os tellados como se foran martillos.
1: Sí.
0: Houve xente que lle furou as uralitas.
1: Sí.
0: Eran enormes, Eu non sei tanta calor aquí un baixo, é que veñan semejantes cousas tan grandes de arriba congelados, eu non sei como se forma iso. Verdad é que... Sí, sí. Nós estábamos aquí, miña irmã máis eu, sentimos empezado a petar, e xa que é iso. Pero despois xa nos fomos lá.
1: Deixei de escoitar a Suso. Non sei se me está escoitando, porque parece que tiñamos un... Cortouse a comunicación porque tiñamos un problema de cobertura, creo. Estamos nun lugar con menos cobertura. Chámanos de novo, por favor, e seguimos conversando. Estamos en el 981-1344-33. Marcos, tenemos nueva comunicación. Sí. Ah, la de Suso tenemos. Vamos allá. Suso, de nuevo, boas noites.
0: Boas noites, outra vez.
1: Agora sí. Cortouse. Muy ben, muy ben. Contanos.
0: Bueno, estábamos falando deso. E agora pasamos ao tema de hoxe.
1: Adiante.
0: Hombre, eu se te chamo e non sei do tema que expuxeches, que, por certo, ten moitísima importancia. Calquera persona ou un profesor, por poñer un exemplo, me está explicando algo, además que necesito saber, pero non lle poño intención. É unha falta moi grande de respeto. Aunque non todos collemos as cousas por igual. Pero bueno, polo menos intentalo. Porque os profesores gustalle que os alumnos aprendan, ou aprendamos. Se pode ser máis mellor. E se non, hasta onde un pode chegar. Porque se non poño atención, o perjudicado está claro. Vou ser eu. O máis perjudicado vou ser eu. Ti que desister.
1: Hoxe nos estamos preguntando se é necesario prestar atención, se é unha boa cousa que nos prestemos atención, e cal son os motivos por los que non prestamos atención. Quizás non sexa necesario prestarlle atención a ninguén. Prestar atención. Fíxate que cando falamos, por exemplo, da cuestión da conducción, claro, é verdade que cando aprendemos a conducir, lógicamente estamos moi atentos a moitas cousas ata que lle escollemos o tranquillo, non? Pero é verdade que hai moitas persoas que son conductores experimentados que se relaxan e teñen accidentes precisamente porque, como xa saben conducir, pois non prestan atención ao que vai pasando. E, de feito, se recomenda ás persoas que conducen habitualmente pois que non fagan sempre o mesmo percorrido, que de cando en cando cambien, porque tendemos efectivamente a mecanizar as cousas e logo non prestamos atención, quizáis perdemos parte da alerta. E isto nos pasa en xeral, non? Claro, como estamos escoitando a persoa que está no noso carón, deixamos de prestar atención, perdemos esa alerta.
0: Sí, sí.
1: Poñemos modo piloto automático e en realidad non nos estamos facendo nin caso. É posible que dea igual, non? Pero supoño que a todos, cando estamos dicindo algo, nos apetece que nos presten atención.
0: Hombre.
1: E hai momentos nos que prestar atención marca a diferencia entre que che vaya ben e che vaya mal. Por iso poñemos o exemplo do médico. É dicir, cantas persoas van ao médico e non fan nin caso que lle están dicindo? Pois posiblemente bastantes.
0: O médico...
1: Por poñer un exemplo.
0: Ou incluso unha farmacia, que bueno, tamén o seu...
1: Digo porque que lle fagas caso ao médico ou non, ás veces pois pode marcar a diferencia entre que che vaya ben e che vaya bastante mal, non? Non fagas isto, fai así, fai eso, cuidado con estes datos, cuidado con isto que está ocurrindo, ten cuidado con isto. Se non teño se non presto atención, vou para casa e...
0: Estou bio catada.
1: Claro. Cantas veces, por favor, fai isto ou isto, lembra este tema, lembra este outro, se non estamos facendo caso?
0: Sí, sí. ¿Mm? É que é excusa ir ao médico. Se non lle fago caso... Se non lle fago caso ao médico ou a que me este dando un consello...
1: E cal crees que poden ser as razóns, Suso, polas que non facemos caso ou estamos deixando de prestar atención ou se di que nos prestamos menos atención? Porque, a que se debe?
0: Home, non é fácil sabelo, pero... Non é fácil sabelo. Eu digo que será... Non sei, ou a cabeza está nun lote de sitios á mesma vez, ou... O mundo tamén está moi acelerado. Porque outra cousa non me explico. Ahora... Se é algo que nos interesa moito, moito, moito, moito... Eu penso que lle teremos que poñer atención aos cinco sentidos. Porque senón, pero non sei, pode ser que se estea perdendo eso de poñer atención. Pode ser que estea perdendo. Non todo o mundo é, penso, pero bueno, a mellor sí. Desde logo, a ver, a todo mundo hai que poñer atención, pero hai cousas que son xa de queixón que sigue, que sí ou sí. Eu se estou aprendendo con un profesor, como dixen, e non lle poño atención ao que me está explicando, o máis prejudicado vou ser eu.
1: Xa.
0: E co médico igual. Sí, sí, sí, sí. Eu non sei como moito máis decir.
1: Pois isto queremos seguir falando. Desto quereríamos, pois, falar no sentido de, bueno, preguntarnos que podemos facer para prestar máis atención e como podemos desenvolver a atención. É posible, efectivamente, que moitas veces non prestemos atención porque non nos interesa. Entón, se me interesa, presto atención e se non, non. E supoño que o organizamos así, non, sí?
0: Eu penso que sí, eu penso que levas así, a razón. Moita razón. Penso que levas parte de razón. Que bueno, aunque non nos interese moito, eu que sei. Todo é interesante, pero...
1: Claro, o que pasa é que a pregunta é por que razón estou falando con alguén e non me interesa o que di.
0: Home, a ver, sin que sea un borracho que está fora de camiño ou algo así, a ver, ou algo así que non ten os seus cabales, pero despois, en general, unha persona que teme máis ou menos, se me entendes, pois, bueno, hai que poñer atención á xente e terlle un respeto, senón, senón falta o respeto xa, senón hai educación.
1: Xa.
0: Claro. Eu se te chamo a ti,
1: Home, estaba pensando eu, e imos con outra chamada, estaba pensando eu nunha nova maneira, non, de enfocar o asunto, no sentido de, por exemplo, quedar con alguén para conversar, avisarlle, non? Mira, non é necesario que me contes nada porque total non te vou a facer caso.
0: Carajo. Eso es muy descarado. Eso no,
1: bueno, non sei, quero dicir, non sei, ven a túa nai, por exemplo, non? Ven algún membro da túa familia, ou ven a túa parella, ou ven así. Mira, non me fales que, total, me da igual o que estás dicindo e o que vas dicir.
0: Pois pues é moi fuerte, así todo,
1: Claro, non sei. E vas a clase e lle dixo o profe, mira, pasando, que estou mirando pola fiestra. Non me líes. Bueno, tamén, claro, claro. Se damos por sentado que non nos vamos a facer nin caso, pois non sei, falemos con claridade, non? Digámolo, digámolo, porque así sabemos a que atenernos. Imos falar con Suso. E Suso di, mira, Esther, en fin, non che vou a facer caso no que me digas. E digo, bueno, pois vale.
0: Ti estás inventando un idioma novo, pero ese non vale.
1: Bueno, quizáis haxe que poñerse de acordo. Se damos por sentado que, total, para que? Para que facernos caso? Pudendo bueno. Pasar de todos, pois nada. Non teño por que escutarte, pois nada, en fin. Pode ser, pode ser.
0: Eu se chamo é por Eu cando chamo é porque me interesa chamar.
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1: 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Probablemente últimamente, como nos facemos moi pouco caso en xeral, e como a sociedade está prestando moi pouca atención, eu digo, sabes, porque hai moita xente maior que se queixa de que non lle fan nin caso. 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
0: Todo, mira, unhas palabras, mira, non se sabe onde chegaremos, Sabes hasta onde chegamos, pero non sabe onde chegaremos ainda.
1: Nunca se sabe.
0: Claro.
1: Nunca se sabe. Pois imos seguir escoitándonos. Suso, grazas por estar con nos, benvido. Pasa bonitinha.
0: Ninde que necesitaremos, o sea que...
1: Pois iso tamén é certo. Graciñas, grazas por acompañarnos.
0: Vale,
1: continuamos.
0: Gracias.
1: Un saúdo. Boa noite.
0: Grazas.
1: Ata loguiño. Boa noitiña. Estamos en directo en Radio Voz. Te escuchamos tamén. Cuéntanos. Buenas noches.
2: Hola, moi buenas noches.
1: Buenas noches.
2: El verte dun pueblo de Amoiro, el rey que se llama, que dice que para prestarnos atención primero hay que escuchar. Primero hay que escuchar para saber, como aquí bien se ha dicho, adivinos no somos, entonces hay que escuchar primero, ¿sabes? Y luego ya sabremos si nos interesa lo que estamos escuchando o no, válgame la expresión. Es decir, yo enciendo el receptor, ¿no? Y escucho...
1: Hablamos en general, no estamos hablando de la radio en concreto, estamos hablando en general.
2: Sí, bueno, pues a eso voy. Si yo enciendo el receptor y estoy escuchando la información meteorológica, Y me puedo quedar en el camino, porque igual lo que están contando ahí no me interesa. ¿Me entiendes lo que te quiero decir?
1: Uh-huh.
2: Pero bueno, yo prefiero escucharlo todo y después discernir. Decir, bueno, pues esto lo que ha dicho el hombre o mujer o lo que fuera, pues es interesante o no. También se puede hacer eso. Tenemos varias opciones para prestar atención. Los críos deben también prestar atención a la hora de estar en los pupitres, ¿no? Eso está claro. Y porque lo que dice Suso tiene toda la razón del mundo, ¿no? Porque el problema va a ser para ellos si no prestan atención a la hora de lo que le están ahí inculcando. ¿Me entienden lo que te quiero decir? No estar en las musarañas y tal. Las personas a veces tenemos un problema de escucha, Esther. No escuchamos. Y al no escuchar, también queremos estar en todas las conversaciones. En todos los guisados queremos estar. Y no puede ser. O estás en una cosa o no estás en ninguna. ¿Entiendes lo que te quiero decir? Para prestar atención más que nada. Yo soy de esa opinión, vamos, yo igual me equivoco, pero yo para prestar atención a 20 conversaciones, hombre, párate, no sé. Vamos a ver, prefiero pues a ver, ir poco a poco y a ver qué conversaciones ahí se dan y tal, ¿me entiendes? Pero todas seguidas, ¿no? Es un disparate, y hay que ir poco a poco, y bueno, pues empapándote de lo que están ahí diciendo, ¿no? Si te interesa, sigues, y si no te echas a un lado, pero primero hay que escuchar. Esa es la máxima. Primero hay que escuchar. No oír, oímos todos. Pero hay que prestar atención, nada mejor dicho, que escuchar. Si no escuchamos, malo. Si no escuchamos, malo. Entonces hay que saber que escuchando pues tienes todas las de ganar. Porque cuando estás escuchando puedes, como ya he dicho, discernir si lo que estás escuchando, válgame la redundancia, es bueno, malo o regular. ¿Me entiendes? Entonces hay que eso, pues estar en... Y eso vale mucho, Esther, vale mucho porque es enriquecedor para el poder cognitivo y esas historias, porque el escuchar vale mucho, ¿sabes? Vale mucho porque sabes de lo que están hablando y de ahí sacas conclusiones, buenas, malas o regulares. Y a mí me han enseñado, desde pequeño además, cuando estás en una conversación, y si se une más gente, pues estar callado. O decir si puedes participar en la otra conversación. Es decir, yo estoy con un ejemplo que pongo sin nombres ficticios. Estoy hablando con Jaimito y estoy hablando de fútbol y viene Andrés y quiere hablar de política. Pues el otro igual no le interesa la política. Entonces, ¿qué hacemos? Lo apartamos del grupo, ¿tú me entiendes lo que te quiero decir?
1: Claro, lo que pasa es que el arte de la conversación se domina practicando.
2: Claro,
1: todo depende de cómo se circule y depende del ámbito en el que estemos. Eso lo vamos desarrollando con el tiempo y evidentemente se puede gestionar de formas bastante bastante espontáneas y se puede cambiar de tema 40 veces en una conversación. En cualquiera de los casos, independientemente del margen o de la conversación, aquí de lo que estamos hablando es de prestar atención. Si nos estamos prestando atención, también sabremos cómo ir manejando alguna de las situaciones. También sabremos cuál es el enfoque, también sabremos en qué momento entrar en la conversación. Pero para eso tenemos que escucharnos y, claro, hay que prestar atención. En muchas ocasiones, probablemente el problema es no prestar atención, no estar atentos a lo que está ocurriendo. Y luego el formato se va decidiendo sobre la marcha y depende. No todos los grupos funcionan igual y no todas las conversaciones funcionan igual y no todos los conversadores tienen las mismas habilidades. Entonces eso se va aprendiendo con la práctica.
2: Y los mismos temas y esas historias. Pero
1: claro,
2: desde luego abandonar el encuadre del grupo no es la opción más adecuada. Es decir, yo estoy en un...
1: Bueno, cada uno puede ser... No es obligatorio ser sociable.
2: Sí. Desde luego que no, pero en eso estamos.
1: Ni es obligatorio atención, formar no parte de ningún atención. Grupo, no puede vivir perfectamente bien en la individualidad, ¿no? Y en el aislamiento.
2: Pero,
1: ¿no?
2: Ya, bueno, pero si estás aislado, no prestas atención entonces a nadie, entonces estás aislado.
1: Pero puede ser un ejercicio muy muy liberador también, así no tienes que prestar la atención a nadie.
2: Ah, bueno, vale.
1: ¿No?
2: Yo lo que quiero decir...
1: ¿Quieres evitar el conflicto social? Claro. No te relaciones con nadie, es la forma más... Sígame para más consejos. Pero es verdad, hay formas facilísimas de evitar... Mira, prestar atención es muy cansado. Pues no prestes atención. No. Claro, pero si decides interactuar con alguien, préstale atención, hazle caso.
2: A mí me encanta. Yo estoy en un grupo de gaitas y sigo estando. Uh-huh.
1: Y continuamos, sí.
2: Y me gusta mucho estar con ellos, hacemos grupo, de ahí hablamos de todo.
1: ¿Y habláis siempre de los mismos temas o habláis de otras cosas?
2: No. Hablamos de todo. Hablamos de política, hablamos de todo, de libros. Uh-huh. Hay algunos que le gustan los libros. Hay una chica aquí que tiene un pazo de alquila habitaciones y habla de su negocio, del negocio de los padres. Creo que es el negocio de los padres. Dice que aquí hablamos de todo. Y de todo variopinto.
1: Continuemos, vamos allá.
2: Claro, entonces, quiero decirte que donde estoy yo es un grupo selecto, como con bastantes personas, y personas que están trabajando, tienen sus trabajos, trabajan alguna en un geriátrico y comenta, a veces comenta la muchacha cómo se trabaja, que falta infraestructuras, es decir, no tienen grúas, lo tienen que hacer todo a pulso, es decir, moviendo a la gente con...
1: Vamos allá.
2: Y de todo hablamos, Esther, y de todo hablamos. Y hay que prestar nuestra atención y querernos un poquito más. Un abrazo para todos, Esther, y gracias una vez más por dejarnos participar.
1: Seguimos charlando, gracias. Pasa buena noche. Un saludillo. Muy buena noche. Hasta luego, buena noche. Bueno, estamos en La Noche con Esther, estamos en Radio Voz. Me acercaba también a la revista Ética. Antes citábamos también a Josep María Esquirol en una obra que habla precisamente de esto, del respeto o la mirada atenta. Él dice que lo que la mirada atenta sea capaz de percibir no solo depende del querer, sino también de la agudeza de la mirada y de la oportunidad que cada situación brinde. Esta es una idea muy interesante. Prestar atención supone un querer prestarla. Estamos hablando de que lo hacemos voluntariamente, ¿no? Prestamos atención porque queremos hacerlo, en muchos casos. Y prestamos atención a lo que nos interesa. Si no nos interesa nada, pues no prestamos atención. Y él habla de una mirada atenta, que cabe definir como escucha. Aún reconociendo, dice, su razón de ser, hay que ir más allá del tópico que separa la visión de la escucha y que vincularía la primera a la tradición griega y la segunda a la sapiencia bíblica. Conviene trascender tal tópico, sobre todo porque nuestra capacidad de mirar y de oír no se reduce a lo proporcionado respectivamente por los órganos de la vista y del oído. Además de que ambos son ambivalentes y en cierto modo oímos con la mirada y vemos con los oídos, la atención de la mirada atenta, aun integrándolas, no se reduce a esas dos capacidades, puesto que es uno mismo, todo uno mismo, el que presta atención. Dice que la mirada atenta sea escucha, se muestra en la especie de obediencia a la que nos obliga, convirtiéndonos en humildes servidores, a la vez que todas las modalidades del poder y del dominio pasan entonces a un segundo plano. Una idea interesante. Bueno, como todo, opinable y matizable. Estamos en Radio Voz, cuéntanos. Buenas noches.
3: Buenas noches, Estéreo Oyente, soy Javier Dorense.
1: Muy buenas.
3: Bueno, voy a dar dos puntos. Voy a dar un punto bastante así llanamente y luego dar el segundo punto ya un poco más científico, ¿no? Uh-huh. El punto llanamente, ¿le tenemos que tomar atención entonces a los negacionistas de las vacunas? Pregunto. Porque a veces hablan los negacionistas de las vacunas y si les insulta, no se les toma atención. ¿Por qué? No es la atención lo que hay que tomar. ¿Me lo puedes decir, Esther?
1: Interesante forma de ir retorciendo la idea. Sigue.
3: Exactamente. Se le toma atención cuando a uno le interesa y cuando a otros no. Y se le toma atención a quien unos dicen y a quien otros no. Si habla un youtuber o no, se le dice a ese no le tomes atención. Es un conspiranoico. Si hay un anciano que está hablando cosas... A ese no le hagas caso, no le tomes atención, ese está loco. No lo tienes oído, Esther. Yo lo oigo y en tu programa lo he oído.
1: Estaría interesadísima en escuchar lo que piensas tú, no lo que piensan los demás, sino lo que piensas tú sobre esto.
3: Lo que pienso yo. Mira, vivimos en una matriz y la realidad no es la que vemos. Hay otra realidad que la esconde. Por eso hay que tomar la atención no al mundo. El que es del mundo no es de Dios. Porque este mundo es del príncipe, del mentiroso, el homicida, el Lucifer. Entonces este mundo no le puedes tomar atención. Es un mundo caído y de muerte, de enfermedades. Todos tenemos problemas. Nadie quiere oír los problemas de otros. Todos tenemos enfermedades. Algunos dicen, te cuentan, no, es que tengo aquí yo una reuma. Vale, pues yo tengo las cervicales. Es un mundo irreal, un mundo irreal. No le puedes tomar atención. Vale. Ahora voy a explicar científicamente lo que es nuestro cerebro. Cuando nacemos, tenemos 5 sentidos hacia el mundo. Y hay quien tiene la información del mundo. Los profesores, los que dicen ser científicos, los que dicen ser filósofos. Pero tomamos atención a los filósofos y no a los profetas, que te dicen la profecía y te están diciendo que estamos en un tiempo de angustia y no de felicidad, que te pongas firme, que viene tu redención, no te apegues al mundo porque vienen las plagas, vienen las guerras, viene el hambre, viene la inflación. O sea, ¿cómo le vamos a tomar atención a este mundo? Viviríamos en la inopia, porque este mundo es una novela, la novelizan. Pero bueno, yo ahora voy a explicar lo que es nuestro cerebro. Desde pequeño vas escogiendo, es como un puzzle, tienes que crear un puzzle. Cuando creas el puzzle, unos los crean de 5 piezas y otros de millones de piezas. Esa es la diferencia. Y nos comunicamos por frecuencias. Yo no puedo tener una conversación con un forofo del Real Madrid. Ni puedo tener, ni tenemos. ¿Tú le tomamos atención al cuñadismo en Navidad? Si se dice que no le debes tomar atención al cuñadismo en Navidad, porque va a acabar la cena un poco mal. Es que nos contradecimos a veces. ¿Le vamos a tomar atención ahora a todo lo que está pasando con Zapatero? No. No nos interesa.
1: Que lo que pasa es que estás haciendo un comentario muy global de claro. Algo que es personal. Quiero decir, porque tú le prestas atención a lo que te interesa y cada persona le puede prestar atención a lo que le interesa. No todos tenemos los mismos. Cuidado, no todos tenemos los mismos intereses.
3: Exactamente. Es lo que ha dicho un oyente, que ella toma atención cuando le interesa ciertas cosas, que ella ve un puzzle para seguir su puzzle. ¿Me explico? Vale, porque hacemos un puzzle. No a todos nos gusta ser mecánicos, pero hay quien es mecánico y hace su puzzle de mecánico de 5.000 piezas. Pero hay quien quiere seguir y va adquiriendo más piezas de mecánica y más piezas de mecánica porque le interesa la mecánica.
1: Claro, lo que pasa es que, si nos dejamos a llevar por esa línea que estás iniciando, que es una línea arriesgada, muy interesante, sí. Pero muy arriesgada, sí. Podríamos llegar a la conclusión de que, claro, uno puede llegar a pensar que en general los demás son bastante más estúpidos, porque les interesan cosas, comillas, mucho menos profundas, o tiene muchas menos piezas en ese puzzle.
3: Sí, hay gente que tiene menos piezas en el puzzle, y eso lo sabemos todos, porque hay un coeficiente.
1: Pero acabaremos llamándole estúpido a alguien,
3: ya lo verás. Pero yo voy a decir la verdad siempre,
1: y vas a decirlo.
3: Duela.
1: Pero
3: cuando
1: Javier...
3: vas a la universidad...
1: Y vamos a hacer esto amablemente.
3: Déjame hablar, porque si no después se transversa todo. Cuando vas a la universidad,
1: cuando
3: yo fui a la mili, te hacen un coeficiente intelectual para darte un puesto según tu coeficiente intelectual. No van a meter un mecánico, por ejemplo, en el tándem sociológico y lobotomizador de Harvard. Tienen que meter psicólogos. No va a meter un mecánico en Harvard. y que, ¿entiendes? Meten psicólogos para que le coma a la gente el coco. Porque hay psicólogos que te ayudan a recuperar el coco y hay psicólogos que te ayudan a meterte cosas en el coco que le interesa a ciertas personas. Es una nueva publicidad que hay ahora. O sea, la publicidad antes era de una manera y ahora la publicidad es de otra. No lo voy a explicar aquí porque sería muy largo. Entonces, la atención la tomamos por frecuencia. Si yo encuentro una persona que me dice, esto es una matriz, muy bien, ven para aquí que vamos a conversar y a mirar las piezas que tienes tú y las piezas que tengo yo, las que nos faltan, como el cambio de cromos. No se cambian los cromos los niños de los fubos, pues nosotros cambiamos nuestro conocimiento con otras personas en el mismo puzzle. Me explico. Por ejemplo, los forofos del Real Madrid se cambian sus puzzles en el cerebro

0: los jugadores del Real Madrid. Y hay algunos que saben más que los demás, porque muchos se quedan simplemente, digamos, en un futbolista y su camiseta, pero otros buscan que está casado, que tiene hijos, que vive en tal sitio, va añadiendo piezas al puzzle de ese futbolista que él le interesa saber, porque nuestro cerebro es así. Total, para tener personalidad tienes que hacerte tu propio puzzle, no con los demás, ni con las conversaciones de los demás. Tienes que vaciar el cuenco y llenarlo de tu propio conocimiento, de lo que tú observas en el mundo, de lo que tú observas, lo que ves, observas cómo aquel engaña al otro, cómo el otro discute con el otro para que el otro defienda al otro, cómo el mundo es un truco. Todo es un truco. Todo empezó con la magia. Todo es mágico. Tenemos un contenedor marrón. ¡Qué mágico! Es magia ese contenedor marrón. Es magia. ¿No lo tienes oído, Esther? Vivimos en un mundo mágico. Si lo están diciendo a la gente, porque para decirle a la gente las cosas, se las dicen de frente y no se enteran. Te están diciendo siempre que vivimos en un mundo mágico. Y la gente... ¿qué es la magia? Truco. Y se lo dicen. Esto es mágico, un contenedor mágico. A los niños, un cuento mágico. Porque el mundo es un truco. Para los que saben, ¿eh? Yo no soy mago. Yo no soy mago. Pero conozco el juego de los magos. Conozco acción, reacción, solución. Caos, orden. O sea, conozco muchos juegos de ellos. Peón blanco, peón negro y los enfrentamos. O sea, conozco los juegos de ellos, pero yo no los hago. Y para eso, lo que todo el mundo antes... Yo ni lo voy a aconsejar ni nada. Que lea la ventana de Overton, por favor. Que ahí le explica perfectamente cómo se hacen los trucos. El señor ese fue el que inventó la forma de ir llevando a la gente a donde ellos quieren. ¿Y qué voy a decir más? Que yo le pongo atención cuando veo uno que tiene mi frecuencia. Es decir, sabe, él tiene partes del puzzle que yo también tengo en mi cerebro. Pero él igual tiene uno que a mí me falta. Y yo tengo uno que a él le falta. Entonces, escudriñamos entre los dos el conocimiento que tenemos y añadimos. Es lo que hace la inteligencia artificial. La inteligencia artificial escudriña en toda la información y todos los datos que le damos gratis, que nadie nos paga. No nos paga nadie, pero se lo damos gratis. Y luego la inteligencia artificial puede hacer una novela. Puede hacer una novela. Y eso también, los que tienen la información de arriba, también hacen novelas y cuentos. Y te están enseñando una imagen y es un actor el que lo está haciendo. Por ejemplo, una imagen de guerra. Hacen en la guerra, la verdad ya queda descartada. Entonces las imágenes de guerra son trucos. Vale, uno dirá, a mí me bombardean una escuela y otro día a mí me bombardean un hospital. Pero vuelvo a recordar, estamos en un mundo mágico. Mágico. Te lo están diciendo. Ellos no mienten en sus firmas, cuando firman con sus símbolos.
1: Deberíamos continuar.
0: Apolo 13. ¿Quién era Apolo? El que le robó el fuego

0: a Dios? ¿Quién le robó el conocimiento a Dios?
1: Sería buena idea que fuéramos continuando si eres tan amable.
0: Lucifer. Apolo es Lucifer.
1: Vamos a ver si consigo la atención de nuestro oyente, porque le estamos prestando atención, pero deberíamos ir con la siguiente llamada, por favor.
0: Bueno, pues ya está. Pues ya está. Bueno, pues buenas noches, Esther, y a todos.
1: Continuamos. Gracias.
0: Vale, gracias.
1: Muy buena noche. Estamos en Radio Voz. Contémonos. Buenas noches.
2: Hola, buenas noches.
1: Muy buenas noches. Tenemos ahí una copla, habría que bajar la radio si eres tan amable.
2: No, espera, es que yo creo que tengo una copla, pero por culpa de un aparatito que tengo yo.
1: A ver, si bajamos el volumen de la radio, seguramente podremos escucharnos. A ver.
2: Espera, ¿me escuchas ahora bien?
1: Ahora mejor, efectivamente.
2: Vale,
1: muy bien.
2: De acuerdo.
1: Adelante, bien. Adelante, te escuchamos. Que hace mucho tiempo que no nos llamabas, Pitusa, desde Vigo.
2: Sí, bastante.
1: ¿Qué tal? Muy buenas, hace mucho tiempo, bienvenida.
2: Bueno, es que tuve un problema que me cambié de domicilio y resulta que de donde escuchaba yo en la radio y tal, que era una... Pues tenía coples y no oía mal. Y tuvimos que cambiar el aparatito y hacer otra cople mejor y ahora sí os puedo volver a escuchar.
1: Buenísima idea, entonces. Hay que comprarse radios nuevas y poder escucharse mejor.
2: Exacto.
1: Así me gusta. Así me gusta.
2: Radio en el último modelo.
1: Me encanta la idea. Bienvenida, pues, Pitusa. Adelante. Cuéntanos, por favor.
2: Vamos a ver. Pues me he perdido. Me he perdido. Estoy totalmente perdida desde el principio hasta ahora.
1: A ver, cuéntanos. Cuéntanos.
2: Vamos, yo había entendido que... debemos respetar a los demás, debemos de escuchar a los demás, debemos de ayudar a los demás, y nadie es más que nadie. Yo eso es lo que entiendo en la vida, es lo que entiendo. El problema que tenemos hoy en día es que todos sabemos mucho y al final no sabemos nada. Eso es lo que yo siento. Y yo echo mucho de menos, pues, esas amistades que podías compartir cosas, que podías decir cosas, que nos podíamos decir cosas que nos ayudaban los unos a los otros, eso se está perdiendo o ya se ha perdido. Y la verdad es que me da mucha tristeza, mucha tristeza. Hay muchas personas a nuestro alrededor que nos necesitan, que tienen problemas, que a veces se encuentran solas a pesar de que están rodeadas de gente, que necesitaban que alguien las escuchara y que alguien, pues, no aconsejara, sino que les sugeriera. Y yo eso lo echo mucho de menos. Y la verdad es que, no sé, ya digo, en el programa de hoy me he perdido totalmente.
1: ¿Por qué crees, aunque más o menos lo vas apuntando, por qué crees que dejamos de escucharnos o que no prestamos atención? ¿Qué pasa? ¿Por qué no prestamos atención? O bueno, ¿por qué incluso se justifica el no prestar atención?
2: Bueno, yo es que, no lo acabo de entender. No sé si es que yo soy un bicho raro, porque al final a lo mejor soy yo el bicho raro, ¿no? No lo sé. Pero... hoy hay tantas noticias, hay tantas cosas, todo el mundo sabe muchas cosas y al final eso en vez de ayudarnos nos está perjudicando. Y aparte empezamos a decir unas cosas tan extrañas que no lo sé. Yo últimamente, te lo digo de verdad, estoy apagando las noticias... estoy dejando de leer ciertos periódicos o ciertas revistas porque la verdad es que no me están aportando nada, sino lo que me están haciendo es un lío general que no veas. No sé, no lo entiendo. Cuanto más avanzamos, peor vamos. Parece que
1: quizá... quizá no prestamos atención porque no nos interesa. No nos interesa lo que nos vayan a contar, lo que nos vayan a decir. ¿No prestamos atención? ¿Por qué? ¿Porque estamos a otras cosas?
2: Perdona lo que voy a decir. Es que hoy tenemos muchos aviondos, ¿eh? Desgraciadamente. Pero aviondos que no van por el camino que deben ir. Y eso no es correcto. No es correcto. Es que hoy en día... Es que tú no sabes nada. Es que... ¡Cállate! Yo lo sé todo y tú no sabes nada. Yo no sé, se ha cogido una actitud muy, muy extraña. No sé, no lo entiendo. La verdad es que es mejor no pensar, porque a veces dices... Esto me está pasando. No, prefiero desconectar. Prefiero desconectar. Porque de verdad que me saca de crisis. Se lo digo de verdad. Pero bueno, por favor, escuchémonos más. Escuchemos a los que están a nuestro alrededor. Tienen muchas cosas que contarnos porque tienen problemas. Hoy la gente tiene más problemas que nunca. Por favor, ayúdanos a los demás, que eso es lo que tenemos que hacer. Y la verdad es que debemos de ser más moderados, respetar más, porque cada vez el respeto está brillando por su ausencia. Y, ¿sabes una cosa? Yo reconozco que si ayudas a los demás, te ayudas a ti mismo. Si escuchas a los demás, te ayudas a ti mismo. Porque a veces, escuchando a los demás, arreglas problemas que tú también tienes. Así que yo, es mi pensar y mi forma de ver lo que está sucediendo. Si hay gente que no está de acuerdo conmigo, lo respeto. Pero por favor, escuchémonos. Y cuando se presenta un tema, por favor, vayamos por ahí, no nos vayamos por los cerros de Úbeda.
1: Porque, bueno, eso tiene mucho que ver también con lo que nos interese o con lo que no nos interese también. Es verdad. Pero fíjate que hablamos en general. Hablamos en general.
2: Lo que pasa es que los que no somos tan listos ni tan preparados, pues nos perdemos. Y andamos navegando por no sé dónde. Eso es lo que hay. Y eso es lo que yo siento. Es lo que yo siento. Por favor, más respeto y escuchemos más a los demás.
1: Una forma de manifestar respeto, Pitusa, es escuchar con atención.
2: Precisamente. Y hoy, desgraciadamente, se escucha poco. Porque en el momento que una persona empieza a hablar, se va por los cerros de Úbeda y la verdad es que en vez de ayudar a las personas, lo que hacemos es dejarlas más crispadas. Bueno, es el mundo. El mundo está así. Y bueno, hay gente que le gusta vivir así. A mí no me gusta. A mí no me gusta. Además, mira, a medida que van pasando los años, yo me voy haciendo más tranquila. No me preocupo ya tanto por las cosas. Y lo que sí me preocupo es por los demás. Eso es por lo que debemos hacerlo. Que atención a lo que tenemos alrededor, que hay mucha gente que necesita nuestra ayuda.
1: Pues se trata de seguir escuchándonos y de seguir escuchando ideas. Gracias, Pitusa, por estar con nosotros también. Bienvenida.
2: Vale. Bueno, ahora ya llamaré más a menudo, ¿vale?
1: Contamos con ello. Gracias. Bienvenido de nuevo. Un saludiño. Buenas noches. Gracias. Hasta luego. Nos encanta cuando alguien nos dice que se ha comprado otra radio y que ahora nos escucha mejor. Pues adelante. Esa es la idea. Anímate a marcar el 981-1344-33 y hablamos un poco. Hoy nos preguntamos por la cuestión de la atención. Incluso se habla de la ética de la atención. Y nos preguntamos cuánta atención nos prestamos. Bueno, es evidente que hay ideas diferentes con respecto a esto de lo que es prestarse atención o no. Bueno, claro, a lo mejor partiríamos de la pregunta. Oye, cuando hablas, cuando le cuentas algo a alguien, ¿te gusta que te hagan caso, que te presten atención o prefieres que te ignoren? ¿O prefieres que pasen de ti, que den por sentado, expresión muy coloquial, claro, y que den por sentado lo que vas a decir y que ya, bueno, pues ya prejuzguen y ya no les interese lo que vayas a decir? Bueno, es una pregunta que habría que responderse con honestidad. ¿A cuántos de nosotros nos gusta que cuando hablamos se nos ignore? o nos gusta que no nos presten atención. ¿Cuántos de nosotros, en nuestro ámbito personal, familiar, laboral, social, en general, cuántos efectivamente disfrutamos cuando los demás no nos hacen ni caso? ¿O disfrutamos cuando no nos prestan la más mínima atención? Suponemos que un profesor o profesora que está dando clase le interesa que le presten atención. ¿Alguna vez habéis estado en un evento público presentando una charla o presentando alguna actividad y habéis notado que la audiencia no os está haciendo ni caso? ¿O habéis tenido esa experiencia de que no os presten atención? ¿Alguno de vosotros ha experimentado esto, que no le presten atención? ¿Y podemos de alguna forma visualizar el asunto? ¿Es importante que nos prestemos atención? ¿Es importante que nos escuchemos? ¿Cuántas veces ha ocurrido que, bueno, ha habido malentendidos porque no os estabais prestando atención, ¿verdad? ¿Cuántos de los malentendidos que puede haber, o cuántos de los problemas que puede haber, o cuántos de los errores que se pueden cometer, errores que a veces pueden ser importantes, provienen de una falta de atención, porque no nos hemos hecho caso, no nos hemos prestado atención? Te lo dije, sí, pero no te estaba haciendo caso. Te lo comenté, lo habíamos hablado, fíjate, habíamos llegado a esta conclusión, a esta y a esta. Claro, pero no te estaba haciendo caso, no te estaba prestando atención. Y en muchas ocasiones, efectivamente, el no prestar atención pues puede llevar a un malentendido, a un problema, a algo que puede solucionarse o que puede ser irresoluble también en algunos casos. Bueno, hablamos de lo importante que puede ser prestar atención en determinados ámbitos. Sí, vamos atentos cuando vamos por la calle, vamos atentos al tráfico, por ejemplo, vamos atentos. Bueno, ¿cuántísimas personas cruzan el paso de cebra sin prestar atención, por ejemplo, al tráfico, a lo que pueda estar ocurriendo? ¿Cuántas veces a lo mejor estamos trabajando, estamos haciendo una tarea que requiere de nuestra atención y no estamos haciendo caso, no estamos prestando atención? Pues de esto queremos hablar. Anímate a marcar el 981-1344-33, escríbenos a lanocheconester@radiovoz.es o déjanos un comentario también en La Noche con Esther en Facebook. Seguimos dándole vueltas a esto. ¿Nos prestamos atención? ¿Preferimos no prestarnos atención? ¿Qué te parece? Bueno, enfócate, presta atención, focus. Vamos a escuchar la música de Hair y te escuchamos. Llámanos.

0: Aquí estamos en la noche con Esther y en Radio Voz. Nuestra música hoy habla de enfocarse, de prestar atención, de hacernos caso. Bueno, como la temática que nos estamos planteando, claro. ¿Cómo andamos de atención en la sociedad de la distracción? Bueno, ¿cuán importante es o no que nos prestemos atención o que nos hagamos caso? Esto es Radio Voz, cuéntanos. Buenas noches.
1: Hola, buenas noches. Soy Marga.
0: Muy buenas.
1: Desde Coruña.
0: ¿Qué tal, Marga? ¿Cómo estamos?
1: Muy bien, espero bien. Que vosotros también todos bien.
0: ¿Estamos? Sí, estamos bien, muchas gracias. Adelante,
1: mira,
0: te escuchamos.
1: Pues, vamos a ver, esto es lo que se llama, ¿cómo se llama? Mindfulness, ¿no?
0: Mindfulness.
1: La atención plena, sí, uh-huh. No sé cómo se dice.
0: Sí.
1: Bien, pocos prestamos atención plena, porque estamos distraídos por todos los dispositivos, aparatos y todo lo que nos rodea, ¿no? Uh-huh. Pero si una persona tiene un mínimo de educación, cuando alguien la está exponiendo cualquier, le está exponiendo cualquier tema, pues lo mínimo que debe de hacer es prestar atención. ¿Qué pasa? Que si falla un poco la educación y además no hay interés, porque tenemos o creemos que tenemos otra fuente de información y menospreciamos al interlocutor, decimos, va, ¿qué me va a contar? Pues entonces caemos en la grosería, uh-huh. en una desconsideración tremenda. Y bueno, ya estamos prejuzgando a la persona que tenemos enfrente, porque todo depende del estrato social, de la vestimenta, de la apariencia, de todo. Todo eso se tiene en cuenta subjetivamente, aunque no lo hagas conscientemente, sí lo tienes subjetivamente. Vuelvo al ejemplo este. Si se te acerca un indigente y te cuenta algo, se le escucha. Claro, también hay, esto tiene que ir acompañado de un mínimo de empatía. Porque todos somos seres humanos, todos necesitamos de alguna manera comunicarnos y expresarnos, aunque a veces digamos burradas y tonterías, ¿no? Pero lo mínimo que debe de haber es un poco de respeto.
0: Claro, fíjate que estamos hablando, Marga, de prestar atención, no necesariamente los desconocidos, que también, sino empezando por los conocidos.
1: Sí,
0: claro,
1: sí, claro,
0: si llegamos a la conclusión de que en una reunión de amigos no nos estamos haciendo ni caso porque no me interesa lo que me dicen, o si se acerca, ¿verdad?, alguien de mi entorno laboral y no le estoy escuchando tampoco porque no me interesa lo que me está contando,
1: no me interesa,
0: etcétera,
1: claro,
0: etcétera. Y cuántas veces, ¿verdad?, nos encontramos, lo hemos dicho más veces, en una mesa con personas que están viendo el móvil y no se están prestando atención. A lo mejor alguien está intentando decir algo y no lo escuchan, por ejemplo.
1: Claro, tiene su cerebro ya entrenado, porque lo tienen entrenado, para desconectar en cualquier momento.
0: Ajá.
1: No es conscientemente, es inconscientemente, porque atienden a los estímulos. Entonces, bueno, yo ya me planteo si es mejor o es peor, ¿no? Pues yo creo que es peor, porque al final eso aísla. Si tú solo atiendes a unas fuentes que tú crees que son las interesantes, pues te pierdes muchas cosas, porque siempre hay algo que puedes conocer, que puedes saber, que puedes comunicar, que te pueden hacer saber. Es decir, pero para eso tienes que prestar atención. Es lo que se llama una escucha activa.
0: Sí.
1: Uno puede hablar mucho, pero al mismo tiempo escuchar. No quiere decir que el que hable poco esté escuchando más.
0: No, efectivamente.
1: Porque hay gente que tiene una facilidad para desconectar y se lo notas porque se nota en la mirada.
0: De hecho, si una persona está interviniendo en la conversación es porque está escuchando.
1: Claro. Y cuando desconectan, aunque estén en un grupo y ya no están ahí, ya están en otra historia, pues en la compra, en mi amigo, en cualquier chorrada. Bueno, chorrada, que no, o no, que a veces es un problema, bueno, que te distrae.
0: Sí.
1: Pues se nota también. Se nota que esa persona

0: no quiere decir que el que hable poco esté escuchando más.
1: No, efectivamente.
0: Porque hay gente que tiene una facilidad para desconectar y se lo notas porque se nota en la mirada.
1: De hecho, si una persona está interviniendo en la conversación es porque está escuchando.
0: Claro. Y cuando desconectan, aunque estén en un grupo y ya no están ahí, ya están en otra historia, pues en la compra, en mi amigo, en mi, en cualquier chorrada. Bueno, chorrada, que no, o no, que a veces es un problema, bueno, que te distrae.
1: Sí.
0: Pues se nota también. Se nota que esa persona, con su postura, con su cómo se mueve, está ausente. Hombre, yo no digo que no sea lícito en determinados momentos hacer un escape de esos. Porque todos lo hemos hecho en alguna conferencia, en alguna cosa, que llega un momento que ya no captan nuestra atención y entonces se convierte en tediosa y escapamos de alguna manera por algún vericueto, ¿no? De estos mentales que tenemos, de buscar otras, como además en la cabeza la tenemos normalmente, al no hacer la concentración esta del pensamiento pleno, bullen miles de pensamientos en el cerebro, entonces es fácil distraerse, claro. Por eso la meditación lo que consigue precisamente es la atención plena. Pero al principio fluyen los pensamientos, fluyen locamente, hasta que se van concentrando y se va haciendo lo que es una atención dirigida. Pero bueno, eso como todo es un entrenamiento. Hay gente que lo quiere hacer y hay gente que no. Entonces, bueno, esto es opinable. Sí. Yo sobre todo lo considero educación y consideración hacia los demás. Porque, hombre, también si voy a una conferencia y me pongo a mirar, yo qué sé, pues no sé qué te diga. Cualquier, pues el conferenciante también se distrae. Si tú empiezas a revolver en el bolso y a sacar papelitos y a hacer ruiditos, el que está dando una charla se distrae. De alguna manera se la estás boicoteando. Y es una falta de consideración. Es casi mejor que te levantes y te vayas. O digas, pues me ha surgido un problema, me tengo que marchar. Ya está. Pero boicotear a una persona que se está expresando, que está exponiendo cualquier cosa, o que te está comunicando un sentimiento, pues a mí me parece, la verdad, de una falta de humanidad tremenda. Y además creo que perjudica también al que lo hace. No solo al que lo recibe. Pero bueno, eso es como yo lo veo.
1: Como todo es un tema interesante porque es muy matizable y tiene mucho que ver efectivamente con lo que pensemos de la otra persona, ¿no? Y con lo que pensemos del ámbito en el que nos movemos. Claro, es probable que muchas veces sencillamente pueda ser esto una descortesía o puede ser, ¿no?, pues una cuestión que tiene que ver con los modales o con las maneras, y también puede tener que ver efectivamente con cómo vemos a la otra persona, si nos interesa o no lo que nos va a decir o si lo consideramos suficientemente interesante como para prestarle atención.
0: Sí, ¿no? Y a veces ya presuponemos, según la persona, si nos va a interesar o no.
1: O no, claro.
0: Claro, pero eso ya es un egoísmo y un interés que va encaminado a conseguir algo.
1: Claro.
0: Porque al jefe, ¿verdad que le prestas atención? Claro que le prestas atención. Pero a un compañero que te está contando que tuvo ayer un problema, ¿qué tal? Pues a lo mejor no le haces ni caso.
1: Aunque es verdad que cada uno puede escoger cuáles son los objetos de su interés, pero en general, así pues como punto de partida, todos queremos, claro, que nos presten atención, supongo. O preferimos que nos presten atención cuando tenemos algo que decir o que compartir, a que nos ignoren, ¿no? Y a que no nos hagan ni caso. Y seguro que sabemos la diferencia entre que te hagan caso y no te lo hagan, o hayan prestado atención a lo que has dicho, ¿no? Claro.
0: Sí, tiene mucho que ver también el tono de voz.
1: También.
0: El tono de voz, la inflexión. Hay personas que son muy monocordes.
1: Sí.
0: Y entonces
1: es más fácil desconectar. Claro, claro.
0: En cambio, hay

0: voces chillonas y voces más incidente, más que no te dejan.
1: Ya.
0: No te dejan, incluso a veces te molestan. Pero no te queda otra que estar ahí.
1: Sí, sí.
0: Entonces, bueno, y después hay gente que tiene una EA y te boicotea. Es decir, no le interesa para nada lo que le estás diciendo porque solo le interesa lo que ella dice. Y si tú no eres de su ambiente, de su ámbito y de tal, pues ya te descarta. Bueno, esa gente en realidad se pierde muchas cosas, ¿eh? Porque la sabiduría no está en determinados estamentos, ¿eh?
1: Ya.
0: Ni el conocimiento. Y puedes llegar a una aldea perdida y encontrar a un paisano que te da una lección, ¿eh? Pero bueno, si tú ya lo descartas previamente, pues dices, ¿qué me va a contar este señor aquí?
1: Ya, ya.
0: Entonces, pues esto es como todo. Te pierdes un montón de oportunidades. Y al final tu vida se empobrece. Pero hay otras personas que no piensan perder el tiempo en escuchar a los demás. Solo en sus intereses.
1: Vamos a seguir escuchándolos también.
0: Bien dirigidos o mal dirigidos son los suyos. Y no hay nada que hacer con esa gente. Porque por mucho que les digas, no van a cambiar, es difícil, ¿eh? Les falta un poco de bastante empatía.
1: Ya. Pues vamos a seguir escuchándonos. Marga, gracias por estar con nosotros. Venga, bienvenida también esta noche. Graciñas, buena noche. Un saludo, muy buena noche. Hasta luego. Estamos en Radio Voz, te escuchamos también, cuéntanos. Buenas noches.
2: Buenas noches, soy Javier Dorense, buenas noches, Stereo Oyentes.
1: Cuéntanos.
2: Tengo un poco de réplica y entonces se me está yendo el santo al cielo. Vamos a ver. Bueno, voy a decir dos cosas, ¿no? Y no son mías. Algunas sí, pero estas no. No voy a decir el autor porque creo que cuando lo diga todo el mundo lo sabrá, porque se habló de caminos y dijo: el hombre elige caminos que le parecen buenos y le llevan a la perdición. Lo dijo. Y dijo también: no dejéis una manzana podrida en el cesto, hay que sacarla, si no pudre a los demás. Por eso, creer que todo el mundo es bueno, creo que es de inocentes. Porque el mundo no es bueno. La gente no es buena. ¿Vale? No es buena. Y ahora voy a decir, esto es, tampoco es mío, pero es de un gran profesional. En la vida, entre nosotros, solo existen dos contratos. Los contratos emocionales y los contratos de escritura que tenemos con el Estado, con la economía, con la venta, con el trabajo, los contratos escriturales. Y luego los emocionales. Y esos contratos emocionales pueden ser por amor, por envidia, por odio, por venganza, por ira, por crítica, por enjuiciar a los demás. Esos son los contratos emocionales que la gente emocionalmente puede amar, pero también puede envidiar a otra persona y está atada a ella. También puede tener ira contra otra persona y está atada a ella. Por lo tanto, hablar hoy que los seres humanos nos tomamos todos la atención me parece demasiado demagogo. Porque no nos tomamos atención todos, sino el círculo que nosotros queramos. ¿Me explico? Y uno de los caminos que lleva a la perdición son todos aquellos caminos que no van a él, que él es el camino único, no el Maifunes. Él es el camino, la verdad y la vida. Ni el Maifunes, ni el tibetano, todo eso.
1: Javier, recordemos una cosa por si acaso. Descuida, por si acaso hay dudas, recordemos que estamos en un ámbito de respeto, ¿de acuerdo? Y que hay diferentes criterios y que hay diferentes maneras de enfocar todo.
2: Que las hay.
1: Y que tenemos que partir de una priori, del respeto absoluto hacia otros criterios, lo cual no quiere decir que se comparta lo que los demás piensan, pero si no partimos de una base de respeto, partimos de una mala base, es decir, no podemos partir de ahí.
2: Exactamente. Yo sigo el camino, la verdad y la vida.
1: Creo que no me ha escuchado, Javier, porque en general no me presta atención cuando hablo. Pero es me sirves de ejemplo. Estoy explicándome claramente, ¿verdad? En un programa de radio que pretende ser lo que quiere seguir siendo.
2: Sí. Plural. Sí, lo es. No todos somos iguales. No todos tenemos las mismas creencias. Ni todos tenemos la ideología política.
1: Entonces habrá que respetar, ¿no?, a los demás.
2: Exactamente, que hay que respetar.
1: ¿En qué quedamos?
2: Pero a mí hay que respetarme también.
1: Claro, pero yo te estoy hablando de lo que tú estabas diciendo porque estábamos empezando a faltarle respeto a otra gente que piensa otra cosa.
2: No, fue por lo de los puzzles pequeños y los puzzles grandes. Y eso
1: yo
2: no es mío.
1: ¿Sabes qué ocurre? Hay un error importante de partida. ¿Tú crees que yo no te estoy prestando atención?
2: Atención,
1: y te estoy prestando mucha atención. Yo te estoy escuchando con muchas más antenas de las que tú llevas puestas.
2: Sí.
1: Tengo yo muchas más. Claro, entonces, como tenemos muchas antenas puestas, porque estamos muy pendientes de lo que nos estáis diciendo, sabemos perfectamente lo que estáis diciendo. Os estamos escuchando con absoluta atención.
2: Exacto.
1: Cuando desde aquí decimos, estamos empezando a faltarle respeto a alguien, es porque ya pasó.
2: Bien, ahora explico yo. Lo del puzzle.
1: Y si vuelve a pasar, vamos a tener un problema.
2: Vale, voy a explicarlo. Lo de la intelectualidad.
1: Con Javier, con cualquiera. Aquí vamos a respetarnos. Fin.
2: Exacto. Lo de la intelectualidad. No es mío. No es mío.
1: ¿Me estás escuchando, verdad?
2: Ni yo pienso así. Es de las universidades. Es de las clases altas. Las clases altas dicen que los de abajo, ellos los tienen que dirigir porque los de abajo no saben nada. Eso no es mío. No pienso yo así. Yo pienso bienaventurados los pobres porque heredarán la tierra. Yo pienso así en las bienaventuranzas. Pero yo hablo a veces de lo que ellos son. Y la gente creerá que yo pienso así. No, yo es para recordarles lo que ellos dicen y son. Ellos son iluminados. Iluminan a la gente. Dan conferencias. Te dicen cómo tienes que comer, lo que tienes que comer, cómo te tienes que acostar, cómo tienes que educar a tus hijos, cómo tienes que darle de beber al perro. Están en todas partes dirigiéndote la vida para que te olvides del camino, la verdad y la vida, que es Cristo Jesús. Nadie más, no hay otro nombre en la tierra que salve, ni por obras, sino por gracia y fe. Puedes hacer las buenas obras que quieras con todo el mundo, puedes dar limosna, puedes hacerlo todo, eso no te salva. Salva la gracia, que es la fe en Cristo, y seguirlo. Y no hacer adulterio con él.
1: Vamos a continuar.
2: Muchos son católicos, creen en Jesús y hacen adulterio con él. En vez de seguirlo a él, siguen religiones tibetanas. Eso es
1: adulterio. Creo que no me he explicado, y eso que creo, sinceramente, que tengo un buen manejo del idioma que hablo. Creo que tengo, de hecho, un extraordinario buen manejo del idioma que hablo, pero debe fallar algo en algún punto de la conexión porque creo que no me he llegado a explicar correctamente. Así que a lo mejor tendré que aprender algunas frases en ruso a ver si me hago entender mejor. Javier, vamos a continuar.
2: Vale, pues buenas noches a todos y a ti, Esther.
1: Sigamos. Gracias. Buena noche. Partíamos de que efectivamente se puede decir cualquier cosa siempre y cuando no acabemos faltándole al respeto a quienes opinan otra cosa o creen otra cosa. Estamos en el mundo libre. Vamos a continuar. Nos llamas al 981-1344-33 y hablamos un poco. Sí, entre otras cosas porque estamos derivando hacia otros caminos, es muy interesante. Es posible que a lo mejor no... claro, esto tiene que ver con esto de prestar atención, que a lo mejor nos estemos disgregando, ¿no? Nos estemos dispersando en otros asuntos, cuando el punto de partida va de prestar atención, de prestarnos atención, de escuchar lo que el otro o la otra están diciendo. Si lo hacemos con atención, además, claro, vamos a captar

0: el mensaje superficial, pero también lo que hay en el fondo, en el trasfondo. Es que probablemente nos escuchamos con poca atención y por eso no vamos mucho más allá. Es posible. ¿Por qué se hablará de una ética de la atención? ¿Por qué se dirá que vivimos en la sociedad de la distracción? Son tópicos que se manejan desde hace un tiempo a esta parte. Es evidente que prestamos poca atención. Es evidente que escuchamos con poca atención en general. Es evidente que dejamos de prestar atención. Y bueno, que esa falta de atención se traduce en temas que tienen que ver con el desarrollo cognitivo, con el deterioro cognitivo, con lo que aprovechamos cuando vamos a clase, con efectivamente cómo nos manejamos en las instancias cortas en el entorno laboral, pero también con cómo se construyen y cómo se desarrollan las relaciones en el ámbito personal. Si no estoy haciendo ni caso, no le estoy prestando atención a quien está a mi alrededor, efectivamente la relación no se va a construir sobre lo que hay. Se podrá construir muchas veces sobre supuestos, porque estoy dando por sentado algo que no he oído o porque no he prestado atención a alguien que me ha dicho algo, por ejemplo, ¿no? Es un tópico. Estamos en Radio Voz. Buenas noches.
1: Hola, buenas noches.
0: Muy buenas, ¿qué tal?
1: Bien.
0: ¿Cómo estamos?
1: Quiero desear paz y amor para todos y para todas.
0: Es José en Pontevedra. Espero que sí. Aunque bueno, no sí. Todo el mundo estará interesado en la paz o en el amor, probablemente.
1: Sí,
0: a lo mejor estamos interesados en otras cosas.
1: Sí, estamos interesados.
0: Sí.
1: Hay deseos, muy mucho deseo de egoísmo.
0: Uh-huh.
1: Y entonces entorpece la paz y el amor.
0: Uh-huh. Oye, ¿por qué crees que no nos prestamos mucha atención? ¿O por qué se está dejando, creemos, en general, de prestar atención a los demás?
1: Estamos muy tensos la mayoría de las veces. Y entonces no prestamos atención, estamos pensando en nuestros problemas.
0: Uh-huh.
1: Y alguien te está hablando y está distraído totalmente.
0: Uh-huh.
1: O porque es una conversación tóxica y no te conviene.
0: Uh-huh.
1: Te conviene o no te apetece escuchar.
0: Uh-huh.
1: Lo dicho.
0: Uh-huh.
1: Paz, amor y bien para todo el mundo.
0: Uh-huh.
1: El bien vencerá al mal. Esto es clarísimo.
0: Uh-huh.
1: Y también, si me permites, un saludo para la gente que está, mujeres y hombres que están privados de libertad.
0: Uh-huh.
1: Escuchan la radio de noche y se distraen un poco.
0: Uh-huh. Me acabas de dar una idea. Esto de escuchar a los demás y esto de prestar atención también nos distrae. Nos distrae de estar hablando siempre con nosotros mismos o hablando únicamente con nuestro ombligo. Si escuchamos a los demás también nos damos cuenta de que el mundo fluye en otras direcciones o de que hay gente que tiene situaciones diferentes a la nuestra. Porque tendemos a pensar que el mundo funciona en base a mi visión o en base a cómo lo veo yo o en base a cómo me va a mí. Esto es muy común también. Pero a veces, oh maravilla, cuando escuchamos a otras personas descubrimos que pasan otras cosas.
1: A veces nos pasa a todos eso. Cuida tú también.
0: Ya.
1: Nos pasa muchas veces a todos. Buenas noches, Esther.
0: Igualmente, José. Pasa buena noche. Gracias por estar con nosotros también. Bienvenido.
1: Chao,
0: buena noche.
1: Chao.
0: Gracias. Hasta luego. Bueno, vamos allá. Hoy nos prestamos atención, ¿no? Suponemos que sí. Queremos prestarnos atención, queremos prestarte atención, queremos preguntarnos por qué. Habría que, a lo mejor, reorientar esto de la atención. Bueno, ¿cómo se puede cultivar esto de la atención? ¿A qué nos referimos? Prestar atención es muy diverso, es muy amplio, ¿no? Y podemos, efectivamente, pues prestar atención a los demás, prestar atención a lo que pasa, prestar atención a lo que ocurre a nuestro alrededor. Prestar atención, por ejemplo, fíjate, a lo que ocurre en nuestro cuerpo. ¿Cuántas veces se habla últimamente de que deberíamos escuchar a nuestro organismo? Sí, en el sentido de que deberíamos prestar atención a cuando hay cosas que antes no pasaban y ahora pasan, a cómo funciona nuestro cuerpo, a cómo se nos queja también a veces de lo que estamos haciendo. Deberíamos prestarnos y prestar más atención. Sí, y bueno, evitaríamos problemas, prevendríamos otros y también aprenderíamos, ¿no?, de lo que pasa a nuestro alrededor. Habrá que prestarse atención. ¿Habrá que no? Pues escuchar lo que nos dicen y habrá que poner atención también en aquello que sea importante. Cada persona tendrá sus intereses, tendrá sus mecanismos, tendrá también sus puntos de interés, pero suponemos que lo que pasa a tu alrededor te interesa y que es posible que, bueno, convenga prestar atención, ¿no?, a quienes te hablan y a lo que te están diciendo.

0: y a quienes están a tu alrededor, ¿no? Y en lo cercano también habrá que prestar atención, ¿no? ¿Qué te parece? Es posible que estemos desatendiendo mucho de lo que ocurre. Es posible que no nos estemos prestando la suficiente atención. Bueno, a veces jugamos con los tópicos, ¿eh? Y utilizamos este tipo de frases. Préstame atención. Hazme caso. ¿Por qué no me haces caso? Son expresiones que se pueden utilizar. Y vuelvo a lo mismo. ¿Por qué será que determinados grupos humanos que suelen decir que no se les presta atención? Estamos en Radio Voz. Buenas noches.
1: Buenas noches. Soy otra vez Marina de Orense.
0: Bueno, dinos, Marina.
1: Grupos humanos a los que no se les presta atención porque son los sin voz del mundo. Eso no interesa a los medios de comunicación decirle a las personas las realidades del mundo, que de ninguna manera claramente
0: Yo me estaba refiriendo a los abuelos y abuelas que saben que sus hijos y sus nietos no les escuchan. Por ejemplo.
1: Y entonces, pues claro, como los medios de comunicación eso no interesa, entonces claro, son los sin voz, no cabe duda, de este mundo.
0: Es evidente que he dicho algo y no me han oído. Sí.
1: Ah, sí, sí, te he oído. Entonces, claro.
0: Evidentemente no.
1: Evidentemente vemos que en este mundo nadie presta atención, ¿no? Porque se nos llena la boca de paz y amor y el plus para el salón y estamos viviendo completamente siempre, siempre lo contrario. Por lo tanto, nadie presta atención. Sin embargo, un dato curioso, ya ves. Precisamente porque yo escucho activamente.
0: Yo voy a seguir su dinámica y no le voy a hacer ni caso, porque como dices tú, que yo tampoco presto atención, ¿no? Pues venga, vamos a ejercer.
1: Yo no he dicho eso en ningún momento.
0: Has dicho que nadie presta atención, nadie, me incluye a mí.
1: Y otros están diciendo que hay que ser no sé qué, que tenemos que ser así, y que no somos así, me incluyen a mí, por su cara guapa.
0: No, pero todos, pero yo tengo que ser coherente entonces con lo que estás diciendo. Si nadie presta atención, la locutora tampoco. Ahora, voy a ejercer.
1: Bueno, pues no la prestes, a lo que vamos. Entonces, pero sabemos que no se presta atención. Sin embargo, una evidencia más de que se presta atención a lo que realmente interesa, ¿no? Seguramente no habréis oído en ningún momento, por ejemplo, se me ocurre, durante la guerra de Gaza. 1.000 millones de personas no prestaron atención. Sin embargo, estos días he escuchado, porque yo sí que escucho activamente, ahora el Pentágono desclasifica, en la segunda tanda, desclasifica los archivos OVNI, 1.000 millones de personas estuvieron atentas a eso. Yo no veo aquí la paz, ni el amor, ni la empatía, ni la caridad, ni la escucha, ni nada de nada. Yo no lo veo, no. 1.000 millones escuchando una cosa y no viendo la otra, no prestando la atención a lo otro, o sí, yo no lo he escuchado. Entonces me remito a lo mismo, escuchamos aquello que también es cierto que tiene que ver mucho, claro, el sesgo de confirmación. Eso no cabe duda, es impepinable. Pero te levantas cada mañana, nos levantamos por la mañana y cuando acaba el día, ¿qué decimos? Yo ya no veo las noticias, yo ya no leo los periódicos, porque me hace daño, porque me da dolor de barriga. Eso no es paz y amor y empatía. Eso es mirar para otro lado. Eso es no querer saber del sufrimiento ajeno. Entiendo yo. Y así como no lo miro y no lo escucho y no estoy atento, no existe. Pero respetémonos todos. Por favor, escuchémonos todos. Es una contradicción. Y al mismo tiempo es una afirmación. Como no me interesa ese sufrimiento humano, no escucho noticias y no veo, y no leo periódicos. Vuelta la burra al trigo. Vuelta la burra al trigo. Esto es lo que concluyo yo escuchando activamente. Claro que yo respeto a las personas, a las que yo considero que debo respetar, no a las que me digan otros a quién tengo que respetar y a quién no. Mi camino lo elijo yo. No tiene nadie que venir a decirme cuál es mi camino. Ni si es el camino correcto o incorrecto. Yo no soy tan irrespetuoso como para decirle eso a nadie. Precisamente. En cuanto al mindfulness, bueno, pues es una actividad como otra cualquiera. Ya sabéis que es originaria de Bután, porque es el país de la felicidad mundial. Todo viene de ahí y está muy bien. Es que la gente no es libre, evidentemente. Cada uno. Y claro que se respeta. Eso no quiere decir que se esté de acuerdo. O que uno lo vea igual. ¿O qué quieres que te diga? Yo para que me levanten la paletilla voy al médico, gracias. Y presta atención a mi médico, claro. Claro. Y si, por ejemplo, tú me dices hoy, me duele el brazo, claro que te voy a prestar atención. ¿Cómo no? Pero si me lo vas a decir al día siguiente, y al día siguiente, y al día siguiente, y al día siguiente, y siempre vas a estar con que me duele el brazo, y se deja de escuchar. Y a la inversa harías lo mismo. Porque es una falta de consideración no tener en cuenta que los demás han oído lo que les está doliendo y no lo dicen. Precisamente porque son personas respetuosas y no quieren molestar a nadie con lo suyo. Porque ya sabe y entiende que el otro también tiene lo suyo. Es una forma también de respeto. Claro. Y poco más. Y poco más. Poco más. Al final todo reafirmarme. Bueno, gracias a todos y buenas noches. Y no es que vaya a colgar el teléfono, es que ya he dicho lo que tenía que decir, ya ha pasado el tiempo, gracias y buenas noches. Y claro, tengo que colgar el teléfono. No lo voy a dejar sin colgar. Esto lo hacemos todos cuando acabamos. Nos despedimos y colgamos el teléfono. Gracias a todos y buenas noches.
0: Bueno, sí. De hecho, en 1946, el matemático húngaro Paul Erdős formulaba una pregunta aparentemente muy simple. Si colocas n puntos en el plano, ¿cuántos pares de puntos pueden estar exactamente a distancia uno entre sí? Bueno, este dilema se conoce como el problema de la distancia unitaria en el plano y ha mantenido a muchos matemáticos que investigan el ámbito de la geometría enfrascados en su resolución durante nada menos que 80 años. Al parecer, la estrategia clásica propuesta por muchos de ellos para intentar resolverlo consistía en recurrir a una cuadrícula cuadrada. Bueno, yo soy de letras, con lo cual no entiendo muy bien esto, pero al parecer, una IA de OpenAI ha logrado el primer avance importante en 80 años para intentar solucionar este problema. Y bueno, como me había propuesto no hacer ni caso a lo que estaba diciendo nuestro oyente, porque por lo visto nadie hace caso a nadie, estaba viendo yo aquí esto de que un problema matemático llevaba más de 80 años resistiéndose a los expertos y una IA los ha superado a todos. ¡Qué guay! Bueno, está bien que efectivamente se pueda solucionar los problemas, sobre todo si es un problema que llevaba locos, ¿verdad?, a los matemáticos a nivel internacional. Estamos en Radio Voz. Buenas noches.
2: Hola, Esther, buenas noches.
0: Buenas noches, ¿qué tal? ¿Cómo estamos?
2: Bien, bien, estupendamente. Bien, sí.
0: Así me gusta.
2: Hoy hicimos otra etapa. Uh-huh. Estupendamente todo. Quedan las dos etapas. Vamos, que sea así siempre. Bueno, Carlos de Valdoviño.
0: A ver. Estaba pensando yo que no me interesa en absoluto esto que me estás contando.
2: O tema dos, un tema interesante, ¿no?
0: En absoluto. Non perdas o tempo contándome ese tipo de cousas. Aledámonos moito, aledámonos moito de que, bueno, pois as cousas vayan saindo sí. Adiante. 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
2: 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Baixamos a comer a cafetería, ou como podemos chamar, e de camiño para casa. 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Bueno, Carlos de Valdoviño, tema interesante.
0: 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Contanos, hay gente, ¿qué opinas?
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2: Entonces, vamos a decir que, empezando, debemos ser todos respetuosos con todos, non? Uh-huh. Depois, sobre o camiño, vas vendo que os que merecen o respeto, pues van a ter, pero os que o perderon, ten que gañalo. 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
0: 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Claro que sí.
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0: Graciñas por estar con nos, Carlos. Igualmente, boa noitiña. Grazas, un saudiño. Vamos allá. Hay ideas, ¿verdad?, que pueden ir surgiendo al 981-1344-33. Sigamos sumando. Estamos en Radio Voz. Buenas noches.
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0: 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O resto
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0: da conversa non ia de nada diso.
3: É o que dixo antes tamén de... do señor dos tacos e todo eso. Entonces, ves, é atención. E bueno, eu quería lle preguntar á locutora cantas veces, porque eu escoito o programa de vez en cando, ¿no? Cantas veces pensa ela que non lle prestan atención.
0: Últimamente con bastante frecuencia.
3: Sí, porque eu que me dei conta escoitando diversos programas dicindo, coño, isto, estamos empezando a falar dun tema, e despois desvías a cousa de tal maneira que xa non sabes que tema era. E xa non sabes se a xente comprende cal é o tema ou o significado do léxico de cando ti expós os temas.
0: 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Bueno, en este foro, claro, por iso é interesante, Nuria, grazas, falar da atención. Se o plantexamento fora diferente que dixéramos, mira, chama o 981-1344-33, bueno, fala do que queiras, sería un enfoque. Nos, deliberadamente, para evitar moitos camiños aos que nos levaría ese enfoque, pois queremos ter outro enfoque. Nos parece interesante pois plantexarnos un tema de conversa. Efectivamente, en calquera das dúas situacións hai unha enorme diferencia entre que prestemos atención e non a prestemos.
3: O que pasa é que ás veces penso que hai xente, polo que sea, por nivel de estudios, pola edad, por unha medicación que tome calquera, o que sea, ¿no? Ou porque non durmeu. Pois... Que non comprende de que vai a cousa, como se dixéramos, non está en la onda, non? Pero bueno, ao longo da noite, isto desvíase dunha maneira ás veces que, que, bueno, que dá gusto.
0: Bueno, eu supoño que, tirando un pouco polo fío do que estamos comentando, e contanos que opinas ti sobre o tema de prestar atención, moitas veces a cuestión é efectivamente a diferencia entre prestar atención e non prestala. Porque estamos en 2026, que a información básica é suficiente, sempre cando non esteamos a falar, claro, de, o fixen con toda a intención, ecuacións matemáticas difíciles, en xeral, sobre moitísimas as cuestións que podemos facernos un plantexamento xeral, todos estamos, efectivamente, a carón, non? De poder chegar a alguna conclusión ou algo, non? E logo depende de como que iramos profundizar ou non, podemos chegar a conclusións máis ou menos, non? Profundas ou filosóficas ou o que sexa. Pero en xeral, o ser humano tipo mínimamente informado e que leu algo, é dicir, porque sabe ler e sabe non coordinar ideas tamén, conceptos, pois en principio pode conversar de moitísimas cousas. En principio.
3: Sí, sí,
0: e daría voltas a moitas cousas, pois de maneira absolutamente racional, non é tan complicado o asunto. Outra cousa é que non fagamos nin caso. É que deixemos de prestar atención, e polo tanto, calqueira conversa pode se convertir nunha especie de conversa de besugos.
3: Sí, sí, la atención. La atención. Eu, por exemplo...
0: Que opinas sobre o tema da atención, de prestar atención? Como crees que se eleva na sociedade actual isto de prestar atención? Que opinas?
3: Depende, porque mira, a atención eu penso que é algo voluntario, é como a decir oír e escoitar.
0: Sí.
3: Lo es forzosamente, pero cando escoitas seleccionas o que ves. Entonces, ca atención pasa o mesmo. Estás tamén oindo 50.000 ruidos ao teu redor. Uh-huh. Unha conversa, a radio, un coche que pasou, o can que ladrou, pero ti seleccionas e dixe, ostras, prestolle atención ao can que está chovendo. Ou sí. Prestolle atención ao tráfico porque estou na rúa vou cruzar. Uh-huh. Ou prestolle atención á radio porque estou relaxada. Sí. E bueno, si ladrou o can, ladrou, si pasou un coche, pasou.
0: Uh-huh.
3: Entonces, a atención é voluntaria.
0: Uh-huh.
3: Despois, outra cousa sería o respeto, que tamén é voluntario,
0: uh-huh.
3: E iso igual se perdeu un pouco.
0: Uh-huh.
3: E despois, outra cousa tamén sería, porque antes, acórdate que decían xa, cando os maiores falan, os nenos calan a boca.
0: Sí.
3: E non había outra.
0: Sí.
3: Ou cando falaba o mestro,
0: uh-huh.
3: Fora, non? Unha persona que tuvera autoridade.
0: Uh-huh.
3: Despois, que outra cousa quería decir, a pasca estas horas da noite se me vai esa porción. O da atención. Vale. Que estamos nunha sociedade que é moi ansiosa, que é como dicía antes o Cristian, non se leen libros longos nin columnas longas dos periódicos, nin nada de moito menos ensaios e iso. Porque agora estamos na era da inmediatez. E ti abres unha página web e salenche 40 cousas. Un coche por aquí, cambio de teléfono por allá. Non se olvide pagar la renta. E unha modelo por el outro lado vendiéndote unha pasta de dientes. E ti estabas mirando que tempo iba a fazer.
0: Uh-huh.
3: E claro, entonces xa estamos predispostos a que a atención nosa se vaya polos cerros de Úbeda.
0: Uh-huh.
3: Que xa non sabíamos nin o que entrábamos, ¿no? A multitarea.
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3: 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Entonces, a atención aí non é plena, non é focalizada. Eso de que podemos facer os seres humanos, e sobre todo o dito ese das mulleres que poden varias cousas a vez, no, ti non podes enfocar o cerebro en varias cousas a vez, ti podes rapidamente pasar dunha cousa a outra.
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3: Salvo cando é unha cousa moi mecánica, como conducir un coche. Estás uh-huh. pisando un pedal, estás poñendo un intermitente. Entonces eu penso eso. E despois tamén había outra cousa que aquí me quedei dunha mulleriña.
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3: E ti dis, préstame atención, porque todos os seres humanos, e todos os animais tamén, queren que lle presten atención. 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
3: 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E os que van co móvil cruzando o paso de peatóns, que creo que tamén se nomeou aquí, tamén, ou sea, a xente, sobre todo a xente nova, presupón que como hai un paso de peatones, pues soy inviolable. 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O conductor pudo non verche. 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Pudeches caer no paso de peatones o conductor contaba con que xa tiñas cruzado. Pode ir un coche en sentido contrario. Pode. Por poder, pode. Que este penado, eu trago xa. Aí a atención é fundamental, porque depende a túa vida de eso. 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
3: E bueno, esa é a miña percepción.
0: Pois falamos de percepción, se de como o vemos todas e todos. Así que grazas, Nuria, tamén por sumarte a nosa conversa desta noite. Pasa boa noite.
3: Vale, pues, meña,
0: grazas, un saudinho, ata a próxima. Grazas, boa noite. Bueno, pues te invitamos a hacer lo mismo. ¿Te apetece? Llamarnos al 981-13-44-33. Te sumas a la noche con Esther @radiovoz.es o a la noche con Esther en Facebook. Tenemos tiempo todavía hasta las 2 de la madrugada para seguir charlando sobre todo esto y para seguir buscando ideas, matices y comentarios. Venga, anímate y cuéntanos. Tenemos preparada la voz de Butterfly Phoenix con algo titulado Préstame atención, Pay Attention to Me.

0: Bueno, partimos de la cuestión de la ética de la atención. Es una idea muy interesante, ¿no? Que lo planteemos desde una perspectiva ética, aunque no necesariamente, ¿de acuerdo? Esto de prestar atención puede ser sencillamente un ejercicio. Y punto, ¿no? Entre otras cosas porque tienes capacidad para estar atento o para estar atenta o para prestar atención. Es posible que nos prestemos poca atención, es posible que nos presten poca atención, es posible que haya que desarrollar un poco más de atención en la era de la distracción y que nos hayamos autoengañado, lo comentábamos antes con la cuestión del multitasking, y pensemos que podemos prestar atención a cuatro cosas a la vez, ¿no? Seguramente no. De hecho, la cuestión de la atención, en su definición, tiene que ver con efectivamente pues priorizar algún asunto sobre otro y enfocarnos, ¿no?, en aquello a lo que queramos pues prestar una especial atención. Bueno, hay quienes creen que la capacidad de atender tiene que ver con el aprecio al otro, con el respeto al otro, que sería una forma de generosidad o no. Y hay quienes opinan que es algo diferente. ¿Qué pasa con la atención? Bueno, es posible que no prestemos atención a las cosas porque no nos interesan. Es posible que no prestemos atención a la gente porque no nos interesa. Es posible que no le prestemos atención a nuestros familiares porque no queremos. Es posible que no le prestemos atención a la pareja porque tampoco nos resulta interesante lo que nos vaya a decir o lo que nos vaya a contar. Es posible que no prestemos atención al médico porque en realidad sabemos más que él o que ella y además nos importa poco lo que nos vaya a decir. Es posible que no prestemos atención tampoco a lo que se está diciendo a nuestro alrededor. ¿Para qué? Total, ¿qué voy a sacar en limpio de todo esto? Bueno, pero a lo mejor es posible que sea una idea interesante plantearse tener un poco más de atención. Es posible que estemos en clase, el profesor o profesora esté hablando y nos dé absolutamente igual y no le prestemos atención. O es posible que no hagamos caso a quienes están intentando decirnos algo. Probablemente a veces incluso pues llamando la atención o llamando nuestra atención sobre algo que es importante. ¿Convendría desarrollar esto de la atención, cultivar esto de la atención? ¿Te resulta difícil enfocarte o prestar atención a lo que está ocurriendo a tu alrededor? Se habla de atención selectiva, que sería la capacidad para focalizar la mente en un estímulo o una tarea concreta, sin permitir que otros estímulos interrumpan lo que se está haciendo. La atención, de hecho, se encuentra en la base de la mayoría de procesos psicológicos, por lo visto, y es en sí misma compleja. De manera conceptual, pues hay diferentes tipos de atención y una de ellas es la atención selectiva. Se explica esa atención selectiva o focalizada como la capacidad de un organismo para dirigir el foco de su mente hacia un estímulo concreto mientras se aparta a los competidores, a otros estímulos. Dicho de otro modo, cuando nos concentramos en un estímulo e ignoramos aquellos que pueden distraernos. Este tipo de atención evidentemente es necesaria para la realización de tareas concretas, el aprendizaje y la memoria. Gracias a ella podemos responder a demandas muy exigentes, como por ejemplo prestar atención a algo que requiere que estemos concentrados o concentradas. El origen de la mayoría de estas demandas se encuentra claro en nuestros sentidos. Bueno, y la atención selectiva en ese sentido, que bueno, es algo evidentemente apreciado, pues tiene algunas propiedades. Es una atención limitada, porque carece de la capacidad de enfocarse en diversos estímulos al mismo tiempo. Tiene capacidad de filtro, porque filtra la información para centrarse en la que importa en cada momento. Es algo que tiene un control voluntario, es decir, se puede administrar de forma voluntaria. Podemos dirigirla conscientemente hacia determinados estímulos o situaciones. También es flexible, porque puede cambiar de foco y centrarse en otro punto de interés. También puede funcionar en modo automático, cuando centramos la atención de forma involuntaria en un objetivo que nos sorprende o aparece de manera repentina en nuestro campo perceptivo. Y también destaca los que son estímulos relevantes. Bueno, aunque esto parezca así como muy técnico y complicado, tú y yo hacemos esto continuamente, ¿sí? Decidimos a lo que le prestamos atención y a lo que no se le prestamos. Esto funciona así. Estamos en Radio Voz, cuéntanos. Buenas noches.
1: Hola, buenas noches. Soy Antonio de Coruña. ¿Qué tal estamos?
0: Aquí estamos, aquí estamos. Prestando atención.
1: Bueno, vale.
0: O non. No seguimos a vosa línea argumental. Se a cuestión é que ninguén presta atención, a locutora tampouco. Coma,
1: vale.
0: Ala.
1: Está moi ben.
0: No, nos preferimos prestar atención, vos estamos prestando moita atención, como a de cotío.
1: Eu creo que sí.
0: Sí. Bueno, primero, ese parecer a que non, evidentemente, isto sería bastante irrespetuoso.
1: Bueno.
0: Contanos.
1: Primeiro, un pico para todas, para todos, non?
0: Igualmente.
1: Ás veces non sería tan irrespetuoso non prestar atención a alguén que non merece prestar atención, non?
0: Uh-huh.
1: Bueno, non me quero liar moito. Primeiro, porque vou de camiño, non me quero liar casi ideas.
0: Adiante.
1: Non, porque levo disfrutando do viaxe un montón, hoxe, vale?
0: Sí.
1: Sobre todo
0: gracias.
1: En alguna... en uh-huh. alguna intervención que me ten lembrado, pois, levado a tempos pasados, ¿no? Sobre todo uh-huh. cando facía mili, cuidado, non uh-huh. quedo. Me divertí moito con ese punto. Que non sei, primeiro quero señalar algo. Se tivéramos que definir matemáticamente o que é a atención, evidentemente é unha idea intuitiva, porque nadie seríamos capaces de definirlo sin que entrase uh-huh. na definición pois a mesma palabra, non uh-huh. atención ou algún sinónimo, non? Pero máis uh-huh. ou menos todos supoño que sabemos o que é, ou por lo menos temos esa idea, ou a mellor unha idea parecida. Se somos multitarefa, pois sí que somos. Voume referir a un caso, non? Voume referir a un caso musical, e non poño instrumento piano, sino que vou a poñer instrumento a guitarra, non? Entonces temos diante unha peza que nunca tocamos, non? Que nos chega por primeira vez, e a peza, uh-huh. aparte de ter a súa partitura musical, tamén a letra cantiga que acompaña, non? Uh-huh. Bueno, entonces a persona que vai a interpretar esa peza que por primeira vez está prestando, puño entre comillas, a súa atención a varias cousas. Primeiro, a partitura, segundo, a letra, e segundo, en que parte do diapasón da guitarra o vai a tocar, ¿no? Porque aí na guitarra non é exactamente igual que no piano. Na guitarra, según que traste, según que corda, estamos dando absolutamente a mesma nota, non? Pois supoñamos que unha cantiga que se está poñendo pois en do maior, bueno, pois en do maior podemos tocar esa parte, pois na parte máis arriba do diapasón, unha parte máis abaixo, non? Porque a mesma nota se dá na quinta corda das gordas arriba, no terceiro traste, que sería do, como sería na corda superior, no octavo traste, uh-huh. que tamén sería do, non? E aí o mozo que vai interpretar está pensando ao mesmo tempo que dedos vai a utilizar en esa zona uh-huh. de diapasón ou na outra, non? Entón, eso está facendo todo ao mesmo tempo, non?
0: Sí.
1: Ou está enlazando nun tempo infinitamente pequeno como vai a facer uh-huh. engazando todas esas cousas. Por tanto, somos un pouquinho máis multitarefa do que nos parece, non? Uh-huh. 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

0: de facelo porque si a ela, a outra persona, lle doi, non? A ti tamén che doi o teu uh-huh. corpo, e estás suficientemente cansado como as veces non responder, non? Pero non deixes uh-huh. con todo eso de atender cando se queixa a todos os momentos. De alguma maneira atendes, non? Ou ven acudindo, ou ven decir espera un pouco que non podo, non? Quero decir uh-huh. que bueno, que sí que tamén está o caso de que tantas veces se dixo que viña o lobo, que cando veo o lobo, pois papou xa as ovellas, non? Eso é o que suele ocurrir moitas veces. É verdade que agora pois podemos ter esa falta de atención en moitos casos, por exemplo, cando un vai pola rúa de frente, pois ven outra persona que non lle interesas totalmente, uh-huh. e ti tens normalmente que ceder o paso por non entablar unha discusión no medio da rúa, inda que as veces te plantas, uh-huh. non? Entonces, sí. Miras para outra persona e dices a ver que pasa, non? Claro, e a outra persona te mira e ti a miras, non? E dice, bueno, pues aquí nos quedamos os dous sin podernos mover, porque nin ti me ves atendendo, nin eu quero en estes momentos atenderte na tua uh-huh. necesidade de paso, non? Así estamos, non? Uh-huh. Bueno, sabía o que tiña que facer normalmente cando traballaba para que os rapaces e as rapazas me prestasen atención, non ser moi rallante, non? Entonces, uh-huh. non ser moi rallante significa que non vou estar unha hora dando a vara, sino o tempo que eu consideraba que sería preciso a partir dese mesmo momento, pois saber que aquí teño que cortar e aquí plantear a clase de outra maneira, non, con traballos e que se atendan. Hai unha lei que moitas veces non se respecta, a lei, por exemplo, uh-huh. de prevención de riscos laborales, non? Sí. Na que no seu artigo 14.5, eu repito moitas veces, non, di que quen é responsable da seguridade de un traballador ten que ter en conta a súa posible distracción. E sempre me leva ao mesmo punto, non? O accidente de Angrois, non? No accidente de Angrois, pois a empresa en cuestión non tivo en conta a posible distracción do traballador, e total, o que era, en principio, pois un accidente laboral, porque non estaban determinadas todas estas cuestións que deberían estar para prevención do traballador, e resultou que non estaba uh-huh. previsto, e ocorriu o accidente por a esa persona non garantizarlle o que había que ser seguro o seu traballo, e morreron 80 uh-huh. personas, non? Bueno, pois eso é unha falta tamén de atención cas outras personas, non? Cas personas que van a bordo dese tren, porque ademais o que presta o servicio ten a súa briga de risco cero, sempre que uh-huh. se posible, senón, pois, o mínimo risco posible. En ese sentido, nin se prestou atención aos usuarios do servicio, nin se prestou atención a seguridade do traballador. E cando esas cousas pasan, pois normalmente aí ocurren desgracias, non? Entonces, ese xa sería un caso grave de falta de atención. Bueno, pois un pico para todas para todos. A noite está preciosa, por lo que eu veño, con tanto iluminar do ceo constante, así, as veces se fogo, non? Está chisposa, wow. Non chove, pero está preciosa. Sí.
1: Bueno, esta cousa tormentosa, pero bueno, tormentosa, pero levadeira,
0: Que levadeira.
1: Que non pase nada.
0: Pues
1: pois boa viaxiña, bueno, e grazas por estar con nós. E bueno, por certo, asunto, bueno, relativo ao que estás comentando, que enfocamos tamén con o tema desta noite. Con necesaria é a cuestión da atención cando se fan moitos quilómetros de noite.
0: Pois eso.
1: Que perigoso pode ser, verdade? Pois que nos dé a somnolencia ou que non vayamos prestando atención, porque a partir de determinado momento, verdade, vayamos en modo piloto automático.
0: Eso,
1: que perigoso iso, que difícil. E bueno, que efectivamente, cuán solidarios nos podemos sentir con todas esas persoas que tendes quilómetros e quilómetros e quilómetros de noite. Co fácil que é perder parte desa atención, parte desa alerta.
0: No meu caso é placer, non? O sea, quero dicir que viaxo de claro. de placer, no caso dos dos profesionales claro. cos que me cruzo ou me poño en paralelo ou así, eles teñen ese traballo claro. e esa responsabilidade tamén porque manexan unhas máquinas moi importantes, non?
1: Sí, tamén, sí.
0: non? Bueno. Bueno. Pois para todos eles e para todas elas, pois tamén un bico forte, boa noitiña.
1: Igualmente, grazas.
0: Ata mañá, grazas.
1: Boa noitiña, boa viaxe, ata mañá. Grazas, Antonio. Claro. Moi boa noite. Grazas. Ata logo. Pois vamos allá. Que te parece? Nos llamas al 981-13-44-33. Seguimos prestando atención ou hablando de por qué prestar atención ou como cultivar esto de la atención. ¿Qué te parece? Bueno, saludamos a una oyente que se llama María, que nos escribe la noche con esther@radiovoz.es. Dice, buenas noches, Esther. La gente quiere hablar de lo suyo y no se escucha en general. La atención anda en multitarea. Coincido con otros oyentes en que me parece muy mala educación las personas que miran el móvil estando en una conversación. Bueno, tú tienes mucha capacidad, dice, de captar la atención por la forma tan directa en que te expresas. Y luego habla de mi voz. Bueno, eres muy amable, eres muy amable. Muchas gracias. Espero que nos prestemos atención. Dice, si me reenvías la canción última que sonó, lo agradezco un montón, me encantó, le presté atención total. Dice, la música siempre es espectacular, felicidades, pasa buena noche, firma María. Eres muy amable, María. Bueno, buscamos la música, busco la música con absoluto interés cada noche y escojo las canciones una a una. Y lo hacemos, bueno, pensando en el tema y pensando efectivamente en la hora en la que estamos compartiendo esto. Ella se refería al tema que pusimos antes, Pay Attention to Me, de Butterfly Phoenix, que le he hecho llegar en enlace ya para que veas dónde está y la puedas escuchar. Así que nada, muchas gracias María también por prestar atención, en este caso a la música que compartimos. Vamos allá, tenemos mucho tiempo todavía para que nos llames al 981-1344-33 y nos cuentes a lo que le prestas atención, a lo que no se la prestas, a lo fácil o difícil que es prestar atención, a cuáles son los motivos por los que vamos dejando de atender o de prestar atención. Hablemos de todo ello. Marca el 981-1344-33 y hablamos un ratito. Escríbenos a la noche con esther@radiovoz.es o también a la noche con Esther en Facebook. Suena la música de Eddie Allen Jr. con algo titulado Presté Atención, Paid Attention. Llámanos.

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hablamos de prestar atención, hablamos de por qué no nos prestamos atención, hablamos de si es necesario prestarle atención a los demás. Prestadme atención, titulaban, por ejemplo, en psicolab.com. Y hablan del proceso atencional. La atención es aquel mecanismo que nos permite seleccionar, dar prioridad, procesar y supervisar toda la información que nos llega. Nuestro sistema nervioso está recibiendo constantemente tal cantidad de información que es incapaz de procesarla por completo. Con lo cual, es imprescindible contar con un sistema que seleccione los estímulos que realmente son necesarios, descartando aquellos que resultan irrelevantes. El proceso atencional se puede dividir en dos modalidades, pasiva y activa. Dicen que la atención pasiva hace referencia a procesos involuntarios en los que la persona no tiene un objetivo específico, como por ejemplo el estado de alerta y la respuesta de orientación. Es decir, que estemos lo suficientemente despiertos para permitir el acceso de los estímulos y que sepamos reconocer el ambiente donde nos encontramos. En contraposición, la acción activa, la atención activa, es un proceso que se realiza de forma deliberada, actuando de forma consciente y con un objetivo concreto. Está íntimamente relacionada con las áreas corticales de asociación. El proceso atencional activo se desglosa en diferentes modalidades: atención focalizada, sostenida, selectiva, alternante, dividida. Bueno, el proceso atencional pasivo depende de la actividad de las áreas más basales del cerebro, mientras que el activo está íntimamente relacionado con áreas corticales de asociación. Bueno, explican en Psicolab que para iniciar los procesos atencionales es necesario disponer de un cierto nivel de activación, del que se va a encargar un conjunto de estructuras cerebrales llamado la formación reticular. Por otro lado, el tálamo va a tener la misión de dirigir cada estímulo hacia los canales perceptivos adecuados. Bueno, creen que ante la dificultad en alguno de los procesos de atención se hace necesaria una evaluación y si procede un tratamiento totalmente personalizado, aunque en general todos, todas, podríamos disponer de las herramientas necesarias para prestar atención. Bueno, la atención es el bien más preciado del ser humano, decía José Carlos Ruiz en Ethic, y cree que disminuye según avanza un estilo de vida cada vez más trepidante, que cabalga a lomos del avance de la tecnología, la competitividad laboral y el estrés inducido. Cada vez más expertos dan la voz de alarma, resumida en una misma pregunta: ¿nos están arrebatando la atención o es una consecuencia natural de lo que estamos haciendo? ¿Por qué se habla de la sociedad de la distracción? Bueno, 28 años de la vida humana se van en navegar por Internet, una cifra comprensible si se piensa que la persona media pasa 10 horas al día ante una pantalla. Casi nada. Tenemos tiempo para que nos llames todavía al 981 13 44 33. También tenemos un pequeño fragmento de lo que nos contaba Sabela Naranjo en su sección Mundo Positivo, que podemos comentar si quieres animarte a participar. Lo recordamos.

0: ver, pero un momento, que estoy buscando aquí el teléfono de Sabela Naranjo, porque le íbamos a llamar, creo que Marcos Villar ya tiene aquí el control, aquí con el teléfono. Estaba buscando aquí. Ah, mira, me acaba de llegar un WhatsApp. Sí, no sé qué me dice. Bueno, luego lo veo porque la verdad es que tendría. Bueno, yo me he traído aquí la botella de agua. Sí, los auriculares, lo tengo todo listo. Espera un momento. Ay, espera un momento. Es que, Sabela Naranjo, que estaba yo a mis cosas. ¿Cómo estás? Buenas noches. Perdón. Sí, no sé. Vamos a hacer como que volvemos a empezar. Sube, por favor, la sintonía, Marcos Villar.
1: Venga.
0: Que estaba yo aquí.
1: Venga, sí.
0: No le estaba haciendo
1: aquí
0: ni caso a Sabela Naranjo, porque, claro, estábamos aquí hablando de la atención y yo pensando en cualquier cosa y aquí preparando esto de. En fin, bien. Vamos a empezar una nueva edición de Mundo Positivo. Está con nosotros la coach, entrenadora emocional, Sabela Naranjo. Déjame en paz WhatsApp ya. Espera, que es que me están saltando las notificaciones y no me dejan en paz. Voy a ponerlo aquí de este lado. Hola, Sabela, buenas noches. ¿Qué tal?
1: ¿Qué tal?
0: Muy buenas.
1: Me puedes dedicar un momento de atención, ¿no?
0: Bien.
1: Momento.
0: A lo mejor algo así que acabamos de hacer en un minuto es bastante más habitual de lo que parece, ¿no? De repente yo sé que a esta hora llega Sabela Naranjo a Mundo Positivo aquí en la noche con Esther y en Radio Voz, pero estoy a lo mío, estoy a otras cosas y no le estoy haciendo ni caso. Con total seguridad, Marcos Villar me estaba diciendo, oye, que está Sabela ya al otro lado del hilo telefónico, acabamos de poner la sintonía y tú estás a lo tuyo. Claro, yo no estaba haciendo ni caso tampoco a Marcos Villar, ni caso a Sabela Naranjo, por lo tanto, ni caso a la audiencia. ¿Os imagináis esto de que me llaméis por teléfono y de repente yo esté, me quito los auriculares, me vaya a dar un paseo y sigáis hablando solos y cuando vuelva me haya sentado otra vez, seguís hablando? ¿Cómo quedaría esto de bien? Bueno, quedaría fatal, ciertamente. Como si nuestra invitada empieza a hablar y yo, pues eso, me pongo a hacer otras cosas o me pongo a responder esos WhatsApps que están llegando. Sabela, estamos fatal, ¿eh? Con esto de la atención.
1: Hay que ir mejorando.
0: ¿Qué nos pasa? ¿Qué nos pasa?
1: Bueno, pasa que estamos viviendo en una sociedad que nos anima en vez de a poner atención, a restar atención, ¿no? Y entonces, bueno, los elementos que solemos utilizar a diario, como puede ser un móvil, redes sociales, etcétera, etcétera, son grandes encargados de que vayamos perdiendo atención, porque cada vez nos meten estímulos más fuertes, porque la atención no se sostiene, incluso, que es algo que a mí me, bueno, se me ponen los ojos dados la vuelta,
0: sí,
1: que hay pequeños vídeos donde la mitad de lo que sería la imagen sale una cosa,
0: sí,
1: un paisaje, moviéndose, y en la otra mitad la persona que quiere contarte algo. Duplican lo que es esa imagen,
0: sí,
1: para que prestes atención a las dos cosas a la vez.
0: Anda.
1: O sea, sí, porque ya con prestar atención solo a una cosa no es suficiente. Entonces te meto dos.
0: Dos.
1: Sí, y cambios de plano, ¿no? Todo eso,
0: sí,
1: que dicen, es que hay que cambiar el plano cada 3 segundos. ¿Pero qué me dices? Cada 3 segundos la gente ya no presta atención.
0: Ya.
1: Bueno, el tema no es echarle la culpa solamente a eso.
0: Claro.
1: Es que tenemos, creo que, 2 dedos de frente, ¿no? Para saber que eso no nos hace bien. Y que a lo mejor, pues en vez de usarlo tanto tiempo, ¿no? Pues usarlo de manera comedida o justo para lo que necesitemos, ¿no? Porque yo creo que cualquier persona que se ponga en los reels estos típicos,
0: sí,
1: y esté una hora, que fácilmente muchas personas están una hora, si tú le preguntas después, ¿y te acuerdas de algo de lo que has visto? A lo mejor las respuestas son grillos. ¿Cri-cri?
0: Sí, efectivamente. O sencillamente la respuesta es la mitad de lo que estaba pasando por allí, es decir, que te has enterado de una parte de... Pero de todo no, probablemente, ¿no? Probablemente.
1: Claro.
0: Oye, la idea esta noche, porque vamos a hablar efectivamente de lo que significa prestar atención, me resultaba muy interesante aludir a la filósofa Simone Weil. No vamos a hablar pues desde una perspectiva filosófica necesariamente de esto de la atención, pero empezar por una ética de la atención o plantearnos que la atención es algo importante, ¿no? En el momento en el que vivimos y hablar de lo importante que es atender a los demás, prestar atención a lo importante o prestar atención en general, pues me resulta muy interesante, muy curioso, no es una idea nueva, pero posiblemente sea más actual que nunca por aquello de que se dice que estamos en la era de la distracción, que efectivamente perdemos la concentración cuando pasa una mariposa, y que además, efectivamente, mucha gente dice que no le hacen caso, que no la atienden o que no le prestan atención. Y de hecho,
1: sí,
0: fíjate, perdón, pero nosotros en este programa últimamente también lo decimos a veces, que nos da la sensación de que no se presta atención. Es decir, tú estás escuchando la radio, se supone que estás escuchando una conversación para luego poder intervenir y para poder seguir con la conversación colectiva, pero claro, si no has prestado atención, la cosa se complica un poco. Y claro, es incómodo para todos los que estamos formando parte de esa conversación, ¿no? Y hay gente que dice que no le prestan atención. Y los profesores dicen que los chiquillos en clase prestan menos atención o que no se concentran. Claro, Es importante hablar de esto, ¿no? Es decir, si es verdad que cada vez estamos más distraídos, habrá que preguntarse, por una parte, qué es lo que está pasando, y luego hablaremos de cómo reconducir esto, ¿no? Pero, ¿cuáles crees que pueden ser los factores que hacen que perdamos la atención en general?
1: Bueno, o sea, que perdamos la atención es un punto que me preocupa, pero hay otro que me preocupa más, y es que no hagamos nada para recuperarla.
0: Ya.
1: Claro, poner atención requiere un esfuerzo. Escuchar de verdad requiere un esfuerzo. Oír no. Pero escuchar de verdad sí. Y bueno, pues no queremos hacerlo en muchos casos, ¿no? Fíjate qué casualidad que hoy empecé un club de lectura en el CAMF, un centro aquí con personas con discapacidad física, y el libro que llevé es uno que seguro que conocerás y muchos de los que nos están escuchando conocerán o habrán leído, que es Momo, de Michael Ende, el que hizo La historia interminable, ¿no? Y una de las cualidades maravillosas, o el don o el talento que tiene esta niña, es que sabe escuchar. Y entonces fue uno, bueno, haciendo el debate, ¿no?, del primer capítulo y todo esto, era algo que pusimos en mesa, justamente que la mayoría de las personas oyen pero no escuchan, y que es muy difícil que te escuchen con atención, mirándote a los ojos, o que te escuchen un problema, ¿no? Entonces, bueno, ellos hoy me estaban contando así, hubo un momento de lamentaciones. Un ratito les dejé, claro, dije yo, venga, desahogaros.
0: Claro.
1: Pero no todo el rato, porque si no se hace bucle, ¿no? También, entonces, un rato para desahogo y yo os escucho lo que necesitéis y después, bueno, continuamos con el libro, pero qué menos que poner en práctica uno de las ideas, ¿no?, que aporta el libro, que es esa escucha, ¿no? Entonces, hay que querer escuchar. Quiero escucharte.
0: Oye,
1: el tiempo que necesites, claro.
0: Te voy a plantear unas cuantas preguntas, pero fíjate, al hilo de lo que comentas, decía Simone Weil que la capacidad de prestar atención es la forma más pura y rara de generosidad. Probablemente hay personas que no se lo hubieran planteado así. Es verdad. ¿Es una forma de generosidad prestar atención a lo que me está diciendo Sabela? ¿Es una cuestión de generosidad prestar atención a lo que me está contando mi pareja, mi familia, mis amigos, quienes están alrededor? ¿Es una cuestión de generosidad prestarle atención a la gente que te habla o prestar atención en general a aquello que forma parte de tu responsabilidad? Por ejemplo, conducir. Hay gente que va distraidísima al volante, por ejemplo. Habría que prestar más atención, ¿no?
1: Fíjate que estamos llamando generosidad a algo que tendría que ser normal. ¿No? Bueno, es mi punto de vista. No tendría ni que sorprendernos. Pero lo estamos catalogando, ¿no? Se cataloga como, ¡guau, qué acto de generosidad! ¡Escucharte! ¡Madre mía! Que un poco más que me das un aplauso por escuchar a alguien, ¿no? Cuando debería ser lo habitual, escuchar lo que podamos escuchar, porque también habrá días que estemos cansados, que no tengamos esa misma capacidad por el cansancio o por los problemas que tengamos, pero es tan fácil como comunicarlo. Y yo también, hay veces, ¿no?, que, pues bueno, como, digamos que se me da bien escuchar y mi trabajo también forma parte de escuchar, pues a veces que llego muy cansada y a lo mejor algún amigo o alguien me quiere contar algo de noche y le digo con todo mi cariño que ahora mismo, no, además les digo así, yo te voy a oír, pero no te voy a escuchar con la atención que tú mereces.
0: Bien.
1: Pero mañana, cuando esté más fresca, me lo cuentas y ahí sí que te daré toda mi atención. Que quieras llamarme, llámame, pero es que aunque quiera no tengo esa capacidad ahora mismo. Entonces, el también comunicarlo para que la otra persona en realidad diga, no es que no me quiera hacer caso, justamente mira qué bonito que me dice, mira, es que si me llamas ahora, aunque quiera no me da la cabeza ya, pero mañana te voy a dedicar el tiempo que tú mereces, el tiempo que tú mereces, ¿no?
0: Fíjate que con esto de del prestar atención, a lo mejor voy un poco más allá incluso del tema de escuchar, porque prestar atención también es fijarse, ¿no?, en cosas. Prestarle atención a alguien para poder detectar si está ocurriendo algo. Prestar atención a alguien para detectar si está contento y por lo tanto felicitarle porque está ocurriendo algo bueno. Hoy te encuentro muy bien. ¿Qué pasó, no? Es decir, porque a veces estamos pensando, además, de hecho, incluso en lo siempre en lo negativo, ¿no? Me va a contar algo porque, por lo visto, algo va mal. O tengo que prestar atención a algo y me voy a dar cuenta, a lo mejor, de que está pocha, o de que está enfermo, o de que está, ¿no?, malhumorado, o que está deprimido, etcétera. Pero también esto servirá para lo bueno, ¿no? Es decir, prestar atención a mi entorno hace que sea más consciente también de lo que está ocurriendo en general y que, por lo tanto, me pueda también involucrar, ¿no? Por ejemplo, pues en felicitar a Isabel Naranjo, pues porque ha empezado una actividad también interesante y sigue sumando, ¿no?, experiencias a su carrera profesional. Habrá que estar en todo, ¿no? Prestar atención también será eso, en lo bueno, ¿no?
1: Sí, claro. Prestar atención en lo bueno, como tú dices, felicitar a las personas cuando te comparten algo feliz. no solamente escuchar cuando se necesitan desahogarse, ¿no? Uh-huh. Pero suele ser más así. Y ya. A veces en terapia, cuando tengo consultas, uh-huh. Me encanta y valoro y aplaudo mucho cuando hay partes de lo que sería la sesión que empiezan a compartirme sus mejores momentos, uh-huh. desde la última vez que nos vimos, ¿no?
0: Ya.
1: Y siempre intento llevarlos ahí de, este es un lugar, un espacio para que tú te desahogues, me cuentes tus problemas, busquemos uh-huh. soluciones, pero también para celebrar lo que has conseguido en estos días, tus mejorías, ¿no? Es tan importante una como la otra, ¿no? Como tú bien estás diciendo uh-huh. ahora, lo de poner atención en lo alegre, ¿no? En uh-huh. en observar la expresión de su cara, ¿no? De que hoy a lo mejor está distinta, a lo mejor algo uh-huh. le pasa, preguntarle qué tal estás, a lo mejor uh-huh. no te lo quiere contar, pero que esa persona va a notar
0: sí.
1: que tú te has dado cuenta.
0: Uh-huh. Que has estado atento, que has estado atenta.
1: Más allá de las palabras.
0: Esto es.
1: Claro. Has leído más allá de las palabras.
0: Uh-huh. Oye, estaba leyendo al editor senior en ciencia de Shataka.com, a Javier Jiménez, y me hizo muchísima gracia esto, ¿no? Él hace alusión sí. a unos cuantos estudios recopilados pues por varios equipos de alguna facultad de psicología, por ejemplo, Adam Grant, que es profesor de psicología organizacional de Wharton, y bueno, pues otros expertos también de la Facultad de Psicología de Viena, y resulta que llegaron a una conclusión. Él decía que el problema nunca ha sido la atención, no, que según él y según estudios psicológicos que han hecho, en realidad no estaríamos perdiendo la capacidad de atención. Lo que falla es la motivación. Es decir, si queremos usar toda nuestra atención, tenemos capacidad de hacerlo. El problema es que normalmente no queremos. Estamos tan rodeados de cosas interesantes y atrayentes que acabamos dejándonos caer en la multitarea. Aunque yo sería a lo mejor un poco menos benévola que él, y diría que en realidad muchas veces no prestamos atención porque no nos interesa, porque nos da igual, o porque no nos importa, ¿no? Pero es verdad que cuando algo te interesa, sí que le prestas atención. Luego hablaremos de cuánta atención o durante cuánto tiempo, ¿no? Pero
2: y de esto hablábamos con Isabel Naranjo esta noche, y bueno, de esto hemos hablado también, claro, con los que nos habéis llamado, quienes nos habéis llamado esta noche, las, y con quienes hemos conversado sobre todo esto. Bueno, sigamos prestándonos atención, que es lo que nos gusta hacer también en este programa. Terminamos la edición 4940 de La Noche con Esther en Radio Voz. Es martes ya, 26 de mayo de 2026. Mañana más. Volvemos a las 9 de la noche. Nos reuniremos y buscaremos una vez más la charla, la conversación colectiva, hacerte compañía también, hablando un poco y escuchando lo que todos y todas queráis contarnos. Siempre es un placer. Marcos Villar ha estado al frente del control técnico de sonido y una noche más os ha hablado Esther López. Disfrutemos de este martes. Hasta mañana.